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1: Hola, ¿qué tal, amigas y amigos? Bienvenidos a su programa Discordia. Estamos aquí en esta tarde de domingo ya, para quienes estuvimos un tiempo en las vacaciones. Ya llegaron, y al fin ya estamos de vacaciones después de un semestre intenso. Vaya, que el clima está bien chido. Y pues quienes nos escuchan en Aguascalientes saben que estamos en la plena verbena de la Feria Nacional de San Marcos edición 2026. Hay muchísimas cosas y tenemos un programa especial el día de hoy. Tenemos un invitado de lujo, la verdad que para nosotros es un enorme gusto. Y pues sin duda quienes nos siguen en redes sociales ya saben de qué se trata. Hemos estado aventando la publicidad de esta entrevista. 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Y continuamos, yo soy Rick Atana, a.k.a. DJ Tumba, y regresamos.

0: Así es, amigas y amigos, regresamos al programa Discordia y no, hombre, tenemos hoy un invitado de lujo. La verdad que yo me atrevería a decir que es un impulsor no solamente del arte, sino de lo estético, del buen gusto, diseño. No, no, no. Estamos aquí con nada más y nada menos que el buen Smuter. ¿Qué onda, mi Smuter? ¿Cómo estás, amigo?
1: Bien, bien, muchas gracias. Primeramente agradecer a DJ Tumba por esta invitación. Y más que nada porque pues, es mi primera vez en radio.
0: ¡Ah, qué chido, amigo!
1: Y por lo menos te sientes bien chido.
0: ¡Ah, no! Pues qué bárbaro, mi carnal. Mira, pues la verdad, qué gusto tenerte aquí. Para quienes nos están sintonizando y escuchando, Smuter, híjole, es icónico en Aguascalientes porque representa como parte del street art. Tiene un diseño increíble conocido como el zorro amarillo.
2: Chéquele.
0: Aparte, él es diseñador gráfico y en el ambiente, en el medio del street art, del graffiti, todo este movimiento, él tiene una trayectoria de más de 12 años. Sin duda, pues yo creo que es una trayectoria increíble, amigo. Yo he visto que eres famosísimo en redes, en todo. Y aparte tienes una vibra bien chida, carnal. O sea que, digo, ¿qué va contigo, la neta?
1: No, bueno, no me considero tan así, pero cuando, pues, haces lo que te gusta, yo siento que pues, las personas lo ven luego cuando te gusta por lo que haces y como que atraes, ¿no? Claro. Como que atraes a las personas y, pues, yo siento que, pues, si tú haces lo que te gusta, lo haces mucho, pues, va a llegar a un punto donde te vas a dar a conocer,
0: claro,
1: de alguna forma u otra.
0: No manches, qué chido. Y platícanos, amigo, ¿cómo empezó tu gusto por el street?
1: Mi gusto por el street, no, pues eso ya va desde cuando estaba muy pequeño. Era todo un chaval chiquillo.
0: Ya, qué bueno.
1: Entonces, yo veía mucho cuando tenía como 11 años, 10, y ya estaba como involucrado en esto que es la cultura urbana.
0: Ok.
1: Porque le daba la patineta, era como escatillo.
0: ¿Eres skate también?
1: Ya no, ¿verdad?
0: Ay, pero,
1: ya no, pero antes sí le daba a la patineta. Chido. Y quieras o no, pues siempre va a haber como una vinculación con el graffiti, claro, o los,
0: sí,
1: stickers.
0: Sí, sí.
1: Entonces yo veía mucho los letreros de aquí de Aguas en aquellos tiempos y veía muchos personajes caricaturescos. Y decía, no manches, ¿qué caricaturas son? O sea, siempre se me quedaban en la mente de, pues, no salen en Cartoon Network, sí, no salen en YouTube, no salen en nada. Entonces, me quedó como esa incógnita. Uh-huh. Y recuerdo que yo iba mucho a la casa del adolescente. Era, que estaba en el Cedazo.
0: Sí.
1: Entonces, yo iba a ir a patinar en el skatepark que estaba ahí.
0: Vale.
1: Y recuerdo mucho que un día, fui al área de comida porque había como un taller de gastronomía y preparaban comida y la vendían a 5 pesos, 10 pesos. Ay, para los de ahí.
0: Qué
1: estaba
0: chido,
1: chido.
0: Qué chido, caramba.
1: Entonces, enfrente de este taller de gastronomía estaba el taller de serigrafía, pero yo nunca lo veía, o sea, pasaba y no sé, pero ese día como que, no sé, hizo que volteara, o sea, y vi un pulpo, las máquinas estas, pero yo no sabía que era un pulpo, entonces se me hizo raro y me acerqué. Sí, sí. Y tenían un vitral grande repleto de puros stickers, repleto de toda la banda que pegaba de aquí de Aguas, estaba todo lleno.
0: Qué chido.
1: Y recuerdo que me metí al taller para verlos de cerca, porque son los que yo veía en la calle, en esa época, ¿verdad?
0: Sí, man.
1: Y pues había personas que son ya ahorita como leyendas, se puede decir. Plácido, güey.
0: ¿Neta?
1: Sí, ya estaban ahí plasmados. Entonces, yo entré y así a la brava me metí. Para verlos de cerquita.
0: No manches, qué chido.
1: Y me acuerdo que la maestra, se llamaba Claudia la maestra.
0: Órale,
1: me dijo, hola, ¿cómo, qué onda, te quieres inscribir? Y yo, no, pues sí. Y dije, va, pero yo quiero hacer eso. Y le apunté a los stickers. Dijo, no, sí, aquí puedes aprender. De hecho, vienen muchos chavos aquí a hacer eso.
0: Ah,
1: y desde ahí dije, desde ahí cambié lo que viene siendo el taller de skate, bueno, la donde iba, al de serigrafía.
0: No la hagas.
1: Y empecé ya en el taller de serigrafía. Y ya me empezaron como que eran los bastidores, el rasero, cómo emulsionar, las tintas, qué tinta usar y todo eso. Y me acuerdo que pues yo ya quería sacar stickers. Sí, porque yo me gustó eso, entonces yo quería hacer eso.
0: Sí, sí.
1: Entonces, aquí viene la incógnita, güey, que dicen que yo cuando iba a empezar, güey, no sabía qué hacer.
0: Oh,
1: como que estuvo esa, como esa barrera de qué hago. O sea, sí quiero hacer eso, pero ¿qué hago?
0: Sí.
1: Entonces, recuerdo mucho que empecé con diseños que pues hasta la fecha ahí los tengo guardados todavía. Era un pescadito. Empecé con un pez.
0: Con un pez.
1: Y ya después no me gustó y empecé con un gusanito. Entonces son cosas que a lo mejor en su momento pues para mí eran, pues ya que estaba haciendo algo, ¿no?
0: Claro, claro.
1: Pero
0: claro.
1: No me sentí identificado, ¿sabes?
0: Claro, sí, bueno.
1: Como que los veía ahí como que no uh-huh. Como que no es algo que yo represento, sí, pues.
0: Claro.
1: Y un día recuerdo mucho que estaba como frustrado, ¿sabes? Porque veía a todos que sacaban sus monos, o sea, cada quien ya tenía su personaje.
0: Sí, sí, sí, sí.
1: Y pues yo no tenía algo que me gustara, entonces recuerdo mucho que en la primaria, ajá, en una libreta tenía un boceto de el actual zorro que tengo ahorita. Pero era un boceto nada más del rostro, no tenía cuerpo, nada más era el rostro. Y me acuerdo que me gustó un buen ese, dije, pues le pongo un cuerpo y le empecé a hacer su cuerpo, pero estaba todo feyote, pero me recuerdo que pues es un proceso, entonces uh-huh. Fue modificándose y ya después tuve como la forma final y mi primer positivo fue a mano y con plumón
0: del zorro. Manches, qué chido.
1: Y dije, no, y de ahí lo empecé a sacar a dos tintas, amarillo y negro.
0: No la hagas, qué
1: y
0: chido.
1: Ya desde ahí me empecé a dar a conocer, pero con ese icono.
0: Sí, pues fíjate que has logrado un trabajo increíble porque no solo en Aguascalientes, sino a nivel nacional eres un ícono, men. O sea, y lo digo con mucho respeto porque tu trabajo transmite eso, men, que tienes esa pasión. O sea, porque vas en la calle y como dices, o sea, de pronto también es una guerra visual, porque por un lado tienes los anuncios de que venden productos o lo de gobierno y todo, y también acá pues la parte, el lenguaje de la calle, ¿no? Que te comunicas con otros a través de, ya sabes, o sea, por ejemplo, a quienes nos escuchan, hay una palabra que me gusta mucho en el ambiente de la calle urbano que se llama spot. Entonces, cuando dicen aquí, no, agarró un spot bien chido, oh, saben lo que significa, que cada cosa está pensado, o sea, por ejemplo, tú que te dedicas acá al street, a todo este movimiento, sabes que colocar un cartel, pegar un sticker, va más allá de lo que quizás mucha gente pudiera pasar y decir, ah, caray, ¿por qué está ahí? Ah, caray, sino que hay detrás un lenguaje acá y es una forma de comunicación bien chida. Y esto que tú haces, Miss Mutter, lo haces con mucha pasión y se logra transmitir porque es llamativo. Y aparte también que, híjole, no, es que antes de continuar, y ya sé que todavía no nos vamos, pero dinos tus redes, amigo, porque tienen que conocer tus videos también.
1: En Instagram estoy como @smutterzorroestudio. En TikTok estoy como el zorro amarillo. Uh-huh. Y en YouTube también estoy como zorro amarillo.
0: No la hagas, no, chequen, en serio, chequen su trabajo, está bien chido, ¿no? Neta, está muy interesante porque van a conocer a profundidad justo todo lo que nos está platicando hoy Smutter. Y en este mismo sentido, amigo, ¿cómo surgió la palabra Smutter? O sea, ¿por qué agarraste Smutter?
1: Smutter, pues son... surgió más que nada en la secundaria.
0: Secundaria,
1: okay. Me acuerdo que estaba... nos pusieron en la materia de inglés,
0: ajá,
1: a buscar palabras random, así.
0: Madre.
1: Y escribirlas para encontrar el significado.
0: Ajá.
1: Y me acuerdo mucho que... ya en esa época yo ya andaba como tajeando, pues. Pero rayaba hacker. Tajeaba como hacker. Pero creo que ese tag ya existía. Uh-huh. Entonces, sabes que dentro de este ámbito a veces hay reglas también, ¿verdad?
0: Sí,
1: copiar el eslogan y batallas y X cosas.
0: Sí, sí.
1: Entonces no quise hacer más problema y pues me quise cambiar de tag.
0: Uh-huh.
1: Entonces en una de esas encontré una palabra que dice smoothie. Smoothie con doble T y griega. Pero se escuchaba muy piquino, así como muy preso, ¿no? No, el smoothie.
0: Sí, bueno, smoothie.
1: Y me acuerdo que, o sea, sí me gustaba cómo empezaba con la S y el smooth. Y entonces, en aquellos tiempos estaba mucho de moda las terminaciones de ER o los owner. Terminaciones así, pero en los tags.
0: Ajá.
1: Entonces recuerdo que hice la mezcla de smooth y le agregué la E y la R.
0: No.
1: Y ya salió Smutter. Entonces dije, suena chido.
0: La neta,
1: y entonces ahí me apropié de ese seudónimo. Y dije, desde aquí me van a decir Smuter.
0: No, la hagas,
1: qué pero chido. Eso fue ya en la secundaria.
0: Órale, fíjate qué chido, amigo, porque no, o sea, lo interesante de esto que nos platicas es que nos estás platicando todo el proceso, y así como lo que nos está platicando ahorita es Smuter, todos nuestros radioescuchas, así es. Porque fíjate, eso que nos dijiste de cómo elegir un personaje, que es un proceso creativo, porque llegas y va evolucionando a cierta. Me hiciste recordar muchas cosas que yo decía, sí, cierto, o sea.

0: casitas grandotas, saber de qué color, o sea, todo, la misma calle te va empujando eso, ¿no, amigo? Sí,
1: es como una estrategia también.
0: Exacto.
1: Por ejemplo, yo para pegar, a veces salgo y pego a lo loco, pero a veces busco lugares estratégicos que sean más vistosos, porque aquí está como, no es un juego, pero por ejemplo, llenar la ciudad es muy complicado, pero si pones en lugares estratégicos, va a parecer que estás en todos lados.
0: Exacto.
1: Es estrategia.
0: Es estrategia.
1: Entonces también hay que saber cómo hacer eso. Por ejemplo, yo siempre, y también el tamaño, o sea, hay stickers que tengo que son como de casi rozando los 40 centímetros.
0: Sí,
1: entonces son muy vistosos. Totalmente. Y si un sticker de ese tamaño lo pruebas en un lugar estratégico, tienes mucha visibilidad. Entonces a veces yo uso como ciertos puntos de la ciudad para poner los stickers.
0: Oh, la verdad es que chido, fíjate, y está, fíjate que eso que dices, amigo, está increíble, porque ahí por donde vivo, que es tu casa también, amigo, yo vi uno, pero está enorme, y justo lo que dices es de, o sea, hay muchos chiquitos, y cuando vas en el carro, vas en el camión o en el transporte, lo ves.
1: Sí.
0: Y a veces los chiquitos no los ves. Ves las formitas y más o menos ya identificas, ah, es de tal. Ajá. Pero el tuyo se ve con claridad. O sea, es que justamente eso es algo que, por ejemplo, en el street art, a todos los que nos escuchan, como bien lo decías, Muter, ahí te va moldeando la calle. Por ejemplo, algo que me gusta mucho a mí del street son las líneas gruesas. Y tiene un sentido. Muchos dirán, ah, caray, ¿por qué están gruesas? Pero en el contexto es, a veces lo sencillo llama más la atención, entre lo saturado acá, que puede estar saturado y puede ser agradable, pero lo sencillo con elementos acá básicos, dice, no la hagas, te atrapa y te lo llevas en la mente así. Y los colores, amigos, o sea, tienes el color amarillo que dices, híjole, no va.
1: También el color amarillo es muy llamativo.
0: No mal.
1: Resalta.
0: Y totalmente. Y es algo que siempre te lo llevas acá impregnado. Y en tu proceso todo ese de creatividad, amigo, ¿qué música escuchas?
1: Pues soy una rocola humana, la verdad. A mí me gusta de todos los géneros. Te puedo escuchar desde una cumbia bien rebajada hasta una balada pop.
0: No, o sea, la hagas, qué chido.
1: Pero si hay como ciertas etapas que estoy como más escuchando otras rolas y así. Uh-huh. Pero yo siempre, lo de cajón, siempre escucho como el rock clásico.
0: Barro clásico.
1: Metallica, Iron Maiden, Pantera.
0: No,
1: o sea, sí, me gusta un buen. Más que nada por el estilo que trae, como que mi proceso creativo me ayuda a alocarme, ¿no?
0: Ah, qué vaca.
1: Y ya, por ejemplo, cuando boceteo, pues algo más relax, ¿no?
0: Ya.
1: No sé, Maná.
0: ¡Ah, órale!
1: O algo así. Pero sí, o sea, no te puedo decir, escucho diario esto, no, porque sí, soy muy. Son como facetas, ¿no?
0: Va. Pues para todos los que nos estén escuchando, en la primer bloque que tuvimos, pues evidentemente tienen que saber que todas las canciones que estamos escuchando ahorita son elegidas por el buen Smuter, y no solo eso, sino que también, pues por ejemplo, escuchamos al principio, empezamos con la de Metallica, vámonos, y luego ahorita escuchamos en este bloque una de Mike Díaz, y pues vámonos a escuchar una de Iron Maiden, a agarrar acá color. Esto es Discordia, amigos, estamos acá con Smuter, nos está hablando de su trabajo, y no se desconecten porque justo viene un evento, híjole, increíble. Ahorita nos va a dar muchos detalles de eso. Yo creo que es uno de los eventos, amigo, y no lo digo, pero que está sonando extremo, amigo. Extremo, o sea, no te miento, pero fácil como en esta semana lo he escuchado como 4 veces de diferentes personas. Y la semana pasada lo escuché como unas 5 veces. Dije, no la hagas, está con todo. Porque justo, pues, nos va a hablar de eso. No se desconecten, sigan aquí en Discordia. Yo soy Rikatana, a.k.a. DJ Tumba, y estamos acá con el buen Smuter. Vámonos a un corte, mi Smuter.
2: 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Son las 6:27.
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0: Así es, amigas y amigos, regresamos aquí con el buen Esmoter. ¿Cómo andas, mi Esmoter?
1: Al 100.
0: ¿Qué va? Oye, amigo, ahorita nos platicaste de tu trabajo, de tu proceso creativo, de tu tag, todo el rollo. Y todo esto que estás haciendo, para muchas personas que nos escuchan, tú lo haces con mucha pasión, amigo, pero también esto te ha llevado a otros lugares. ¿Qué lugares has conocido y qué tipo de gente has conocido, amigo?
1: Fíjate que pues me han invitado a muchos estados. He ido a algunos y a otros no he podido ir.
0: Okay.
1: Por ejemplo, he ido a Monterrey. El diciembre pasado fui a Monterrey.
0: Qué chido.
1: Fui 4 días, me quedé.
0: Hola.
1: Está bien chido. He ido a San Luis, León, Guanajuato, Querétaro, Ciudad de México. He ido 3 veces a Ciudad de México.
0: Hola, es que chido.
1: Y quiero ir, este año quiero ir otra vez a Ciudad de México. Y quiero ir a, no se me ha dado la oportunidad de ir, pero como zonas de como de playas.
0: Ah, bueno,
1: pero sí me han invitado.
0: Ah, ya.
1: A Cancún me han invitado también.
0: Ah, qué mal.
1: A Yucatán me han invitado, pero pues no he tenido como la posibilidad de ir.
0: Sí, sí, sí.
1: Pero pues en este año si se me presentan, yo creo que sí me lanzo.
0: No la hagas, qué chido. Y es que fíjate que eso está chido. A mí me gusta este rollo. Yo me quedé un tiempo a la música así de lleno. Y hay dos cosas. Por ejemplo, no es lo mismo como decir, voy de vacaciones a Vallarta, ¿no? A que diga alguien, vente a Vallarta. Uh-huh. Y ya te mueven por los lugares chidos, o sea, lo real, ¿no? Bueno,
1: sí, sí,
0: no,
1: sí.
0: No digo que irse de vacaciones acá pagando un hotel no sea real, sino que ya te levantas, vente, vamos acá a un mercadito y que conoces 2, 3 cosas, spots que dices, no manches, oye, qué chido, amigo. Y hay algo bien perrón que estás programando para el 25 de abril. Platícanos, qué rollo.
1: Pues es un evento de, se llama AGC Rifa. Ya tenía rato organizando este evento y le di salida. Iniciando este año fue cuando le empecé a dar salida.
0: Okay.
1: Pero ya tenía planeado como el año pasado hacer un evento.
0: Okay.
1: Más que nada porque quiero juntar como la cultura urbana.
0: Okay.
1: Para que quieras o no se fortalezca como esos lazos que existen. Porque pues es una cultura ya.
0: Sí, sí, sí,
1: no, está muy estigmatizada.
0: Uh-huh.
1: De hecho, hice una tesina, mi tesina de con la que me gradué, habla acerca de la cultura urbana.
0: ¿Neta?
1: Sobre la estigmatización que existe de la cultura. Entonces este proyecto se llama Street Roots.
0: Ajá.
1: Que se llama Raíces Callejeras.
0: Oh.
1: Entonces este proyecto lo volví a retomar.
0: Ajá.
1: Y lo voy a seguir tomando, o sea, ya lo voy a tener activo, pues.
0: Va, va, va.
1: Y a partir de este proyecto es donde surgió este evento. O sea, lo agarré como que fuera parte de. Pero más que nada es como para fomentar es que muchos los catalogan como de cosas muy peores, pues.
0: Claro, sí.
1: Pero
0: sí,
1: quieras o no, sí tiene cosas positivas.
0: Claro.
1: Por ejemplo, no sé, el skate.
0: Ajá.
1: El skate lo hacen muchos chavos.
0: Sí, sí, sí.
1: Y quieras o no, ya es un deporte también.
0: Sí, y olímpico.
1: Y olímpico. Entonces, el skate te puede ayudar hasta como hacer ejercicio.
0: Sí, sí.
1: Te puede ayudar a tu motriz.
0: Claro.
1: Entonces, pero muchas personas ven nada más lo negativo.
0: Ya.
1: Lo negativo de
0: sí,
1: todo.
0: Sí, sí, sí, sí.
1: Por ejemplo, el graffiti, ese está muy estigmatizado.
0: Totalmente.
1: Es una de las como prácticas más tachadas que en todo el mundo. Pero, quieras o no, a veces ahí existen trasfondos.
0: Claro.
1: Entonces también hay otra que es como los stickers.
0: Ya.
1: El sticker también tiene un trasfondo, pero también lo tachan de mal.
0: No,
1: o sea, hay. De hecho, eso se trata mi tesina, sobre la estigmatización y hasta la forma de vestir, porque hay veces que vestir de una forma muy ancha o tumbada, que se le puede decir, a veces te catalogan por cosas que no.
0: Claro. Oye, fíjate que está bien chido lo de tu tesis, yo no sabía, amigo, hay que dedicar un programa especial, acabo de hablar de eso. Fíjate, ahorita tú lo dices y acaba de salir un video que yo lo vi. Y justo habla de esto que estás diciendo. Salió un video en Aguascalientes hace unos días de 2 señores que andaban quitando stickers en el centro. Pero que, ok, o sea, no hay problema, están limpiando las señales, es válido, no es educación vial. Pero justo lo que hacen es estigmatizar. Dicen, miren aquí a los emos y góticos, yo me sentí ofendido.
1: Sí, si te fijas ahí, ya existe una estigmatización.
0: Exacto, o sea, porque dice, ahora sí que lo que quisieron fue como sensibilizar, estigmatizar y aventar un hate, pero ni siquiera para donde era el rollo. Uh-huh. Entonces, fíjate que eso, amigo, que tú dices es muy cierto. Y yo le quiero comentar eso a nuestros radioescuchas. Yo he tenido la oportunidad de conocer muchos grafiteros, skate, de street art. Y algo que me ha llamado la atención es que el graffiti ha salvado a muchos jóvenes de cosas bien intensas, amigo. O sea, a mí me consta de cómo jóvenes que se acercaron al graffiti pudieron amortiguar un estilo de vida que tenían o estaban rodeados en un entorno o un contexto muy complicado, y el graffiti justo les permitió salir adelante o lidiar con esos problemas. Entonces, lo que tú dices, amigo, es totalmente cierto. O sea, el skate como una forma de disciplina, de ejercitarte, que cambia todo tu aspecto psicomotriz, todo ese rollo, porque estás pensando, estás haciendo skate y estás pensando cómo saltaré más, o dónde voy a saltar, o cómo, qué truco haré. O sea, todas esas cosas ya traen tu mente ocupada en otro asunto, y muchas veces la juventud pues no tiene esos espacios, no está impulsada a eso, y es cuando terminan acá con pensamientos ya bien intensos, amigo, la verdad. Entonces, algo que también se me hizo bien chido, amigo, que dices del graffiti, y yo creo que tú lo vas a sentir de una manera muy especial esto. Y una vez escuché una entrevista, amigo, que decía un vato, un español, ¿por qué el graffiti es tan molesto para la gente, no? O sea, hay algo que a la gente le molesta, pero ven algo y dicen, ay, o sea, eso no debería estar aquí, ¿por qué está aquí? Y le molesta a la gente. Dice, pero curiosamente, la gente nunca se cuestiona, ay, mira, tengo esta vista a tal cerro, a tal lago, y de repente, pum, construyen un fraccionamiento y nadie cuestiona, ¿no? Nadie cuestiona, nadie dice, ¿por qué nos pusieron ese fraccionamiento? ¿O por qué nos pusieron este edificio que nos tapó la vista hacia qué? Y, o sea, es como una hipocresía estética, si lo quieres ver, que te vas por lo que crees que es vulnerable, ¿verdad? Decir, ah, mira, pues son chavos que están acá, pero no te animas a hacer lo mismo contra una constructora, contra gente acá que está posicionada, que quizás hasta son permisos chuecos. Ven, un rollo que viene.
1: Son problemas complejos, se llama así.
0: La neta, sí. Y tiene que ver con lo estético, amigo, con lo visual. Uh-huh. Pero es interesante. Entonces, ya llegamos bien profundo a las raíces acá. Esto no, no, pero platícanos de acá. Entonces, Street Roots, amigo. Empezaste, sí. Vas a revivir ese rollo y luego.
1: Pues dije, como te digo, ya tenía planeado este evento. Más que nada porque quise como reunir la comunidad que ya existe aquí en Aguascalientes.
0: Simón.
1: Que ya ahorita es una nueva generación, entonces quiero reunirla toda para que se conozcan, convivan.
0: Qué chido.
1: Y quieras o no, se fortalece esa comunidad.
0: Qué va.
1: Que a lo mejor muchas personas las hacen para un lado, ¿verdad? Y siempre encuentran apoyo entre ellos.
0: Exacto.
1: Y pues va a ser el 25 de abril en la terraza Arpa Roof.
0: Okay.
1: Para los que no saben, pues está enfrente del Templo La Merced, uh-huh, ahí en Carranza. Es la terraza que está arriba. Y más que nada va a ser intercambio de stickers, uh-huh, como su primera actividad, uh-huh, y va a haber una exhibición de batalla de bombas.
0: Okay.
1: Y lo más chido que van a venir como 12, 14 artistas a cantar. Uh-huh. Y lo más chido es que como el evento se llama GC Rifa, uh-huh, la mayoría son hidrocálidos que cantan.
0: Uh-huh.
1: Entonces queremos darle esa difusión a la gente, sí, que es hidrocálida de aquí.
0: Ajá.
1: Y que más que nada para que conozcan la demás.
0: Oye, qué chido, la verdad que, mira, yo, es un evento que está sonando muchísimo, Miss Mutter, la verdad, o sea, está sonando muchísimo y la logística que traes está increíble, amigo, la verdad. Y porque me consta que llevas meses echando a andar este evento, porque van a venir gente de otros estados, amigo. Platícanos eso, ¿de qué estados van a venir? O sea, platícanos de ese rollo.
1: Pues hasta la fecha tenemos confirmados de Querétaro, Guanajuato, Guadalajara, de Monterrey también van a venir, Ciudad de México y creo que también de San Luis.
0: Manches, o sea, se va a venir acá toda la pandilla.
1: Sí.
0: Órale, fíjate que está muy chido. Y aparte, pues coincide con la feria, ¿no?
1: Exacto.
0: Y el 25,
1: es
0: ¿no?
1: El mero día.
0: Amigo, el mero día. Te rifaste, te volaste la barda. Y el spot, para todos los que nos están escuchando, Está increíble, amigo. Está bien chido el spot. Tengo el gusto de conocer ese spot y está muy bonito, la verdad. O sea, está justo atrás de Casa Corazón, ahí en la calle Guerrero y Carranza. Para quienes saben, entre Guerrero y Matamoros, es como una placita que da a las dos calles, que sales a las dos calles, una placita nueva. En la terraza ahí va a ser a GS Rifa. No la hagas, mi smuter. Qué bárbaro, amigo. Y aparte de eso, va a haber stands. Nos platicabas que va a haber stands. Platícanos de ese rollo.
1: También quise meter como esta área de stands para también fortalecer a los propios artistas que vendan su, arte.
0: Okay.
1: Promover eso, ¿no? Que vendan sus piezas, lo que hacen, pero también son hidrocálidos. Hacerlo, como que ese apoyo, ¿no?
0: Qué chido.
1: Y pues van a venir como de Ciudad de México a vender sus cosas aquí. Órale. Pero son como, más que nada son como para, estos están, son como de la gente que hace street, como okay, que sacan sus playeras, sus art toys, pines, stickers, o sea, es como dentro de esa burbuja de la cultura.
0: Fíjate, ahorita acabas de mencionar algo que se ve bien chido y que para toda la gente nos escucha, lo de art toy. Y no, hombre, es que ese es un rollo, es una conexión bien chida. Hace el inicio de la entrevista mismo te nos decías, vea los stickers y desde qué caricaturas son. Y ha llegado como ahorita las generaciones llegando a una fase siguiente, que es esos diseños, llevarlos a juguete a través de 3D. De hecho, tú acabas de sacar un amigo que me voló la cabeza, no más. Se ve un perro en ese zorrito azul que, ese zorrito que sacaste, amigo, con sus botitas acá de Astro Boy. No la hagas, amigo.
1: La
0: te rifaste. Platícanos de ese rollo del art toy. Sí. Está bien pues, chido ese cotorreo.
1: El art toy es como pieza de artista, se puede decir, ¿no?
0: Okay.
1: Entonces, básicamente es como llevar a una dimensión 3D, se puede decir, okay, en físico, sí, como sí, tu personaje. Y tenerlo ya, pues, poder tocarlo, ¿no? Entonces, yo quise llevar primero mi zorro, el clásico, a tenerlo tangible. Entonces, lo hice en un art toy de 20 centímetros. Y saqué varias piezas para venderlas y sí se vendieron bien.
0: No,
1: y en el evento voy a llevar otras más también.
0: Hiciste un amigo de tres cabezas. Hígados, platícale a la banda qué rollo con
1: ese. Ese también, por ejemplo, a mí me gusta mucho el coleccionar juguetes.
0: Qué va.
1: Entonces, tengo ahí una pequeña colección y ahorita encontré unos que se llaman Sofubi. Son juguetes como japoneses.
0: Ah, ¿verdad?
1: Sí, entonces el Sofubi es como vinilo suave o plástico, así okay, llama así. Pero sus diseños son como tipo kaijus, como del estilo de Godzilla y todo esto.
0: Ah, ya.
1: Y me gustó mucho esa estética. Entonces hay unos que tenían dos cabezas, tres. Entonces como vi esto y dije, no manches, me gustaría, o sea, plantear este de dos cabezas, tres cabezas, pero con mi zorro.
0: Okay.
1: Entonces boceteé y hice uno de tres cabezas. Y lo nombré el cerebero de la calle. Porque si te fijas, el cerebero es un perro de tres cabezas, ¿no?
0: Sí.
1: Entonces,
0: sí.
1: Pero es un zorro de tres cabezas. Y lo saqué en art toy.
0: No manches, está rifadísimo. En serio, síganlo en sus redes sociales. Repítelas, amigo, porque.
1: Es en Instagram, es @smuter_zorro.studio.
0: No manches, rifadísimo. Y acabas de sacar uno hace días. No sé si pueda sacar acá. Bueno, ya les dije hace rato, el de las botitas de Astro Boy, amigo, no la
1: hagas. Ese, más que nada, yo siempre he querido como un Astro Boy original. Ajá. O sea, de Sofubi, pero están muy caros, la verdad.
0: Sí.
1: Están
0: sí,
1: muy
0: sí,
1: caros. Entonces dije, no, pues si sé bocetear, sé dibujar, deja transformar mi zorro, pero al estilo, ¿verdad?
0: Ya.
1: Y entonces me puse a bocetear y salió un boceto que me gustó mucho. Dije, lo voy a sacar en art toy.
0: No,
1: y ya lo saqué ahorita. Ahorita todavía sigo en proceso, ¿verdad? Pero ya tengo la figura final. Sí, pero quedó de lujo.
0: No, te quedó bien rifado. Y yo vi el boceto, amigo. De hecho, yo cuando lo vi, es que, híjole, no. O sea, yo vi el boceto, amigo. Y vi acá las botitas, hijo de su madre, esas botitas están increíbles. Y luego aparte el movimiento que le diste,
1: está como peleando.
0: Dije, no, o sea, le diste el mero tiro. Y cuando Yo no sabía que lo ibas a hacer en 3D. Cuando lo vi en 3D, no manches, fue como llevar algo de un sueño y hacerlo realidad, amigo. No manches, o sea, está haciendo cosas bien chidas, bien increíbles. Lamentablemente ya se nos está acabando el programa, banda. Pero síganlo en redes sociales. Vámonos a un corte, regresamos y nos despedimos porque esto se va de volada. Ánimo, mi esbutero.

0: Amigos, regresamos para despedirnos. Hoy fue una entrevista, híjole, súper chida acá con el Smuter, que nos habló de todos sus proyectos. Y pues sin duda, gracias, amigo, y enhorabuena y muchas felicidades, porque eres una persona que construye y que estás en constante cambio y impulsa, sobre todo esa motivación que tienes por impulsar a través de estos eventos. AGC Rifa, la verdad que visítenlo, 25 de abril. Así es que, pues amigo, saludos que quieras enviarme, Smuter.
1: Pues a toda la banda que me está escuchando, y igual el 25 de abril, si quieren dar una vuelta para que conozcan más a fondo esta cultura, o si quieren ir a chismosear también, ¿verdad? 25 de abril, Arpa Roof, ahí los espero.
0: Ok, no, amigo, pues muchas gracias, la verdad que un honor tenerte aquí en el programa Discordia. Síganos a través de redes sociales, estamos como Radio Discordia en Instagram y en Facebook como Discordia. Yo soy Rick Katana, a.k.a. DJ Tumba, mi Smuter. Un gustazo, amigo, la verdad. Gracias. Un honor tenerte aquí en el programa. Y pues enhorabuena y que tus proyectos sigan cada vez creciendo con ese ímpetu que le echas. Muchas felicidades,
1: gracias,
0: amigo.
1: Gracias.
0: Nos vemos. ¡Ánimo! Bye.
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0: 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En este momento, las 7 en punto.
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2: Zhao Langbu nació en Hong Kong, China, a comienzos de la década de los 40, donde vivió hasta que emigró a Estados Unidos para realizar sus estudios universitarios. No tuvo una infancia fácil y, a pesar de las reticencias iniciales de su padre y de ser rechazada en prácticamente todas las universidades a las que se postuló, consiguió una beca para incorporarse al Vassar College de Nueva York, donde se graduó en física en 1963. Posteriormente accedió a la prestigiosa Universidad de Harvard, en la que se doctoró en 1970. Tras pasar un verano durante sus inicios universitarios en el Laboratorio Nacional de Brookhaven, quedó fascinada por la física nuclear y de altas energías, especialidad a la que ha dedicado toda su carrera. Fue precisamente en este centro de investigación donde a principios de los 70 formó parte del equipo liderado por Samuel Ting del MIT, que en 1974 descubrió el Quark Charm, un logro por el que Ting obtuvo el Nobel de Física un par de años después. En 1977 se incorporó a la Universidad de Wisconsin-Madison, en la que sigue actualmente. En ese momento comenzó a realizar investigaciones en el sincrotrón alemán de electrones. En este centro, en 1979, Zhao Langbu fue una de las responsables del descubrimiento del gluón, la partícula mediadora de la fuerza nuclear fuerte que mantiene unidos los quarks dentro de los protones y los neutrones. Por este hecho, ella y todo su equipo recibieron el Premio de Física de Partículas y Altas Energías de la Sociedad Europea de Física en 1995. En 1986, Zhao Langbu empezó a colaborar como científica visitante en el Consejo Europeo para la Investigación Nuclear. El 4 de julio de 2012, una fecha que pasará a la historia de la física, los científicos involucrados en este proyecto anunciaron que por fin habían logrado pruebas concluyentes de la existencia del tan buscado bosón de Higgs. En su honor, la Unión Astronómica Internacional llamó Zhao Langbu a un planetoide del cinturón de asteroides que hay entre Marte y Júpiter.
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Hola, bienvenidos a Supersónico 2.0. Soy Claudia Solís y esto es 94.5 FM Radio UAA. Estamos transmitiendo desde el edificio 14 en Ciudad Universitaria, en Aguascalientes, Aguascalientes. Acabamos de escuchar a la banda de Oasis con esto que se llama A Kisses, algo así que traduciéramos al español como aquí es. Oasis, ellos son una banda de origen inglés, son originarios de Manchester, una banda que se formó en el año de 1991, se tomaron un tiempo porque los dos hermanos Gallagher se pelearon, regresan nuevamente y sabemos que hay un álbum fotográfico de la reunión de Oasis que se está subastando en 287,000 pesos. También ellos quedaron fuera del Salón de la Fama del Rock y Liam Gallagher reaccionó, por supuesto, sin filtros al dar algunas declaraciones. Esta canción originaria de esta banda de rock fue escrita por Noel Gallagher. La canción aparecía como el lado B. Salió originalmente un 24 de abril de 1995. Es la cara B del sencillo Some Might Say. Fue escrita por Noel Gallagher y es la primera canción de la banda en la que ambos hermanos comparten el papel de vocalista principal. Liam Gallagher canta las estrofas y Noel Gallagher se encarga de hacer los coros. Noel escribió la canción en apenas 4 horas mientras estaba atrapado en un tren que estaba descompuesto cuando él iba al estudio de grabación en Gales. A continuación vamos a escuchar a la banda de Foo Fighters, este grupo de rock alternativo, una banda que se formó en el año de 1994 por el ex baterista de Nirvana, Dave Grohl. Vamos a escucharlos con este tema que se llama Caught in the Echo. Foo Fighters en Supersónico 2.0, soy Claudia Solís.

Foo Fighters es una de las bandas de rock más influyentes y también de las más exitosas del mundo. Esta banda ha experimentado algunos cambios después de la pérdida de su baterista Taylor Hawkins en el año de 2022. La banda prepara para ya una nueva placa de estudio que se va a llamar Your Favorite Toy. Sale a la venta el próximo viernes 24 de abril del 2026. Hay algunos sencillos como el tema Your Favorite Toy y esto que escuchamos, Caught in the Echo. También se han anunciado algunas fechas para presentarse en 2026 en Europa, en Reino Unido, incluyendo el estado Anfield en Liverpool y, por supuesto, en Australia. Your Favorite Toy es la nueva placa discográfica. También ellos estarán presentando, ya dijimos que por Europa, y este tema que escuchamos ha sido catalogado por la banda y la crítica como una inmersión profunda en el lado más potente, crudo y energético de la banda Foo Fighters. A continuación vamos a escuchar a la banda Pussyfair, este colectivo de rock, podríamos decir experimental y también haciendo uso de la multimedia, fundado en Los Ángeles por Maynard James Keenan, que también es vocalista de Tool y de la banda A Perfect Circle. Vamos a escuchar a Pussyfair con esto que se llama Bad Wolf.

0: Maynard describe a Pussifer como su subconsciente creativo y un espacio para las diversas voces en su cabeza. Su música, pues, es un poco difícil de catalogar, ya que mezclan rock alternativo, trip hop, música electrónica, también industrial y, por supuesto, post-punk. Su nueva placa, la placa número 5, se lanzó el pasado 6 de febrero de este 2026. Se llama Normal Isn't. Maynard ha descrito este trabajo como un regreso a sus raíces góticas y, por supuesto, al punk. El álbum fue precedido por unos temas como Self-Evident y Pendulum en 2025. También hay un cómic que se llama Pals from the Pussyverse. Junto con el nuevo disco lanzaron una serie de cómics escrita por Maynard que expande la mitología del grupo explorando misterio como el contenido del famoso maletín de la banda. También iniciaron ellos el tour Normal Isn't el pasado 20 de marzo del 2026, el cual empieza en ciudades como Las Vegas, Nevada, Nueva York y, por supuesto, Los Ángeles. Llegamos a nuestro track 45 Revoluciones. En esta ocasión vamos a escuchar a la banda The Who. Es un grupo de origen británico que se formó en 1962. Inicialmente se llamaban The Detours. Y el grupo, pues, está, sabemos que posteriormente de que se llamaban The Detours, se incorpora a Kate Moon en la batería y deciden cambiar el nombre a The Who. Vamos a escuchar a The Who con este clásico que se llama My Generation, track 45 Revoluciones Supersónico 2.0.
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rebelión que había la subcultura mood y uno de los pilares del rock. Esta canción habla de la frustración de los jóvenes frente a la falta de comprensión de las generaciones mayores y ese deseo de autoexpresión. También incluye el primer solo de bajo en la historia del rock ejecutado por John Entwistle. Utiliza también Daltrey un característico tartamudeo inspirado en el Stirring Blues de John Lee Hooker para simular la angustia de un joven que no logra articular sus ideas. La versión de Estados Unidos se publicó en el año de 1966 bajo el título The Who Sings My Generation. También, por supuesto, el legado que nos deja este tema es del punk rock y del heavy metal por su energía cruda y agresiva. Y llegamos al track en español en esta ocasión. Tenemos a Enrique Bunbury, este cantante, compositor y músico de origen español, que hoy, 17 de abril, está lanzando su nueva placa que se llama De un siglo anterior. De esta placa vamos a escuchar Creer que se puede creer. El disco está descrito como un trabajo minimalista, íntimo y con influencias de taberna y pulquería. Se grabó en México con músicos de todo Hispanoamérica. También ya nos hablan de Nuevas Mutaciones Tour 2026. Recorrerá Bunbury diversos países. También hay algunas fechas en México y España. Ya se reporta, pues, ya poca disponibilidad o boletos agotados. En Puebla se presenta el 10 de octubre en el Auditorio GNP Seguros, en la Ciudad de México en el Auditorio Nacional los días 12, 15, 17 y 19 de octubre, en Guadalajara en el Auditorio Telmex el 21 y 23 de octubre. Vamos a escuchar a Bunbury con esto que se llama Creer que se puede creer. Después nos vamos con la pauta informativa que identifica la estación de radio UA y regresamos con más música en Supersónico 2.0.

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1: En tu frecuencia universitaria, las 7:32.
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4: En 2022 y 2023, Bunbury anunció su retiro de las giras debido a una tos crónica que le impedía actuar. Posteriormente se diagnosticó que la causa era una intolerancia al glicol, que es una sustancia química que se genera pues después de que vemos ese humo en los escenarios. Tras ajustar las condiciones de sus presentaciones, ha podido retomar su carrera en vivo. Y llegamos al track recién nacido. En esta ocasión vamos a escuchar a Tomora, este proyecto que une la voz de Aurora con la producción industrial de Tom Rowlands de la banda The Chemical Brothers. Ellos lanzaron como primer sencillo un track que se llama The King, una pieza que es para muchos una experiencia sensorial entre la luz y la oscuridad. Lo que vamos a escuchar se llama Somewhere Else. Es Tomora, track recién nacido, Supersónico 2.0.
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La colaboración entre Aurora y Tom Rowlands comenzó tras haber trabajado juntos en el álbum No Geography de la banda The Chemical Brothers en 2019. El proyecto nació a finales del 2025 con el lanzamiento de su primer sencillo Ring the Alarm, una pieza que combina la producción industrial de Tom Rowlands con la voz etérea de Aurora. En febrero del 2026 anunciaron su disco titulado Come Closer. Ha lanzado el sencillo de The Team y esto que escuchamos, Somewhere Else. Ellos ya tienen agendadas algunas presentaciones en festivales internacionales como el Coachella y, por supuesto, festivales en Hungría y en Noruega. Come Closer se publica hoy 17 de abril del 2026. Son 12 pistas con Ring the Alarm como primer avance, dan continuidad con The Team. Y el corte titular de esta placa es lo que escuchamos, Somewhere Else. En el caso de Tomora, dicen que ellos, este álbum Come Closer, es todo lo que soñábamos, lo hicimos sin obligaciones ni expectativas, solo por el placer de crear. A continuación vamos a escuchar al dueto británico Disclosure, esta banda de Deep House y Garage House. Son dos hermanos, Guy y Howard Lawrence. Ellos son originarios de Inglaterra. Su primer álbum de estudio, Settle, se lanzó el 3 de junio del 2013. Vamos a escuchar a Disclosure con esto que se llama The Sun Come Up Tremendous.

The Sun Come Up Tremendous ya tiene un video oficial. El track pues marca ese lanzamiento de la banda Disclosure para este 2026 con vocales principales de Howard Lawrence. Este sencillo muestra al dúo explorando una dirección pues más introspectiva. El video oficial fue dirigido por Cole Grease, fue filmado cerca de la costa de Los Ángeles. En este video se ve al dueto interpretando el tema en una estructura al aire libre al atardecer, acompañado visualmente de la transición de la luz hacia la oscuridad. Ellos iniciaron una gira de primavera que inició el 7 de abril con una presentación, por supuesto, en Coachella. A continuación vamos a escuchar este track también creado por la inteligencia artificial. Es Lana Del Rey con Cossier. Se hablaba de que realmente sí es real esta colaboración. Es una colaboración, un cover que es originario de Los Doors. Es el tema de People Are Strange. Esto se presentó el 24 de marzo de este 2026 en algunas plataformas como YouTube. También sabemos que pues esto mezcla la voz melancólica y ese estilo retro que tiene Hozier con ese soul muy profundo. Vamos a escuchar a Lana Del Rey y a Hozier con esto que se llama People Are Strange.

Lana Del Rey recientemente dijo que su banda preferida de ska punk es la banda de Sublime. Y a continuación vamos a escuchar a Sonic Youth, esta banda que fue una banda que se formó en Nueva York en el año de 1981. En su momento estuvo formada por Thurston Moore y Lee Rinaldo, Kim Gordon. La discografía de la banda son nada más 16 álbumes de estudio. Esta banda pues fue una de las bandas más icónicas de la escena de Nueva York. Vamos a recordarlos con esto que se llama Bull in the Heater. Es la banda de Sonic Youth en Supersónico 2.0.

La banda fue una influencia directa para grupos como Nirvana y Pavement. Sonic Youth se separó oficialmente en el año de 2011 tras el divorcio de Kim Gordon y Thurston Moore. Desde entonces, sus integrantes han continuado con algunas carreras en solitario y algunos proyectos experimentales. Este tema que escuchamos salió un 19 de abril de 1994 por Geffen Records, Bull in the Heater. Llegamos al final del programa, gracias a todos los que nos escuchan. Viernes 6:30 p.m. y repeticiones los domingos a las 7 p.m. 94.5 FM Radio UAA. Gracias en controles técnicos a Oswaldo Rodríguez y en la grabación y postproducción de este programa a Rafita Polo. Soy Claudia Solís, cerramos con la banda de The Last Shadow Puppets. Este dueto super grupo inglés es Alex Turner de la banda Arctic Monkeys y Mal Kane de la banda The Rascals. Vamos a cerrar con esto que se llama Bad Habits. Es el primer sencillo de esta banda de su segundo álbum de estudio, Everything You Come to Expect. Que tengan bonito fin de semana, quédense en compañía de Radio UAA. Bye.

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1: En este momento, las 8 en punto.
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0: Venga la risa, Paco. Muy buenas noches. Amigos del 94.5 de Radio Universidad. 94.5, qué buena frecuencia es esta.
1: Pero vean, bueno, no lo pueden ver, pero imagínense. Va a comenzar, imagínense, y así acuchilearme con la miradita así de, a ver, venga la risa, así.
0: Venga la alegría, no es otro programa.
1: No, es otro programa. Es bienvenidos a Alter Ego, donde lo cuadrado también es redondo.
0: Suavecito. Buena onda.
1: Sí, diverso.
0: Oh, sí.
1: Hay muchísimas opciones y eso es lo que nos emociona.
0: Esta noche de domingo, ¿ah? Nuevamente pegando ladridos sus
1: o
0: amigos,
1: de jueves.
0: Hugo Enríquez y
1: Paco
0: Pasariano.
1: Paco Pasariano.
0: Sí, bueno, puede ser jueves también.
1: Domingo o jueves. Así que quédense. ¿Qué estamos oyendo? Llegando y haciendo
0: nombre. Maestro de maestros, tú sabes, Paco, yo soy fiel fan de Farag Bulsara. Pero ahora estamos escuchando esta faceta de solista. Que de hecho esta rola, In My Defense, fue utilizada para un musical.
1: Ana, eso no sabía.
0: Era una canción que fue usada para un musical en el que pues, cantó Freddie Mercury en esta faceta de
1: solista.
0: De solista. Y bueno, pues es una canción en la que él simplemente dice, pues en mi defensa yo nomás soy un cantante que viene con su canción y tantán, o sea, no.
1: Ay, humildemente.
0: Ay, nomás, ¿no? Pero bueno, es un rolón, ¿no? Yo creo que de lo que hizo Freddy como solista, no tanto con Queen.
1: Oh,
0: esto es de lo que más me llega, me pone la piel chinita. Es una gran canción. Vamos a escuchar este cover de Red Sprecasenere.
1: ¿Qué?
0: Sprecasenere. Alias el Tuercas.
1: El Tuercas mejor, sí. Para...
0: El Estopas, el Memelas, como quieras. Tiene un nombre muy raro este cuate, pero tiene una voz, oh, de esa voz así como garrasposa, como...
1: Ah.
0: Haz de cuenta que es como Rod Stewart, pero un poco más grave. Rod Stewart tiene una voz más agudona y esta es una voz un poco más gravecita.
1: Ah, ahora, eso está interesante.
0: Es muy buena voz. Yo no puedo traer que me coberíen a mi Farag si no es algo bueno.
1: Ándale, bueno.
0: Entonces, créanme, esta es una gran versión. Red Sprecasenere, aquí con ustedes.
1: Mejor conocido como el Tuercas.
0: El Tuercas, el Estopas o el Memelas.
1: El Memelas.
0: Entonces, cantando In My Defense, original de Freddie Mercury.
1: Híjole, eso va a estar bueno.
0: Muy bueno. Disfruten ustedes aquí en Alter Ego, donde lo cuadramos.

0: viste a este Tuercas?
1: Oye, pues el Tuercas, sí, ¿eh? ¿No? Sí, sí, la... Es lo bonito, nadie imaginó que el Tuercas pudiera... No, sí, lo imaginamos bien. Bien dijiste algo, es garantía que tú traigas un cover de derivado de la música de Freddy...
0: O Queen.
1: O Queen, o sus, todas sus órbitas, debe ser digno. Es y eso bueno, sí. Y realmente eso hacemos con la intención de conformar este programa Alter Ego. Siempre lo hacemos pensando en eso. A veces no. A veces nos vamos con el Juanito Echegoyen.
0: Bueno, bueno, pues hay que divertirse.
1: Hay que divertirnos. Cosa curiosa. Y aquí la casualidad. La canción que están escuchando de fondo es nada menos que Hernaldo Zúñiga. Que el otro día nos habló. Oiga, muchachos, pongan otra canción.
0: Otra mía, sí. Va. El Hernaldo chileno.
1: Va. Va tu canción, Hernaldo.
0: Entonces, es bueno este cuate.
1: Bueno.
0: Es bueno.
1: Ahora, la canción no es de su autoría. La que están escuchando, que se llama Procuro Olvidarte, no es autoría de Hernaldo, pero sí fue al primero a quien le proporcionó la canción, el autor Manuel Alejandro.
0: Sí, bueno, hay que tomar en cuenta una cosa.
1: A ver.
0: Una cosa es el autor. Hernaldo Zúñiga era cantautor,
1: sí.
0: Que de hecho él escribió para varios, para Emanuel,
1: sí, sí, sí.
0: Para Yuri... Escribió varias Pandora. Canciones a Pandora, la canción del tomate, ¿no? tomate va, mi amor. No, bueno, él escribió para otros músicos,
1: sí.
0: Pero es decir, cuando vamos a ver, si Hernaldo escribió la canción ¿Cómo te va, mi amor? Para Pandora,
1: sí.
0: Pandora la grabó, la cantó, la hizo famosa. Y después Hernaldo Zúñiga canta su propia canción. Él está cobereando a Pandora.
1: Sí, cierto.
0: ¿No?
1: El orden de...
0: Porque la sí. Primera canción, la original, la escribió él. Pero la escribió para otro.
1: Exacto.
0: Y aquí pasa lo mismo.
1: Aquí
0: él
1: pasa
0: él no es el autor de la canción, pero fue el primero que la grabó.
1: Exacto. Y
0: entonces no, es canción original de él.
1: Es canción original de...
0: Grabada por él, por su voz. O sea, ya lo que venga después es el cover.
1: Exacto, es lo divertido de este programa. Ustedes háganse bolas y traten de entenderle. Pero hoy me dio mucho gusto traer a José Mercé.
0: ¿José?
1: José Mercé.
0: Ah, Mercé.
1: José Mercé.
0: Mercé.
1: Uno de los... yo lo conocí en un homenaje a las canciones de Luis Eduardo Aute. Y me pareció muy bueno. Entonces, aquí hace un homenaje, todo un discacho en homenaje a las canciones de Manuel Alejandro. Entonces, ahí está la conexión, ahí está el hilo conductor, el vaso comunicante. Ahí está.
0: ¿Viste? Míralo.
1: Entonces, me pareció interesante traerlo. Y bueno, además, es la sección de las voces de Raspapetat.
0: Rasposa.
1: Así, para que traigas su jarabe de capulín, para que haga gárgaras y disfrute esta etapa de Procuro Olvidarte con José Mercé. Aquí en Alter Ego, donde lo cuadrado es rasposo.

0: cosa con tu raspadera, hombre.
1: No quiero olvidarme. José Mercé.
0: José José.
1: Y no, José Mercé.
0: Ah, Mercé.
1: José Mercé. Oye, y parece
0: pues
1: que...
0: Pues es que José José acabó también con la bodeguita rasposota.
1: Bueno, sí, pero él por otras... por otras, otras causas.
0: Bacachacausas.
1: Otras bacachacausas. Bueno, parece... Parece como mandado a hacer. Lo divertido es que sí, una vez más, no supimos qué canción traía cada quien. Y parece un homenaje a las voces sí, de Raspapetate.
0: Parece una voz homenaje a los Rasposo, por lo menos esta primera parte del programa.
1: Sí.
0: Porque bueno, estamos escuchando a Simon and Garfunkel.
1: Y dirían ustedes, pues ellos no son Rasposo.
0: Pues ellos eran así fresitas y sus vocecitas, suavecitas. Pero ya saben ustedes a qué nos estamos refiriendo. Una vez Paco me dijo, no vayas, porque ya es la segunda vez que coberíamos esta canción de Los Sonidos del Silencio.
1: Sound of Silence.
0: Pero... cuando traje el primer cover, me di, y Paco me lo dijo, no vayas a traer el cover de
1: Disturbed.
0: ¿Qué
1: ahí
0: pasó?
1: Está. Con ustedes, Víctor Mesa.
0: Y entonces, nosotros hablamos acá y se aparece Víctor. ¿Qué cosa?
1: Se aparece Víctor
0: acá. Como nuestra tumba. Y entonces, pues sí, tuve que traer a Disturbed. Es, híjole... tiene un vocerrón el cuate, sí hace una versión muy aburridita de Los Sonidos del Silencio, pero en esta ocasión, bueno, hay varias versiones de Disturbed, ¿no? Entonces encontré una que es así el mix épico, el épico
1: ah,
0: mix.
1: Bueno, ya.
0: Oh, qué cosa.
1: Mejorado con nuevas burbujas o no sé.
0: Las sí, burburguesas, algo, ¿no? Mejoradísimo, algo. Porque le meten unos coros buenísimos, que incluso, bueno, si ves el video, es todo también es un rollo muy inmersivo, porque en el video te presentan así un montón de gente, ya sabes, con capucha, tipo gregorianos, y es un rollo muy padre, el video está muy bien hecho, obvio, pura inteligencia artificial, pero esta canción, esta versión va increciendo, porque empiezan los coros, y luego de repente... hacen el juego de voces dentro del coro.
1: Ya ves.
0: Y luego entra otra vez este hombre con su vocesota toda rasposota y en los coros. Pero más adelante ya empieza la música, digamos, más incorporé.
1: Anda.
0: Oye, un poquito muy francés, con el chavo incorporé. La música electrónica ya distinto, ¿ves?
1: ¿Qué?
0: Entonces... sí, wow. Trae un rollo electrónico suavecito, pero muy bueno, que va creciendo, el final se pone increíble. Entonces,
1: lounge, así como lounge.
0: No está
1: no, sí, va al beat.
0: Va subiendo. Entonces, vaya, me encantó esta versión, ¿para qué te digo más?
1: Ah, bueno.
0: Escúchenla ustedes, esta versión no la había yo escuchado, honestamente, en cuando la descubrí, dije, oh, sí, me la llevo. Esta, porque vaya, empecé a escuchar, y cuando oí la voz de Disturbed, dije, ah, mía. Pero ya cuando la adelanté un poquito y los coros, dije, no, espérate, me regreso y la escuché completa. Dije, no, sí, qué cosa. A mí me encantó. Entonces, se las comparto con mucho gusto. Se las dejamos aquí en Alter Ego, donde lo cuadrado también es...
1: inmersivo.
0: Oh, sí.
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0: ¿Qué tal la versión?
1: Pues lo has dicho bien y lo describiste mejor. Y sí, tienes razón, es un viaje sotototote.
0: Sí, está buenísimo.
1: Pero bueno, ya también hay que romper. Hay una parte bien bonita del Fatboy Slim que me encantó en este video de Praise You. Incluyó a gente que no bailaba bien, que hicieron el video con dos camaritas en un centro comercial. Es un experimento social, ya no es un video musical.
0: Tres pesos de producción.
1: Es un experimento social, Praise You. Y el Fatboy Slim, que es uno de los DJs que me caen muy bien.
0: ¿Cómo no?
1: A mí, este.
0: Ya yo, de los viejos, ¿eh?
1: De los viejos. A mí me cayó súper re bien cuando cerró un Vive Latino aquí con. Me encantó porque al final puso el vals Sobre las Olas de Juventino Rosas. Con eso cerró.
0: Órale.
1: Entonces, bueno, desde ahí dije, pues bueno, vamos a darle un tratamiento a la licuadora, nuevas personas. Y hay una cantante que me llamó la atención en un viaje que estuve haciendo. Esa voz me pareció importante y sonora y rítmica. Su música se llama Rita Ora. Rita Ora.
0: Es la Rita Ora.
1: Rita Ora, es la retadora. ¿Qué? Aquí está la Rita Ora. Exactamente. Eso. Aquí está la Rita Ora. Y se juntaron a hacer algo que me pareció divertido. Me pareció muy divertido. Pues el título se parece, para que aquí ya no es Praise You, es Praising You. Y entonces le movieron un poquito las sílabas, le movieron el beat también. Las voces son distintas. Rita Ora, featuring Fatboy Slim, aquí en Alter Ego. ¿Cómo ves?
0: Pues vamos a escucharla.
1: Vamos a escuchar aquí a Praising You. Aquí en Alter Ego, donde lo cuadrado también es
0: interesante.

0: Descansemos nuestro alter ego por unos instantes. Una pausa y volvemos.
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2: Entre pensamientos y melodías, nuestro reloj marca las 8 con 30 minutos.
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0: Estamos de regreso del corte, amigos. Muchísimas gracias por seguir con nosotros en esta segunda parte de Alter Ego, donde pegaremos unos ladridos y pondremos buena música. Estamos escuchando a Soft Cell.
1: Soft Cell.
0: Tainted Love.
1: Sí, híjole, esa canción es buenísima.
0: Es muy buena y cuando empieza, de inmediato, quieras o no, escuchas ese beat electrónico y quieras que no, te vas a los ochentas.
1: Sí, sin duda.
0: O sea, en mi mente, yo escucho eso y en mi mente empieza, aparece Pac-Man y empiezan a dar vueltas miles de cosas ochenteras. Porque esta canción de verdad me transporta.
1: Sí, sí, es una de las canciones emblemáticas del movimiento que era New Wave. Como quieran llamarle, era música claro, precisamente que era novedosa. Y bueno.
0: De hecho, estos cuates son de los que dieron pie a grupos ya como de Depeche Mode y un rollo un poquito.
1: Sí, ya. Sí, sí. El uso de sintetizadores, de todos los sonidos electrónicos y esos peinadazos.
0: Sí, el copetazo.
1: Los copetazos y con mucho glamour. Entonces, bueno,
0: por echarle tanto jera al copete, mira cómo.
1: Mira cómo acabamos, ¿verdad? Pero bueno. Soft Cell.
0: Soft Cell con este Tainted Love. Y bueno, pues tenemos una muy buena versión. Nada más que ahora con una voz femenina.
1: Ajá.
0: Está interesante. Gloria Jones se llama esta mujer. Y hace una muy buena versión de Tainted Love. Le imprime por ahí un sello medio especial, ya van a ver ustedes.
1: Eso es lo interesante, porque van a decir la audiencia que a lo mejor ni dice nada, pero también tuvimos un cover hace tiempo con Imelda May de esta misma rola, de Tainted Love. Sí, entonces, sí. Bueno, esa es la ventaja del alter ego, que podemos poner chorrocientas versiones y de tenemos material. Claro. Y material. Por eso, qué bueno que nos trajiste. ¿Cómo se llama? ¿Gloria qué?
0: Gloria Jones.
1: Gloria Jones.
0: Así ha de ser pariente de este David Jones.
1: David Jones, el de las barbas de pulpo.
0: Es el que toca el órgano con los tentáculos en la cara del pulpo de los Piratas del Caribe. O sea, ese es su tío. David Jones. Aquí está Gloria Jones con esta versión de Tainted Love. A ver qué te parece.
1: Buena rola.
0: Aquí en Alter Ego, donde lo cuadrado también es...
1: Molusco.

0: Hay mujeres, qué buena rola, qué buena rola.
1: Es buena versión.
0: Sí, muy buena, buena versión. Hay mujeres que han hecho canciones a lo largo del tiempo, pero una de mis favoritas y de mi prima Elena es Carole King. Están escuchando la canción It's Too Late, ese discazazazazo que se llama Tapestry. Creo que del 73, 1973.
1: Gran año, la mejor cosecha.
0: Sí, la mejor cosecha, dice por aquí. Y ese disco es bueno, esa canción, It's Too Late, es una gran, gran canción del, digamos, del recetario cultural de la música contemporánea. Pero lo interesante, y si me fui la otra vez con Marc Anthony, a quien no me cae bien, nada, más o menos.
1: Donde más o menos, más ya, o menos. Ya se empieza.
0: Dije, bueno, el otro lado, entonces recurrí en esta ocasión a una mujer que también lo ha hecho muy bien, que tiene una voz especial, que ha hecho desde el conga del Dr. Beat y todo ese rollo. Ustedes ya sabrán que estoy hablando de Gloria Estefan, que hizo un disco de covers muy bueno allá por los 90, y esta canción la rescata con una dignidad y un buen pulso, que de veras,
1: Estilo Estefan.
0: Gloria Estefan es de las... No, ¿tú qué opinas de la...?
1: No, gran cantante. Sus ritmos latinos son fabulosos.
0: Sí.
1: De esas cantantes que jamás las he escuchado que se meta en rollos de farándula y escándalos, siempre... Bien,
0: ándale.
1: Bien, profesional en lo suyo, ¿no?
0: Alineada. A mí me parece, su carrera me parece de esa manera. Y esto es una prueba, precisamente. La canción It's Too Late, un cover a la canción de Carole King, pero en esta ocasión con Gloria Estefan. Aquí en Alter Ego, donde lo cuadrado también es.
1: Con gozo.

0: Oye, bien dijiste, ¿eh? Mucha dignidad. Bien presentada la canción.
1: Sí.
0: Un cover muy digno, sí. De esos que suenan como hasta homenaje. De esos covers que homenajean al.
1: Y no está fácil, o sea.
0: No es una canción fácil.
1: Sí, no está fácil.
0: No es fácil.
1: ¿Qué tenemos por allá?
0: Pues bueno, estamos escuchando a Leonard Cohen.
1: ¡Híjole!
0: Con su Aleluya. Pero fíjate que. Ya esta versión de Leonard Cohen es muy lenta, muy hasta aburrida, digamos.
1: No hagas que te lastime, Pinky.
0: No, bueno, es muy buena, sí. pero es muy, muy tranquila. Digamos, es una canción muy solemne, muy, muy, muy de rito.
1: Juay de rito. Juay de rito, decía Joaquín.
0: No es el Juay. No, es una canción así muy, muy solemne, muy, muy como, pues claro, como el tipo de música lo amerita, ¿no? Es de culto, una canción como de culto.
1: Sí, es un viajezote que escribió Leonard. Leonard se podía llevar meses solo para una estrofa. Meses.
0: Pero
1: es
0: cuando sacaba el producto final.
1: Exacto.
0: Uf. Pero bueno, de esta canción ha habido muchas versiones, uh-huh. Incluso con este grupo que me presentaste,
1: Pentatonics. Me encanta esa versión.
0: Esa versión es buena y rima, pero no la traigo hoy a ellos. Traigo la versión de Jeff Buckley.
1: ¡Jeff Buckley!
0: Jeff Buckley fue el que, yo creo que el primero que coverió esta canción, uh-huh. el que la remasterizó, la rehizo.
1: Sí.
0: Y la gran diferencia es que Buckley le metió un rollo más melódico, más bonito, más. Le dio otro sentido a esta canción de Jeff Cohen.
1: Sí, apasionado. Yo sí, noté pasión en su interpretación, sí.
0: Exacto. Es un tipo que la rehizo completamente, la sacó del culto, uh-huh. y la mandó a la estratosfera. Entonces, creo que sí, es una de las mejores versiones de Jeff Buckley. Y que marca una gran diferencia. Yo creo que Jeff Buckley es el antes y el después de esta canción.
1: Vaya.
0: Porque es el parteaguas. Después de Jeff Buckley vinieron ya todas las demás versiones que se han cobereado al estilo Buckley.
1: Ah, mira.
0: Usan la rítmica, la
1: dejó
0: música.
1: Sí, lo hizo bien.
0: El estilo de Buckley en el cover de Aleluya en las demás versiones, incluso en la de Pentatonix.
1: Ya.
0: Es el tipo, el ritmito de la música ya. De Buckley.
1: Uh-huh. La métrica, sí, cierto, sí. ¿Ves? Sí.
0: Entonces, creo que esta es una buena versión, una de las mejores, quiero yo pensar, si no es que la mejor versión de los covers de Aleluya, original de Leonard Cohen.
1: Y
0: vamos a ver qué les parece, escúchenla, disfrútenla, y regresamos aquí al Terego, donde lo cuadrado también es
1: un regalalazo.

0: qué buena canción nos regalaste. Es un regalazo, de veras.
1: Es buena, es muy buena.
0: Jeff Buckley. Y mira, estamos escuchando a Blondie. No voy a poner la canción del cover de One Direction, de One Way or Another.
1: Okay.
0: No, fíjate que Blondie es uno de los grupos punks que ni son tan punks, pero ella era muy guapa y era novedosa.
1: Y era güerita,
0: de era güerita y era Blondie. Y sus músicos eran buenos, eran muy buenos. Entonces tuvieron todas las cosas a su favor. Y el One Way or Another es una de las canciones que han covereado un montón de gente. Por fortuna, recién, no tiene mucho que vi la película de Cruella, y ahí me encontré con mucho gusto una versión que por instantes, sin saber, yo sí dudé, dije, eso suena a Blondie renovado, pero no es Blondie, es una versión, es un cover y por eso está aquí en Alter Ego. La naturaleza de este programa es poner covers, que son la otra cara de las canciones.
1: De la manera, claro.
0: Exactamente, entonces por eso, para cerrar este Alter Ego, sí me pareció interesante traer One Way or Another, pero con Peroxide, se llaman ellos.
1: Ándale, los que te ponen el pelo güero.
0: Los que te ponen el pelo güero antes del siguiente color,
1: sí,
0: que usted elija.
1: No.
0: Peroxide, así que elija bien el tono, elija bien lo que va a ser la...
1: Qué curioso que el peróxido... cobré a la güerita.
0: Sí, a la güerita, para que vea.
1: ¿Qué tal?
0: Tenía todo planeado. Gracias por escucharnos y con esto nos despedimos.
1: Gracias, sí, sigan aquí en Radio Universidad. Viene buena música, vienen buenas propuestas interesantes. Y siga escuchando Alter Ego.
0: Sí,
1: siempre hágase fan de Alter Ego. Desvélese los jueves. No duerma. A las 3 de la mañana está la repetición. Si se perdió alguna canción, póngale.
0: Exacto.
1: El jueves a las 3 y ahí estamos. Muchas gracias, pasen a bonito, chao.
0: Chao.

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1: En este momento, las 9 en punto.
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1: 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Son las 9:27.
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0: están? Ya es domingo 3 de mayo y estamos empezando el quinto mes del año aquí en La Hora Nacional. Muchas gracias por estar con nosotros.
1: Hoy vamos a empezar con música de Paloma Fierro, una creadora escénica que mezcla lo tradicional con lo contemporáneo de una forma muy especial, ya verán.
0: Hablaremos del Día del Trabajo, una fecha en la que reconocemos a las y los trabajadores como base de la economía. Vamos a recordar los avances que se han impulsado a su favor, como el aumento al salario mínimo, la reducción de la jornada laboral y la regulación del outsourcing. Y también vamos a platicar de los programas Vive Saludable, Vive Feliz y Mi Derecho, Mi Lugar. Estas son iniciativas que buscan que las y los jóvenes tengan un espacio asegurado en el bachillerato, además de impulsar hábitos saludables y mejores condiciones en sus entornos. Es decir, no solo que tengan acceso a la escuela, sino bienestar integral.
1: Y el 4 de mayo se conmemora el natalicio de Carlos Monsiváis, una de las voces más importantes de la cultura en México. Hoy vamos a recordar quién fue, por qué sigue siendo tan relevante y hasta nos vamos a dar una vuelta por el Museo del Estanquillo, donde se encuentra gran parte de su legado.
0: Más adelante en el programa les vamos a platicar un poquito sobre la aplicación móvil de la CFE. Así que quédense con nosotros, que tenemos de todo un poco hoy aquí en La Hora Nacional.
1: Paloma Fierro es una creadora escénica multidisciplinaria con formación en el Ballet Folclórico de México y con trayectoria internacional.
0: Sí, su trabajo integra danza, canto y dirección escénica. Y hoy vamos a escuchar una muestra de su propuesta sonora.
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0: En el marco del Día del Trabajo, el 1 de mayo, no podemos dejar de reconocer que las y los trabajadores son el pilar fundamental de la economía nacional.
1: Por esto, desde el gobierno federal se han impulsado varias acciones para fortalecer sus derechos y condiciones, como el incremento al salario mínimo, la ampliación de vacaciones dignas, la regulación del outsourcing y la reducción de la jornada laboral, entre otras mejoras.
0: Y para dimensionarlo un poco, en México hay más de 60 millones de personas que forman parte de la población económicamente activa, trabajando en distintos sectores.
1: Muchísimas gracias a la Secretaría del Trabajo y Previsión Social por compartirnos una cápsula que vamos a ver y escuchar.
2: Hacia finales del siglo XIX, las condiciones de precariedad laboral de la mayoría de los trabajadores en el mundo comenzaron a cambiar. En México, la lucha laboral a finales del siglo XIX y principios del XX fue nutrida por las corrientes mutualistas, feministas y anarcosindicalistas recogidas por Ricardo Flores Magón y Margarita Ortega, de entre otros colaboradores del Partido Liberal Mexicano, quienes promovieron la organización entre las y los obreros y cuya influencia fue decisiva en las huelgas de Cananea en 1906 y de Río Blanco en 1907, consideradas el antecedente directo de la Revolución Mexicana. Años de revuelta civil dieron pie a la promulgación de la Constitución de 1917, que en su artículo 123 contempló por primera vez en la historia del mundo derechos laborales, como derecho a la libre asociación, derecho de huelga, derecho a un salario mínimo y jornada máxima de 8 horas. Con la llegada del neoliberalismo a inicios de la década de 1980, bajo el pretexto de atraer inversión, el gobierno privatizó industrias nacionales y precarizó tanto los salarios como el sistema de pensiones y burló los derechos laborales de millones de personas trabajadoras con el esquema de subcontratación, lo que disparó los índices de desigualdad social. Para 2018, el descontento general y la esperanza de millones de mexicanas y mexicanos se expresó en las urnas para dar inicio a la transformación del país, que en materia laboral trajo consigo la reforma de 2019, que ha mejorado la democracia sindical y el sistema de justicia laboral, el aumento en 135% al salario mínimo, la implementación del programa Jóvenes Construyendo el Futuro, que hoy está en la Constitución y garantiza el derecho al trabajo de este grupo de personas, la igualdad sustantiva, que prohíbe la brecha salarial entre hombres y mujeres, la regulación del teletrabajo, el derecho a la incorporación de trabajadoras y trabajadores del hogar al seguro social y la reforma en materia de trabajo en plataformas digitales. Estos logros son parte de la primavera laboral que el pueblo de México vive hoy gracias a los gobiernos de la transformación.
3: Los mejores trabajadores del campo, los mexicanos. Los mejores trabajadores de los servicios, los mejores trabajadores de las fábricas.
1: Bueno, hoy vamos a platicar de dos programas que tienen mucho que ver con la educación en el país. Vive Saludable, Vive Feliz y Mi Derecho, Mi Lugar, que están impactando directamente a las y los jóvenes.
0: Empezamos por Mi Derecho, Mi Lugar. La idea es muy clara, que nadie se quede sin un espacio en el bachillerato. Por ejemplo, en el Valle de México hubo más de 300.000 registros para ingresar en 2026 y la gran mayoría sí consiguió lugar, muchos incluso en sus primeras opciones.
1: Esto cambia las cosas, porque antes el acceso dependía mucho de un solo examen. Ahora el enfoque es más justo y más flexible. De hecho, casi 9 de cada 10 aspirantes quedaron en su primera o segunda opción. Eso habla de un sistema que está respondiendo mejor a lo que quieren estudiar los jóvenes.
0: Y no solo eso, también hay más opciones. Se están abriendo nuevos espacios, más escuelas, más bachilleratos tecnológicos. La apuesta es ampliar la cobertura para que estudiar la prepa no sea un privilegio, sino un derecho real.
1: Y eso conecta con el otro programa, que es Vive Saludable, Vive Feliz. Este va más allá del salón de clases, porque aquí el enfoque es el bienestar desde edades tempranas. Lo que se trata es no solamente de estudiar, sino de estar saludables para poder aprender.
0: Este programa ya ha llegado a casi todas las escuelas del país, con revisiones de salud, seguimiento e información para las familias. Por ejemplo, se ha detectado que 4 de cada 10 estudiantes tienen sobrepeso u obesidad, y también hay muchos casos de problemas visuales o de salud bucal.
1: Y ahí es donde el programa entra con soluciones concretas. Atención médica gratuita, orientación nutricional, entrega de lentes, o sea, acciones muy puntuales que pueden hacer la diferencia en la vida diaria de niñas, niños y jóvenes.
0: Al final, los dos programas se complementan. Uno garantiza que puedas estudiar y el otro que tengas las condiciones para hacerlo bien. Es una visión mucho más integral de la educación.
1: Y eso se puede traducir en más oportunidades reales para las y los jóvenes del país. No solo para entrar a la escuela, sino para mantenerse, desarrollarse y construir su futuro.
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0: El Museo del Estanquillo resguarda la colección personal de Carlos Monsiváis y está ubicado en el corazón del centro histórico.
1: Sí, es un museo que tiene miles de piezas, o sea, desde fotografías, caricaturas, miniaturas, objetos de cultura popular y arte, y todos reflejan la mirada única del autor sobre México. Nuestro compañero Germán Gastelum visitó este espacio para conocer uno de los acervos más interesantes del país.
5: Hola amigos de La Hora Nacional, quiero invitarlos a conocer un museo que es un tesoro de la ciudad. Entre Madero e Isabel la Católica se encuentra el Museo del Estanquillo, fundado por Carlos Monsiváis, el cronista, escritor de la ciudad, que con su mirada aguda y crítica nos enseña mucho del mexicano. Vamos a conocerlo ahora que festejamos su natalicio. Acompáñame. Amigos, seguimos aquí en el Museo del Estanquillo de don Carlos Monsiváis. Y para que nos platiquen un poquito sobre él, tenemos a...
6: Aileen Cortés.
5: Aileen Cortés, platícanos, Carlos Monsiváis, ¿quién es para ustedes, para todo el público? ¿Qué dices de él?
6: Bueno, él era un coleccionista, uh-huh. Era cronista, uh-huh. Y también escritor. Entonces, bueno, el museo justamente recopila todas las
5: colecciones.
6: Ajá, justamente, de Carlos. Tenía de todo, a él le encantaba coleccionar de todo, revistas,
5: discos, películas, grabados, etcétera.
6: Ajá, de todo. Por ejemplo, aquí también podemos encontrar su urna, que está aquí en la biblioteca. Ah, es la Gaturna, que está hecha por Toledo.
5: Gaturna, es un gatito, ¿verdad? ¿Por qué?
6: A Monsiváis le encantaban los gatos, era súper fan de los gatos. Entonces, pues justamente tiene un gatito jugando con la pelota.
5: Ah, qué bonito.
6: Ajá. Y pues aquí tenemos sus restos. También algunas de las cosas personales de Carlos Monsiváis las vamos a poder encontrar en la Biblioteca Nacional, que son como su pluma o cosas...
5: Su cuaderno, sus libros, más personales.
6: Ajá.
5: Amigos, seguimos conociendo más sobre el mundo de Carlos Monsiváis. Y para eso tenemos a una amiga que nos va a platicar más profundamente de todo esto. Nuestra querida amiga Silvia. ¿Está bien?
7: Así es.
5: Muchas Silvia, gracias. Oye, qué emoción que estás en un lugar como este, ¿no?
7: Sí.
5: ¿Qué ha significado para ti el conocer el mundo de Carlos Monsiváis?
7: Ha sido muy interesante. No me imaginé que en la cotidianidad de la vida mexicana, que es lo que principalmente le interesó a Carlos Monsiváis, la cotidianidad y los pequeños detalles, se iba a encontrar pues parte de la historia de México y de la cultura de México.
5: Venir al Museo del Estanquillo es conocer a Carlos Monsiváis. A través de sus colecciones podemos entender la historia, la cultura y la idiosincrasia del mexicano. Hay que venir también para festejar hoy en su día a don Carlos Monsiváis. Seguimos aquí en La Hora Nacional.
1: En la Hora Nacional también hablamos de servicios que nos pueden ayudar, como programas y herramientas que facilitan trámites y nos ayudan a mejorar la vida diaria.
0: La aplicación de la Comisión Federal de Electricidad nos permite pagar, consultar recibos y revisar consumos desde el celular. Vamos a ver y escuchar la entrevista de Orlando Abad a nuestro colaborador de tecnología, Axel Pérez.
8: Se fue la
9: de cabeza que se quitan escuchando la Hora Nacional, y esos los quita nuestro buen amigo Axel Pérez, que nos hace la vida más fácil detallándonos y explicándonos cómo es eso de los trámites. Y hoy trae uno importantísimo para todas las casas de México, oficinas, para todos lados. Bienvenido, Axel, ¿cómo estás?
10: Muchas gracias, Orlando. Pues hoy vamos a hablar acerca de esta aplicación móvil de la Comisión Federal de Electricidad.
9: Oye, siempre era un rollo, ¿no? Que no se te vaya a pasar el día de corte porque te cortan la luz y te quedas sin luz. ¿Cómo es que funciona esta maravilla?
10: Justo la Comisión Federal de Electricidad ha hecho un esfuerzo para tener herramientas digitales a nuestro alcance. Tenemos no solamente esta aplicación móvil de la que vamos a hablar, sino que también existe la aplicación web que se complementa con esto que mencionas, que no nos quedemos sin servicio y podamos siempre contar con nuestro pago al mes con mes.
9: Esto es para nuestros dispositivos móviles de entrada, ¿no? La aplicación de la CFE en iOS y en Android.
10: Así es, en todos los sistemas operativos está la aplicación y es muy fácil de descargar. Vamos a descargar la aplicación que se llama CFE Contigo. Vamos a registrar nuestro número de servicio.
9: Que ese viene en el contrato.
10: Exactamente, y podemos hacerlo de dos formas. Lo puedes meter manualmente y también lo puedes meter con la cámara del celular y ya automáticamente se registra tu servicio. Hasta ahí vamos.
9: Sí, señor.
10: Después registramos nuestra tarjeta de crédito o débito para realizar el pago y vamos a tener acceso a diferentes funciones. Podemos pagar nuestro recibo de luz, pero también podemos simular cuánto llegaría a nuestro siguiente recibo en la aplicación. Podemos notificar que nuestro servicio sufre alguna falla. Podemos solicitar reconexión y también podemos encontrar la sucursal más cercana.
9: Muy bien, es una manera muy fácil y simple de estar más en contacto con la CFE. Parece muy amigable de su parte también.
10: Sí, y aparte es súper útil porque muchas veces nos piden un comprobante de domicilio. Uh-huh. Y ahí mismo en tu celular puedes descargar tu comprobante de luz.
9: O sea que para los que todavía no la tienen, lo esencial es tener nuestro contrato a la mano para el QR y descargarla con eso.
10: Sí, facilísimo. Te lleva menos de 5 minutos.
9: Hecho. ¿Algo más que tengamos que saber, mi querido Axel?
10: Animar a todo nuestro auditorio a que utilicen la tecnología. La tecnología está para hacer nuestra vida más fácil.
9: ¿Tus redes sociales, hermano?
10: Claro que sí. Recuerden que esta sección la hacen ustedes y pueden escribirme a axeltecnotips@gmail.com o también seguirme en Instagram en axeltecnotips.
9: Nosotros continuamos con más esta noche en La Hora Nacional.

0: La música clásica y el canto lírico siguen encontrando nuevos públicos en México y en el mundo. Hoy tenemos con nosotros a dos intérpretes que mantienen viva una tradición que emociona y trasciende generaciones desde el escenario.
1: Sí, le damos la bienvenida al tenor Francisco Valtierra y al artista escénica Paloma Fierro. Y acompañándolos están los músicos Eduardo Díaz y Luis Alberto Miranda. Pues la idea es platicar un poquito de su experiencia, su trabajo actual, la propuesta que traen y lo importante que es llevar la música a espacios públicos distintos, nuevos, etcétera. Entonces, bienvenidos todos a la Hora Nacional. Gracias por acompañarnos.
2: Gracias. Gracias.
1: Muchas gracias.
0: Qué gusto tenerlos por acá. Le estamos llamando de una manera muy elegante, ¿no? Lírica, música clásica, pero estamos hablando de boleros principalmente. ¿Cómo es la historia del bolero? ¿De dónde viene? Pues yo me acuerdo que mi papá escuchaba y a mí me acabó encantando y siento que hay un renacimiento ahorita del bolero.
3: Sí, pues este espectáculo que hace poquito presentamos lo que permite es decir que el bolero no tiene fronteras y que pasa de generación en generación. Surgió en 1885 y bueno, pareciera que fue hace poco. Y entonces contamos un poquito de esa historia porque hacemos una escena muy divertida, dando a conocer de dónde surgió, en qué país, porque muchos piensan que es aquí en México y fue en Santiago de Cuba. Y entonces de ahí arrancamos y también cómo fue que llegó a México y que obviamente aquí lo cobijamos, le dimos de comer y le dimos alas.
0: Lo regamos.
3: Sí, lo regamos la plantita. Sí, lo hicimos florecer.
2: Como un virus se internó en los géneros musicales, en las instrumentaciones. O sea, Javier Solís fue el príncipe del bolero ranchero. Hasta los norteños tienen por ahí uno que otro bolerito. Están los tríos que son con guitarras, con requintos. En mi caso, yo conocí el bolero con las rondallas. Yo soy de Mexicali, Baja California. Hay una tradición fuerte de las rondallas. Y así fue como tuve mis primeros contactos con los boleros.
0: Uy, o sea, rondalla y luego tacos de carne asada.
2: No,
0: ¿qué hago viviendo
2: esa
0: aquí?
2: Combinación.
1: Salvando. Ahora, este espectáculo de boleros es solamente uno de los muchos que están preparando. Porque para la segunda mitad del año tienen, pues básicamente planes de conquistar el mundo y todos los géneros musicales.
2: Sí, bueno, tenemos por mi parte propuestas de conciertos de zarzuela. Hemos tenido una experiencia muy bonita representando a México en un concurso internacional de zarzuela en la isla de la Gran Canaria y queremos compartir esa experiencia porque llevo un entrenamiento y me traje a la soprano que ganó el segundo lugar, Katy Alejandra. Ella también participó en el concierto de boleros que tuvimos hace poco. También tenemos propuestas de galas de ópera. Es homenaje a Manuel de Falla, por eso actualmente en Bellas Artes hay una apuesta de Manuel de Falla porque un aniversario especial este año y queremos hacer un homenaje también. Junio tenemos más
3: también conciertos, pero aprovechando que es el aniversario número 100, ¿no?, del nacimiento de José Alfredo Jiménez. Entonces hay mucho que festejar y bueno, también combinar lo que es el canto lírico. Yo soy más canto popular, vengo de una tradición, de un legado. Mi mamá era cantante, se llamaba Laura Fierro, era el ejecutivo B. Ve y tráete las galletas y como antes lo hacíamos, muchachos, nosotros sí, ¿verdad?
0: Hay que empezar de alguna manera, sí, hombre.
3: Y entonces en casa, por ejemplo, de Lola Beltrán, de Amalia Mendoza, de María de Lourdes, de Lucha Villa. Entonces, combinar también, ¿no?, lo que es el canto popular y también acercarlo al canto lírico, ¿no? Porque finalmente pues van de la mano y pues la música, ya sea tanto clásica o popular, llega al corazón.
1: Oigan, por favor, denos sus redes sociales para estar pendientes de todas las próximas aventuras musicales que están planeando, para que la gente que sea fan o de José Alfredo o de alguno de los géneros que nos platicaron que van a estar explorando pueda alcanzarlos.
2: Mi red social, Francisco Valtierra, Valtierra con B de bueno, tenor, en Instagram, Facebook y TikTok.
3: Y en mi caso, Fierro Paloma. Como si dijera usted Fierro Pariente.
0: Fierro Paloma.
2: Fierro Pariente.
3: Ahí me encuentran en Instagram o Paloma Fierro en escena en Facebook.
1: Perfecto.
0: Buenísimo. Ya los queremos escuchar. Muchas gracias por platicar tantito con nosotros. Gracias por venir aquí a la Hora Nacional. Es un gusto tenerlos por acá.
3: Les agradecemos infinitamente.
2: Muchas gracias.
0: Y gracias a ustedes. No se vayan porque se va a poner muy bueno, ¿eh?
2: Muy bien.
0: Confíen en mí.
2: Hola, somos Paloma Fierro y Francisco Valtierra y estamos en La Hora Nacional. Y vamos a interpretar para ustedes el popurrí de La Gloria Eres Tú y Tú Me Acostumbraste.

0: Sí, terminamos con esta primera parte de la Hora Nacional, en la que platicamos de cultura, historia y otras cosas muy interesantes.
1: Y cerramos esta primera media hora con una frase de Carlos Monsiváis que me encanta. Escuchen muy bien. O ya no entiendo lo que está pasando, o ya pasó lo que yo estaba entendiendo. Es una frase que nos muestra su famosa ironía.
0: Sí, qué gran personaje, ¿no?
1: ¿A dónde vas, Monsiváis?
0: Y además fan de los gatos, como una.
1: Sí, exactamente.
0: Oigan, antes de irnos, queremos mandar saludos a todas y todos los que nos escriben y nos escuchan cada semana. Va un abrazo para Said Jiménez, Alejandro Díaz, Rolando Nava Pérez, David Hernández y Daniel Esquivel.
1: También saludamos a Bernardo Parra Flores, que nos escucha desde Los Ángeles, California, a Rubén Cárdenas en Guadalajara, Jalisco, a Paula Hernández, a Mauro Cruz Miramontes y a Carlos Alberto Lira Lozano.
0: Un saludo para GMS Electrificaciones en Toluca, Mariana Torres en Monterrey, Nuevo León, Luis Ángel Pacheco en Puebla y Verónica Salas en Mérida, Yucatán.
1: Otro abrazo para Jorge Luis Cabrera en Tijuana, Baja California, Ana Sofía Ríos en Querétaro y Héctor Vargas en Oaxaca. Muchísimas gracias por siempre estar al pendiente de la Hora Nacional.
0: Sí, queremos seguir además platicando con ustedes. Escríbanos, estamos en YouTube, Facebook, Instagram, TikTok, X y Spotify.
1: Y también nos pueden contactar en el siguiente número, apúntenle: 55 34 83 42 39 o mandarnos un correo electrónico a lahoranacional@segov.gov.mx. Que tengan muy buenas noches y una gran semana.
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2: Hola, ¿qué tal? Bienvenidos a Aguascalientes en la Hora Nacional. En esta ocasión un programa muy especial porque está dedicado a una sola persona, a un gran amigo, a un compañero de mil batallas con quien he tenido la oportunidad de compartir tanto la radio como la televisión, que a ambos nos apasiona. Y se trata ni más ni menos que de Ramón Francisco Ávila, que todos lo conocemos como Gillo. Mi querido Gillo, ¿cómo estás?
3: Qué gusto me da saludarte, Alberto. Y es cierto lo que dices, porque nos hemos fraguado a sangre y sol en diferentes medios de comunicación y me da mucho gusto estar hoy aquí contigo en la Hora Nacional y reconociendo también tu trayectoria, porque empezamos prácticamente a la par.
2: Pues un poquito antes tú, mi Gillo, me vas ganando por unos cuantos años, pero lo que no cambia es la pasión que le tenemos a esta profesión que tenemos de ser comunicadores, de ser periodistas.
3: Ser comunicador implica que no hay día, no hay noche, no hay días festivos.
2: No hay sábados ni domingos.
3: No hay recorridos cortos ni largos, sino los que se tienen que hacer precisamente.
2: Así es, mi Gillo. Y bueno, 40 años de trayectoria, mi Gillo, que depende de dónde la cuentes, porque si la cuentas de la cuna, pues es toda la vida, porque al final de cuentas has seguido este camino, porque lo traes desde el nacimiento, ¿no? Lo traes en la sangre.
3: Sí, porque finalmente mi bisabuelo, Ramón Ávila Pedrosa, que hizo La Camelia y luego La Nueva York, tenía aparatos para filmar películas, filmaba a sus hijos y filmaba a los toros de la Plaza de Toros San Marcos. Luego mi abuelo, Manuel Ávila Beranzarán, que se quedó con La Nueva York, que era el mentidero taurino ahí de Aguascalientes de los años 40, cuando vino a torear Manolete en el año de 1947, y luego le heredó las habilidades de filmar películas a mi papá, Ramón Ávila Salceda, y luego ya me dio la alternativa en el 80, pero no me dejaban entrar al callejón a grabar las corridas porque era menor de edad. Tuve que esperarme hasta el 84, y de ahí para el Real ya me hacen un llamado en Televisa para ir a hacer programas, editar, camarografiar, hacer hombre orquesta ahí, porque ya sabes que ahí hacíamos todo de todo.
2: Sí, bueno, cuando te toca grabar, narrar, editar y presentar, ¿no? Hacer todo el paquete completo. Mi Gillo.
3: No, y en la época de la comercialización, vender publicidad.
2: Además, vender publicidad. Oye, mi Gillo, te toca pasar por tantos medios. Hablas ahora de Televisa, pero también tienes una larga historia con radio y televisión de Aguascalientes.
3: Sí, finalmente te debo de decir, porque ahora ya me adelanté en el previo. Realmente donde yo hice mi debut era cuando Canal 10 estaba en el mezanín del Teatro Morelos y había una cabina de videotape y así todo. Es. Y yo era el chalán porque iba y subía a los Alpes, porque en las cámaras Marconi, que ahora en el canal hay unas, se le tenía que poner un ventilador con paletas de hielo, pero sin sabor. O sea, comprábamos sí, cubitos de hielos y yo subía 4 o 5 bolsas.
2: Para mantenerlas frías.
3: Hasta Perales le tocó, porque eran los noticieros, y mi papá los jueves eran jueves taurinos y los viernes estampas taurinas. Entonces yo era ahí el chícharo, llevaba y traía, y luego de repente se tomaban un coñaquito, y luego cuando fue la feria, si hacían los programas en vivo, en TRM Rural, Televisión Rural de México, y ahí nos tocaba llevar a todos los invitados del Hotel Francia caminando, y una vez me tocó que era don Pepe Alameda, Renato Leduc, mi papá, Eduardo Manzano y Vitola. Y ahí vamos todos, y mi papá se los trajo con una botellita de coñac, y Manolo Martínez ese día dio una cátedra. Fue un 25 de abril del año 75, 76, por ahí, que indultó el primer toro, que se llamó Teniente de Mimiahuapan. Y esa vivencia, pues yo era un niño, y capturé todas esas imágenes que ahora ya más viejo es de lo que me acuerdo, de lo más antiguo, no de lo moderno.
2: Claro. Oye, mi Gillo, y luego el paso donde nos cruzamos los caminos más con más frecuencia fue en Radio Universal.
3: Sí.
2: Donde pues ambos estuvimos varios años colaborando también.
3: Era el famoso del topollillazo de los sábados, ¿te acuerdas?
2: Ah, sí.
3: Que ibas tú a conducir en la mañana.
2: Iba yo a conducir en la mañana y estábamos ahí compartiendo. La verdad es que era un agasajo trabajar con don Agustín, un caballero al que yo le agradezco siempre esa oportunidad, porque como jefe era extraordinario.
3: Sí, totalmente de acuerdo, porque yo no me acuerdo que ella hubiera firmado un contrato, pero yo llevaba y cobraba, y yo creo que uno de los jefes que más bien me trató por la tauromaquia fue don Agustín.
2: Fíjate que ahora que lo dices es cierto, yo tampoco me acuerdo haber firmado nunca un contrato.
3: No, no,
2: y mis pagos siempre eran puntuales.
3: Sí, de Aguas Triana decía, ¿verdad?
2: Ajá. Sí. Sí, la verdad es que fueron buenas aventuras. Y ahora, mi Gillo, pues poder coincidir juntos de nuevo y estar en estas aventuras, la verdad es que es maravilloso. Me imagino que estás lleno de anécdotas extraordinarias a lo largo de estos 40 años. A mí me gusta siempre fijarme y recordar las cosas buenas de lo que he vivido. Espero que hagas lo mismo, porque luego si no guarda unos rencores. Eso hay que dejarlos. Entonces, me imagino que tienes pues una cantidad de cosas maravillosas que recordar en estos 40 años, mi Gillo.
3: Fíjate que lo que últimamente me quedó muy grabado fue aquella jornada gravísima de José Tomás que trascendió en el planeta de los toros. Y ese día justamente yo estaba trabajando en Radio Universal y nos pedían imágenes, nos pedían todo lo que tenían que hacer, y fue una jornada en donde José Tomás prácticamente llega muerto a la enfermería.
2: Así es.
3: Lo reviven. Y fíjate, en el 1986 pasó lo mismo con Eloy Cavazos. Y finalmente fui testigo porque grabé esas corridas, y luego en su momento, cuando yo ya entré al sistema informativo ECO, que me llamó Juan Calderón, me dijo, tú vas a ser el corresponsal de ECO y nos vas a mandar todas las imágenes. Fueron esas imágenes en aquellos años las que se grabaron con mi cámara, con mis videos, y luego ya después las prestaba pues a Televisa, que eran los noticieros de aquel entonces.
2: Así es.
3: Y una cosa muy importante, pues que me tocó ver tres veces, las tres veces monumental. La del 74 me llevaron a la, no me acuerdo bien, la del 74 que se inauguró.
2: Cuando se inaugura la Plaza de Toros.
3: Luego cuando se remodela, más no se amplía, y luego la de la ampliación.
2: A todo dar. Mi Gillo, te conocemos en Aguascalientes bien, pero tú no solamente has narrado en Aguascalientes, has estado por todo México, en corridas por todas las plazas, en España. ¿Hasta dónde te ha llevado esta profesión tuya?
3: A todos lados, ¿eh? Es más, la última vez que yo viajé a Europa, que ha sido como 7 años, ya no me acordaba de lo que era la Europa que yo conocí siendo niño, porque mi papá en vida 3 veces me heredó y 3 veces tuve que ir a pasearme por el mundo. Prácticamente la familia taurina de Sudamérica, de Europa, algunos norteamericanos que son más bien portugueses que bajan a Estados Unidos. Ajá. Pero conozco al dedillo la tauromaquia universal, desde el punto de vista que he estado en todas las plazas de Francia, de España, en muchos pueblos en donde se corren vacas y se hacen encierros. Pamplona es impresionante, la Feria de San Isidro igual, Sevilla también. O sea, y de México, el otro día estaba haciendo la cuenta, llevo más de 3,000 transmisiones de radio entre la XCW, la XX. Y luego ya después que salí de Televisa, las locales me contrataron y ahí me fue mejor.
2: A todo dar, mi Gillo. Oye, pues la verdad es que también nuestro equipo de deportes te ha preparado una reseña de estos 40 años y vamos a invitar a la audiencia que nos sigue a que la escuche o que la vea, dependiendo el medio por donde nos sintoniza. ¿Qué corre?
4: Ramón Francisco Ávila Rivera, Gillo, nació el 28 de agosto de 1969 en Aguascalientes, en el seno de una familia profundamente arraigada a las tradiciones, el comercio y la fiesta brava. Hijo de Ramón Ávila Salceda y Marta Rivera Espinosa, creció entre los valores del trabajo heredados del histórico almacén familiar La Nueva York y la intensa afición taurina que marcó el rumbo de su vida. Desde la infancia, Gillo estuvo vinculado al mundo de los toros, acompañaba a su padre a tertulias, proyecciones cinematográficas y transmisiones taurinas, aprendiendo de manera empírica el oficio de la crónica. Mientras otros niños jugaban, él corría proyectores de 8 y 16 milímetros, cargaba equipo y escuchaba relatos apasionados sobre figuras como Manolete. Aquellas experiencias forjaron en él una sensibilidad especial para narrar no solo lo que ocurre en el ruedo, sino también las emociones que lo envuelven. En 1986, ingresó a Televisa Aguascalientes, comenzando desde labores básicas hasta consolidarse como camarógrafo, editor y cronista. Heredó de su padre y transformó el programa Fiesta Brava. Posteriormente, en el mismo canal Televisa Aguascalientes, realizó el programa Torerismo, el resumen de taurino de la Feria de San Marcos, Hoy en la Feria, y participó en Deport 13, con la sección taurina. En la década de los 90, logró transmitir desde la Plaza México para la XEW. Su carrera lo ha llevado a recorrer prácticamente todas las plazas importantes del país y viajado en múltiples ocasiones a España, cubriendo ferias emblemáticas como San Isidro y Fallas. Ha narrado decenas de corridas en radio y televisión, incluyendo los especiales taurinos de Unicable, 6 Toros 6, durante 12 años en Canal 6 y en Radio Universal. Comprendió que la crónica no es solo informar, sino interpretar al instante, respetar los silencios y transmitir la dimensión artística del toreo. De ahí el surgimiento de su página en Facebook, A los Toros con Gillo, donde comparte los archivos de la videoteca familiar, así como los propios que ha reunido, consolidando una trayectoria de más de 4 décadas vinculadas a la tauromaquia. Desde el 2022 produce y conduce Va Más Toro, siendo así parte del aniversario número 50 de Radio y Televisión de Aguascalientes. Ramón Francisco Ávila Rivera, Gillo, es, en esencia, heredero de una tradición familiar y creador de un estilo propio, cronista por vocación y por destino. Su voz forjada entre proyectores, trenes y plazas de toros, continúa siendo testimonio vivo de la fiesta brava en México y más allá de sus fronteras.
2: Bueno, pues ahí lo tiene, conocimos un poquito más de nuestro invitado muy especial este día, mi querido Gillo. Y bueno, aprovechando que estás aquí y para seguir con este ambiente taurino, pues no cabe duda que Aguascalientes es todo un referente en materia de los toros, mi Gillo.
3: Sí, porque en Aguascalientes son donde se dan el mayor número de festejos desde hace muchos años y muchas veces en aquellos años de los 70 se difundían en vivo, ya sea por el Canal 2, el Canal de las Estrellas, o el Canal 5. Y en esas ocasiones, pues yo pues estaba muy chiquitillo, pero yo era un cronista non para mí, mi maestro, el maestro don Pepe Alameda, y siempre llegaba al Hotel Francia, iba a ver las películas con mi papá de Manolete y hablar de toros, y yo de ahí fui una esponja y absorbí ciertos conocimientos, y luego fui el bastón de don Pepe Alameda, porque a todas las corridas que iba mi papá con él, finalmente me llevaban y me ponían un banquito y a grabar las películas.
2: Oye, mi Gillo, por ahí de, ¿qué sería? Inicio de los noventas, cuando el ingeniero Barberena hace toda una transformación de la zona de la feria, además de la ampliación de la Plaza de Toros Monumental, surge la Expo Plaza, ¿no? Y, sí. Y estos andadores que antes no teníamos, cruzaban. La otra vez platicaba con gente más joven que les decía que en la feria teníamos que cruzar López Mateos.
3: Sí, porque
2: para llegar de un lado a otro de la feria y pasar entre los coches, ¿no?
3: Estaba la avenida López Mateos Poniente, que era, tenía hasta camellón.
2: Así es, y por ahí
3: teníamos y dejaban pasar el tráfico.
2: Y luego nace ahí el, pues ya no tan nuevo, Hotel Fiesta Americana, sí, que ya tiene sus años, y le colocan un reloj con un torero, que es la fascinación de visitantes, y que muchos años, ahora ya se nos ha ido quitando la novedad, pero que también nos íbamos ahí a parar a ver a qué hora salía el torero, ¿verdad?
3: Sí, es que prácticamente, ¿te acuerdas que el encierro, naturalmente, el encierro de Jorge de la Peña iba a quedar frente a la Monumental?
2: Así es.
3: Pero en una de esas giras que andábamos reporteando, el ingeniero Barberena dijo, no, la plaza que quede como allá y la explanada libre, pero que el encierro lo traigan aquí al Fiesta Americana para complementar con el torerito del reloj.
2: Así es.
3: Y finalmente yo llegué a ver fotos y videos y reportajes hasta hace algún tiempo vino una televisora de Oriente, pues cuando yo era director de producción del canal, y hicieron reportajes y los pasaron por todo el mundo. El torerito y el encierro llamaba mucho la atención.
2: Fíjate, y ahora el encierro finalmente terminó en la plaza.
3: Terminó donde se debió de haber colocado la primera vez.
2: Y el torero sigue...
3: Sigue vigente.
2: Sigue vigente, y vamos a conocer más detalles sobre este especial reloj que, como bien dice el Gillo, es conocido por todo el mundo.
5: Ubicado a unos pasos del corazón de la Feria Nacional de San Marcos, el Hotel Fiesta Americana Aguascalientes resguarda uno de los elementos más curiosos y emblemáticos de la tradición taurina local, el llamado reloj taurino.
6: Mi nombre es Fernando Jesús Vázquez Díaz y soy ingeniero y me dedico a fabricar relojes. En el caso del reloj de Fiesta Americana, fueron a buscarlo a Europa. Allá fueron a varias fábricas de relojes. Cuando regresan estas gentes y me dicen, oye, Fernando, ¿estás tú seguro que se puede hacer un reloj así como dices tú, el del torero? Le digo, sí.
5: Se trata de una pieza única que combina ingeniería y arte. Este reloj, creado en 1993 por el ingeniero hidrocálido Fernando Vázquez Díaz, es considerado especial por su mecanismo poco común. Es un reloj dividido, cuya carátula se abre cada hora para dar paso a un pequeño espectáculo. Al marcar el tiempo, no solo suenan las campanadas, sino que aparecen figuras en movimiento de un toro y un torero, recreando el tradicional paseillo taurino. Cada elemento tiene movimientos independientes, lo que le da vida a la escena y lo convierte en un atractivo visual tanto para visitantes como para locales.
6: Porque la idea original con esto, la promesa que yo hice para hacerlo en un principio, era que saliera junto y diera vueltas. Pero a la hora de hacerlo, dije, ay, ¿por qué no hacemos que se mueva independientemente uno del otro? Y entonces ya hicimos que se moviera el torero independiente del toro. Entonces, ¿qué hace? El torero recibe al toro, lo recibe, lo sigue, lo remata y el toro da la vuelta, pero también el torero regresa a volverlo a esperar. Es una inversión importante, es lo único que te puedo decir. Es una inversión importante porque es un reloj gran complicación, así se les conoce. Los relojes de gran complicación tienen valores muy importantes porque son piezas únicas. O sea, quien posee ese reloj, pues él puede decir al final cuánto vale. ¿Por qué? Porque pues no hay otro.
5: Además, su tamaño y peso contrastan con la delicadeza de sus detalles, convirtiéndolo en una verdadera obra de arte mecánica. Este reloj se ha convertido en un símbolo de la identidad de Aguascalientes, profundamente ligada a la tauromaquia y a la Feria de San Marcos. Para muchos, detenerse a observarlo es parte del recorrido obligado durante la temporada ferial, un pequeño espectáculo que, como la propia feria, mezcla tradición, cultura y asombro.
2: Bueno, y la Feria de San Marcos sin duda es todo un referente para Aguascalientes y para todo México. Es una feria que está cerca de cumplir sus 200 años de historia, que yo creo que pocas ferias en el mundo, no sé si hay alguna otra que haya durado ya dos siglos, seguramente sería difícil encontrar alguna otra, Millillo.
3: Tomando en cuenta de que este próximo 24 de abril se celebraron los festejos del 130 aniversario de la Plaza de Toros San Marcos de Aguascalientes.
2: Quiere decir, y la Plaza Monumental que tiene más de 50 años.
3: 52 años vamos a ese camino. Y lo más bonito es de que la gente ha venido a la Plaza Vieja, que es la San Marcos, a la Monumental y también a todas las ferias. Acuérdate cuando en su momento se hizo Festival de Calaveras, la Feria del Aniversario, se hizo una cartelería muy larga, muy importante, y en donde han venido los toreros españoles, franceses y portugueses y colombianos y españoles y mexicanos de primer término.
2: Pues fíjate que Aguascalientes cuenta mucho su historia en los murales de Palacio de Gobierno. Y gran parte de estos murales hablan precisamente de la Feria Nacional de San Marcos y por supuesto también reflejan la afición taurina del aguascalentense. Y tenemos preparado algo precisamente relacionado con los murales y que nos platican de la Feria de los Toros.
7: ¿Qué tal? amigos de Aguascalientes en la Hora Nacional, yo soy Lalo Gómez y bueno, pues los invito a disfrutar un poquito más de la Feria Nacional de San Marcos. Los invito a que conozcan una ventana del pasado, vayan a Palacio de Gobierno Estatal, entran ustedes, suben las escaleras y del lado donde está la entrada principal van a ver ustedes el mural, que es el segundo de Osvaldo Barra Cunningham, un pintor chileno que fue alumno y principal restaurador de la obra de Diego Rivera. Osvaldo Barra Cunningham pinta la Feria de San Marcos, el segundo mural de los cinco que hay ahí, en 1962. Para mí es lo mismo que tenemos hoy en día. Vamos a ver nosotros que está dividido, digámoslo, en tres partes. Arriba de cada puerta, de cada dintel, hay un dios que domina la escena. La diosa de la fortuna, el dios Baco de la bebida y la diosa de la sensualidad abrazando al toro, la virilidad. Hay lugares abiertos, cerrados, gente que expresa, se le ven las arrugas, los ojos abiertos como platos. Vamos a ver unos juegos mecánicos hoy, Atracciones García. Vamos a ver también parte del casino, Don Concepción Arbizu, que era el encargado de ese casino. Vamos a ver también la parte de los gallos. Hay lugares abiertos y cerrados. En ese entonces la feria se llevaba a cabo al interior del Jardín de San Marcos y en sus calles aledañas. Pero también empiezan a hacer algo, los tapancos, que eran tapancos de 60 centímetros de altura, donde la gente iba más nice a divertirse. ¿Con qué se entretenían? Con orquesta. Para entrar a esos tapancos que estaban a las laterales del Jardín de San Marcos, tú entrabas primero al jardín y salías por alguna de sus puertas. Ahí está Don Roberto Carrera, que está saludándolos, tiene su diente de oro y los recibe a su tapanco. Hay gente muy importante en esos tapancos, gente importante de la época. Y después de los tapancos está la parte de la feria, el pueblo, la raza. Hay gente que está comiendo por ahí unas gorditas de maíz quebrado. Vamos a ver los esmeriles. Vamos a ver también cómo los hombres iban por un lado y las mujeres venían de otro, a excepción de los que tuvieran pareja. Hay una señora que vende flores, flores que se entregaban a una muchacha si uno quería cortejarla. Hay muchachas acompañadas por sus hermanitas más pequeñas, las famosas chaperonas. ¿Qué más vemos? Pájaros agoreros, pájaros a los cuales les da uno una monedita y el pájaro con el pico saca un papelito que te lee la fortuna. Niños que están tomando aguas frescas de la temporada. Finalmente, debajo de donde se encuentra la diosa de la sensualidad y la virilidad, el toro, la Plaza de Toros San Marcos de 1896, una fonda muy curiosa que, bueno, por los meseros, de manera despectiva, se les decía la fonda de los jotos, porque les volaba la mano a los meseros. Es algo que formaba parte de la identidad cultural de Aguascalientes y se encuentran algunas personas que iban a las corridas de toros, como el charro Don Guadalupe, el típico gritón, ¡ya llegó su padre! Gritaba siempre que había una corrida de toros, o el padre Toño, amante de los toros. Esta feria, vívanla diferente, conozcan una ventana al pasado, cómo era la feria 60 años atrás. Yo soy Lalo Gómez y esto fue para Aguascalientes en la Hora Nacional.
2: Bueno, ya que somos tan amantes de este oficio de la radio y de la televisión, mi Gillo, pues la verdad es que en esta aventura que he vivido yo en Radio y Televisión de Aguascalientes, uno de los espacios que más disfruto es esa videoteca, que aunque no está rescatada por completo, y eso lo lamento mucho, pues sí hay unas joyas maravillosas que ahí nos encontramos de momentos distintos de Aguascalientes. Está por cumplir 50 años ya el canal de televisión, que nació como Canal 10, ahí en el mezanín del Morelos, que ya nos platicabas, que te tocó también verlo nacer, mi Gillo. Y ahí nos hemos encontrado unas cosas maravillosas. A ti te ha tocado mucho colaborar con la producción también de Radio y Televisión de Aguascalientes y me imagino que también recordarás grandes joyas que se han rescatado de la Feria de San Marcos.
3: Sí, porque finalmente en su momento aquellos archivos de 3/4 pues ya están digitalizados.
2: Ya, y seguimos trabajando en eso, sí. Millillo.
3: Y fíjate que el valor que tiene Radio y Televisión de Aguascalientes, independientemente de los seres humanos que hayan pasado, han dejado su vida, han hecho escuela. Yo recuerdo que en ese entonces era imposible que Zacatecas, Guanajuato, la misma Ciudad de México tuviera una televisión rural que se bloqueaba en ese entonces. Eran 2 o 3 horas, se hacía un noticiero, programas de cultura y programas taurinos y de deportes. Y a mí lo que me llama la atención, que ese semillero a los 50 años, ahora que tú eres el director de Radio y Televisión de Aguascalientes, han pasado una serie de generaciones importantes que son baluartes como locutores, cronistas, productores, guionistas. Y lo bueno es que el canal no quedó... Se hizo hace 50 años, pero ahora creo que es cuando tiene el esplendor de la comunicación social, cultural, artísticas, el voleibol que está pegando,
2: padrísimo,
3: las Panteras. O sea, es una evolución importantísima para el Estado.
2: Y esa vocación de semillero, Millillo, de ser esa escuela para los talentos, porque Aguascalientes tiene mucho talento que ofrecer, y eso que hayamos tenido la oportunidad en 50 años de construir tantos grandes productores, locutores, conductores, personal técnico, que también son extraordinarios, y que a nivel nacional han destacado muchos de ellos, ¿no?
3: Sí, porque ahí se formaron muchas generaciones salidas de la Universidad Autónoma de Aguascalientes que llegaron a trabajar en los medios más importantes y el liderazgo informativo. O sea que el Canal del Estado siempre ha tenido el liderazgo informativo, formativo, cultural, deportivo y taurino. Pero lo que más me gusta es que mucha gente de Aguascalientes y otros que no fueron de aquí se enseñaron en radio y televisión.
2: Y fíjate, Millillo, ahora estando tan cerca de toda esta gente maravillosa con tantos años en radio y televisión de Aguascalientes, cuando conoces hasta dónde llegan nuestras producciones, que son más de 18 países y 23 estados de la República donde se transmiten programas producidos y creados en Aguascalientes, más orgullo te da el talento de nuestra gente.
3: Y fíjate lo que también te lo debo de reconocer, Beto, creo que fue el año pasado, nunca en la historia del toreo de México se había transmitido una feria de San Isidro como la del año pasado. Puntualmente, prácticamente en vivo y la repetición en la noche.
2: Pues haremos la lucha para que se pueda seguir haciendo, Millillo, en eso andamos, porque no es sencillo.
3: Sí, pero no, el esfuerzo es diferente.
2: El esfuerzo no dejará de hacerse.
3: Pues ojalá.
2: Bueno, pues ahora te invito a ver un poco de lo que fue Crónicas de lo Cotidiano, que precisamente es una producción de radio y televisión de Aguascalientes que se hacía para la Feria Nacional de San Marcos. Vamos a recordarlo.
8: Antes de ser colegio, fue casa de juego. Era la primavera. Y yo recuerdo haber estado aquí por aquello de entre el 30 y el 40. Mi padre, de Dios goce, pues le gustaba la jugada, no era jugador, pero le gustaba. Venía y perdía y ni se enojaba, porque ya sabía que no se ganaba. Y un día me dijo, yo tendría, pues, cercano a los 15 años, un poquito menos. Un día me dijo, vamos a la feria, te quiero ver para que veas la jugada aquí. ¿En dónde? Le dije, pues ahí en la primavera. Pero fíjate, es posible que no te dejen entrar, porque hay un guardia a la entrada, aquí a la izquierda, había dividido en dos partes para la salida y la entrada. Y yo me voy adelante y tú atrás, no te fijes en nadie, como si nada. Si te ven y te detienen, pues me salgo yo contigo. Si no, pues nos metemos. Bueno, pues que entró él, lo recuerdo, y enseguida yo, pues, esperando que me echaran un chiflido, un grito, nadie me dijo nada. Ya estando aquí, me dijo, papá, vente, entramos al salón aquí a la izquierda, que ves el salón ahora de juntas. Y me llamó la atención un señor completamente calmo, más aún que yo, que ya ni que hablar, era don Salim Hirash.
2: Bueno, pues ahí lo tiene, las joyas que hay en Aguascalientes para que no perdamos pues esas tradiciones que tenemos en nuestro bello estado. Millillo, qué honor que sea yo quien pueda reconocerte estos 40 años de trayectoria en este breve espacio y que sean 40 años más por lo menos, Millillo.
3: Pues primeramente Dios, que me dé salud, que me porte bien y que siga con la trayectoria. Hay trayectorias que se olvidan. A mí mismo se me han olvidado muchas cosas, pero estoy en el reencuentro de los años y quiero brindar a todos nuestros compañeros de Radio y Televisión de Aguascalientes lo que es mi sentimiento, mi expresión, mi forma de vivir, y agradecer a papá y a mamá y a mis hermanas que siempre en los momentos más duros de mi vida me han sacado adelante. Y sobre todo la amistad que tenemos, así limpia es, como el agua y artista como lo que somos.
2: Mi Gillo, pues qué honor, de verdad es un gusto tenerte aquí y que la vida nos permita seguir cruzando los caminos y que sigamos viviendo nuevas aventuras.
3: Muchas gracias, Beto, por este programa, y te felicito porque gracias a Dios tienes tú la dirección de radio y televisión de Aguascalientes en estos 50 años.
2: Gracias, mi Gillo, gracias. Y gracias a ustedes por acompañarnos en esta muy especial Hora Nacional.
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9: En este momento, las 11 en punto.
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1: Minuto a minuto, estamos contigo. Son las 11 con 28 minutos.
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Lleva consigo semillas pegadas a sus plumas, en sus patas o en su panza. Sin proponérselo, ese vuelo podría ser el inicio de un nuevo ecosistema. Las aves no solo cantan y vuelan, también plantan el futuro. Se llama ornitocoria a la dispersión de semillas realizada por aves. Es tan vital que el 70% de las plantas con flores dependen de estos jardineros con alas para reproducirse. Imagínalo, un árbol que nace en la selva de Chiapas puede crecer en un pastizal de Sonora. Todo gracias a que un ave se comió su fruto. Y no estamos hablando de distancias cortas. Las aves migratorias pueden transportar semillas más de 300 kilómetros, incluso entre continentes. Cruzan océanos con semillas adheridas al plumaje o en su sistema digestivo, colonizando islas remotas que jamás tendrían vegetación sin ellas. ¡Ah!

0: Las aves residentes y migratorias trabajan en equipo. Las locales, que viven todo el año en el mismo lugar, mantienen un flujo constante de semillas, regenerando la vegetación cercana. Mientras tanto, las migratorias actúan como mensajeras entre regiones, conectando poblaciones vegetales separadas por cientos de kilómetros. Pero esto no es casualidad. Es una alianza evolutiva de millones de años. Las plantas desarrollaron frutos jugosos y coloridos como pago por el servicio de taxi. Las aves obtienen nutrientes de la pulpa y las semillas viajan gratis en su sistema digestivo, hasta ser excretadas lejos del árbol madre. Pero el cambio climático está rompiendo este pacto milenario. Las aves migratorias están desplazando sus rutas hacia zonas más frías, lo que desconecta los ciclos reproductivos de muchas plantas. El ritmo de migración ya no coincide con la maduración de los frutos, y sin aves, muchos bosques no pueden regenerarse. ¿Sabemos todo esto? Antes se capturaban aves con redes de niebla para analizar sus heces. Pero ahora usamos códigos de barras de ADN. Analizamos pequeños restos genéticos en sus heces y listo. Sabemos exactamente qué semillas transportó cada ave. Ciencia molecular al servicio de la conservación. Entonces, cada ave que ves no es solo un animal bonito que canta. Es arquitecta de bosques, sembradora de carbono, conectora de ecosistemas. Su desaparición implicaría la pérdida de miles de interacciones ecológicas que sostienen la vida en los trópicos. Conservar aves es conservar bosques, es proteger el almacenamiento de carbono, es garantizar que las plantas puedan adaptarse al cambio climático buscando nuevos hábitats. Porque sin aves sembradoras, los árboles no pueden cruzar montañas, ni ríos, ni campos. Se quedan inmóviles, esperando un vuelo que quizás nunca llegue. Con información del portal Una Mirada a la Ciencia. Les saluda Mónica Genis.
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1: Entre pensamientos y melodías, nuestro reloj marca las 12 con 4 minutos.

Ya suena el jazz en Radio UAA. Pasen, sean bienvenidos a su casa, la casa del jazz. Tomen su asiento porque vamos a iniciar este viaje sonoro a través del género más elegante del universo entero. El jazz en sus diferentes estilos o vertientes, como ustedes gusten llamarlo, ¿verdad? Un viaje hoy, un viaje sonoro bastante delicado y evocador, ¿verdad? El que vamos a tener esta tarde aquí en el 94.5 de frecuencia modulada, y que también nos pueden sintonizar a través de la web por medio de la página radio.uaa.mx. Como les mencionaba, hoy suenan una serie de fabulosas canciones interpretadas por la neoyorquina afincada en Londres, Inglaterra, Stacey Kent, una bella, elegante, cálida y aterciopelada, voz que hace presencia musicalmente hablando el día de hoy aquí en Butaca Jazz. Así es que no le muevan, no se vayan de la señal de Radio UAA y acompáñenme a disfrutar de una buena vez de excelentes temas musicales que el jazz nos ofrece y que nos ofrece Stacey Kent, ¿verdad? Por supuesto. Vamos a iniciar la emisión y una buena vez precisamente presentando dos temas del año de 1997, melodías pertenecientes al álbum debut de Stacey Kent. Estoy hablando del álbum de Close Your Eyes, un fabuloso disco del cual vamos a platicar un poquito más después de escuchar este tema titulado Day In, Day Out, y después nos vamos a ligar con la melodía Is The Lovely, un estándar del jazz compuesto por el gran pianista y cantante Cole Porter. Que disfruten el programa. Empezamos con este evocador programa.

Cierra los ojos se titula el álbum que vio la luz en 1997, Close Your Eyes, disco donde aparecen este par de standards que interpreta Stacy Kent, par de melodías que pues podemos disfrutar de la linda voz y encantadora voz de Stacy Kent, neoyorquina ella, como les decía, nacida allá en Nueva York, y que lanzó su primer disco precisamente en 1997, el álbum de jazz británico más vendido en ese año, ¿verdad? Y que lo debutó con un concierto allá en la Gran Manzana. Altamente recomendable, por supuesto, ¿verdad? Este debut discográfico de Stacy, una mujer que vive pues su momento y que sueña con fuerza y con una voz delicada, suave y encantadora. Dueña de una carrera, por cierto, de 20 discos que han generado más de 2 millones de copias y 400 mil reproducciones en internet. Una carrera que cuenta con varias nominaciones al Grammy y de algunos premios de jazz de allá en Europa. Vamos a escucharla nuevamente. Van a sonar otras dos canciones con la linda voz de Stacy Kent. Ahora les quiero presentar un par de temas de allá del año de 1998, del disco que le continuó a Close Your Eyes. Vamos a escuchar Comes to Love y después nos ligamos con la canción In the Still of the Night, en el silencio de la noche. Otra, si no mal recuerdo, otro estándar del jazz. Los dejo con las canciones y enseguida vuelvo para seguirles platicando de esta gran cantante.

Comes Love y In the Still of the Night, dos melodías del material discográfico de, titulado The Tender Trap, el cual vio la luz en 1998, el segundo álbum en la carrera de Stacey Kent, que nació el 27 de marzo de 1968 allá en Nueva York, Estados Unidos, que por supuesto siempre ha hecho gala, ¿verdad?, de su gran versatilidad para dominar a la perfección los estándares del jazz, como lo hemos, como se han percatado con estas melodías que por el momento hemos escuchado. También domina la música brasileña, la bossa nova y la canción francesa. De hecho, tiene una colección de temas inspirados en la música popular brasileña, en la bossa nova, como les digo. En alguna ocasión, precisamente, colaboró con uno de los grandes intérpretes y cantautores y pioneros de la bossa nova, con el señor Roberto Menescal, con el maestro Roberto Menescal, uno de los pioneros de la bossa nova, como les mencionaba. Y a él lo conoció en un concierto allá en el 2011, precisamente en Brasil. Roberto celebraba un concierto allá en Río de Janeiro. Y bueno, lo demás es historia. Realizaron grabaciones juntos, también conciertos y demás. Vamos a seguir escuchando a esta gran vocalista del jazz moderno, de gran nivel, por supuesto, ¿verdad? Y precisamente

0: 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En tu frecuencia universitaria, las 12:35.
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La voz impecable de Stacy Kent interpretando otros dos temas fantásticos, relajantes, por supuesto. Dos melodías del disco nominado al premio Grammy por mejor álbum vocal de jazz, allá, si no me equivoco, en el año del 2007. Los temas Samba Saraba y si no mal recuerdo, The Ice Hotel fue lo que sonó. Así es, del disco Breakfast on the Morning Tram, como les mencionaba, nominado al Grammy en el 2007. Curiosamente, Stacy, fíjense nada más, ella no se iba a dedicar a la música. Su destino profesional era la literatura, hasta que conoció en Londres al saxofonista tenor Jim Tomlinson, quien la ha acompañado en toda su carrera musical, ¿verdad? Con él se casó el 9 de agosto de 1991. Se enamoraron a primera vista y demostraron tener mucho en común, especialmente en la música. Vaya, la verdad es que hacen una pareja excelente, no solamente musicalmente, también en lo personal. Por eso es que, pues menciono que su esposo Jim Tomlinson, pues la verdad es que fue un parteaguas, ha sido un parteaguas en la carrera, en la vida personal y en la carrera musical de Stacy, ¿verdad? Su esposo y compañero artístico Jim, culpable de que ella se involucrara y se dedicara a la música, la convenció de enrolarse a la música al oír su voz. Por cierto, ella, bueno, él estudiaba, ya les había mencionado que ella estaba estudiando literatura y él economía. Al final de cuentas, los dos abandonaron su formación académica y poco a poco han creado y forjado una gran carrera musical, una muy bonita carrera musical. Por lo pronto, vamos a escuchar otras dos canciones de la voz de Stacy. Como un cuento de hadas, ¿verdad? La verdad es que sí, pero es pura realidad, no es cuento. Por lo pronto vamos a escuchar Bidi Bidi Boo, un tema del 2016, y luego nos ligamos con la canción This Can't Be Love, Esto No Puede Ser Amor, otro estándar de allá del año de 1938. Que disfruten las canciones, volvemos con más de Butaca Jazz.

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1: Stacy Kent, la chica neoyorquina, cuyo primer interés era la literatura, ¿verdad? Antes que la música. Pero despertó emociones en ella y la verdad es que se ha consolidado pues como una de las grandes cantantes por el momento en el jazz. Una gran reputación la que ha conseguido Stacy Kent. Gracias, por supuesto, a su gran perfección, su gran perspectiva artística y su amplio margen que ha logrado cantar diferentes estilos, ¿verdad? Fíjense nada más, ella cantó en alguna ocasión para Clint Eastwood, para el cineasta y actor de Hollywood. Fue invitada por el cineasta a cantar en su fiesta de su cumpleaños número 70. Y recordamos que, por supuesto, que Clint Eastwood es un ferviente admirador del jazz y su hijo Kyle pues también es músico y productor de jazz. Lamentablemente el programa se viene ya casi para el cierre, entonces vamos a ir rápidamente a escuchar la última canción de esta tarde. Vamos a disfrutar de la melodía Under Paris Skies, bajo los cielos de París, tema del año del 2023, si no me equivoco, el último trabajo musical de Stacy. Vamos a disfrutar la melodía y enseguida vuelvo ya para despedirme de todos ustedes.

0: La refinada y elegante voz de Stacey Kent con esta canción de Under Paris Skies. Tremendamente adictiva la voz de Stacey, ¿verdad? Y adictiva, por supuesto, ha sido la tarde con estas canciones que nos han relajado bastante, con la voz flexible de Stacey Kent, con unos matices ahumados y cálidamente expresivos. Así es. Que por cierto, ella los...
1: 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En este momento, la una en punto.
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5: 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La duración aproximada del vuelo es de una hora a partir del momento del despegue. Por favor, hagan uso de los cinturones de seguridad y relájense, pues están por experimentar un viaje a la velocidad del sonido por el mundo de la música en francés.
4: Merci et bon voyage.
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3: Bonjour, este es el piloto Humberto Capetillo, dándoles la bienvenida al vuelo 884 de Olala, por lo mejor de la música en francés, a través de Radio UAA, 94.5 de frecuencia modulada en Aguascalientes y de Universo, en el 94.9 de FM en Colima. E iniciamos esta travesía semanal con Elena, una cantante y compositora belga de 23 años que en 2023 se dio a conocer gracias a su participación en el concurso televisivo de canto Star Academy. Hace unas semanas lanzó su sencillo Capuche, extraído de su proyecto Elle et Doux, en el que denuncia la inseguridad que experimentan las mujeres al caminar solas tarde por la noche. Y al terminar, llegó otra joven cantautora comprometida con las causas sociales. Hablamos de Celi, una artista de 22 años que nos ofrece un estilo que oscila entre el sonido urbano y melodías nostálgicas, abordando temas como la ansiedad, la salud mental y los derechos de las personas de la diversidad sexual. Ella nos presentó Je ne serai jamais, un rechazo categórico a las expectativas sociales y los estereotipos. Las los invitamos a visitar nuestra página de Facebook, solamente hay que buscarla en esa red social como Olala Radio UAA, o el enlace de letrea o H espacio LA espacio LA, y así podrán disfrutar de la lista de canciones de cada semana, videos, noticias, recomendaciones musicales y demás contenido en francés. Pasemos al segundo bloque, en donde nos encontraremos primeramente con Asiel, un joven rapero suizo que se está abriendo camino en la escena musical francófona con una propuesta que explora temas personales con un toque de melancolía. Así lo podremos comprobar en su tema Soleil. Y a terminar llegará Leo, un cantante francés mejor conocido como Lowe, que el año pasado se dio a conocer al participar en el concurso televisivo de canto Star Academy y que hace unas semanas lanzó una nueva versión de su sencillo de 2024, Dernière Soirée. Y cerraremos ese segundo bloque escuchando Encore une fois, un tema tanto introspectivo como pegadizo sobre las adicciones contemporáneas, en las que unen sus talentos Orelsan, uno de los raperos franceses más populares de la historia, y Jamé, un rapero y cantante francés de raíces camerunesas que en 2024 ganó el premio a la revelación masculina en los Victoires de la Musique, los galardones más importantes de la música en Francia. Escuchemos esas tres canciones y no se despeguen, que este vuelo 884 de Olala apenas comienza. Merci.

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1: Estás escuchando Hola La, emisión en la que semana a semana viajamos por lo mejor de la música en francés. Por ejemplo, acabamos de escuchar Encore une fois, colaboración entre Orelsan y Jamy. Antes, Dernière Soirée, una nueva versión de este tema de Lowe. Y abrimos el bloque anterior con Soleil, en la voz de Asiel. Pasemos al tercer bloque de nuestro vuelo, en donde escucharemos tres temas catalogados dentro de los géneros urbanos, comenzando con Confirmé, a cargo del rapero francés de origen comorense Dr. Jago, que antes de comenzar su carrera en solitario, participó con su prima La Folie en el dueto de rap Dr. Jago y La Folie. Este tema se desprende de su más reciente producción EP Se Von On. Enseguida llegará Ke Black, un cantante y rapero francés de origen congolés que desde su debut en 2015 ha logrado colocar todos sus sencillos en las listas de popularidad francesas, igual que lo ha hecho con el más reciente, Noche, un tema bailable en el que el artista se confiesa y cuenta sus historias románticas más complicadas. Y cerraremos la primera mitad de nuestro vuelo con Héroe, un músico franco-marroquí que confiesa siempre escribir canciones tristes aunque esté feliz. Le tomó 32 años componer en francés y ahora promociona su primer disco EP con el sencillo Tapo Mapo. Disfrutemos de esas canciones, les seguirá un corte promocional y quédense con nosotros, que ese vuelo de Hola La aún tiene más música. Merci.

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1: A cada minuto, contigo. Es la 1:29.
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7: Bonjour, este es el piloto Humberto Capetillo, dándoles la bienvenida nuevamente al vuelo 884 de Olala, por radio UAA 94.5 de FM en Aguascalientes y por Universo en el 94.9 de FM en Colima. Como cada semana, hacemos un paseo por lo mejor de la música en francés. Por ejemplo, en el bloque anterior, escuchamos primero Confirme, a cargo de Dr. Jago. Después, Noche, en voz de Kevlak. Y cerramos la primera mitad de nuestro vuelo con Tapo Mapo, de la inspiración de Héroe. Las y los invitamos a entrar en contacto con nosotros a través de Facebook. Solamente hay que buscar en esa red social nuestra página Olala Radio UAA. Olala se deletrea O-H espacio L-A espacio L-A.

lea y de esta forma podrán disfrutar de contenido en francés. Estamos en el cuarto bloque de nuestro vuelo y primeramente nos encontraremos con Manon Lisa, una cantante y compositora parisina que nos ofrece un pop dulce con letras poéticas y una voz luminosa. Este año lanzó Le Petit Pêcheur, una canción que narra la historia de un humilde pescador que disfruta de las cosas simples de la vida y se ve confrontado por un hombre de negocios, quien le sugiere que trabaje más para alcanzar una vida de lujo y riqueza. Esta es una reflexión sobre las verdaderas prioridades y el significado del éxito. Enseguida llegará Elliot, un joven cantante francés que ha ganado notoriedad cargando a sus redes sociales sus propias versiones de temas de cantantes como Lady Gaga y Rosalía. Ahora está promocionando una versión bilingüe de La Camisa Negra, tema popularizado mundialmente por el cantante colombiano Juanes en el 2004 y que antes de lanzarse oficialmente ya contaba con más de 1 millón de reproducciones en la plataforma TikTok. Y cerraremos este bloque con Frédéric Carrière, un cantante y compositor quebequense, mejor conocido como Freds, que oscila entre el pop y el hip hop. Cuenta con reconocimiento tanto en Canadá como en Francia y nos presenta su sencillo de este año, Extraordinaire. Disfrutemos de estas canciones y no se despeguen, que aunque da más música en francés, en este vuelo 884 de Olala. Merci.

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2: Estás disfrutando de Hola La, emisión en la que semana a semana viajamos por lo mejor de la música en francés. En el bloque anterior, escuchamos primero Le Petit Pêcheur en voz de Manon Lisa. Enseguida, la versión que Elliot hizo de La Camisa Negra. Y cerramos con Extraordinaire, a cargo de Fritz. Pasemos al quinto bloque, en el que conoceremos primeramente a Oria, una cantante francesa de raíces mediterráneas, que en su propuesta mezcla música de esta región del mundo con ritmos orientales y un estilo elegante. Ella nos presenta su sencillo de este año, Soirée Mondaine. Enseguida llegará Teodora, una cantante y compositora franco-congolesa, nacida hace 22 años en Suiza, quien también se hace llamar La Boss Lady. En su propuesta mezcla el pop con el hip hop, R&B, calipso y distintos ritmos caribeños. Su éxito se ve reflejado en la cantidad de producciones en sus redes sociales y sus participaciones en festivales, por lo que fue considerada en 2025 como el fenómeno pop del verano. Ella nos trae su más reciente sencillo, De Mito. Y cerraremos ese bloque con Miki, una cantante que en cuestión de meses se ha posicionado como una de las voces más singulares de la escena pop francesa, además de ser nominada a los premios Victoire de la Musique como artista revelación femenina. Ella se caracteriza por escribir canciones crudas, divertidas y sin filtro. Un ejemplo de ello es su sencillo más reciente, Se Pique un Poco en Meme, en el que habla sobre la supuesta friendzone y lo dulce y a la vez amarga que puede ser la soledad. Disfrutemos de esas tres canciones y no se despeguen, que al terminar estaremos llegando al bloque final de nuestro vuelo. Merci.

0: Mesdames et messieurs,
1: estimados pasajeros, a continuación, algunas palabras del piloto de esta aeronave.
2: Estás escuchando Hola La, emisión en la que semana a semana viajamos por lo mejor de la música en francés. Por ejemplo, en el bloque anterior escuchamos primero Soirée Mondaine en voz de Oria, después De Mito a cargo de Teodora y cerramos con Ça pique un peu quand même, lo más reciente de Mickey. Antes de pasar con las últimas canciones de nuestro vuelo, les los invitamos a ponerse en contacto con nosotros a través de Facebook. Solamente que buscar Hola La Radio UAA. Hola La se deletrea OH espacio LA espacio LA. Y de esa forma podrán encontrar contenido en francés, como la lista de canciones de cada semana, videos, noticias, recomendaciones musicales y más. Pasemos con las últimas canciones de nuestro vuelo, comenzando con Jétateme, a cargo del rapero y cantante francés de raíces españolas Maxence Waté, mejor conocido en la escena del hip hop francófono como RZA. Y cerraremos esta travesía con la versión sin Afson remix del tema Amakora, perteneciente al proyecto de afropop Lamo Mali, impulsado por el músico francés M, que tiene como intención rendir un homenaje al país de Mali. Este tema cuenta con la colaboración de M, sin Afson, Tumami Ibala Diabaté y Fatoumata Diawara. Agradecemos a Sergio Pacheco y a Karin Ortiz Bonales por su apoyo en la difusión de este programa. Y por supuesto, el agradecimiento más importante es para ustedes por acompañarnos en este vuelo 884 de Hola La. Esperamos que lo hayan disfrutado. Yo soy Humberto Capetillo. A la prochaine. Merci.

Nuestra travesía está por terminar. Por favor, permanezcan sentados con el cinturón de seguridad abrochado hasta que la aeronave se haya detenido completamente. En nombre del piloto Humberto Capetillo y de la tripulación de esta aeronave, nos despedimos de ustedes. Esperamos que el vuelo con nosotros haya sido de su agrado, confiando en tenerlos nuevamente la próxima semana a bordo del vuelo Olala.

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1: Hola, muy buenas noches, amigas, amigos. Bienvenidos sean al Lado B, un pequeño viaje por el gran universo musical. Los saluda con el gusto de siempre su valedor y amigo Otniel Evangelista desde Ciudad Universitaria por la frecuencia de Radio UAA. Acabamos de escuchar a David Gilmour. Él nacido en 1946 en Cambridge, Inglaterra. Presentó la canción Dark and Velvet Nights en la versión ensayo para el tour. Lanzada en el año del 2024, realmente me volví adicto de ver las presentaciones de o los ensayos de David Gilmour. Él lo conocemos por ser miembro de Pink Floyd. Me atrevo a decir que es el más talentoso de todos y además es el más cuerdo. Si lo comparamos con... híjole, ya ni quiero mencionar su nombre porque ya me cae gordo. Comencemos el programa. Híjole, Courtney Barnett, ella nacida en 1987 en Sydney, Australia, nos presenta la canción Mantis de la producción Creatures of Habit, lanzada hace 3 semanas. Un indie, ella tiene como una predilección por esa marca Slacker en su estilo. Y luego tenemos a The Strokes. ¡Qué placer tenerlos! Banda formada en 1998 en Manhattan por Julian Casablancas, Nick Valenci, Albert Hammond Jr., Nicolai Threitour y Fabrizio Moretti. La canción es Going Shopping, de la producción Reality Awaits, a lanzarse a finales de junio. Será su 7º disco de estudio. Adelante.

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1: Venga, ahora tenemos a Florence and the Machine, banda formada en el 2007 en Camberwell, Inglaterra, integrada por Florence Welch, Robert Ackroyd, Chris Lloyd Hayden, Thom Monger, Mark Saunders, Rusty Bradshaw y Sam White. La canción es The Old Religion, de la producción Everybody Screams, lanzada en octubre pasado. Este single fue lanzado hace 3 semanas, quinto single de este discazazo. Definitivamente será de lo mejor de este año, Bueno, tendrá muchas rolas de este año. Lo tenemos a Afghan Whigs. ¡Qué gustazo! Banda formada en 1986 en Cincinnati, Ohio. Integrada en la actualidad por Greg Dolly, John Corley. Ellos dos formaban parte de la alineación original. Luego se integraron Patrick Keller y Christopher Thorne y Nick Nelson. La canción es House of Eye, single lanzado a finales de marzo. Y para cerrar el bloque tenemos a The Main, banda formada en el 2007 en Temple, Arizona, integrada por John the Ghost, Goret Nicholson, Patrick Kirk, Ken Brock y Jared Monaco. La canción es Palms, de la producción Joy Next Door, lanzada la semana pasada. Adelante.

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2: El reloj sigue avanzando. Ya son las 2:29.
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3: Venga, estamos en la segunda parte de este programa. Qué gusto tener una colaboración entre Marco Bonassi, mejor conocido como Benny Benassi. Él nacido en 1967 en Milán, Italia, en colaboración con Felix Stallings Jr., mejor conocido como Felix the House Cat. Él nacido en 1971 en Detroit, presenta la canción Chicago Baby, un single lanzado hace 2 semanas. Luego tenemos una colaboración entre los productores John Walter Schuster, mejor conocido como John Summit. Él nacido en 1994 en Naperville, Illinois, en colaboración con Sage the Bolt, simplemente The Bolt. Él nacido en San Francisco. La canción es Shades of Blue, con las vocales de la sudafricana de Julia George, de la producción Coastal, lanzada el miércoles pasado. Y para cerrar el bloque, tenemos una muy buena colaboración. Leighton Jordani se ha estado convirtiendo en uno de mis favoritos. Él nació en 1992 en Nueva York, actualmente radica en Ámsterdam, en colaboración con Air Co, un dúo formado en Londres en el año del 2019. Nos presenta la canción She is a Devil, un coctelerísimo track lanzado el lunes pasado. Adelante.
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1: Venga, dos muy buenas piezas de inicios de esta década. Gorgon City, un dúo formado en el 2012 en Londres por Kyle Jules Gibbon y Matt Robson Scott, nos presentan el muy llegador track You Have Done Enough, con la colaboración del dúo Drama, ellos formados en Chicago, por Nael Shaidi y Bia Rose, lanzada en febrero del 2021. Y después, hoy es el día de las colaboraciones, ¿eh? Tenemos a Camel Fat, dúo formado en Liverpool por Deb Whelan y Mike Discala, y Artbat, dúo formado en el 2015 en Kiev, Ucrania, por DJ Arthur y Batish. La canción es For a Feeling, con las vocales de Rhodes, ella nacida en el 90 en Heath, Inglaterra. Este track fue lanzado en abril del 2020. Adelante.

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1: Venga, ha llegado el momento de dar por concluido este programa. Gracias a todos y cada uno de ustedes por el favor de su escucha. Gracias al máster Osvaldo Rodríguez del otro lado de los micrófonos. Los dejo con Stephen Shue, mejor conocido como Shue. Él nació en el 89 en San Francisco. Presenta un rolonón llamado Cocaine Model, lanzado en octubre del 2015. Se despide Daniel Evangelista. Nos escuchamos la próxima semana. Y recuerden, pura buena vibra.
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1: En este momento, las 3 en punto.
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6: Pues bienvenidos a este nuevo programa de Arte en Sintonía. Yo soy Memo Carranza y primeramente quiero agradecerle a mi buen amigo Checo Pacheco, que nos está haciendo el favor de grabar a este programa. También a Héctor, que también ahora anda por allá, también en los controles. Pero principalmente a usted, que nos hace el favor de sintonizarnos. Hoy en este programa, que vamos a traer un tema bien interesante, una relación de la música con un área, no necesariamente una disciplina artística, sino una materia de la vida. En general, toda la educación y todo el contexto que lleva a un maestro a formarse para poder instruir a sus alumnos. Y bueno, pues para ello vamos con esta primera sección, que es Encuentros con el Arte.
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7: Maestro, ¿qué es más, en qué se realiza mejor su genio? ¿En la pintura, en la escultura, en qué tipo de manifestación artística?
8: Prepárese, querido amigo, porque esa es la última pregunta que voy a responder.
9: ¡En la cosmogonía!
6: Y el día de hoy tengo un gran invitado. Hoy tengo al maestro Juan Carlos Jaime aquí como invitado en este programa, y que justo él nos va a platicar un poquito de esta relación que existe entre la educación y la música, todo el contexto que le llevó a él para decidir relacionarse, fusionar y sobre todo prepararse para relacionar esto con toda la profesión que él ejercido durante tantos años, que es la docencia. Maestro, ¿qué tal? Bienvenido.
10: Muchas gracias, maestro Memo. No, pues es un placer estar con usted y con la distinción que nos hace para compartir estos espacios que para nosotros son, pues, muy especiales. Pero no, la verdad es que sí, es un agrado de mi parte. Me siento muy halagado, claro. Y pues venir a aportar algo pues más bien no es otra cosa más de que la experiencia personal. De la formación académica de nuestra profesión y obviamente de la poca o mucha aportación a la educación que hayamos hecho en nuestro tiempo de ejercicio profesional.
6: Y sobre todo esta relación que bien decíamos ahorita, que la música hizo en usted para que también eso conllevara y que también fuera esa semillita que dijera: yo quiero ser docente, ¿no? Cómo las canciones también formaron parte de toda su ideología, de todos sus pensamientos, para que usted también continuara con esto de la educación.
10: Sí, lo que pasa es que pues el primer contacto que tiene uno con el ámbito artístico, especialmente del origen de donde yo soy, que es el campo. Yo soy hijo de campesino. Entonces, pues el primer contacto que tuvimos con el arte fue pues la música que se transmitía a través de las difusoras en aquellos tiempos. Y la música, pues especialmente, de alguna manera fue penetrando nuestras conciencias. y hubo algunas en especial que hicieron mella, y sí, definitivamente fueron parte de la inquietud que se fue formando, y pues dependió de ello mucho el hecho de que nosotros hayamos escogido de una manera voluntaria, por un lado, y por otro lado circunstancial, porque pues había que también adaptarse a las circunstancias que estábamos viviendo. Y a mí me tocó la fortuna de prepararme en la docencia, y me siento muy orgulloso de haber pues decidido, por un lado, y que las circunstancias y las condiciones de esos momentos se hayan dado para que de manera pues se hayan amalgamado de una manera muy pues maravillosa, y pues eso generó en que yo decidiera y se diera también mi profesión en la docencia.
6: Exacto. Y la verdad es que se nota, maestro, el orgullo, la satisfacción que le ha dejado, y también pues las enseñanzas que nos sigue dando, porque a lo mejor el hecho de que ahorita ya esté retirado directamente de las aulas no quiere decir que no nos siga enseñando con el paso de los días algún tema en el que usted sin duda es experto y que a lo mejor nosotros lo teníamos en el desconocimiento.
10: Lo que pasa es que pues es un sello característico del maestro. A veces nos encontramos con gente que ni conocemos, y luego lo saluda uno de manera así pues accidental, y dice, ¿usted es maestro? Pues sí, ¿por qué lo dice? No, es que se ve. Sí. Se ve. Y entonces recuerdo una de las tantas enseñanzas de mi padre, que en paz descanse. Él me decía, mira, hijo, para ser hay que parecer. Entonces sí, seguramente parecemos.
6: Exacto. Muy bien, maestro. Pues vamos, si le parece, hablando de la primera canción, una de las primeras canciones que, justo como lo decía, fueron creando esta semillita de querer dedicarse a la docencia y que fueran formándolo en todo este camino.
10: Sí, mire, pues hay una canción que se originó de manera muy cercana a nuestro origen. Yo nací en un ejido que se llama El Tepetate, pertenece al municipio de San Francisco de los Romos, está cerca de Cañada Honda, y bueno, ahí cerca del Tepetate hay una comunidad que se llama Viudas de Oriente. Ajá, sí, pertenece a Villa Juárez. Exacto. Y Villa Juárez pertenece al municipio de Asientos. Ok, de esa manera ahí nace un tema que a mí en lo personal, desde, como le digo, desde las primeras etapas de contacto que tuve con la música, pues llamaron mucho mi atención. Estoy hablando del Barzón.
6: El Barzón, sí.
10: El Barzón es se considera como un corrido revolucionario, pero dentro de esto también se le da el término de canción, se considera como una canción de protesta, porque ahí se narra en términos así muy reales la explotación del campesino.
6: Así es.
10: Y pues por parte de los hacendados, ¿verdad? Y entonces realmente pues se considera que las haciendas era un pequeño feudo.
6: Exacto.
10: Porque sí, bueno, pues el campesino trabajaba de sol a sol, nunca acababa de saldar las cuentas en la tienda de raya, y no le quedaba otra cosa más de que seguir trabajando.
6: Sí, sí.
10: Entonces,
6: sí,
10: de esa manera, el señor Miguel Muñiz Varela, allá por el año de 1920, se considera que desde entonces apareció esta canción, corrido, y pues en mi tierna edad pues ya la escuchaba, y sí, como yo, como lo dije yo, trabajé siempre al lado de mi padre, en las arduas tareas del campo.
6: Así es.
10: Y desde que tuve capacidad para detener la mancera de un arado campesino, labré la tierra gracias a sus enseñanzas. Y pues eso hizo que esta canción en particular me despertara el interés por la música, por el contexto, por el contenido, y especialmente, pues, como le digo, sabiendo de esas etapas tan tristes que fue la explotación del campesino.
6: Exacto.
10: Entonces, pues, me pareció un tema muy importante desde entonces, y despertó también en mí pues un sentido de rebeldía en contra de esas injusticias.
6: Así es.
10: Tal vez a eso obedezca el que me identifique con esa canción.
6: Con esa pieza, ¿verdad? Sí, sí, claro. Maravilloso. Aunque también el Barzón, hay algunas teorías de que también es una canción que viene de mucho tiempo, que lo que sería una canción tradicional, y que es Miguel quien le permite que trascienda. Sí. Que como tal directamente no sea directamente de su autoría, pero que sí sea quien la registre, que permite que continúe. Pero sin duda es una pieza tradicional que refleja todo lo que se veía previo a la revolución y que da el pie a estos movimientos tan importantes.
10: Sí, lo importante aquí de esto es que de alguna manera, como bien lo dice profe, que el hecho de que se difundiera, más bien se le diera esa gran difusión a esta canción, uh-huh, en esos tiempos de despertar uh-huh, conciencias y el movimiento revolucionario, ese movimiento armado que selló la historia de nuestro país, uh-huh, pues tuvo mucho eco esa, exacto, canción. Uh-huh. Entonces sí, definitivamente, el arte, yo considero que el arte, cualquiera que sea sus formas y sus manifestaciones, obedecen al momento histórico en que se está desarrollando. Exacto. Entonces es el reflejo, y en este caso pues es un espejo, el Barzón es un espejo que refleja cabalmente el sentir de la gente, okay, de la gente del campo,
6: ¿verdad? Exacto, previo a la revolución. Sí. Y bueno, no sé qué tanto hasta la fecha todavía siguen siendo esclavos de, a lo mejor, otro tipo de, seguimos siendo esclavos de otro tipo de opresiones. Pero bueno, para no entrar ahorita tantos en detalles y empezar con la música, ¿qué le parece si invitamos a nuestro auditoría que disfruten de esta pieza, maestro? ¿Cómo?
10: Sí, sería muy interesante escuchar. Hay muchísimas versiones, uh-huh, claro, y a mí en lo personal me gusta mucho la interpretación que hace la rumorosa, la María Inés Ochoa, allá grabada parece que por el año de 1975, y me gusta mucho su interpretación, y no, vamos a ver, un halago escucharla.
6: Sí, así es, sobre todo también acompañada con una agrupación que, híjole, es bien interesante, que también durante mucho tiempo acompañó la música tradicional, y a la fecha siguen haciendo música tradicional, nada más que ahora con otras fusiones, que es el grupo Sacil. Uh-huh. Y bueno, pues vamos a escuchar esta pieza del Barzón y regresamos aquí con más en Arte en Sintonía.

0: Bien, y pues escucharon ahorita El Barzón con María Inés Ochoa, La Rumorosa, y que la verdad es una pieza maravillosa. Yo creo que algunos ya la ubicaron perfectamente, es muy, muy conocida. Y profe, esta relación que estamos dando ahorita también en el campo, en todo su origen, cuéntenos cómo fue todo este proceso, maestro.
1: Sí, lo que pasa es que, como le decía, desde que tuve, yo creo que uso de razón, entré en contacto con la única arte que el único arte que conocíamos en ese entonces era la música, a través, como le dije, de la radio. Entonces, mi infancia transcurrió así, mi padre ayudando las labores del campo con mi padre, pero él fue siempre un hombre entusiasta para apoyarnos en todo lo que se pudo de acuerdo a sus posibilidades. Uh-huh. Y su interés fundamental era sacarnos adelante, ayudarnos a prepararnos para sacarnos ese contexto tan explotador y tan triste y tan cansado, tan inhumanamente cansado que es el trabajo del campo. Entonces así fui combinando la escuela con el campo. Y así transcurrió mi infancia, hice mi primaria, luego en mi adolescencia hice la secundaria, uh-huh, parte de la preparatoria, y en ese momento surgió por ahí una posibilidad que, bueno, me marcó mucho, la posibilidad de ir a presentarme a la escuela normal de Ávila Camacho en la ciudad de Zacatecas para presentar un examen de admisión para la normal de San Marcos, Zacatecas. Bueno, fue una odisea enorme, pero finalmente, pues no sé por qué, pero aprobé el examen y así fui admitido en esa normal que fue mi aula mater. Exacto. Ahí fui preparado en todos los aspectos para salir al campo, porque nosotros estamos diseñados en las escuelas normales rurales, uh-huh, estamos diseñados para... pues para ir a trabajar al campo.
0: Así es, así es.
1: Y en donde vas a estar solo, tú contra el mundo, y en la comunidad rural más apartada allá en la sierra, pues el maestro es el todo, es el juez, es el médico, es el enfermero, en fin. Y bueno, pues de esa manera fui preparado. Y así me siento muy orgulloso de eso, de ese logro, y a partir de ahí nace el profesor Carlos Jaime.
0: Exacto. Sí. Maravilloso, maravilloso. Pero también, aunque se dio toda esta situación, le llevó una situación complicada el dejar el campo para tener que ir a estudiar a otra ciudad completamente diferente.
1: Sí, son una serie de... fueron en ese momento una serie de sentimientos encontrados. Uh-huh. Es muy triste dejar a mi padre solo en el trabajo del campo, para seguir yo con mi entusiasmo, con mi empeño y con mi ilusión de ser alguien en la vida.
0: Uh-huh. Entonces, a lo mejor lo que podrían verse de repente como algunas ideas egocéntricas en decir, ya no me importa la cuestión familiar, sino me importa mi futuro, pero que sin duda va a ser más adelante va a ser el apoyo también para poder participar nuevamente y fortalecer ese núcleo familiar.
1: Sí, es muy difícil, dejar de apoyar, en este caso, pues al señorón que en una anécdota, un día trabajando fuerte, fuerte, le decía, papá, ya tengo hambre, ya tengo mucha sed, ya estoy cansado. Y él todavía seguía empeñado. Espérate, mijo, vamos a seguirle otro ratito, necesitamos, uh-huh, avanzar en el trabajo de aquí. Y entonces le dije, y me dice, es que necesitamos que tú le agarres cariño a la tierra. Uh-huh. Y yo en mi fuero interno pensé, pero ¿cómo le voy a agarrar cariño a la tierra con estas cosas? Lo bueno que nada más lo pensé, no se lo dije. Y ahora, qué tonto fui. Ahora me doy cuenta que sí, estoy sumamente enamorado del pedacito de tierra que tener.
0: Eso, qué maravilloso es. Y justo este cambio de dejar la tierra y regresar a una ciudad completamente diferente se ve reflejada y se ve estampada en la canción que nos trajo también a continuación. Una pieza que además yo también le tengo que confesar, le tengo como una gran relación con usted, porque justo cuando yo lo empezaba a conocer, fue una canción que nos interpretó con su propia voz y con la guitarra acompañándolo, y que además tuvimos también la fortuna de ahí hacerle una segunda voz, y que la verdad es que para mí es un ícono, ¿eh? Hablar de esa canción ya lo relaciono directamente con usted. Hablo de Jacinto Zenobio, una pieza que refleja mucho esta estampa.
1: Lo que pasa es que Pues dicen que un mexicano y especialmente un maestro, pues si no toca una guitarra, pues no.
0: No cumple.
1: Entonces, medianamente puedo sacarle unas notas a la guitarra y unos cuantos melodías muy precarias a mi voz. Pero sí, la canción de Jacinto Zenobio, me identifico mucho con ella porque ya en la labor de docente estuve en contacto especialmente con esa sensibilidad que le da el hecho de ser docente, de ser un verdadero maestro, de por lo menos prepararse para eso. Uh-huh. Estuve en contacto mucho con los cinturones de miseria de las ciudades. Uh-huh. En las colonias apartadas, lo mismo en las comunidades rurales, en donde se desayuna, se come y se cena miseria. Uh-huh. Uh-huh. Y, ay, perdón. Entonces eso, hace que uno sea un poco más sensible, ¿verdad? Y comprensivo. Y pues se da esa empatía con esa sección de la sociedad. Y entonces hace que el maestro se haga más maestro. Así se prepare, se entienda que su grupo de 30, de 40 alumnos, pues está integrado con seres humanos. Uh-huh. Y que cada uno de ellos tiene su propia personalidad, tiene sus propias limitaciones, pero también tiene sus propias fortalezas. Entonces, el reto del maestro es encontrar esas situaciones tan, tan particulares de cada uno de ellos. Y entonces planear su clase y desarrollar su clase en torno a ese concepto. Uh-huh, uh-huh. Viendo que no todos tienen los mismos alcances, pero sí pues cumpliendo más o menos con las expectativas de cada uno de ellos.
0: Sí, así es. Sí, pero ahorita esta canción que estamos de Jacinto Zenobio, que justo relata a una persona que deja el campo para irse a la ciudad, porque lo que está viviendo en el campo no es tan grato, no es tan... Ya es como muy complicado, ¿no? Lo que está viviendo. Fue algo como lo que le pasó para tener que sí. seguir con esta
1: sí,
0: profesión.
1: Sí, es muy duro, Maestro Memo, arrancarse lo primero que usted vio. Uh-huh. Del cual de donde nació, de donde emergió, es muy duro dejarlo para volar y buscar otros espacios pensando en mejorar su situación. A veces se logra y a veces no.
0: Sí, sí.
1: En este caso de esta canción, a mí me parece muy estrujante por el hecho de que narra la tragedia que vivió un campesino. Uh-huh. Y tuvo que renunciar a su paraíso, a ese Exacto. paraíso, espacio donde es, no es otra cosa, un espacio de vida. Si a mí, que procedo de una parte donde es la región más semiárida del estado de Aguascalientes, uh-huh. en aquel entonces ni para qué soñar con un surco regado por agua, sino que estamos supeditados exclusivamente
0: al temporal.
1: Sí, a la precipitación pluvial, sí. que por cierto era muy escasa en ciertos momentos.
0: Ya la fecha.
1: Aún así, me costó mucho trabajo retirarme de esos espacios que para mí era mi mundo.
0: Así es.
1: Entonces, imagínese esta persona que se narra en la canción, en donde pues se despide de la mancha de garzas. Yo en mi vida conocí a las garzas. Entonces, imagínese, pues sí era un verdadero paraíso. Y sin embargo, él tuvo que ir según la narración, ¿verdad? Después de que lo pierde todo, pues a buscar subsistir en un mundo que para él no pertenece, ¿verdad?
0: Exacto.
1: Y bueno, pues sí, es muy difícil a veces comprender. Aquí hay una anécdota que le digo, yo no sé por qué estos señores escribieron estas canciones, porque yo debí de haberlas escrito.
0: Sí, sí, sí.
1: Me las plagiaron,
0: me
1: en mi momento.
0: Sí,
1: me la robaron, yo no sé.
0: Toda su vivencia sí, se la plasmaron en una canción.
1: Sí, así fue.
0: Exacto. Pues maestro, si le parece, invitamos a nuestro auditorio a que conozca a quienes nunca han escuchado esta canción, Jacinto Zenobio, y con una interpretación maravillosa, ¿verdad? De Guadalupe Pineda.
1: Sí, a mí me gusta mucho la interpretación con su voz maravillosa que tiene esta señora. Es una grabación, se dice, para allá por el año de 1980 y se dice también que la autoría pertenece a Francisco Javier Madrigal Toribio, que él fue compositor, pintor, nacido en

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7: En 1953 publicó El Llano en Llamas, que puede ostentar fajas como esta realmente asombrosa.
8: 400.000 ejemplares de un libro de cuentos, yo pienso que es un récord insólito en la historia de las letras en castellano.
9: Pues es, eso ha sucedido.
8: Ha sucedido.
10: Bien, y después de haber disfrutado esta pieza, Jacinto Zenobio, seguimos aquí hablando con el maestro Juan Carlos Jaime, que nos tiene unos temas bien interesantes de todo lo que a él lo llevaron, toda esta influencia, que esta relación que la música hizo en él para poderle orillar a dedicarse a esta gran profesión que es la docencia.
11: Bueno, considero que mi historia... pues no es tan relevante, pero porque puede ser la historia de muchos, pero es importante destacar para mí, al menos, el hecho de que se tuvo que transitar por una serie de vicisitudes que pues se pudieron en su momento superarse de manera paulatina, pero se fueron logrando y bueno, pues fueron escribiéndose páginas de nuestra historia. Les comentaba que soy egresado de San Marcos, estuve allá en mi aula mater de 1972 a 1976. Uh-huh. Egresando de ahí, me dieron mi plaza de profesor de primaria por allá en una comunidad entre los límites de Durango y Zacatecas. Bueno, pues allá empecé a trabajar ya como docente. Pues al principio llega uno a un lugar que desconoce completamente, costumbres, tradiciones, personas, completamente desconocido.
10: Sí, sí, sí.
11: Entonces no le queda uno más de que refugiarse en su trabajo, en su aula, con sus muchachitos, con sus alumnos, de vez en cuando saludando a un padre de familia. Recuerdo que en aquel entonces la directora, la maestra... María Salas Osornio, que en paz descanse, me dijo: maestro, usted viene recién desempacado, le vamos a designar el grupo de primero, como si fuera un gran reto. Sí, no, sí. Yo lo acepté de agrado y con mucho agrado y con mucho gusto, y pues bueno, mi estatura destaca un poco de los chiquitos de seis años, sí, pero bueno, sí. Yo andaba ahí con mis pitufitos. Sí, claro. Y no fue un reto para mí, uh-huh. Fue una gran alegría. Con decirle que no, pues al cabo, pues ahí está la historia, no miento. Antes de diciembre yo ya tenía a mis niños de primer año leyendo y escribiendo y jugando y cantando la tía Mónica. Formamos nosotros, según esto, una rondallita. Ajá. Con panderos hechos con corcholatas de lámina de los refrescos, engarzados en un alambre y con un triangulito por ahí un poco sonoro de formamos nuestros triángulos con unos trocitos de pedazos de pues de las escobas que le robaban a sus mamás y las cortábamos y hicimos nuestras claves. Bien. Formamos nuestra rondallita y ganamos el primer lugar en un concurso a nivel de zona. No, qué barbaridad.
10: Qué maravilla. Sí. Sí, sí. Pero también vivía otros contextos, ¿no? Bueno, también podía apreciar usted otros contextos, ¿no? Mucho más, bueno, muy complicados.
11: Sí, lo que pasa es que, pues, es muy difícil llegar a lugares donde usted desconoce totalmente todo. Entonces, pues desde la burla, a veces, ni modo, hay que decirlo, desde la burla de un grupo de jóvenes ahí de la comunidad, que seguramente pues la presencia de un extraño ahí no les era tan grata, tuvimos que apechugar, ¿verdad?
10: Hacer otras formas, sí.
11: Luego, el acercamiento de algunas personas muy humildes que vieron en nosotros la oportunidad de encontrar a alguien que les ayudara a orientar en sus problemas cotidianos, y había que meterse en muchas cosas que realmente pues es una cruda realidad. Pero pues bueno, haciendo pues acopio de un valor interno, haciendo acopio de la mística de su profesión,
10: sí, sí.
11: Y de las enseñanzas adquiridas en su escuela, y haciendo acopio, pues hasta, ¿por qué no decirlo? Pues al cabo así es,
10: así fue.
11: De la bendición de Dios, sí. Y pues a entrarle de lleno a esas cosas. Y sí, pues tuvimos que enfrentarnos a situaciones muy delicadas.
10: Exacto.
11: Muy delicadas. Que
10: nos llevan a la otra pieza, ¿verdad? Que también nos trae el día de hoy, que es Casas de Cartón. Una pieza fuerte también, que duele escucharla.
11: Sí, mire, resulta que... Pues hubo cosas agradables, ha habido cosas muy buenas, maravillosas en mi vida. No todo ha sido una situación de esta naturaleza.
10: No, claro.
11: Yo creo que por eso estamos todavía aquí en este plano.
10: Uh-huh.
11: Pero, hablando exclusivamente de mi profesión y relacionándolas con estos temas que sí, sí duelen, uh-huh. Estrujan el corazón. Entonces, no hay, es triste decirlo. Fíjese, esta canción, según esto, fue escrita en 1970.
10: Uh-huh.
11: Su autor, Ali Primera, es un tipazo,
10: sí,
11: ¿eh?
10: Sí,
11: conocer
10: sí.
11: Su obra no es otra cosa.
10: Sí.
11: Entonces, a nivel de Latinoamérica, en esos tiempos, la música de protesta y todas esas cosas, hacían mucha mella en un profesor
10: sí.
11: De rural. Y después tuvimos la oportunidad de seguir estudiando. Fui de la primera generación de los cursos de verano, uh-huh. en la Normal Superior Federal de Aguascalientes. Ahí hice una licenciatura. Posteriormente tuvimos la oportunidad de ir a hacer una maestría a Tepic, Nayarit.
10: Uh-huh.
11: Hice tres diplomados en la Universidad Pedagógica Nacional Campus Aguascalientes.
10: Sí, sí.
11: Estuve a punto de llevar a feliz término unos estudios de doctorado en la Universidad del Golfo, pero bueno, eso ya es otra historia.
10: Claro, sí, sí.
11: Lo cierto que todo eso era con el afán, pues, de no ser un improvisado,
10: uh-huh, uh-huh.
11: De tratar de dar lo mejor. Si ya está en esto, pues hay que hacerlo mejor.
10: Sí, claro, claro.
11: Siempre ha sido mi tónica. Bueno, pues el que es mecánico, sea mecánico. Todo el mundo necesitamos de un mecánico.
10: Claro, pero sea
11: el mejor.
10: Exacto,
11: trate de ser el mejor.
10: Sí, sí.
11: Un albañil es necesario. No necesariamente todos tenemos que tener títulos colgados ahí en la pared.
10: Claro.
11: No. Uh-huh. Todo el mundo nos necesitamos, pero sí, pues vamos a tratar de ser
10: lo mejor. Pero con estas carencias tan difíciles que llevan algunas personas, como las que escuchamos en esta pieza que va a seguir, que es Casas de Cartón, luego se vuelve complicado, y más cuando no tenemos como esta empatía,
11: sí.
10: y sobre todo esta visión de entender que hay gente que pues apenas, o sea, que tiene más hambre en la cabeza, que no ha podido cumplir estas necesidades primarias. ¿Cómo le pedimos que cumpla pues con otras situaciones como es la educación?
11: Sí, fíjese que siempre yo me imagino que siempre ha sido ese drama de la humanidad. Le decía yo que esta canción fue escrita en 1970, estamos a 35, 36 años después de esto.
10: Más 50 y da.
11: 50 y sí. Tantos años, perdón, y aún si salimos a las colonias allá de la parte oriente de nuestra ciudad, ahí vamos
10: lo
11: a ver esto.
10: Seguir viendo.
11: No está ajeno a nadie.
10: Y escrita por un venezolano, que además lo vivió también, o sea, que vemos que no es solo de México, que eso es una situación también de otras regiones, ¿no?
11: Sí, definitivamente es ahí donde pues se rasga uh-huh. el corazón, porque le digo, no hemos podido avanzar, la humanidad no ha podido avanzar lo que se pudiera haber logrado.
10: Sí,
11: es muy triste y si, como le digo, si alguien lo duda, pues dése una vueltecita por esas partes de nuestra ciudad,
10: sí,
11: y ahí va a ver uh-huh. todavía las casas de cartón reflejadas
10: uh-huh.
11: y el drama de esas personas que día a día están subsistiendo.
10: Uh-huh.
11: En ellos no se puede pedir que, porque luego hay gente que dice, bueno, es que son cinturones de drogadicción, de alcoholismo, de sí, pero ponte en sus zapatos,
10: claro,
11: tal vez si nosotros viviéramos esas condiciones tan infrahumanas, haríamos eso o cosas peores. Entonces no estamos para juzgar, creo que no debemos estar en la posición de juzgar, más bien debería, y he ahí mi invitación, deberíamos de comprender un poquito más nuestra situación y lejos de denostar esa situación, pues vamos viendo de qué manera pudiéramos, a nuestras posibilidades y en los aspectos que se pudiera apoyar en algo, aportar algo para ellos. Eso sería para mí una realización del ser humano.
10: Excelente, maestro. Pues muchísimas gracias por habernos traído este tema hoy aquí a la mesa, esta relación tan maravillosa que está haciendo entre toda esta formación, entre todos estos elementos con la música. Y si les parece, vamos a escuchar un corte institucional y posteriormente esta pieza, Casas de Cartón, y además con la voz de su autor, que bien nos mencionó ahorita, Ali Primera,
11: sí.
10: que es una pieza maravillosa. De verdad, muchas gracias por esta primera parte. No nos vamos todavía, ahorita regresamos con más aquí en Arte en Sintonía, porque vamos ahora a escuchar un poco más de la vida del maestro Carlos Jaime.
11: Con gusto, claro que sí.

0: Bien, y regresando después de haber escuchado la primera sección de este programa, ahora en este en esta parte del programa que es Voces Invitadas, como lo escucharon en la primera parte del programa, tenemos aquí al maestro Carlos Jaime, que pues bueno, nos trajo unos temas y unas piezas también maravillosas que reflejan toda la sociedad. Pero ahora vamos a conocer un poquito más de él, aunque ya nos estuvo platicando aquí algunos detalles de él, de su vida, de su formación también. Ya nos contó por ahí que estudió, todo lo que él estuvo haciendo. Vamos a verlo ahora de esta parte, cómo vamos a relacionar al maestro con la música, porque si bien ya nos platicó que es docente, pero y que ha tenido mucho acercamiento con la música, pero también tuvo un acercamiento muy muy personal, ¿verdad? En esta área, en esta disciplina artística que es la música, tocando algunos instrumentos. Maestro, ¿nos quisiera comentar algo de eso?
1: Bueno, no soy ningún erudito, claro, ¿verdad? Lo hacemos porque nos gusta. Es un placer enorme encontrar los sonidos que emiten cada uno de los instrumentos en una interpretación de una pieza musical. Uh-huh. Me doy a la tarea de estarle escuchando y tratar de diferenciar los sonidos. Esto lo provoca, esto se hizo con una flauta, esto lo hizo un acordeón, o en fin, cada voz. Sí, sí. Entonces, pues sí, dentro de todo, pues tengo algo de loco y de esas, dentro de esas loqueras. Y incursiono poquito, echando a perder el asunto de la música. Y en ese sentido, creo que desde muy temprana edad me ha acompañado siempre una guitarra. Uh-huh. Y la guitarra le ayuda a salir de los momentos tristes, para moderar los momentos alegres y bajarle un poquito la euforia, unas rayitas, ¿verdad? Sí, sí. Entonces, una guitarra para mí es el instrumento que más se presta para sacar adelante sus sentires y todas esas cosas. Y bueno, he tenido la oportunidad de participar con algunos grupos. Uh-huh. Algunos grupos pues si usted quiere, no de tanta relevancia, pero pues finalmente son todos grupos modestos, sí, que
0: todos son de relevancia,
1: que cumplen con las expectativas, ¿no? Uh-huh. Y como campesino que soy, como ranchero, ahora que estoy en la etapa mi etapa de jubilado, pues hemos estado en contacto con esos espacios. Uh-huh. En mi juventud participé en un grupo musical, formé parte de ese grupo. Llegamos a tocar, amenizando algunos eventos y todas esas cosas. Le hablo de un grupo que se llamó el Grupo Sismo.
0: Exacto.
1: Sí, sí. Bueno, recuerdos y saludos para todos esos compañeros, sí, que claro aún
0: pues, esperemos que nos estén escuchando también.
1: No, esperemos que sí, claro. Y así transcurrieron varias participaciones en rondallas, en fin, a veces en dúo, en tríos, así.
0: Diferentes.
1: Memo, que en paz descanse, un compañero de trabajo, la secundaria técnica 24, a la cual le tenemos mucho cariño. Él ya falleció, pero él también me participó. Me hizo partícipe de su música, pero él interpretaba pura música de tríos y todas esas cosas. Entonces, no, pues ahí le entramos también.
0: Sí, sí.
1: Pero bueno, ahora estoy participando de una manera muy honrada en un grupo de muchachos de mi edad.
0: Sí, puros chiquillos, excelente.
1: Puros chiquillos, formamos un grupo que se llama Voces del Recuerdo. Eso. Pertenecemos a un grupo que se llama Abuelos Productivos.
0: Muy bien.
1: Y ahí estamos participando,
0: haciendo todo.
1: Parece que tenemos próximamente un espacio en el kiosco del Jardín de San Marcos, ahora por eventos de la feria que se acerca. El maestro Manuel, nuestro director, y cada uno de mis compañeros, pues si me escuchan, pues les mando un caluroso saludo y un abrazo muy fuerte. Y bueno, con ellos hemos encontrado un espacio para seguir teniendo contacto con la música.
0: Qué maravilloso, maestro. Y bueno, también a lo mejor así brevemente algo que nos pudiera compartir de cómo la música dentro de sus clases pudieron apoyar a sus estudiantes.
1: Sí, bueno, Hay, cuando, bueno, mi especialidad posteriormente, después de que hice la licenciatura en la Normal Superior, me enfoqué más en el asunto de la historia, uh-huh, la historia de México y la historia universal. Pero en mis albores de mi profesión, cuando fui maestro de primaria, uh-huh, me apoyé mucho en la música precisamente para hacerlos a los alumnos entrar en un contexto en donde se puede asimilar el conocimiento. Uh-huh. Y entonces me di cuenta, pues buscando, ¿verdad?, preguntando y todas esas cosas, investigando. No, pues me di cuenta que la música es haga de cuenta que tiene la sensibilidad para despertar la conciencia hasta del más acérrimo enemigo del sonido.
0: Exacto.
1: Entonces, pues despierta esas conciencias. Y apoyándome mi trabajo docente, uh-huh, utilicé muchas dinámicas y muchas, pues sí, dinámicas grupales. Pues que al rompehielo al principio. Exacto. De los alumnos que llegan todos asustadillos a la secundaria, ¿verdad?
0: Sí.
1: Y para romper esa tensión y esas cosas. Luego con los más avanzados, pues también para hacerlos entrar en sintonía a esos adolescentes que bueno, inquietos. Y entonces me apoyé en muchas les ponía música.
0: Sí.
1: A veces hasta música clásica, pues relajante y tranquila, mientras ellos estaban haciendo una investigación o cosas por el estilo. Y la verdad que me dio muy buen resultado.
0: Qué maravilla.
1: Al grado de que yo sentí que no se hacía monótona mi clase, que no se hacía aburrida, que no se hacía tediosa.
0: Claro.
1: y que la estancia del alumno en mis aulas pues
0: lo disfrutaban.
1: Claro.
0: Sí.
1: Entonces pues yo no sé si hice bien o hice mal, pero a mí me dio buen resultado el hecho de que con música, con la música en el corazón, las cosas avanzan.
0: Exacto, maestro. Muy bien, muy bien. Pues muchas gracias por habernos compartido todo esto de usted. Ya casi para cerrar este programa y esta sección de voces invitadas, siempre en esta parte buscamos una canción que se relacione con usted. Como bien nos decía, la vida se lleva por diferentes etapas.
1: Sí.
0: Y ahorita en esta etapa de su vida, que yo lo veo muy satisfecho, muy contento, ¿qué canción relaciona con usted?
1: Sí, la vida del ser humano pues se desarrolla por etapas históricas, la infancia, la juventud, la adolescencia, la juventud, y luego ya la madurez, y en fin, bueno, llegamos a mi etapa donde yo pues me siento un privilegiado, porque pues así es, uh-huh, así es.
0: Sí, sí, es muy cierto.
1: Está hablando con una persona de 72 años.
0: Ay, qué maravilla.
1: Entonces, que estemos todavía aquí y en estas condiciones, pues sí, sí, uh-huh, me siento privilegiado. Una vez que ya ha transcurrido nuestra historia y pensando que pues yo considero que ya estamos en la última etapa de la vida del ser humano, pues me identifico mucho con una canción que refleja precisamente la satisfacción del deber cumplido, con aciertos y con errores, pero con la frente en alto, porque no le debemos nada a nadie. Andamos por la vida con la frente muy en alto. Y bueno, esa canción es A Mi Manera.
0: A Mi Manera, así es. Y que además vamos a poder disfrutar con una gran interpretación de Don Vicente Fernández.
1: Sí, por favor. Sí. Hay muchos intérpretes,
0: pero
1: con el que me identifico, por lo que sea, por su bravura de su voz, por lo que sea, es con Vicente Fernández.
0: Exacto, entonces vamos a poder disfrutarlo y así se ve que ya vamos poniéndonos un poco ad hoc con el siguiente programa que va a seguir en esta estación, que es La Última y Nos Vamos, a la cual les mandamos un abrazo tanto a todo el auditorio como a su conductora y productora Goretti Bravo, y va a estar perfectamente en sintonía con el programa que sigue. Bueno, pero no quisiera despedirme de usted sin agradecerle todo lo que vino aquí a compartirnos, el que nos haya honrado con su visita, porque era un plan y un proyecto que teníamos hace tiempo platicándolo y que al fin realizado, la verdad es que nos tiene muy contentos.
1: Es un honor, maestro Memo, es un honor que pues gente como usted nos toma en cuenta. Hay mucho aprecio, usted lo sabe, hay mucha estimación entre nosotros, pero lejos de eso, es una gran satisfacción compartir estos espacios y bueno, pues tal vez, como le dije, no sea tan trascendente la vida de un servidor, pero pero es algo que se vivió y de manera muy honesta y muy transparente la ponemos a su consideración.
0: Muchas gracias.
1: Y por supuesto que el más satisfecho de todo esto soy yo. Gracias, maestro.
0: No, y además, como dices, también a todo nuestro auditorio que pudo haber disfrutado de esto, de todas esas historias que nos comparte, que seguro tocó muchas fibras, y que a lo mejor gente que ahorita nos esté escuchando, chavos que nos estén escuchando, dicen que quieren dedicarse a la docencia y que desde su voz ya van conociendo un poco el camino y cómo esta área artística nos ayuda, nos fortalece. Pues maestro, el tiempo aquí en radio es muy corto, entonces me despido, pero de verdad agradeciéndole mucho, e invitamos a toda la auditoria que escuchen esta pieza A Mi Manera. Ahorita regresamos para terminar este programa con la sección de Acordes y Sabores. Disfruten por lo pronto A Mi Manera con Vicente Fernández.
1: Muchas gracias, maestro Memo.

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1: En este momento, las 4 en punto.
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que me acompañe nuevamente aquí en Luz para la Humanidad. Hoy les tengo un programa muy especial, ya que habrá una primera parte en donde escucharemos a una agrupación con unas voces extraordinarias. Me refiero a La Romería, que participó en el Verano de la Música realizado en la Universidad Autónoma de Aguascalientes en el año 2009. Y en la segunda parte escucharemos a un dúo de arpa y flauta, el primero con esta dotación que se presentó en Polifonía Universitaria en la segunda temporada de este programa en febrero de 1997. En primer lugar, escucharemos el concierto de La Romería, esta agrupación proveniente de Morelia, Michoacán, quienes prepararon un programa de música antigua y renacentista combinada con música popular mexicana. Sin duda, unas grandes voces que realizaron un programa prácticamente a capela, es decir, sin acompañamiento. Vayamos a escucharlos.

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2: En nuestra máxima casa de estudios, el reloj marca las 4:30.
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0: 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Continuamos. Pasamos ahora a la segunda parte de esta emisión de Luz para la Humanidad. Escucharemos enseguida el concierto que el dúo de arpa y flauta, integrado por los maestros Blanca Zúñiga Aceves y Sergio Ávila respectivamente, ofrecieron el jueves 20 de febrero como parte de la segunda temporada del primer semestre de Polifonía Universitaria en el año de 1997. Este programa que nacía y ahora se ha consolidado como un espacio para la música de cámara, por supuesto, pero también con una gran variedad de géneros musicales e intérpretes. Espero que lo disfruten.

0: Escuchando Luz para la Humanidad. Acabamos de escuchar al dúo de arpa y flauta, integrado por los maestros Blanca Zúñiga Aceves y Sergio Ávila respectivamente, quienes ofrecieron el jueves 20 de febrero este concierto como parte de la segunda temporada del primer semestre de Polifonía Universitaria en el año de 1997. Antes, escuchamos en la primera parte del programa del día de hoy a la agrupación coral La Romería. Espero que ambos conciertos los hayan disfrutado tanto como yo lo hice, recordando estas icónicas presentaciones en Polifonía Universitaria, que tuvieron lugar ambas en el Auditorio Dr. Pedro de Alba de nuestra universidad hace 28 y 16 años respectivamente. Muchísimas gracias por su atención y compañía, y mil gracias también a Rafa Polo por su importantísima colaboración en grabación y edición para que Luz para la Humanidad llegue hasta ustedes. Su amiga Angélica Rangel les desea una excelente jornada. Hasta la próxima.
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1: En este momento, las 5 en punto.
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0: Nada es imposible, todo es posible.
1: Todo es increíble. Hoy en Hollywood estaremos hablando acerca de las películas de Lego.
0: Además de las cápsulas y recomendaciones que nuestro equipo de producción trae para ti.
1: Así que no te vayas, que ya comienza Hollywood.
0: Hello, ya comienza Hollywood y nosotros estamos muy felices y contentos de estar un viernes más con ustedes. Ya saben que nos escuchas desde el 94.5 FM Radio UAA y que tenemos número en cabina 449-912-1588. Como todos los viernes, aquí Daniela Guzmán,
1: Sandoval,
0: y el día de hoy está un invitado especial con nosotros.
2: Hola, Mateo, aquí fan número uno de Lego.
0: Bueno, pues ya spoileó lo que vamos a hablar el día de hoy, pero bueno, pues no era un secreto. Pues el día de hoy vamos a hablar, como lo dijo Mateo, de las películas de Lego.
1: Las películas de Lego, híjole, las yo creo que tiene...
0: Pero no te me adelantes, no, antes de comenzar no. Vamos a escuchar nuestra cápsula de contexto.
3: No tienes que ser el malo. Eres la persona más talentosa, la más interesante y la más extraordinaria del universo. Y eres capaz de cosas increíbles, porque eres especial. Y yo también, y todos lo somos. En un mundo donde los juguetes también cuentan historias, Lego construyó un imperio cinematográfico a punta de creatividad, humor y nostalgia. Hoy en Hollywood hablaremos del fenómeno de las películas de Lego. Antes, fueron solo bloques de colores, pero en 2014 el universo Lego dio un salto al cine con The Lego Movie, producida por Warner Bros. Animal Logic y escrita y dirigida por Phil Lord y Christopher Miller. Su mezcla de stop motion digital, humor meta, nostalgia y libertad creativa abrió la puerta a un modelo de producción donde los cineastas tenían la licencia para jugar. Literalmente, habían cambios imposibles, crossovers de franquicias y un storytelling emocional dentro de un mundo de plástico. El éxito llevó a expandir la fórmula con spin-offs como Batman y Ninjago, manteniendo la animación hiper detallada, guiños para adultos, improvisación actoral y un ritmo visual similar al stop motion, aunque todo se hace con CGI. Lego además supervisa cada proyecto para mantener coherencia con la marca y el espíritu lúdico. Aunque en 2020 la alianza con Warner terminó y los derechos pasaron a Universal, el legado dejó claro que una película basada en juguetes puede ser ingeniosa, irónica, visualmente impresionante y con corazón. Y aunque te recomendamos todas las películas de la franquicia de Lego que puedas ver, a continuación te daremos un top 5 de nuestras favoritas. Número 5, Ninjago. Película de 2017.
4: 3, 2, 1 y volvemos.
5: Regresamos, Ninjago. Soy Carla Roberts y como verán, la ciudad está sufriendo una rotunda aniquilación.
4: Y para una ciudad que es atacada bastante seguido, Carla, eso ya es mucho decir.
3: Número 4. La película de Lego 2. Preguntas como... Película de 2017.
6: Alguna vez fui una rebelde, luchando por una causa justa. Ahora solo lucho para sobrevivir. Todo era increíble. Ahora, nada es
4: ¿qué pasó,
6: increíble.
4: Lucy? ¿Sí? Traje cafecito.
6: Café.
3: Número 3, Star Wars.
6: Que proporciona la única
3: especial de Navidad. Que película del 2020.
7: Le compré algo que en verdad le va a gustar.
8: Dame. ¿El mejor emperador de la galaxia? ¡Claro que soy el mejor emperador de la galaxia! ¡Soy el único emperador de la galaxia!
3: Número 2. Batman la película.
9: Esto no
3: película
9: es
3: de 2020.
10: ¿Te divertirá mucho?
11: No.
10: ¿Conocerá personas nuevas?
11: No.
10: ¿Tal vez incluso haga amigos?
11: No. ¡No!
3: Y número 1, La Gran Aventura Lego, película del 2014.
12: ¡Podría construir! ¡Fuera la espacial!
13: ¿No dirán que no?
14: ¡Constrúyela! ¡Tú, como te llames!
3: Y bueno, las películas de Lego demostraron que hasta un ladrillo puede contar grandes historias. Solo hace falta imaginación. Yo fui Juanita Salas y sigue escuchando Hollywood.
15: Media Zelanda.

0: de vuelta después de haber escuchado el contexto de este programa. Y ahora sí ya entramos en contexto, ya sabemos de lo que vamos a hablar, ya sabemos que ustedes son fans y ahorita me lo estaban diciendo otras bambalinas de, mientras escuchábamos esta cápsula. Y pues, ¿qué les parece si comenzamos ahora sí? Adelante, Satori.
1: Gracias, gracias por la palabra. Yo creo que es momento de iniciar con este bonito programa porque siento que me lo voy a pasar muy, muy chido. Porque yo siempre he sido como muy fan, fuera de todo esto del cine, de los monitos de Lego. Sí. No sé si a ustedes les pase, pero todos hemos soñado con tener algún set de que represente algo. Algo, pero en Lego, ¿sabes? Yo siempre me quedé con las ganas de tener el set de Piratas del Caribe del Perla Negra.
2: Me encantan los Piratas del Caribe.
1: Sí. Sí, no. Entonces me quedé con las ganas de tener ese set. Lastimosamente, pues ya no, son piezas únicas que ya no las vuelven a fabricar. Pero pues ahí están, ¿no? Entonces, tener como esta transición de pasar de los monitos al cine, a la película de Lego, creo que es un momento muy importante porque nunca me había dado la oportunidad de ver este tipo de películas. Porque yo decía, ay, ¿sabes qué? No me llama tanto la atención. Qué flojera, ¿no?
2: ¿Qué edad tenías? 2014, cuando salió.
1: No, es que fíjate que nunca me enteré, o sea.
0: 13 años.
1: No, nunca me enteré, sinceramente.
2: Primer error.
1: Sí, justamente. Pero ya después que me di la oportunidad, gracias a este programa, de ver las películas de Lego, quedé encantadísimo, fascinado. O sea, son una chulada estas películas. La verdad es que si ya las viste y no las has visto, te las recomendamos completamente porque todas están en HBO Max. Y
2: todas.
1: Son películas que duran 1 hora 40, pero ¿qué hora 40?
2: No, y te duran toda la vida.
1: Exactamente, mira, te llevas el recuerdito aquí en el corazoncito. Ahora vamos a estar hablando de la primera película, que es La Gran Aventura Lego, con este bonito y Emmett que nos lo presentan al inicio de la película, un constructor X. O sea, no es como el personaje, el protagonista que tiene toda la relevancia del mundo, ¿no? Emmett es alguien que quiere ser como parte de un grupito, pero nunca es aceptado. Es como el...
2: Es que, digo... No existía en ese tiempo el meme, pero es un NPC.
1: Exacto.
2: Es un constructor. Y justo el trabajo que le dan... Es que yo creo que la película le meten un levecito tono de crítica también, social. O sea, muy chiquito. Claro. No sé, porque siempre no es la intención de la película realmente. O sea, tiene un mensaje como todas las películas infantiles y pues pega muy bien. Pero creo que no es accidente que Emmett justamente es un constructor, un obrero, ¿no? Donde pues todos usan chaleco, casi que tienen el mismo molde, son una hormiguita más para hacer pues el trabajo final, que es construir lo que sea. Entonces sí es bastante interesante la decisión de pues hacerlo un constructor, ¿no? Y de que empiece la película como con un montaje que te explica que él es uno más, como tú dices, Andrés.
1: Que hay que seguir las reglas.
2: Que hay que seguir las reglas, que Bell, o sea, es como que empieza su rutina diaria y es...
0: Es como Sandoval comiendo lo mismo todo. No es cierto. Quería quemarlo, pero bueno. No, sí tienen razón. Y creo que eso de poner como ejemplo las hormiguitas es, creo que, el mejor ejemplo que se puede poner para esta película, o al menos para la primera parte de esta película.
1: Sí,
0: o sea, porque pues estamos viendo prácticamente al mismo sujeto multiplicado por toda la ciudad, básicamente.
2: Y son Legos, entonces también queda como anillo al dedo la metáfora. Y el humor, no solo del estudio o de los directores, que, by the way, es del mismo equipo que después es en 2018 Spider-Verse, bueno, Into the Spider-Verse, bueno, aparte del equipo. Pero creo que Lego siempre, o sea, como marca en sus productos multimedia, han manejado un humor muy característico, como un humor muy... corporal, no me acuerdo cómo decir, o sea, cuando hacen pues muchos chistes de...
1: Claro.
2: Hasta, no sé, de las piezas, o sea, tienen un humor muy característico todas las marcas de Lego, no solamente en las películas, porque antes de las películas ya existían, ya venían varios años que se estaban trabajando series de pues distintas cosas, ¿no? Estaba Ninjago, que después es una película, y estaban varios cortos de Star Wars, y siempre fueron trabajando como este humor donde es como muy tierno. y el explicarte cómo Emmet es alguien más, pero este es un mundo muy inocente, con la escena donde, te reitero, es como la rutina diaria y sale al balcón y todos cantan al unísono.
1: Todo es increíble.
2: Todo es increíble.
0: Pero qué aburrido.
2: No,
0: o sea, se vivir eso todos los días es como lo mismo, 24/7.
1: Pero es que ahí está el detalle, ¿qué? Porque a Emmet le da gusto, ¿sabes? O sea, se levanta con todas las ganas.
0: Sí, todo sí.
2: Hay mucha gente que disfruta de la rutina, ¿eh?
0: Bueno, no estoy en contra de la gente que sigue la rutina o que está feliz con su rutina, pero pues sí llega un punto en que es tedioso, ¿no? Y creo que es el pues uno de los puntos de la película, ¿no? Que te abre los ojos y te va como que enseñando un nuevo mundo.
1: Claro, porque después de que vemos el desarrollo del personaje de Emmet, pues se convierte en un personaje icónico, idolatrado por el mundo Lego. Entonces, de pasar a ser un X a convertirse en el elegido, como lo maneja la película, creo que es también una bonita transición de cambio, porque creo que ver a Emmet en toda la película es lo más bonito. Recuerdo mucho cuando está sentado en el sillón, que está viendo el programa, de mujer, ¿dónde están mis pantalones? Y se empieza a carcajear, lo ve diario. Y se empieza a carcajear así, ¡ah! Y se ve el bonito saltando así de la mano. Y es una chulada porque juegan con eso, porque juegan con lo que tú harías con el bonito, ¿sabes?
2: Sí, es que la película está hecha intencionalmente como si pareciera stop motion. Luego, si te fijas detalladamente, hay marcas de cinta adhesiva, o sea, como si hubieran usado cinta adhesiva. Hay marcas de huellas digitales, hay piezas que no están bien puestas, sí. Hay el stop motion que usan para cuando se mueven abruptamente algunas escenas, bueno, Emmet, especialmente en la que mencionas, tiene mucha atención al detalle y todo abona a que sea una experiencia de Lego que, digo, yo creo que para las personas que la vieron en 2014, así tal cual en el cine, y no sabían lo que esperaban, o sea, creo que pues resultó una fiesta y celebración de lo que es Lego como marca en general, ¿no? O sea, yo recuerdo la primera vez que la vi, que avanzaba la película, se conoces a Emmet, conoces el mundo, su trabajo, empieza la trama con la pieza de resistencia, luego entra... Es que también, ¿verdad? Estilo Libre, ¿qué es ese nombre? ¿Qué es ese nombre? O sea, su chica se llame Estilo Libre. De gótica.
1: Exacto, pero el estilo libre siento que va acorde al... No, porque esto ya se muestra hasta el final de la película, pero no me quiero adelantar, porque ya vemos como ese constructo de... que está como manejado como en un set, ¿no? La película. Mientras va avanzando la película, se ven como ciertos fragmentos en el cual dices, se mueven piezas así de... ¿no? O sea... empiezan a armar y eso también es algo bonito porque sí, ¿quién le pone de nombre a alguien estilo libre? ¿No?
2: Es un chiste de la película, justo. Pero o sea, avanza la película, comienza la historia, cambian de set a otro, al mundo, o sea, pasan de la ciudad. Es que también es, o sea, si eres como un Lego enjoyer, sabes que la gran cantidad de sets de Lego... Yo tenía mi set de gasolina de Lego City. O sea, justo del... Bueno, ni siquiera set de gasolina, sino una pipa. Yo tenía una pipa. Así, como las pipas que ustedes conocen. De Lego City. Y ya tenía una casa ninja de Ninjago. O sea, tenía como cosas muy chiquitas. Yo nunca tuve un set muy grande. Pero me acuerdo mucho de los comerciales que... era la marca Lego City. Entonces la película, la principal ocasión es justamente la ciudad Lego. Pasan de estar en la ciudad Lego como el mundo cowboy, y ahí conoces como al mago de la historia, ¿no? Al hombre Vitruvio, ¿no? Sí, que es como un tipo Gandalf. Yo recuerdo que también la vi y dije, este es Gandalf, pero no es Gandalf. Y a lo que voy es que no te das cuenta, o sea, toda la mitad de la película son personajes nuevos, creados para la película, y de repente entra pues ya la explosión, ¿no? Ajá, justo, sí, es porque pues personajes. Lego es una, sí. Es una IP donde están todas las marcas habidas y por haber, ¿no? Entonces en la reunión de los maestros constructores de repente ya están Power Rangers, Tortuga Ninja, Gandalf,
1: Superman,
0: Robin,
2: todos, ¿no? El astronauta de los 80s. todos.
0: Sí, ya
2: todos.
0: Es un momento en que dices, a ver, sí, ¿qué pasó? Lego. Pero sí, pues sí, es prácticamente Lego. Es Lego, todo, como dices, todas las marcas famosas pues tienen su Lego.
2: Uh-huh. Y es, a mí no me sorprendió como tal, pero creo que a día de hoy, o sea, 2025, que como siento que los cinéfilos son cada vez más críticos en ese sentido. Si quisieran hacer una película de Lego donde sean 100% personajes originales, se quejarían. Y si es una película de Lego donde es como una recreación de alguna otra marca, pues se quejarían, ¿no? Entonces es como un balance muy bueno entre es una historia nueva, valores muy bonitos, personajes muy entrañables, sin dejar de lado que Lego es la reproducción de, pues, de marcas que ya existen, ¿no? O sea, que tú puedas construir el mundo que viste en la tele, en los cómics, en los libros, etcétera, etcétera, etcétera. Y es muy bonita, muy bonita.
1: Sí, no, una chulada. Básicamente la premisa de toda esta película es que Emmett es el elegido para salvar el mundo Lego. Y durante todo este camino del héroe, pues se encuentra, como ya lo habías dicho, con diferentes reinos que lo nombran así en la película, que es el reino de los Skyboys, de los ¿cuál algún otro tiene? ¿El
2: reino nube?
1: El chiste es que tiene muchos reinos, ¿no?
2: Sí, van cambiando de set como tal. Sí, es que más bien cuando te hacen la presentación te das cuenta que es como una pared, básicamente. Y dices,
1: entonces ya vas entendiendo el chiste es un humor, yo diría que muy blanco, pero muy bien acertado.
2: Es que es fino.
1: Está no perfectamente a la lima.
2: Es como, saben que te va a dar risa porque eres fan. Y es como, no.
1: Sí, no, está increíble. Entonces, vemos el pasar de Emmett a sentirse, pues, un héroe. Porque, pues, se lo van inculcando, ¿no? De tú eres el elegido. Porque antes de todo esto, en la película nos muestran al inicio que el personaje principal, que es como un... ¿cómo se dice?
2: El villano, dices.
1: No, el otro. El profeta. Que después se la...
2: Hay una profecía. Sí, de hecho, es cierto, nos faltó eso. O sea, la película empieza con una profecía.
1: Exactamente.
2: De que habrá un elegido que unirá al mundo y que la pieza de resistencia, etc. Y eso también te saca de contexto, ¿no? O sea, no entiendes. Un poco, es como que, ajá, ok. Ya, pasa la peli y pues es obvio, ¿no? Emmett es el protagonista, por ende es el elegido. Ay, perdón. Ay, es el elegido. Pero pues Emmett tampoco se la cree. O sea, él es muy positivo y todo. Y es como que, Simón, yo soy acepto, le entro a la gran aventura. Pero hasta que se da cuenta de quiénes está rodeado, o sea, de que Estilo Libre y Vitruvio y después los demás personajes se van uniendo.
1: A Superman y luego a Batman. Ajá,
2: él mismo es como, ¿qué? ¿Acaso estoy sintiéndome en el síndrome del impostor o qué
1: onda? ¿De verdad soy yo?
2: Ajá. Y creo que es un mensaje que empatiza con muchas personas.
1: Claro.
2: Con muchas personas. Y... es que, te termina de sorprender, ¿no? Porque primero es como ese primer reto, ¿no? Es que es un clásico storytelling de cine, es el camino del héroe, ¿no? Empieza aquí, pasa por esto, conoce a estas personas, tal adversidad. Y tú piensas, ok, tiene que creérsela que es el elegido, ¿no? Y tú dices como, pues es que debes de aprender a construir Lego. Que eso es como lo que dicen todos, ¿no? Que es que el elegido sabe construir Lego fuera de los manuales. Que para todo esto creo que es momento de hablar de, como estabas llamando, de la trama, del villano de la trama, que es...
0: Pues, ¿qué les parece si antes de entrar al villano de la trama, a este punto fuerte de la película, que es donde nos damos cuenta de varias cosas, de lo que está pasando en su mundo de M, de, pues, Lego, básicamente, vamos a escuchar la canción que tenían cantando desde un inicio, desde antes de empezar este programa, y, pues, por favor, preséntenla.
2: Es Everything is Awesome, Todo es Increíble, de The Lonely Island.

0: de vuelta después de haber escuchado
1: Todo es increíble de The Lonely Island.
0: Así es. Bueno, pues, ¿qué les parece si concluimos esta película? Que es la primera de Lego.
1: Sí, mira, nos quedamos en... Es que la trama es muy sencilla,
2: pero muy extensa a la vez.
1: Ajá, porque aquí justo hablábamos del villano. Y es muy buen villano. O sea, también te lo introducen desde temprano al explicar el mundo en el que viven. Uh-huh. Que en la ciudad Lego está, pues, ahí como una corporación, de cierta forma, ¿no? Está el hombre de negocios.
2: El hombre de negocios.
1: Y te explican justamente que los constructores, como Emmett, pues construyen edificios y la obra pública, por así decirlo, uh-huh, a partir de planos. Como funcionan los Legos de toda la vida, o sea, claro, como nuestro mundo, sí, ¿no? Sí, de sí. Los mapitas, no, los manuales instructivos, ajá, justamente. Y pues no, ahí te dejan, ¿no? Como el detalle. Y luego ya una vez que Emmett entra a la resistencia, que ya entra a la aventura, te explican que el hombre de negocios es el malo, que él está obsesionado con el control y que usa la mente de los maestros constructores para... a nutrir una máquina de donde saquen los instructivos para que todo lo que existe en el mundo Lego pues tenga el mismo protocolo, ¿no? Por así decirlo, o sea, que sea uniforme y que se construya bajo las normas, etcétera. Y básicamente, pues, reprime la creatividad que tienen estos maestros constructores. Y pues es, creo que un buen paralelismo también el hacerlo un villano que es un jefe de un mundo corporativo. Uh-huh. Es muy gracioso.
0: Sí, porque quieren hacer como que todo bien cuadradito, de acuerdo al plan, de acuerdo a ahora sí que a las instrucciones, como estabas diciendo. Y pues podríamos relacionarlo a la vida cotidiana, como pues cuando los jefes no te dicen, no, es que tienes que ir de acuerdo a como dice aquí y así y así. Pero si tú tienes una forma más fácil o eficaz de hacer las cosas, pues no te dan esa libertad de creatividad, básicamente. Uh-huh. Que, bueno, que es lo que algo que a mí me gustó de esta película. Bueno, más, pues sí, de lo que del mensaje que principal que nos da esta película, ¿no? De el, pues suelta tu creatividad, no te dejes guiar por lo que dice el papelito, ¿sabes? Uh-huh. Y pues también pues el villano con la loca.
1: El villano con la loca.
0: El villano con la loca.
2: El pegamento.
1: Y no te das, o sea, también es que la película es mágica, porque le explican el plan a Emmett, ¿no? De que la pieza de resistencia, eres el elegido, porque se le pegó en la espalda, porque pues tenía un resistol con la loca. Y, o sea, como que si eres perspicaz, tal vez te das cuenta, pero yo no me di cuenta hasta que es el plot twist de la peli, que lo que se le pegó en la espalda no es una pieza de Lego, y no es un cuadrado, y no es la... No, es la tapa de un resistor.
2: Exactamente.
1: Es la tapa de un resistor, o sea, material, ¿no? Real. Sí. Y ahí es donde se borra un poquito la línea del mundo Lego con el mundo real.
2: Ajá.
0: Que es algo que a mí me gusta bastante, ¿no? Esta fina línea que decías tú, que rompe la cuarta pared.
2: La cuarta pared, exactamente. Porque sí, ya después de que vemos como... esta transformación de que al último capturan a Emmett y que después se va de cierta manera como al mundo real, que tiene como esa transición, ese...
1: Y lo aventan a un hoyo, ¿no?
2: Ajá, y que cae y
1: al vacío,
2: se siente así todo distraído. Ajá, y dice, pero como que tiene vagos recuerdos de que estoy viendo algo, ¿no? Muy bonito. Y ya después de todo eso, pues al final también se concluye de que no existe ninguna profecía. La profecía simplemente fue inventada y llega, según esto, el fantasmita a decirle, ¿sabes qué? Cree en ti, tú puedes hacerlo. Inventé toda esta profecía y Emmett se carga de valor y dice, ¿sabes qué? Lo voy a hacer. Lo hace, lo logra, salva el mundo. Y la premisa importante es que ya después vemos el mundo real y que el hombre del negocios es el papá, que todo el mundo, la película que sucedió, sucedió en un set de Lego, que está
0: construido en una maqueta, ¿no?
2: Ajá, que está liderado por el papá. El papá que hace utiliza las piezas para pegarlas, para que no las muevas.
1: Y el papá es la viva imagen del hombre de negocios. Es, bueno, de hecho es el mismo actor, es Will Ferrell, que finalmente pues es, como dicen coloquialmente, en carne y hueso. Pero pues es la misma voz, tanto en el doblaje como en el original.

0: Sí, es... Bueno, a mí me rompió el corazón muy duro, o sea, como el que te das cuenta de que es justo papá y es un hombre de negocios y entras como a la realidad que toda esta historia está escrita, dirigida y producida por un niño. Y si te metes como a la psicología, ¿no? Y pues creo que la película no es que atima en eso, o sea, te lo pone en cara para que tú te des cuenta. Pues el propio niño pone de villano de su historia a su papá, ajá, ¿no? Con cosas que sí hace, porque pues el papá llega al sótano cuando ya está como en este regaño y le dice, no, ¿por qué estás jugando con mis...
1: Pero por eso le compra sus legos a él. Mira, en fin, ¿qué les parece si hacemos un pequeño corte institucional mientras nos seguimos peleando acerca de esto? Y regresamos con más. ¡Holy Wow!
2: Ya volvemos aquí en Holy Wow. 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

0: regresamos después de este pequeñísimo corte institucional. Ya saben que estamos hablando acerca de las películas de Lego. Y pues estamos Daniela Guzmán,
1: Sandoval
2: y Mateo Páez.
0: Así es, pues continuamos hablando de Lego.
1: Que ya yo creo que para concluir con la película, la primera, ese es el bonito mensaje que tiene en la película de Lego, Emmett contra el hombre de negocios, en la vida real, su hijo a su papá, ¿no? Entonces le da este bonito mensaje, un mensaje muy, muy poético, muy de el niño que le habla a su papá desde el corazón. Y yo creo que también ver todo este tipo de cosas en una película de Lego está perfectamente bien fundamentado, porque ahí puedes encontrar a niños y a adultos compartir esa misma pasión con los Legos y la creatividad. Entonces está muy muy bonita. Si tienen chance, véanla, la verdad es que se van a
2: llevar una sorpresa.
1: Ajá. Sí,
2: o sea,
1: sí,
2: si les no va a encantar. Visto, si no la han visto, de veras, está en HBO, bueno, Max, no sé cómo se dice. Está en streaming, tiene más de 10 años. Háganse un favor y pues véanla, o sea, no tengo palabras.
1: Sí, o sea, no te vas a arrepentir.
2: No se van a arrepentir.
1: No te vas a arrepentir. Y te vas a llevar una gran lección de valores. De eso estoy seguro. Que la película los aborda mucho. Pero con eso concluimos la primera película de Lego, muy bonita, algo inolvidable. Pero tenemos la parte 2.
2: Que justo sí conecta con la 1, ¿no? O sea, tardó varios años en salir. Yo recuerdo, ya era más grande, no la vi en el cine tampoco. Pero sí, la película 1 de la gran aventura Lego termina como con un cliffhanger, ¿no? Donde pues cede el papá y le dice: oye, pero vas a tener que juntar a tu hermana.
1: Ah, sí.
0: Bravo.
2: ¿Qué? No, por... Ay. Bueno, no, sí. Entonces entra como ya toda esta otra vibra, ¿no? Otra energía, más... Que eso, fíjate, yo cuando era niño con mi hermano, sí teníamos ese tema. O sea, mi hermano era muchísimo más brusco como al jugar. Él tenía muchos muñecos de acción, tenía Action Man y tal, así, etcétera. Y yo era un poco más de que yo quería una historia así. Siempre me decías que no, tú nomás quieres jugar a que caiga un meteoro. Y yo,

0: tiene. O sea, así una pelota y cae meteoro y él, no, espérate, es que están en. Y él se inventaba historias así mismo, o sea, como muy, muy, muy interesantes. O sea, él hasta colgaba los. Un muñequito de Spider-Man lo colgaba con un hilo y que así, o sea, y muchas cosas. Me acuerdo que de repente yo llegaba de otra cosa, pues de la casa y en su área donde estaba jugando, pues veías a los monitos en una escena, ¿no? Eso se me hace algo muy, muy padre de ser niño. Y encuentro que sí teníamos estas diferencias en cómo jugábamos, ¿no? Sí podíamos jugar los dos a varias cosas, pero específicamente con juguetes, no. O sea, como que cada quien jugaba diferente con los muñequitos. O yo jugaba más con carritos y él casi no. Y ese tipo de cosas. Y eso creo que es parte del tema de la segunda película. Que te gusta más a ti que a mí, así que ¿por qué no nos gusta?
1: Híjole, fíjate que la segunda película, La Gran Aventura de Lego 2, comienza pues ya obviamente viendo el personaje de Emmett junto con Estilo Libre, que al final sí se quedaron como juntos. Y empieza ya que tienen como su vida normal, etcétera, etcétera. Pero justamente aparece estos nuevos personajes que son como monitos hechos con cubitos y todos deformes que llegan e invaden la ciudad Lego. Entonces ya se empieza aquí como a formular la premisa de que ahora unos alienígenas nos están invadiendo y son estos monitos creados por...
2: Por su hermano.
1: Exactamente. Entonces dices, qué chulo, qué manera tan bonita de retratarlo. Y ya después de que vemos cómo es que va avanzando la película con Emmett, ya nos encontramos que pasaron ciertos años y tienen como este futuro ya
0: pseudo apocalíptico.
1: Ajá,
0: ¿no?
1: Sí. Ajá. Es que los ves y es como ya todos transformados, todos.
0: Ay, no, como anda el caballito.
1: Es que es muy, muy bonita la película y sin duda. La premisa es que estos monitos, estos nuevos monitos que están controlados por su hermana, secuestran a sus amigos, a los amigos de Emmett, y se los llevan a otro lugar. Entonces, Emmett, ¿qué tiene que hacer? Pues obviamente salvar el día, claro, una vez más.
0: El protagonista.
1: Y ya él mismo se engancha en ir a salvarlos, pero aquí entramos a un nuevo villano que tiene algo muy interesante porque comparte la película. Ya hasta el final te das cuenta de quién era este personaje y es, si no me equivoco, Max. ¿Se llama así?
0: Sí.
1: Bueno, si no, es Max. O sea, es una versión mejorada de lo que le gustaría hacer a Emmett, ¿no? Básicamente tiene como todas estas cualidades y ellos dos se enganchan en ir a salvar a sus compañeros mientras este nuevo personaje le enseña estas características a Emmett. ¿Para qué? Para que él mismo mejore y tenga como esta atracción hacia Estilo Libre de mejorar. Porque siempre Estilo Libre le cuestiona como de... Es que
0: es muy monótono, ¿no?
1: Ajá.
0: Muy simple. Pero a mí me gusta eso de Emmett. Genuinamente.
1: Exactamente.
0: Siento que es su personalidad.
1: Es parte de él, sí. O sea, ajá, no lo puedes cambiar.
0: Exactamente.
1: Aparte con ese fin, logró la primera película.
0: Ajá.
1: Pero es muy bonito. Entonces ya nos encontramos la premisa y al final... bueno, no lo voy a explicar todo porque no queremos aquí spoilear a nuestro camarada, pero tenemos revelaciones muy, muy interesantes en el cual vemos que el nuevo personaje que se convierte en el villano es Emmett, pero de un
2: universo paralelo.
1: Que la historia que te cuenta es muy, muy emocionante porque él... que siempre pasa cuando juegas con monitos que alguno se te cae y se te pierde y no lo encuentras. Entonces, entonces él cae debajo de una lavadora y dice que pasó años, días, noches ahí, mientras él empezó a descubrir que nadie quiso volver por él, mientras nadie lo encontraba, pero sí lo querían buscar, y tiene como esta revelación y dice, por eso soy lo que soy, ¿no? Y se transforma en este personaje muy, muy bonito que al final... Pues Emmett termina corrompido por este personaje y la película termina con Emmett metiéndose en más problemas de los que había. Porque tenemos esta transformación de Emmett muy, muy específica que al final ya no termina creyéndoles como a sus amigos, ya no termina creyéndoles como a Estilo Libre, que es su esposa. Y Emmett en esa arrogancia de estar siempre con él, de decir, ¿sabes qué? Yo voy a hacer esto por ti, por Estilo Libre, ¿no? La película, la verdad es que es muy, muy interesante. No sé si tengas tú algo que más que comentar, pero yo siento que sí, es buena la película número 2, pero la número 1 se lleva totalmente el premio, ya que...
0: ¿Te gusta más la 2?
1: No, me gusta más la 1.
0: Ah, ok.
1: Me gusta más la 1, pero te la pasas muy bien viendo la número 2. Porque, te digo, tiene también esta transformación y al final te enseñan cómo son estos valores entre la hermandad, entre el estar juntos con la familia, el hermano, hermana, compartir estos tiempos de familia, compartir estos juegos porque son únicos, son momentos inolvidables y eso es algo que también te deja la película.
0: Es que fíjate que, bueno, lo mencionaste más en la reflexión de la primera película, pero creo que las buenas películas, entre comillas, infantiles, porque no es un género. O sea, bueno, muchas personas caen en la confusión de que las películas animadas son para niños. Y ese no es el género. El género es la película más bien infantil. Y yo creo que una buena película, pues infantil, también piensa en los papás, ¿no? Que van a llevar a sus hijos. Y justamente el papá, no como en el señor, sino en el adulto. Y ahora nosotros que estamos en este punto donde estamos en nuestra joven adultez, pues queda muy claro ese tipo de temas y revelaciones, ¿no? De la familia, de pues las relaciones, de lo importante que es la infancia como tal en ese sentido. Es muy bonito. Entonces las películas de Lego creo que es, además de ser graciosas y estar excelentemente producidas, le atinan al mensaje, o sea, al tono del mensaje, a dónde tirarle para que diga sí. Sí, definitivamente sí. Y como tal, sobre la segunda película de La Gran Aventura Lego, solo tengo un dato que se me hace muy, muy gracioso, porque sí la he visto. Y solo te digo que no, nunca me terminó de... pues de conmover tanto como la primera, pero sí, siempre se me ha hecho muy gracioso que este personaje... No, es Rex. ¿Rex o Max? Hey,
1: sí, es Rex, si no me equivoco, creo que sí.
0: Ajá.
1: Justo.
0: Él es una parodia de su actor de doblaje, mismo actor de doblaje de Emmett, es Chris Pratt, porque pues Chris Pratt para este punto ya había sido Star-Lord, ¿no? Ya había sido Peter Quill de Marvel, ya había sido el domador de Velociraptors en Jurassic World. Por ahí en esos años se rumoraba que iba a ser Indiana Jones, o sea, como que estaba figurando en ser como este nuevo Action Man. Uh-huh. Entonces sí es como una parodia. Bueno, creo que es un dato real. O sea, es un dato real que han dicho que es una parodia justo a este estereotipo por el que se estaba forjando. Que no es malo. Este Chris Pratt. Y me parece pues muy gracioso cómo tomaron este giro en cómo son como personas que pueden aprender del uno del otro y son de cierta forma la misma persona.
1: Sí.
2: Sí, está maravilloso ese punto. Entonces, ¿qué les parece si vamos a escuchar la siguiente canción, la cual es?
0: Everything's not awesome.
1: Ah, no todo es asombroso.
0: No todo es asombroso.
1: Que

0: ya estamos de vuelta después de haber escuchado
1: No, Todo es Increíble por Ben Schwartz, que él es un actor. Me sorprende también el grupo que canta la primera película. No sé si han visto Brooklyn Nine-Nine o
0: alguna,
1: es un actor famosillo que tiene un grupo de derivado de Saturday Night Live. Es un grupo que cantan principalmente canciones como paródicas estadounidenses en inglés. Se llama The Lonely Island. Entonces, al ser canciones de humor, ellos fueron los solicitados para cantar la primera versión. Solo que ahora en la segunda película es otro actor, que es Ben Schwartz, un actor también de comedia, quien interpretó esta, pues, melódica canción.
2: Claro.
1: Melancólica, perdón.
2: Sí, muy triste, porque le quita toda esa brillantina que tenía la canción. ¿No? Todo es increíble.
1: Que, la canción, me parece, fue nominada, bueno, la
0: anterior.
1: La anterior, la que sí, Todo es Increíble, fue nominada a Mejor Canción Original para los Oscar en su momento, pero la película no, fíjate.
2: Qué triste.
1: Sí, la película, ninguna película de Lego ha sido nominada a Mejor Película. Tristemente, digo, son cuatro, son poquitas, pero mucha gente criticó eso sobre la academia, porque sí la consideraría revolucionaria en ciertos aspectos, ¿sabes?
0: Sí, como por el mensaje que trae y por cómo lo plantea y cómo atrapa tanto chicos como a grandes, creo que sí.

0: Hay más películas, hace más tiempo. Justo estábamos mencionando que no son las únicas películas de Lego.
1: Es correcto.
0: Y que de hecho uno de los coprotagonistas de estas películas es Lego Batman, ¿no? Que también como es un poco un chiste, ¿no? Como Batman es parte de estas películas, pero pues finalmente es de Warner Bros. Y pueden hacerlo. Y años después del estreno de la primera película, se decidió darle una en solitario a Lego Batman. Solo que sí centrada pues a todo el universo de Batman.
1: Claro.
0: Y pues sigue siendo parte de la misma marca de las películas de Lego, en el sentido de que es el mismo Batman. Es una película de comedia, o sea, tiene un humor bastante hasta infantil y con temática también muy familiar. Muchas personas creen y consideran esta película de Batman como de las mejores, si no es que de la mejor película de Batman. No estoy exagerando. Muchos fans de Batman admiran mucho esta película porque innova en un sentido en el que es muy fiel al personaje, de que Bruce Wayne es esta persona pues traumatizada, aislada, que en muchas historias es resiliente como a abrirse de ciertas formas y hasta el mismo cambio, ¿no? Y en esta película se aborda una etapa que creo que es muy adecuada para una película de niños, que es el momento en el que adopta al primer Robin, a Dick Grayson. Y también tiene como un poquito el twist, ¿no? Porque este chico, pues al ser un niño, es muy, muy, pues muy enérgico, muy carismático. Digo, es un huérfano, pero pues no se comporta depresivo como tal. Y cambia algunas cosas, ¿no? Aquí Batichica, que normalmente también es como una aliada joven de Batman, en esta película es su interés amoroso. Entonces también te da ciertas pues interacciones que son muy amenas. Es el humor, creo que hasta en cierta forma le gana a la gran aventura Lego, porque es que es Batman, ¿no? Y Batman juega de unas formas muy, muy, muy, muy, muy graciosas. El tono como pues humor negro, pero sin ser necesariamente muy
1: ofensivo
0: o pesado. Y no sé, hay una parte donde está como en te explica lo que hace Batman en su día a día, encerrado en la mansión Wayne, y pues entre que se hace palomitas y pues viene una mansión, ¿no?, gigante él solo, en un momento donde está viendo una película y no es una película de Lego, o sea, es una película de nuevo de carne y hueso. Y por la película que es muy gracioso que la está viendo, ¿no? Y aquí también el giro de la película es que también entran muchas IPs diferentes de Warner Bros. Studios, ¿no? Sin hacer muchos spoilers, entran cosas como del Señor de los Anillos y no sé, los monstruos de las películas clásicas de los estudios, etcétera. Entonces, hay más que solamente el universo de Batman para quienes tal vez no son muy fanáticos de los cómics y etcétera. Y el tema pues es en realidad bastante familiar, y sobre el que realmente no somos malas personas, ¿sabes? O sea, juega mucho también con la amistad y enemistad que tiene Batman con el Guasón. Es que, de nuevo, aquí es una recomendación muy rápida que quiero hacer. Y hay otra película de Lego, si me permites, Dani. No sé si te tocó, les tocó o le tocó a nuestros radioescuchas la serie de Ninjago.
2: Yo solo la escuchaba. La verdad es que lo tengo que decir, no soy tan fanática de Lego, pero sí reconozco que sus películas son muy buenas.
1: No eres increíble.
2: No, o sea, me refiero a que, pues es... A lo mejor ahorita no, pero en mis tiempos a mí me llamaba más la atención las muñecas que, como decías, ¿no?, con tu hermana. A mí me llamaba la atención más jugar con muñecas o tener muñecas que tener
1: Legos.
2: O sea, es como de... Uh-huh. ¿Y esto? Ya, pero sí, obviamente se respeta y se admira este tipo de películas por los mensajes que traen. Y por la... ¿cómo se diría? Con este juego, ¿no?, que existe dentro de las películas, tenemos demasiados personajes, como lo es Batman, tenemos también películas de Ninjago, tenemos películas, bueno, cortos de La Guerra de las Galaxias y así un montón minutos.
0: Sí, y fíjate que lo padre de estas películas es que, a diferencia de muchas películas basadas en juguetes, creo que no tienen muchas intenciones de irse a lo comercial.
2: A lo comercial, ajá.
0: Ajá, al marketing que hay detrás de, o sea, Transformers literal es una marca que la serie salió para que conforme salían nuevos personajes pudieran vender más juguetes y más juguetes y más juguetes. Y pues ni la aventura, ni la gran aventura Lego 1 o 2 son así. Claro que hay sets de las películas, pero se nota que no era la intención esa parte, sino el hacer la película. Batman obviamente también era un personaje ya consolidado, no necesitaba eso. Y Ninjago originalmente sí lo fue. Cuando fue una serie tenía esta como... como que tenían este nuevo tipo de sistema de trompo extraño, donde hacían como, bueno, es ya cosas de la serie. Y la serie pues estaba pues más de baja calidad, ¿no? Al ser una serie animada, no tenían tantas formas de hacer mucho visualmente. Y hubo un punto donde esta gran serie, si alguien de mi edad está escuchando esto, la serie de Ninjago, gran serie de la infancia. La película cambia muchas cosas y a muchas personas no nos gustó, a los fanáticos originales. Pero de nuevo es esta forma del ego de hablar de las relaciones familiares, de tu red de apoyo, de tus amigos cercanos. Y es muy bonita también. De todas las cuatro yo la pondría hasta el final. Las dos de la gran aventura Lego primero. Tal vez la de Batman ahí pelearía con la dos. Te lo diré cuando lo revises, Sandoval. Y la película de Ninjago no es mala para nada, pero sí se quedó un poquito atrás. Y yo creo que es la explicación de por qué desde entonces ya no han habido películas de Lego, justamente. Creo que es una fórmula que no se puede replicar así de fácil a cualquier marca que tú quieras con que se Lego. No se puede, así de fácil.
2: Sí, justamente. Bueno, pues ya saben que el tiempo se va súper rápido aquí en cabina. ¿Y qué les parece si vamos a escuchar nuestra última cápsula, la cual es Sandoval?
1: Desdobla este papel.
0: Uy.

0: ¡Desdobla este papel! ¿Qué tal si hoy conocemos 5 de estos proyectos a grandes rasgos? Como un repaso breve de la historia del doblaje, dando vida a los mundos más imaginativos hechos a base de bloques. Empecemos entonces. Número 5. La Isla Lego. ¿Un videojuego con doblaje latino en el 97? Este doblaje existe gracias al estudio Grabaciones y Doblajes Internacionales, ahora conocido como New Art Dub, en México, y contando con talentos como los de Arturo Mercado, Enzo Fortuny, Nancy Mackenzie, Francisco Colmenero o Cristina Camargo, que conforman una plantilla profesional antes del gran 2000. Su sinergia compartida influye demasiado en el ánimo y simpatía absoluta que Lego quería transmitir en cada bloque.
1: ¡Hola, Chispa! ¡Bienvenido a la Isla Lego!
0: Número 4. Franquicia Bionicle. Esta se definió como la primera producción original de Lego en contar con una creciente y modesta recepción por partes iguales de los consumidores y el mercado, con 4 películas que seguían historias interconectadas entre sí y un mismo enfoque. Aventuras épicas por proteger y salvar al variado planeta Mata Nui y a sus habitantes. Sus doblajes se realizaron gracias a los estudios Diseño en Audio junto a Disney Character Voices, separados del estudio SDI Media. El proyecto brinda una experiencia bastante profesional al presentar la voz de talentos como los de Moisés Iván Mora, Cristina Hernández, Erika Edwards o Raúl Anaya, entre muchos otros.
2: Soy Metus.
3: Yo soy Mata Nui.
0: Número 3. Lego Ninjago. El verdadero hijo pródigo de Lego en todos los sentidos. Contó con las voces de Carlos Hernández como Kai, Enzo Fortuny como Cole, Jaime Alberto Carrillo como Jay o Roberto Mendiola como Zane. Este proyecto de doblaje potenció la expectativa de la línea de juguetes como fin comercial real para pasar a darle a este tipo de series un nuevo sentido que diera prioridad a la construcción argumental de sus historias.
4: ¿Cambió alguna cosa?
5: Lo cambió todo.
6: ¿Quieres esta ciudad, Lloyd? ¡Puedes tenerla! ¡En ruina!
0: Número 2. La Gran Aventura Lego recibió gran parte de su identidad y magia gracias a las caracterizaciones específicas e icónicas que se pudieron lograr con los talentos de voz más conocidos por parte de esta franquicia y el medio en general. Con talentos como los de Pepe Toño Macías como Emmet, Carla Falcón como Estilo Libre, el señor Pepe Labat como Vitruvius o Ricardo Tejedo como el señor Negocios. El impulso de este proyecto vio al mismo nivel de frenetismo, emoción pura y humor del estilo más sencillo e inteligente que hubiera en cualquier película animada para las audiencias en general, y dejando ver al final de todo el respeto de lo que la creatividad puede representar y ser en cada niño y adulto por igual.
7: El elegido ha llegado.
8: Creo que entendí, pero por si acaso, cuéntamelo de nuevo, no estaba escuchando.
0: Número 1. Lego Batman, la película. Mismo impacto, misma absurdez, misma emoción y un mismo sentido real a la hora de contar una historia inspirada en la creatividad como base para separar y unir con fuerza a las masas. Lego Batman conformó la última gran película de la marca con interpretaciones que buscaban nuevamente mantener la consistencia con los roles establecidos en Lego Dimensions y La Gran Aventura Lego, junto a otros talentos como los de Germán Fabregat como Alfred, Emilio Triviño como Robin o Pepe Toño Macías como el Guasón, y presentando así la propuesta de una película tan creativa, llena de corazón y respetuosa con la identidad de un Batman tan irónico como sea posible.
9: Lo siento, literalmente no tengo idea de qué estás hablando.
0: Y esto es todo lo que podemos destacar sobre los proyectos de Lego, con un armado increíble de su doblaje por detrás. Mi nombre es Luis Salas, y no te pierdas la próxima ocasión en la que el espectador desdobla este papel.
10: Ya estamos de regreso después de esta cápsula de Desdobla este papel. Pero bueno, chavos, chicos, muchachos.
11: Ay, jóvenes.
10: Jóvenes. No, pues, ¿qué les parece si vamos dando nuestros comentarios finales acerca de las películas de Lego?
11: De Volón Pimpón.
10: De Volón Pimpón. Ay, eso ya fue muy antaño. Te fuiste muy atrasando, Val. Pero bueno, continúa.
11: Pues no sé, mis comentarios finales es que la verdad está muy bien planteada la premisa de las películas de Lego, porque comparte, como lo comentamos durante todo el programa, este sentimiento entre la creatividad, el sentido humano y esta forma de forjar como recuerdos, como de tener esta cercanía con tus seres queridos. Porque pues obviamente todos recordamos que hicimos de chiquitos, jugamos una y mil veces y no nos aburríamos.
12: Como dices,
10: sí, de la reflexión.
12: Sí, lo familiar, lo bonito y como una película que es realmente como tan sencilla, tan simple, es muy, muy bonita y puede hablarte de tanto, ¿no? O sea, me da mucha, me hace sentir muy... Hasta como si la película me quisiera, ¿sabes? Como que siento el cariño de la película, como el porque te trata bien.
11: Sí.
12: Es graciosa. Te
11: identificas con los personajes.
12: Y luego te mete así como la reflexión del mensaje y es muy duro. Y yo creo que solamente me quedo con el discurso final de Emmett de la primera película, donde explica que... Y no solamente le habla al villano, ¿no? Sino que tú... me estás escuchando y me estás viendo, eres el elegido.
10: Y pues bueno, ahí están mis opiniones impopulares. Vean Lego, ya dijo Sandoval, están en HBO Max. Y pues ya saben que tenemos una cita el próximo viernes en punto de las 4 de la tarde por el 94.5 FM Radio UAA. Yo soy Daniela Guzmán.
11: Sandoval.
12: Y Mateo Paez.
10: Esto es Hollywood, donde damos opiniones impopulares
11: sobre cinema popular.
10: Bye.
11: Y recuerden, todo es increíble.
10: Todo es increíble. Todo es
2: increíble. Muchas gracias por sintonizar Hollywood. Puedes escucharnos todos los viernes a las 4 de la tarde y las repeticiones todos los lunes a las 5 de la mañana. 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

0: desde Ciudad Universitaria, las 6:29 minutos.
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6: Son parte del desayuno de niñas y niños, pero ¿sabes realmente qué están tomando? 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Infórmate antes de llevarlas a casa.
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6: Hablemos de las leches saborizadas. Para muchas familias son un básico en el lonche escolar de niñas y niños. Hoy en día son los productos lácteos más presentes en el mercado. Su variedad de sabores las vuelve especialmente atractivas para las y los pequeños del hogar, lo que ha impulsado su consumo.
5: Estos productos también aportan proteínas y minerales como calcio, potasio, magnesio y fósforo, importantes para el desarrollo del cuerpo. Son fáciles de encontrar, prácticas y en muchos casos económicas. Por eso se han vuelto una opción común para el desayuno. Por eso, vale la pena preguntarnos si realmente estas leches saborizadas cumplen con lo que prometen en su empaque.
6: Para brindarte información de calidad, el Laboratorio Nacional de Protección al Consumidor analizó 32 leches saborizadas de distintas marcas, tanto enteras como deslactosadas, 9 de fresa, 11 de vainilla y 12 de chocolate. Se verificó que las muestras cumplieran con el etiquetado establecido, que toda la información fuera veraz y no confundiera sobre su composición. También se comprobó que el contenido neto coincidiera con lo declarado en la etiqueta y se analizaron sus nutrientes como carbohidratos, proteínas, caseína y grasas.
5: Se analizó que la grasa fuera de origen butírico, es decir, de la leche de vaca. Otro punto clave fueron los azúcares. Se revisaron tanto como los que están de forma natural, como los que se añaden en cada producto.
6: Un dato que vale la pena conocer es que la leche deslactosada tiene un sabor dulce, porque al quitarle la lactosa, esta se descompone en azúcares que tienen un sabor más dulce. Por eso, algunas marcas no necesitan añadir azúcar, lo que puede influir en que no presenten sellos en su etiquetado. Ahora que tienes esta información, vamos a los resultados.
5: Todos los productos analizados cumplen con el contenido neto que declaran en su empaque. Es decir, ninguna marca te ofrece menos de lo que pagas. Además, todos cumplieron con la cantidad de grasa, proteína y caseína que establece la norma oficial mexicana.
6: Pero presta atención, pues la clave está en los detalles. Recuerda que para poder llamarse leche, debe contener grasa butírica, propia de la leche de vaca.
5: También se encontraron productos con más azúcares de los que declaran en su empaque, como Kellogg's All Brand, Kellogg's Choco Crispies, Kellogg's Zucaritas y Vaca Blanca, en todos sus sabores, fresa, chocolate y vainilla. Por ejemplo, una de las menores diferencias se encontró en All Brand Sabor Vainilla, que declara 3 gramos de azúcar y contiene 4.8. En el caso de Vaca Blanca sabor fresa, esta declara 4.6 gramos de azúcar por cada 100 mililitros, pero en realidad contiene 12.1 gramos, que es más.

0: declarado.
1: Además, en el caso de Nesquik, su descripción está incompleta. La frase con cocoa debería formar parte de la denominación del producto y mostrarse con el mismo tamaño y tipografía, como lo establece la norma oficial mexicana, al tratarse de una característica esencial de su composición.
0: Antes de comprar cualquiera de estos productos, considera lo siguiente. Lee la etiqueta. 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
1: Para conservarla mejor, manténla en refrigeración y bien tapada. Así evitarás que absorba olores de otros alimentos. No todas las leches saborizadas que ves en el anaquel son lo que prometen en su empaque. Por eso, informarte y comparar son la clave para elegir mejor.
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3: ¿Qué tanto sabes de...? Arrancamos con el reto. ¿Qué nota musical está justo antes de do en la escala? La nota musical que está justo antes de do en la escala, en sentido descendente o al final de la escala, es si. En la teoría musical occidental, el orden ascendente de las notas es do, re, mi, fa, sol, la, si, do. Y el orden descendente, do, si, la, sol, fa, mi, re, do. Por lo tanto, al bajar la escala, la nota que precede al do es el si. Aprender también es un juego. Esto fue ¿Qué tanto sabes de...?

0: La hora sigue su curso. Son las 6:59.
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4: Hola, ¿cómo están? Muy buenos días. 7 de la mañana con un minuto arrancamos el poderosísimo gallo de vuelta. En mayo, aquí en el 94.5 de FM. Espero tengas una mañana súper rica, una semana maravillosa, que empiece todo chidito como debe de ser. Nosotros estamos de vuelta aquí en la Universidad Autónoma de Aguascalientes. Yo soy Ale de los Ríos y agradezco en cámaras, teclados y controles a Naomi Márquez de Checo Pacheco. Muchísimas gracias por el favor de su apoyo. Aquí batallando un ratito, ya saben. ¿Qué es la vida laboral si no hay un poquito de estrés en la mañana? Con los aparatejos, ya sabes, cosas de la vida godín. ¿Cómo te ha ido de feria, ¿Qué has ido a ver? ¿Te has ido a parar el perímetro ferial? ¿Cómo te ha ido? ¿Has ido por ahí a la isla? ¿O por qué no? ¿Al Teatro Aguascalientes, al ferial? ¿A los conciertos? ¿Te has topado gente? Yo creo que es lo más bonito de la feria, cuando te topas gente conocida que hace tiempo no ves, disfrutan de un concierto, de actividades culturales. ¿Por qué no? También unas bebidas espumositas ahorita con el calor. No, hombre, está bárbaro, Estaba viendo que el día de hoy se esperan máximas de 32 grados. En este instante estamos a 15 grados, se espera un solecito fuertecito. Entonces, si tú vas saliendo de casita, la recomendación es, pues cuídate tu piel, ponte tu bloqueador, hidrátate bien. Por allí luego sabemos que el tema de las enfermedades gastrointestinales no están nada chiditas, porque con lo mismo del calor, luego como que se pasa un poquito la comida y no está chido. Entonces ten mucho cuidado de dónde comes tus sagrados alimentos, porque sí se pone medio heavy. Entonces hidrátate, cuídate tu piel y espera calorcito, porque sí, ya desde las últimas semanitas, híjole, está pero tremendo, Luego ahí va uno a baño María, bien intenso. Y huele como a medio raro, como a humanidad. Esa es la recomendación que te hacemos el día de hoy. Oye, estamos bien gustosos de estar de nueva cuenta aquí acompañándote a través de tu radio. Te recordamos que estamos en Facebook Live, en YouTube y también en el streaming. Nos encuentras como Radio UAA 94.5 FM o radio.uaa.mx. En la aplicación, loguito en verde con blanco, somos nosotros. Una R grandota que dice radio. Sí, somos nosotros. Entonces descárgala y permítenos acompañarte a donde quiera que vayas. El día de hoy vamos a estar platicando con el maestro José Manuel Miranda acerca de mayo, un tema que hemos titulado Flor de Mayo. Vamos a hablar precisamente de esta temporada. Viene por allí el tema de las mamis. Hoy es el May the Force Be With You, hablando de Star Wars para las personas que son fans de esta franquicia cinematográfica. Y también pues viene el Mayo Gallo en un par de semanas, para que estés al pendiente de todos los artistas que estarán participando. Va a estar bien chidito, va a estar bien genial. Esto conmemorando, por supuesto, el Día de los Estudiantes aquí en la Universidad Autónoma de Aguascalientes, y por ello pues vamos a hablar precisamente de este mes, acompañado de buena música como debe de ser. En la segunda parte nos acompaña la maestra Gaby Camarillo para hablar de una red de investigación en actividad física. Factos interesantes, temas bien fuertes en este rubro, en la actividad física. Y vamos a compartir contigo esta información que no nada más se recopiló aquí en la Universidad Autónoma, sino también en otras universidades y en otros sitios de la República Mexicana. Además, Gaby Hermosillo nos presenta una cápsula a la que hemos llamado Un Bocadillo para Aprender Mejor. Resulta, dicen, resalta por allí también la información, algunos estudios, que estudiar acompañado de un buen postrecito, de una buena garnachita, te ayuda a retener mejor la información. A mí, si hago un poco de memoria, creo que sí, en mi vida de estudiante, por ahí en la universidad, en la prepa, pues sí, nada como estudiar escuchando buena musiquita, que dicen que no se recomienda tanto que tenga canciones tu música, o sea, que no sea una rolita con letras, sino musiquita por ahí instrumental. Pero ahora resulta que también comer algo rico te puede ayudar a retener la información. ¿Se aplicará también para el trabajo? Unas papitas, por ejemplo, con salsita. No, ustedes no coman garnacha, usted coma sano, coma frutita. Eso es cosa de gente de radio, nosotros con la buena botanita y una buena comidita medio grasosita, uno trabaja más a gusto, pero al menos en el estudio, comer algo rico, sí, saludable también, te puede ayudar a retener la información. En la música, tenemos estrenos, tenemos por ahí a los O'Kills con Bruno Romano, también a Big Zempa, tenemos por ahí a Enrique Bunbury, estaremos escuchando al señor Bunbury más adelantito, y en las efemérides nos ponemos un poquito retros, pop, pero retro, sí, pop retro, llamémosle así. Entonces, si te parece, siendo las 7:06, vámonos a escuchar al buen Sam Ornelas, a ver qué nos platica, nos comenta y nos comparte en las efemérides. Pongo a tu disposición el número de WhatsApp en el 449-912-1588. Puedes hacernos llegar tu mensajito, con todo gusto le daremos lectura. Yo personalmente te voy a contestar con cafecito en mano. Empecemos el programa del día de hoy. Bienvenidos al Gallo de Radio UAAMAS.
5: Sam Ornelas de este lado de tu radio y después de unas merecidas vacaciones, ya estamos de regreso. Lunes 4 de mayo con cara de ¡ay, no quería volver! Pero con actitud de ¡órale! ¡Vamos a darle! Así que vayamos agarrando rumbo y ahora sí, ¡arrancamos con lo que pasó un día como hoy! Estas son las efemérides del gallo. En 1886, en Chicago, se lleva a cabo la revuelta de High Market, un hecho clave en la lucha por los derechos laborales y la jornada de 8 horas, un movimiento que marcó la historia de los trabajadores en todo el mundo. En 1929 nace Audrey Hepburn, actriz y símbolo de la elegancia del cine clásico, recordada por películas como Breakfast at Tiffany's. En 1959 se celebran por primera vez los Grammy Awards, reconociendo lo mejor de la música y dando inicio a uno de los premios más importantes de la industria. En 2008 se estrena Iron Man, película que marca el inicio del universo cinematográfico de Marvel y cambia la forma de hacer cine de superhéroes para siempre. Y como no las he visto, I don't know.
6: Perdón, no quiero ser grosero, pero te veo al ojo o al parche.
5: ¡Cumpleañeros musicales! Hoy celebramos a Lance Bass, integrante de NSYNC, una de las boy bands más icónicas de los 2000. También está de manteles largos Willie Colón, de 1950, leyenda de la salsa y pieza clave en la música latina. Aniversario luctuoso, recordamos a Adam Yauch, del 2012, integrante de los Beastie Boys, pioneros en fusionar el hip hop con el rock y marcar toda una época de la música. Hoy se celebra el día de Star Wars, gracias al famoso juego de palabras
7: May the Force be with you.
5: Una fecha perfecta para los fans de esta saga galáctica creada por George Lucas. Y así llegamos al final de este viaje por el tiempo en este lunes 4 de mayo. Súbele a la música, sonríele tantito y escuchemos a NSYNC con Bye Bye Bye. Después de las vacaciones, lo difícil no es volver, es levantarse. Así que ¡ánimo! No le cambies, estás en el gallo de Radio UAA.

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2: Flor de Mayo. Lleno de sabiduría popular, mayo aparece como nuestro quinto mes del año, asociado al clima cálido y a múltiples festejos. Llegar a mayo es acercarse al verano, pero también es continuar la primavera. Para los romanos, atentos observadores de la naturaleza, este mes era la prolongación de la estación florida, jornadas vivas y cargadas de simbolismo, donde cada amanecer y cada anochecer se dedicaban a una divinidad. Mayo se vincula con Maya, una de las ninfas del colectivo de las Pléyades, encargadas de velar por la fertilidad y la abundancia. Por ello se le conoce como la pequeña madre, siempre atenta a los humanos. Inspirados en esa relación con la tierra, los cosechadores mexicanos dieron su nombre al frijol, fruto noble del campo, cuya variedad más apreciada es el flor de mayo. Este grano se convierte en un recordatorio vivo de la comunión entre nuestros pueblos y la naturaleza y de cómo la tradición agrícola se enlaza con la memoria cultural. En la rutina urbana solemos olvidar la importancia del campo, fuente de los alimentos que llegan a nuestras mesas. Al igual que griegos, romanos y aztecas, seguimos dependiendo de la menospreciada agricultura para sostener la vida. La literatura también celebra este mes. Juan Ramón Jiménez, en Platero y yo, escribe: mayo viene con sus rosas nuevas, con su luz clara y sus tardes tibias. Y Antonio Machado, en Campos de Castilla, recuerda: era un mayo florido, era un mayo de sueños. Así, tanto en las letras como en la vida cívica, mayo se llena de celebraciones: el Día del Trabajo, la Batalla de Puebla, el homenaje a las madres, a los maestros y estudiantes. Las efemérides internacionales refuerzan su carácter solidario y humano: las abejas, la Cruz Roja, la libertad de prensa o el Día Mundial sin Tabaco. Todas ellas muestran cómo mayo se convierte en un puente entre cultura e historia. Ejemplo conmovedor es el de las madres de Plaza de Mayo, símbolo de resistencia y memoria frente a la dictadura argentina. Mayo es, sin duda, uno de los meses más significativos. Florece el campo y sus frutos se ofrecen al paladar. La gente recuerda y lucha por no olvidar. Se construye una idea colectiva de renovación y memoria, donde lo íntimo y lo universal se encuentran. Este mosaico de significados envuelve a mayo en etimologías, en lecturas para acompañar las tardes sofocantes, en conciencia cívica internacional y en la defensa de los derechos y libertades ganadas a pulso. Mayo es el mes que florece en la tierra y en la memoria, un tiempo de vida, resistencia y esperanza.
3: José Manuel Miranda, ¿cómo estás, amigo? Gracias por poner sobre la mesa a uno de los meses, yo creo que más bonitos, y que también nos hace sentir que el año ya va entrado, que estamos a nada de concluir el primer semestre y que vienen también muchas conmemoraciones. Muchas gracias, amigo.
2: Pues aquí yo voy haciéndole la competencia a Andy con las efemérides. Entonces, bueno, ojalá que no me linche, ¿verdad?
3: No, nada de eso. Oye, fíjate que ahorita que lo mencionabas, ibas diciendo tú, sí, algunas conmemoraciones. ¿Y cómo no nos va a gustar mayo si empezamos luego con un puentesazo por el Día del Trabajo? Porque qué mejor que celebrar la chamba, descansar. Faltando. Poquito. Y luego viene a mi memoria mi primer 10 de mayo, cuando nació Leo, que él es de febrero, y aquí en la universidad le hacen una comida a las mamis, y dije, ah, mayo va bien, va bien. Y luego va entrado todavía un poquito más, y vienen por ahí algunas cuestiones cívicas, históricas, y dije, mayo es un buen mes, mayo es un buen mes. El calorcito se siente, pero todavía está como que no en su apogeo, por ahí a veces algunas lluviecitas de mayo. Podríamos hablar de un montón de cosas, es verdad, acerca de mayo. ¿Qué pinta para mayo, amigo? ¿Qué es lo que tú consideras para este 2026?
2: Pues antes que nada, los chavos, ¿no?, que regresan a la uni, a la secundaria, para nosotros en Aguascalientes, sí, hay que recordar que nuestras vacaciones son totalmente diferentes a las del país por la culpa de la Feria de San Marcos que estamos despidiendo. Entonces, ¿todavía si alguien todavía anda ahí crudo, cruda, se la puede curar.
3: Tiene una semana.
2: Seguramente todavía no tendré algunos estudiantes en el salón, o algunas personas van a faltar al trabajo, pero pues entonces sacudámonos la Feria de San Marcos y demos el inicio a este mes, que viene cargado, ¿no? Pues yo que soy maestro, pues ahí nos festejamos, los estudiantes también que tienen su día.
3: Y el Mayogallo, amigo.
2: El Mayogallo, sí, es un festival genial, ¿no? Que, sí, que tiene poquito que empezó, digámoslo, en cuestiones pues ya de años, sí, hace de 40, 30 años, ¿verdad? Ajá. Pero sí, viene con un gran empuje y yo creo que es uno de tantos aciertos como lo es el gallo. Claro. En esta cuestión radiofónica de la universidad. No es por hacerle la barba a nadie, pero aquí andamos.
3: ¿Sabes? Yo creo que, o sea, viene esta sinergia entre lo histórico, el amor fraterno, también como ese calor de hogar con las mamis. Viene también recordar los buenos tiempos de estudiantes, reconocerle la labor a los docentes. Si te das cuenta, pues sí, sí tiene de todo. Y creo que también esta parte que tú mencionas ahorita, fíjense ustedes, amigos radioescuchas, que nosotros no nos dedicamos a la docencia, la mentalidad que tiene, por ejemplo, ahorita Josema. O sea, estás consciente de que vienen las festividades de los alumnos, estás consciente de que esta semana todavía continuamos con la feria, y aún así tienes esta flexibilidad de decir, bueno, es que yo sé lo que pasa en mi entidad, estoy muy consciente de lo que pasa en mi entorno, en mi trabajo, y aún así dices, bueno, X, YOLO, somos chavos, se vive una sola vez, pero sí todo con responsabilidad, obviamente. Y pues no seas gacho, tampoco es como que vayas ahí soltando.
2: No, ya el examen lo hicimos en abril, antes de salir de vacaciones, porque yo ya sabía que ahorita no saben ni cómo se llaman, lo que pasa en la feria se queda en la feria, qué día es, como que ay, entonces necesitamos una sangoloteadita de primeros días de mayo para que vuelvan otra vez a agarrar el camino, la onda, porque pues con tanta fiesta se nos va mayo volando, un 2x3, sí. Y viene junio, viene julio y adiós semestre.
3: Y déjate el semestre, luego el año y así nos vamos brincando. Pero mira, aquí entre nos, no sé, como tema administrativo y personas que nos escuchan que les pasa igual. Yo soy de las personas que a mí me entregas un calendario en enero y yo ya estoy viendo
2: los festivos, los
3: vacaciones, todo ese rollo, ¿no? Entonces creo que hay que disfrutar lo que queda del semestre, porque seguramente, mira, lo podrán criticarme si quieren, funerme, pero yo sé que ustedes también lo han pensado. Es el semestre, yo creo que más digerible, es el semestre tal vez como más chido, creo yo. Porque sí, aparte de las vacaciones y los puentes, lo que tú quieras, yo creo que cuando entramos ya a la segunda parte, viene también esta parte inconsciente de que, bueno, se va a acabar el año y vienen vacaciones de verano, sí, pero también vienen por ahí algunos cuantos puentes, sí, también, pero se va a acabar el año. ¿Qué he hecho realmente con lo que llevo del 2026? Yo creo que en mayo todavía estamos a muy buen tiempo de decir, bueno, creo que no nos ha ido tan mal, y si te ha ido mal o tú consideras que así ha pasado, bueno, ¿qué vas a hacer para cambiarlo? Mayo es un buen mes, ya lo decíamos nosotros, hay muchas festividades, pero también para hacer reflexión, yo creo que hay que invitar a la gente como a reflexionar un poquito acerca de lo que llevan hasta ahora de recorrido del año,
2: ¿no? Sí, puede hacerse un buen conteo, ¿no? Y estamos en el quinto mes de 12, entonces a lo mejor hay por regados ahí algunos propósitos que todavía no hemos cumplido para quien se propuso. Entonces, pues no sé, a lo mejor pues podemos decir, bueno, tengo la mitad del año todavía para ponerme en forma con mis propósitos, con cosas que puedo hacer.
3: Oye, ¿y sabes qué me gusta mucho de cuando estamos platicando de estas secciones? Es que tienes una forma muy bonita de sí aterrizarlo gracias a la literatura, por ahí varios escritos, libros y demás, pero también una forma que lo direccionas a la música, y por ahí vi que tienes algo muy interesante que a mí en lo personal, así como con Hugo Araiza, que le mandamos un saludo, somos fans de una leyenda.
2: Es una gran leyenda, Bunbury, con la canción Palo de Mayo.
3: ¿A qué se referirá? Habrá que preguntarle. Digo, la canción ya lo explica, pero a ver si una vez. Oye, hablando así, les cuento un chismecito rápido. Una vez fuimos a un concierto secreto de Eli Guerra, y Eli Guerra le encanta presumir que ella anduvo así de manera discreta, digo, lo presume de manera discreta con su público secreto, anduvo con Bunbury. Y dicen que era bien intenso. Sí, que era bien intenso. Ay,
4: no. Pues aquí no queremos toxicidad.
3: Así es, por favor, están en mayo, fluyan, aún es primavera. gocen, por favor. Amigo, te agradezco muchísimo, te agradezco que también regreses con nosotros estas vacaciones ya bien merecidas, y pues vamos a darle lo que queda del semestre, y si la vida lo permite, el próximo lunes por acá nos escuchamos.
4: Feliz mayo para todos.
3: Y nosotros continuamos en El Gallo, un gallo muy de mayo, de Radio UAA.

Ya antes de irnos a la pausa, por ahí seguramente escuchaste lo que mencionábamos con el maestro José Manuel Miranda, que le mandamos un saludo, que mencionábamos algunos de los eventos más importantes del mes de mayo, además del calorcito. Pues sí, viene por ahí el festejo a las mamis y con ello también, obviamente, el mayogallo. Y si ustedes recuerdan o estuvieron al pendiente de los programas antes de salir de vacaciones hace un par de semanas, pues ya estaban por acá nuestros amigos de Difusión Cultural y algunos otros programas, pues mencionando este gran y magno evento que se lleva a cabo aquí en la Universidad Autónoma de Aguascalientes. En esta ocasión, el próximo 21 de mayo, a partir de la 1 de la tarde, vas a poder disfrutar de buena música, vas a poder disfrutar de una buena conducción con los chicos ganadores de Tu Conduce. Por ahí vamos a estar haciendo acto de presencia, también vamos a estar acompañando a estos chavalitos súper talentosos. Y es que a nosotros también nos encanta andar ahí en el mitote, nos encanta la buena música, el mitote, la fiesta. Y esto es obviamente con motivo de celebrar a los estudiantes dentro de la Universidad Autónoma de Aguascalientes. Van a estar presentándose por ahí Ángel en Jean, Daniel del Stave, también Before She Dies, ay, Brandon Bison, que ya saben que es de mis favoritos, Cintia Morado. También va a estar Babas Tutsi Pop, Dodo desde Chile y también va a estar cerrando Balgur, que estaba viendo entre la comunidad universitaria. Es que, no sé, me hacen sentir viejita a veces, pero estaba viendo que los chavales aquí de la universidad, bien fans de Balgur, entonces ya esperando a este dúo que estará cerrando el Festival Mayogallo en la edición 2026. Entonces va a haber de todo, si se dan cuenta, popcito, va a haber por ahí música experimental, va a haber también por ahí algo de indie, de R&B, vamos a estar escuchando a Cintia Morado con algo un poquito más tradicional, sí, contemporáneo, es una fusión bastante interesante, a Brandon Bison con folclore alternativo, Before She Dies para ponerle algo de rockcito, metalcore con post-hardcore, y también va a estar por ahí la presencia internacional, lo cual a nosotros nos gusta. Saben que la universidad abre sus puertas precisamente para que todos ellos puedan pues mostrarles a ustedes, ¿verdad? Básicamente, y en teoría, pues estos proyectos bien interesantes. Muchas personas siempre nos preguntan así de, oye, ¿y puede entrar cualquier persona? No nada más al Mayogallo, sino a la feria universitaria. Sí, ustedes pueden entrar. Nada más sí, tomen sus precauciones porque luego los estacionamientos al reventar. Entonces sí está difícil de repente encontrar un lugarcito. Pero vénganse con tiempo. Ya saben, a partir de la 1 de la tarde, el próximo jueves 21 de mayo, en el Jardín de Generaciones. Y mayores informes, ustedes pueden entrar a cualquiera de las redes sociales de Difusión Cultural. Y ahí van a ver todo lo que necesitan saber sobre este festival. Si no, únanse al canal que tienen allí en WhatsApp en el 449 910

0: parte del Servicio Médico Forense de esta capital. El viernes de la semana pasada, cerca de las 8:35 de la mañana, se había reportado que en la calle 5 de Mayo de Mesillas se encontraron encimados los cuerpos de 5 hombres y 2 mujeres que estaban semidesnudos y con huellas de violencia. El secretario de Servicios Públicos del municipio capitalino, Carlos España, informó que durante la Feria Nacional de San Marcos se despliega un operativo permanente de limpieza en el perímetro ferial, el cual contempla el uso diario de entre 2 y 3 pipas de agua tratada. Detalló que el agua utilizada proviene de plantas de tratamiento, lo que permite su uso para labores de limpieza y contacto humano, aunque no es apta para su consumo. Precisó que diariamente se emplean hasta 3 pipas con capacidad de 20.000 litros cada una, lo que representa hasta 60.000 litros de agua tratada destinada al lavado de calles, caminerías y espacios del perímetro ferial. En otro orden de ideas, se amplía la oferta cultural en Jesús María, esto con el objetivo de que jóvenes y personas adultas accedan a actividades formativas o aprendan oficios que contribuyan a su desarrollo. Así lo señaló Antonio Muñoz, titular de la Instancia de Cultura y Turismo del municipio. Indicó que además de contar con la orquesta y coro infantil, se ofrecen diversos cursos y talleres abiertos a la población. La mayoría de ellos son gratuitos, disponibles tanto en la cabecera municipal como en delegaciones ubicadas, tanto en fraccionamientos como en comunidades. Detalló que las actividades se imparten en turnos matutino y vespertino, tanto en las casas de música como en las delegaciones. Entre la oferta destacan talleres, por ejemplo, de cerámica, de escultura, vocalización musical, guitarra de acompañamiento, danza folclórica, infantil y juvenil, cartonería mexicana, pintura y dibujo artístico. Vamos a hacer enlace en este momento con nuestro compañero Jorge Valencia. ¿Qué información nos tienes? Buenos días.
1: ¿Qué tal, Jorge? ¿Cómo estás? Excelente inicio de semana para ti y para nuestro auditorio. En esta ocasión, para comentarte que la unidad de educación para adultos de esta casa de estudios está por iniciar un nuevo trimestre. Vamos a la siguiente información.
2: La unidad de educación para adultos de la Universidad Autónoma de Aguascalientes ya está preparada para comenzar con el segundo trimestre de este 2026, ya que el próximo 18 de mayo se inician con las clases presenciales y el 25 del mismo mes de manera virtual. Así lo comentó la licenciada María de Lourdes Rodríguez Campos, encargada de esta área institucional.
3: Claro que sí. Mira, nosotros ahorita estamos justo haciendo el corte de todas las personas que se inscribieron. Y estamos con listas de asistencia, preparando todas las listas. Se hacen grupos de WhatsApp en el cual vamos a tener comunicación con nuestros alumnos, tanto de presencial como de virtual.
2: Todas las personas que se inscribieron para el modo presencial deberán presentarse el próximo lunes 18 de mayo, ya que no recibirán confirmación. En el caso de virtual, vía correo electrónico, recibirán su usuario y contraseña unos días antes del 25 de mayo. Finalmente, Lourdes Rodríguez mencionó que la Universidad Autónoma de Aguascalientes es centro aplicador de exámenes presenciales de educación de adultos.
3: Y este mes vamos a tener 90 aplicaciones, como 92 aplicaciones de exámenes. Entonces es el número más grande que hemos tenido en lo que va de, iniciamos justo el 23 de mayo del 25, la primera aplicación aquí en esta sede, y este siguiente es el próximo 8 de mayo.
2: Informó para Noticias 360, Jorge Valencia.
0: Es momento de hacer una pausa promocional. Regresaremos en unos instantes con más noticias.
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5: 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En 2010, 5 chicos audicionaron por separado en The X Factor. Ninguno logró avanzar como solista, pero el jurado tomó una decisión que cambiaría la historia: unirlos y convertirlos en una banda. Así nació One Direction. Lo que empezó como una apuesta improvisada terminó convirtiéndose en uno de los fenómenos musicales más grandes de la década. No ganaron el programa, pero conquistaron el mundo. Crecimos con sus canciones, sus giras, sus entrevistas y su causa adorable. Fueron más que una boy band, fueron comunidad, identidad y refugio para millones de jóvenes. Y aunque hoy sigan caminos distintos,

0: algo es claro, nunca fueron una moda. Fueron una generación encontrándose en la misma música. 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
2: El reloj sigue avanzando. Ya son las 8:36.

0: Qué bueno que continúa con nosotros en Noticias 360. Vamos a mostrarle la cotización en el precio de compra-venta del dólar norteamericano y otras divisas. El dólar norteamericano para arrancar este lunes, precio de compra 16,79, precio de venta 17,72. Se ha mantenido con estabilidad en los últimos días. Por su parte, aquí le presentamos también el índice de precios y cotizaciones y las bolsas Dow Jones y Nasdaq. El enlace en este momento con nuestra compañera Erika Navarro. Adelante, buenos días.
1: Hola Jorge, muy buenos días. Hoy te voy a platicar sobre los servicios que ofrece la unidad médico-didáctica que ya están abiertos para todos los jóvenes de la universidad y también para la sociedad en general. Vamos a verlo. La Universidad Autónoma de Aguascalientes cuenta con una variedad de servicios para la comunidad universitaria y la sociedad en general, entre ellos los dirigidos a la salud. Este es el caso de la unidad médico-didáctica, la cual ofrece atención gratuita en diversas áreas a precios muy accesibles. La doctora Sofía Martínez, encargada de esta área, nos compartió.
2: Sí, nosotros como área de servicio médico, pues básicamente nos encargamos de la prevención de las enfermedades. Para esto llevamos a cabo diversas campañas, que ahorita tenemos una campaña de valoración nutricia integral, donde nosotros tomamos unos laboratorios básicos y posteriormente se les da una ligera interpretación por parte de los pasantes de nutrición. Y pues vemos ahí más o menos como esta prevención de enfermedades que podemos ver desde el aspecto nutricional. Aparte nosotros pues brindamos consulta de medicina general y tenemos consulta de enfermería, que es básicamente pues revisar a la comunidad universitaria y ver que todo se encuentre bien.
1: Es importante destacar que se brindan más de 1,000 consultas al mes tan solo en la medicina general, muestra de su eficiencia y buena atención.
2: A manera general, pues sí está bastante movidita la consulta. De consulta de medicina sí estamos alcanzando más de 1,000 consultas al mes. Sí es un servicio bastante recurrido por la comunidad. Y la de nutrición pues también está bastante movida, tenemos entre 200, 300 consultas igual de manera mensual. Los horarios consulta de medicina van desde las 8 de la mañana a las 7 y media de la noche y las consultas de nutrición las tenemos de 8 de la mañana a 2 de la tarde.
1: El servicio se ofrece en Campus Sur, los tres bachilleratos de la institución y en Campus Central en el edificio 101 y 213. Para Noticias 360, Erika Navarro.
3: Información nacional.
0: En la información nacional le cuento que el gobernador de Sinaloa, Rubén Rocha Moya, y el exalcalde de Culiacán, Juan de Dios Gámez, pidieron licencia temporal a sus cargos, esto en el contexto de las acusaciones del gobierno norteamericano que los vinculan, junto con otras 8 personas, al grupo criminal de Los Chapitos. En un mensaje en redes sociales, el mandatario estatal anunció que presentó al Congreso local su solicitud para separarse del cargo temporalmente en lo que dura la investigación que la Fiscalía General de la República lleva a cabo. En otro orden de ideas, Ariadna Montiel, ex secretaria de Bienestar, rinde protesta como dirigente nacional de Morena. Óscar del Cueto García es el nuevo secretario de Finanzas del partido. En su primer discurso al frente del partido, Ariadna Montiel enfatizó como objetivo rumbo a las elecciones del 2027 que no habrá candidatos vinculados con actos de corrupción. ¿Usted ya hizo su registro de su línea de teléfono celular? Si no lo ha hecho, recuerde que el tiempo avanza. Vamos con esta información.
4: Los operadores de telefonía e internet móviles iniciaron esta semana una ofensiva de comunicación para urgir a los usuarios a inscribir sus líneas en el nuevo padrón de telefonía. La estrategia de la industria responde a la proximidad del 30 de junio, fecha límite establecida por la autoridad reguladora, pues el incumplimiento de esta disposición legal derivará en la desactivación de los servicios para quienes no registren sus números en los próximos 75 días. En su última actualización divulgada en marzo, la CRT estimó en 21.6 millones las líneas celulares validadas a través del padrón de telefonía, con lo que entonces solo el 15% del mercado móvil total habría sido registrado mediante esta iniciativa. De ser el caso, en México ya habría cerca de 50 millones de líneas validadas, si se contabilizaran aquellas del servicio de pospago, que por su propia naturaleza se requiere de un registro de identidad del usuario. El padrón de telefonía móvil de México, cuyo espíritu está en apoyar a la prevención de delitos, fue aprobado por la Comisión Reguladora de telecomunicaciones en diciembre de 2025 y tendrá un costo de infraestructura valorado en 4,053,652,389.40 pesos, unos 220.70 millones de dólares. El objetivo de este padrón está en inhibir las acciones de la delincuencia organizada, pero el desafío para la industria de telecomunicaciones está en que la CRT dio solamente 30 días naturales para que las compañías del sector adecuaran sus sistemas tecnológicos para iniciar con los registros de todos esos números telefónicos desde el primer minuto del viernes 9 de enero de 2026 y hasta el día martes 30 de junio, cuando definitivamente empezarán a quedar desactivados para contar solo con accesos a servicios de emergencia desde el 9 de julio.
0: Durante más de una década, el precio de los componentes digitales siguió una trayectoria descendente de memorias, discos de almacenamiento, procesadores, todo se abarató año tras año con una regularidad que los economistas asociaron a la llamada ley de Moore. Esta tendencia acaba de quebrarse y de acuerdo con Drew Schulke, vicepresidente de gestión de producto en almacenamiento primario de Dell Technologies, le preocupa algo inmediato. Los componentes que hacen posible los sistemas digitales cuestan ya el doble que hace un año. No hay señas claras de que vayan a bajar y ya culpan directamente a la inteligencia artificial. Si bien durante el año pasado Estados Unidos continuó como el principal inversionista en México, la combinación de la incertidumbre comercial y arancelaria, la próxima revisión del T-MEC y mayores costos laborales provocó que la economía más grande del mundo perdiera presencia en las entidades del país. De acuerdo con datos de la Secretaría de Economía, la inversión extranjera directa proveniente de los Estados Unidos sumó 15.877 millones de dólares durante el 2025, lo que significó una caída de 3.8% a tasa anual. Y así concluimos este espacio de noticias por el día de hoy. Los esperamos mañana a las 8 con más información. Hoy a las 2:30, Leti Medina, le tiene más noticias. Hasta entonces.
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7: Geoffrey Chaucer, nacido en Londres en 1343, fue un escritor, filósofo, diplomático y poeta inglés, conocido sobre todo por ser autor de los cuentos de Canterbury. Es considerado el poeta inglés más importante de la Edad Media y el primero en ser sepultado en el rincón de los poetas de la Abadía de Westminster. En el cuento La Mujer de Bath, un cuento que me ha impactado, se narra la vida de una mujer que se ha casado 5 veces. Ella habla de cada uno de sus maridos y nos muestra una perspectiva muy liberal, considerando que es una mujer medieval. Alicia es el nombre de este personaje que habla con soltura de su sexualidad y de su deseo de dominio. Sin embargo, varios de los atributos que sugiere son claramente interpretados y moldeados así por una mente masculina. Después de un prólogo muy largo, y que es el que acabo de mencionar a grandes rasgos, la protagonista relata dentro de la narración enmarcada, es decir, una historia dentro de otra, una especie de ejemplo como los del conde Lucanor, con los que se trata de dar una lección moral, algo muy recurrente en la Edad Media. Resulta que un caballero del rey Arturo, al ver a una doncella sola, abusa de ella, por lo que pretenden castigarlo, pero la reina y otras damas le piden al rey que le perdone la vida. La reina le advierte que no estaba salvado, que tenía un año para decirles qué era lo que verdaderamente las mujeres quieren. Así que el hombre fue recorriendo caminos para averiguar y cuando había llegado el día de volver con una respuesta ante el tribunal, súbitamente se encontró por el bosque con un grupo de 24 mujeres. Cuando se acercó, desaparecieron y solo quedó una anciana a la que le pidió que lo ayudara. La mujer le da una respuesta certera, pidiéndole que, si esa respuesta lo salvaba, él haría lo que ella le pidiera. La prueba a la que es sometido el hombre tiene que ver con ir más allá de la apariencia física, la riqueza y más bien considerar la pureza del corazón y del amor. El bulero, que es el segundo cuento de la selección, tiene como protagonista a un bulero, es decir, a un funcionario comisionado para distribuir las bulas de la Santa Cruzada y recaudar el producto de la limosna que daban los fieles, según la Real Academia Española. Este hombre es atroz, avaro, y engaña a los fieles para obtener grandes limosnas.
8: A él no le interesa la caridad, ni la pobreza, ni el sacrificio. Y narra una historia sobre tres amigos que pasan la vida de fiesta en fiesta, con excesos de todo tipo. La crítica o la lección apunta a los placeres de la carne, la comida, la bebida, la fornicación. La manera en la que están narradas las historias, el lenguaje, los personajes, me fascinaron. Me adentraron en un mundo tan ingenuo, pero al mismo tiempo tan conocedor de lo humano, tan profundo, tan mágico y real, tanto que incluye algunas descripciones grotescas, como cuando habla de la gula y de la panza, como ese costal nauseabundo que guarda desechos, vida y muerte. La mujer de Bath y el bulero son considerados dos de los cuentos más logrados de Geoffrey Chaucer, y además de lo que ya mencioné, creo que leer este tipo de textos nos ayuda a desconectar de este mundo tan literal en el que vivimos.
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0: All Too Well de Taylor Swift no es solo una balada sobre una relación que terminó, es una memoria narrada con detalles tan precisos que se siente como si fuera tuya. Habla de bufandas olvidadas, llamadas que ya no llegan y momentos que duelen porque fueron reales. Es demostrar que sentir intensamente no es exagerar, es estar vivo. 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
3: Un minuto de poesía. Me gusta cuando callas, Pablo Neruda. Me gusta cuando callas porque estás como ausente. Y me oyes desde lejos y mi voz no te toca. Parece que los ojos se te hubieran volado y parece que un beso te cerrara la boca. Como todas las cosas están llenas de mi alma, emerges de las cosas, llena del alma mía. Mariposa de sueño, te pareces a mi alma. Y te pareces a la palabra melancolía. Me gustas cuando callas y estás como distante. Y estás como quejándote, mariposa en arrullo. Y me oyes desde lejos y mi voz no te alcanza. Déjame que me calle con el silencio tuyo. Déjame que te hable también con tu silencio. Claro como una lámpara, simple como un anillo. Eres como la noche, callada y constelada. Tu silencio es de estrella, tan lejano y tan sencillo. Me gustas cuando callas porque estás como ausente, distante y dolorosa, como si hubieras muerto. Una palabra entonces, una sonrisa bastan, y estoy alegre, alegre de que no sea cierto.
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0: 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En este momento, las 9:00.
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3: Muy buenos días, soy María Hernández. Estamos de vuelta aquí en Prospectiva después de algunos días de asueto y les damos como siempre la bienvenida a este programa. Hoy vamos a tratar, como todos los lunes, los temas de la agenda de la semana y pues obviamente abordaremos el tema del caso del gobernador de Sinaloa, Rubén Rocha Moya, que pues ha acaparado los noticieros, las primeras planas y por supuesto también las noticias internacionales por esta acusación que se ha hecho al en este momento gobernador con licencia de Sinaloa y pues por todo lo que implica en materia política, en este involucramiento o gobernanza criminal que se da en algunas partes de nuestro país, entre otros aspectos políticos que debemos analizar con nuestros compañeros de los medios de comunicación y por supuesto un tema local que no vamos a dejar pasar y que es el de la Feria de San Marcos, cómo se ha desarrollado, cuáles han sido pues las principales comentarios con respecto a esta feria, a esta edición 2026. Y saludo con mucho gusto, como todas las mañanas, a Jorge Magaña. ¿Cómo estás, Jorge?
4: Hola, muy buenos días. Buenos días, pues gracias a quienes nos sintonizan ya desde muy temprano. Regresamos a la actividad cotidiana y pues como señalas, hay temas importantes el fin de semana con lo sucedido, por lo menos en esta parte, digamos, ¿no? Ya veremos si es de trascendencia o no. Ahorita ya platicaremos el por qué, ¿no?
3: Claro que sí. Entonces los invitamos, como siempre, a que se queden con nosotros, a que participen a través del 449-912-1588. Esperamos ahí sus mensajes de WhatsApp. También pueden sintonizarnos a través de Facebook, de YouTube y ahí enviarnos también sus comentarios. Agradecemos, como siempre, a nuestros compañeros allá en cabina que hacen posible este programa, a Naomi, a Checo Pacheco y a nuestros compañeros de UATV. Y pues, sin más, comenzamos con el programa del día de hoy.
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3: Bueno, y para abordar los temas de la agenda de la semana nos acompañan Dulce Rodríguez de Newsweek Aguascalientes. Bienvenida, Dulce. Muchas gracias por acompañarnos.
5: Gracias por la invitación, como siempre. Es un placer estar con ustedes.
4: Bienvenida. Buenos días, Raúl Muñoz, periodista también. Buenos días.
6: ¿Cómo estás? Gracias. Buenos días, Mari, Jorge, Dulce. Gracias.
3: Buenos días. Queremos comenzar con el caso pues que ha acaparado las primeras planas de todos los diarios y que ha sido pues comentado en todas las redes sociales, el caso de Rocha Moya. ¿Cómo es escalado y hasta qué tanto se ha convertido en una crisis política y diplomática? ¿Qué podemos hablar de contexto, Dulce? Porque pues esto no es nuevo y no surge con las acusaciones del fiscal de Nueva York, sino que pues es un caso que ya trae muchísimo tiempo atrás y también un antecedente de esto, de este involucramiento del crimen organizado en la política mexicana.
5: Que además hay como varias aristas, ¿no? Está el tema del contexto político en Estados Unidos, del discurso que ha sostenido el presidente Trump, pero creo que lo relevante pues es que hasta donde podemos recordar es el primer gobernador en funciones directamente señalado por el Departamento de Estado, ¿no? Que ha venido pues también de una serie de acusaciones que se ha hecho en México. Ya había habido periodistas que habían señalado estos nexos, ¿no? No es el primero ni último gobernador en funciones. al que se le señala por tener nexos directos con el crimen organizado, pero creo que ya lo hemos hablado en otras ocasiones, ¿no? Nos hace pensar hasta dónde escala el tema del crimen organizado y que realmente no existen el uno sin el otro. Siempre he creído en lo personal que el Estado no existe sin el narco y el narco no existe sin el Estado, ¿no? Son prácticamente uno mismo, uno necesita del otro para seguir operando, pero creo que en específico en el caso de Rubén Rocha, que sabemos, pues es morenista, un gobernador morenista en uno de los estados pues más complejos de México, ¿no? Acaba de pedir pues licencia, le fue autorizada, hay una nueva gobernadora muy joven que asume como gobernadora interina, igual en el caso de la alcaldía también de Culiacán, y que en su primer discurso escuchamos también a la gobernadora pues salir a la defensa, ¿no? De Rubén Rocha, que creo que también eso dice mucho, a la presidenta mencionando que pues toda su guardia, la protección la mantiene todavía el gobernador. No hemos conocido pues más datos, más que declaraciones políticas, vaya, por parte de Estados Unidos, pero más en la materia, no se ha mencionado. Justo hoy por la mañana leí algunas columnas, sobre todo en donde se le tomaban apuntes a los analistas en materia de seguridad, y mencionaban que él era el primero de muchos funcionarios que iban a seguir siendo señalados por el gobierno de Estados Unidos, ¿no? Aunque siempre, digo, es pues de pensarse el contexto en el que esto ocurre, ¿no? Tenemos lo que pasa también con la gobernadora de Chihuahua, ¿no? Con el fallecimiento de estos agentes de la CIA, con todo este discurso sobre este posible intervencionismo, ¿no? Que se ha manejado de manera muy crítica por el gobierno federal, por parte de legisladores federales, y luego sucede esto, ¿no? No creo que sea casualidad, siempre decimos que en política claro, no lo es, pero creo que sí tendremos que ver tan solo incluso las posiciones de los diferentes actores políticos, ¿no? Hay quienes salen en defensa, hay quienes no, por supuesto que la oposición ve una oportunidad en este contexto y en estas acusaciones, pero es grave especialmente porque sí hablamos de un gobernador en funciones, porque yo creo que ahorita Sinaloa está más vulnerable que nunca. Digamos, no tiene la cabeza y ya era una cabeza dudosa y está una gobernadora que por ahí, si checamos su currículum, pues no es que tenga la experiencia más vasta para, digamos, liderar un estado como Sinaloa, pero hay mucho que ver también entre los discursos, ¿no? Y ver cómo progresa este caso, sobre todo.
4: Hay mucha información que empezó a circular en redes sociales y en donde se hizo precisamente remembranza a varios videos que en su momento fueron importantes. Me refiero, por ejemplo, desde declaraciones del propio expresidente López Obrador, en donde menciona como hermano al gobernador de Sinaloa, lo que dijo el gobernador de Sinaloa, de quien en su momento fue diputada y ahora utiliza, o bueno, está como gobernadora interina. O sea, todo eso empezó a salir a colación de nueva cuenta a raíz de todo esto. Mi pregunta para Raúl sería, por ejemplo, ¿tú crees que efectivamente una vez que pasa ahora este caso a manos de la fiscalía haya una trascendencia del mismo? Mencionaba yo al principio esto, vamos a ver si esto es de reconocimiento o no. Lo mencionaba por eso, porque okay, ya se hizo todo el ruido por parte de Estados Unidos, le avientan ahora la bolita a la fiscalía, pero cuando sabemos que hay un control total de la fiscalía por parte de pues del Estado o del Poder Ejecutivo, pues ¿qué va a suceder ahí?
6: ¿Spoiler? No.
4: Exactamente.
6: A ver, justamente, mira, hay una, nada más para hacer una recapitulación sobre los hechos, ¿no? El día 28 de abril, el gobierno de México recibe las solicitudes de detención provisional de estas 10 personas, perdón, entre ellas la del gobernador, ¿no? Y si te fijas, es como una especie de escala, el 1, el 2, ¿no? El alcalde de la capital,
3: el senador,
6: etcétera, ¿no?
3: El senador y posible candidato.
6: Y posible sucesor. Ajá, exactamente, porque hay que recordar que Sinaloa tiene elecciones el próximo año, es entre los estados que tienen elecciones, igual que Aguascalientes. Y luego, el 29 de abril es cuando se da a conocer la acusación formal, ¿no? Que es cuando los medios recolectan esta nota. Y el 30, ¿no? El gobernador de Sinaloa empieza a rechazar estas acusaciones, y luego el mismo 29 por la tarde, el vocero de la FGR, de la Fiscalía General de la República, Ulises Lara, sale a declarar, y la primera declaración que tenemos es que no son suficientes esas pruebas, ¿no? Uh-huh. Posteriormente, al día siguiente, el día 30, sale la presidenta, ¿no?, a criticar este tema, a decir que es un asunto político y que si no hay pruebas es político el asunto. Y después, bueno, viene ya la esta apertura de la investigación por parte de la fiscalía. Entonces, ¿qué esperas tú de una investigación en la cual desde antes te están diciendo que no hay pruebas, ¿no? Uh-huh. Vamos a ver si las pruebas son suficientes o no, si ya dijiste que no, si ya dijiste que no hay pruebas, ¿qué puedes esperar justamente de esa investigación? Sí, el deslinde del gobernador de al día siguiente, del día primero, pedir licencia, es justamente para decir, pues bueno, me retiro de esto para no entorpecer esas investigaciones.
3: De la FGR.
6: De la FGR, que dicen que no tienen pruebas, pero que se va a abrir una investigación para desacreditar las pruebas. Seguramente, ¿no? Si tenemos que probar lo que no hay pruebas para decir que las pruebas no son suficientes para probar, ¿no? Es un embrollo de pruebas.
4: Exacto.
6: Entonces, no esperas nada de esta investigación, pero evidentemente tiene que venir esta separación del cargo, aunque días antes, a los dos días previos, viene esta protección de la figura. El asunto es que lo que se está protegiendo por parte del gobierno federal, no es tanto la figura del gobernador, ¿no? Es decir, es más bien todo el esquema que representa el movimiento, ¿no? Incluida la figura del expresidente López Obrador. Porque el no protegerlo es no estar protegiendo lo que ellos llaman, pues, su legado, ¿no? Todo su aporte e inicio del movimiento, es decir, todo el López Obradorismo, con todo lo que ello implica. Y la narrativa de la presidenta el día 30, al hablar del tema de la soberanía y del pueblo y que defenderemos, es decir, mete en la misma bolsa al pueblo, ¿sí? Para sumarlo y defender, abro comillas, ¿no? Defender al gobernador. ¿Ustedes creen que el pueblo de Sinaloa estaría muy a favor de decir, sí, vamos a defender al gobernador de Sinaloa?
3: Especialmente, ¿no? Porque se dieron incluso manifestaciones de personas...
6: En contra, sí, ya tenían desde el año pasado.
3: Pero justo después de que se da esta acusación, creo que el día 1 de mayo hubo manifestaciones en contra del gobernador e incluso ayer mismo se suscitaron algunas balaceras en centros comerciales allá en Sinaloa como... al parecer consecuencia de estas acusaciones y, pues bueno, derivado de la violencia que se ha dado en el estado, ¿no?
6: Sí, y estas manifestaciones vienen desde el año pasado, ¿no? Exigiendo justamente que renunciara. Y esta lógica de esta acusación tiene una cronología, digamos. Después de que México empieza a enviar toda una serie de capos, ¿no? Del narcotráfico. Después de que México desmantela, matan al líder de uno de los principales cárteles en México y luego vienen otras detenciones, ¿no? Es decir, después
3: justo
6: de que vas agotando... Justo unos días antes
3: de
6: la detención del jardinero, ¿no? Uh-huh. Después de esta serie de situaciones, es decir, ¿qué es lo siguiente que entenderías que Estados Unidos te va a pedir, ¿no? Y va muy con el comentario de Dulce, es decir... El narcotráfico no convive sin la protección del Estado, ¿no? Y entonces la lógica te lleva a pensar que lo siguiente que te va a pedir Estados Unidos ya no es un líder del crimen organizado, ¿no? Es una cabeza política.
3: Claro. Por la mañana la ahora consejera jurídica Luisa María Alcalde se estrena diciendo pues que no hay suficientes pruebas para esta detención provisional al gobernador, a pesar de que él ya está con licencia. Y también surgió una discusión sobre el tema del fuero, ¿no? O sea, de si el fuero protege a la figura del gobernador incluso cuando tenga licencia o no, aunque ahí el exministro Arturo Saldívar habla de que no, pero muchos juristas dicen que sí, que sigue con la protección del fuero, ¿no? Pero más allá de esto, ¿qué tanta voluntad hay del gobierno federal pues para llevar a cabo esta detención o ir pateando el balón a un poco más para ver hasta dónde pueden estirar esta liga?
5: Es que imagínate el golpe político, ¿no? O sea, Rocha pide licencia temporal, que puede extenderse más de los 30 días, pero si regresa, ¿cómo deja el gobierno de Claudia Sheinbaum? O sea, también está esta discusión de debería ya de separarse permanentemente del cargo, debería de quedarse la ahora gobernadora interina, que no es vaya tan difícil creer lo que está diciendo Estados Unidos, ¿no? Justo ahorita estaba revisando los antecedentes. Desde 2021 había informes de inteligencia que ya señalaban, pues, al ahora gobernador con licencia, pues, ligado, ¿no?, al cártel de Sinaloa, lo habían publicado medios nacionales. Y luego, en 2024, está esta famosa carta también del Mayo Zambada, que él señalaba, me engañaron, yo pensé que me iba a reunir con el gobernador. O sea, dando a entender que esto ya había sucedido con anterioridad. Ahora, imaginemos estas reuniones que, pues, han salido a la luz en todo el país, ¿no?, donde altos funcionarios, ahora imagínate gobernadores reuniéndose directamente con los capos. O sea, ¿qué imagen deja eso, ¿no? Y sobre todo, ¿cuál va a ser el golpe? Yo creo que todavía no lo dimensionamos, pero es un golpe fuerte, en específico al gobierno federal, al gobierno de la presidenta, una de tantas crisis que se han manejado en los últimos meses, pero creo que sí va a haber ahí una decisión política, no tanto de si meten las manos al fuego o no por Rocha, pero yo creo que políticamente no lo van a acabar haciendo, ¿no?
6: No,
5: eso, pues, se puede pensar que no va a regresar.
6: No, probablemente no regrese, justamente para no afectar la elección. Recordemos que los procesos electorales ya están
7: a punto de comenzar.
6: En puerta, ¿no? Los locales, generalmente el federal empieza en octubre, ¿no? En septiembre, me parece, los locales empiezan como en octubre, ¿no? Y supongo que la tendencia es igual en todos los estados, que va a haber elecciones por la magnitud de la elección que tiene. Entonces, ya está, digamos, a meses en los que seguramente Morena valoraría el hecho de que ya no regrese, ¿no? Porque terminaría afectando más la elección. Y justamente esto que dice Dulce de los antecedentes, el hecho también de cómo se registraron toda una serie de antecedentes en el proceso electoral en el que él salió ganador, ¿no?
7: Hubo denuncias,
6: señalamientos, cooptación de las personas para que fueran
7: secuestros,
6: etcétera. Es decir, tiene una lógica. El gobierno federal dice, es que no hay pruebas de Estados Unidos. No, claro que no. No así como las quieran o como quieran que se las presente el gobierno de Estados Unidos, ¿sí? O sea, si le dio el cártel apoyo económico al gobernador, él no le va a dar una factura, ¿no? Si el cártel le ayudó a que el gobernador llegara al poder, pues no le va a mandar un oficio de agradecimiento.
7: Y ahí vemos involucradas también a otras figuras, ¿no? Por ejemplo, Américo Villarreal, que era parte de la campaña.
6: El
7: coordinador de la campaña del exgobernador o del gobernador con licencia, y pues que también ahora está al frente de otro estado de la República, ¿no?
4: Exactamente. ¿Y qué va a suceder, por ejemplo, en estos tiempos también? Digo, fue todo muy rápido, digamos, desde que se dio el anuncio y hasta lo que sucedió este fin de semana, pero a pesar de ese corto tiempo, no sé si la reacción de que pidiera licencia fue tardía. Lo menciono porque, pues, varios medios de comunicación presionaron también en ese sentido, decir, bueno, ¿y por qué no se hace a un lado precisamente para que pueda fluir una investigación de ese tipo? Primero mandó un tuit, luego habló la presidenta, en fin, tuvieron que suceder varias cosas para que se llegara el momento en donde se solicitara esta licencia. Y con ello, pues, a esperar simplemente, o sea, ¿habrá las pruebas o no? Muchos analistas decían que, pues, obviamente Estados Unidos no iba a soltar todo a decir, tengo todas estas pruebas, porque, pues, le permitiría tener, digamos, herramientas de defensa al propio imputado, ¿no? En este caso. Entonces, ¿ante qué estamos en el futuro? Ahorita sería interesante también poder, no sé, tratar de analizar qué tantos esas pruebas, si efectivamente las tienen los norteamericanos, que debería ser así, me imagino. Y, pues, lo que ha demeritado, por ejemplo, algunas declaraciones, no es que hay una hojita nada más donde mencionaban nombres y cantidades, por ejemplo, pero lo mismo sucedió cuando agarraron
7: al Mencho,
4: por ejemplo, ¿no? Esas nóminas que están hechas
6: son hojitas libretas, lo que te digo, no van a dar factura,
4: no van a mantener una contabilidad, exactamente.
6: Bueno, a lo mejor sí una contabilidad de esa manera, pero pues a la persona a la que le das el dinero no te va a dar una factura. El gobernador no va a publicar un desplegado en los medios diciendo gracias a los cártel.
4: Pero para unas cosas sí sirven esas pruebas y para otras no.
6: Estados Unidos los construye, y lo hemos visto en los juicios, en los últimos juicios, los capos del narcotráfico que han sido allá, y el de García Luna, por ejemplo, lo construye a base justamente de estas narrativas, ¿no? De estas declaraciones. Para ellos el valor de la declaración sí es mucho, por eso te juran que estás diciendo la verdad, ¿no? Para ellos la declaración, además de otra serie de pruebas, sí es muy válida, ¿no? Contrario a México, que ya ese valor probatorio no es tanto el de la declaración o no es único, pues, en Estados Unidos sí se construye a través de estas narrativas o de estas declaraciones en las cuales van ellos vinculando esta serie de hechos, ¿no? En el cual, sí, sí me reuní, sí, sí los vi, sí, sí estuve, sí los trasladé, sí ayudé, sí.
7: Pero ¿qué pruebas, perdón, que te interrumpa, qué pruebas consideran que serían jurídicamente válidas para el gobierno de México cuando estamos hablando de una relación criminal?
6: Yo creo que ninguna. O sea, si no lo vas a entregar, ninguna.
7: ¿Hablaríamos de un video, de un audio?
5: Yo creo que a lo mejor
7: terminan siendo tampoco válidos.
6: Es que si no lo vas a entregar, ninguna.
5: El tema, a lo mejor, es que tendría que ser muy específico, ¿no? Una tarea casi de la Unidad de Inteligencia Financiera, porque el dinero deja rastros. Digo, se mueve constantemente y incluso también el tema del crimen organizado. Sabemos cómo funciona, ¿no? Lo han dicho muchísimos académicos y analistas, el tema de las empresas fantasma, el lavado de dinero, cómo incluso se meten en el tema ya de la agricultura, ¿no? Claro. En algunos estados. Creo que tendría que ser un trabajo financiero mayormente, pero también hay que ver el tamaño de la estructura. Nos estamos entrando en Rocha, pero hay otros funcionarios, eran casi una decena los que están siendo investigados, ¿no? Entre ellos también el alcalde de Culiacán. Y a mí también lo que me llama pues la atención es que la fiscalía pues no ha dado indicios de que vaya a haber algún arresto, ¿no? Pero tampoco el gobierno de Estados Unidos efectivamente ha proporcionado pruebas, ¿no? Las pruebas que tanto está solicitando México. Y no sé, digo, es creíble que Rubén Rocha sí esté teniendo obviamente nexos con el narcotráfico. Justo estaba viendo, es una, quizá una coincidencia, pero él es de Badiraguato. Uh-huh. Exactamente de donde viene.
6: Igual el que Chapo, el senador, ¿no? El senador.
7: Igual que el senador.
6: De hecho, ayer mandó un video desde
7: igual
6: ahí.
7: Que el Chapo, ¿no?
6: Igual que el Chapo.
5: Ajá, exactamente, o sea, sí da mucho que pensar el caso, pero también, pues, Estados Unidos siempre se mueve bajo esta bandera de que es legal el asunto, bajo el tema de la seguridad. Pero obviamente hay un tema político, y así como cuestionamos a México, tendríamos que estar cuestionando los motivos de Estados Unidos del momento, de cómo lo hace y de dónde están las pruebas. Puede que sí existan y puede que estén ahí, pero el proceso en cómo lo están haciendo es lo que pues mantiene en vilo todo esto. Y yo creo que también de eso se derivan estas reacciones tardadas, ¿no? Que mencionabas, Jorge, acerca de que tardó en solicitar la licencia, en lo que se la aprobaron. Obviamente esa decisión tuvo que haber pasado por la presidenta, ¿no?
7: Claro.
5: Por el propio, pues la élite política federal. Yo creo que no se está tomando ninguna decisión sin que se apruebe previamente.
7: Y sin que se analice, ¿no?
5: Exactamente.
7: Pausadamente para ver cuál va a ser el paso siguiente. Pues para ir pateando este balón, pero qué tanto también va a implicar, me gustaría que analizáramos dos vertientes. Una, el tema de Morena y el proceso electoral que viene y cómo va a afectar esto a este partido. Y dos, la relación diplomática y comercial con los Estados Unidos, que creo que también pues ahí está un poquito en vilo, ¿no?
6: Sí, es que el golpe fue certero, decir, de Estados Unidos. Venía previo, lo mencionó Dulce, el caso de la gobernadora de Chihuahua, uh-huh. Maru Campos, y lo que pasó allá, y señalamientos sistemáticos de la presidenta durante varios días en la mañanera, ¿no? Sobre el caso. Sobre el tema de las, volvemos a la soberanía, etcétera, etcétera, el que no se pueden hacer estos trabajos de por parte de los agentes, todo ese tipo de cosas que tenían un claro perfil de ataque político, porque también hay elecciones en Chihuahua,
7: en Chihuahua
6: el próximo el próximo año, ¿no? Entonces tienen una clara tendencia de estar señalando porque hay una lógica política sobre el tema de Chihuahua. Y viene previo al anuncio de la extradición, de la petición de extradición del gobernador Rocha, esta declaración de la vocera de la Casa Blanca, ¿no? Sobre lo que aparentemente señala el presidente Trump, ¿no? Que prácticamente palabras más, palabras menos, que qué poco agradecimiento, ¿no? Porque sus agentes, porque los agentes ayuden en operaciones en Estados Unidos, ¿no? Por parte de la presidenta, y que ni siquiera dio el pésame a las familias por eso, ¿no? Entonces, desde ahí ya te están mandando una primer señal, ¿no? De que aguas, oye, estoy ayudando, ¿no? Más allá del tema de la soberanía o lo que haya sido, ¿no? Que este asunto se quedó al descubierto por un lamentable accidente vial, ¿no? Pero viene esta declaración, ¿no? Y luego, después de eso, viene ya el señalamiento, que justamente es en una mañanera que dura la más corta, ¿no? Y en el cual ya no se toca el tema de Chihuahua, porque seguramente ya sabían que venía el anuncio de Estados Unidos. Y el anuncio político, más allá de venir con muchas pruebas o con pocas pruebas, causó el efecto que tenía que causar, ¿no? En donde lo tenía que causar, con quien lo tenía que causar, ¿no? Entonces, más allá de eso, lo que señala Dulce, efectivamente, cómo revisamos las pruebas, cómo analizamos, sí, una revisión financiera, etcétera. El asunto es que no se va a hacer. No, pues se va
4: no va a negar esa profundidad, o sea, va a ser demeritar, o sea, y lo ha sucedido desde el principio. O sea, lo que sucedió, por ejemplo, con Chihuahua, fue el fijarse más en la forma que en el fondo del asunto, que si el papel, que si la decía o no decía, que si cómo ingresar, o sea, ese tipo de situaciones son las que han estado en la palestra y en el análisis, ¿no? De la formalidad más que del resultado que se obtuvo en ese momento. Y aquí con lo de Rocha es algo muy parecido. O sea, están más preocupados porque si el documento decía exactamente.
6: Es decir, preocupa más todas las formas que el hecho de que sí sea o esté o no vinculado al gobernador.
4: Y entonces de ahí se van a agarrar en ese sentido, pienso yo, para decir, bueno, pues como no fue una petición formal de extradición con todas las de la...
6: Que sí la hubo, y la presidenta sale el día siguiente. Que un día antes, justamente cuando dura muy poquito esa mañanera, ese día se los hicieron saber, ¿no? El día 28, entre gobiernos, ¿no? Es decir, formal. Al día siguiente es cuando se hace la acusación pública por parte de los Estados Unidos, ¿no?
4: Entonces, exacto.
6: Pero sí, tiene esa narrativa, Jorge, el hecho de estar señalando más este tipo de cosas, decir, es que no son suficientes pruebas, es que esto, es decir, más como entre las formas que en el fondo, ¿no? Porque no se van a meter al fondo. Y bueno, el tema de Morena, justamente ayer asume Ariadna Montiel la presidencia de Morena y tiene que forzosamente ya... tiene que hacer señalamientos al respecto, ¿no? Sobre qué van a cuidar los candidatos, que no importa que gane la encuesta, que no importa que sea el más popular, etcétera, etcétera, etcétera. Porque ahorita, seguramente venía escuchando algunas noticias, alguna información al respecto, en el que todavía en Sinaloa, pues Morena está a la cabeza en las encuestas. Pero si llevamos esta lógica en el sentido de que llegan, tocan a tu casa, te dicen, oiga, ¿por quién va a votar usted o por quién piensa votar la siguiente elección? Después de cómo se vivió la elección anterior, ¿qué va a decir la gente?
7: No, pues porque el que me digas.
6: Claro.
7: Al final de cuentas, ¿no?
6: Ahora, o sea, ¿qué si ya tanto? La gente fue cooptada, forzada, obligada, amenazada, pues va, si tú no sabes si el que está tocando realmente es un encuestador, ¿no?
7: En esta lógica que decía Dulce y que creo que también tiene parte de razón, que es la defensa de la soberanía y no permitir este injerencismo de Estados Unidos, ¿qué tanto vamos a creer que el Estado mexicano, si pidiera hacer la investigación y castigar a los culpables que se están acusando por parte de Estados Unidos, realmente va a llevar a cabo esta investigación? Porque pues lo vimos con el caso Cienfuegos, que al final de cuentas pues terminó exonerado, ¿no?
5: Sí, creo que ya a estas alturas, si México lleva o no a cabo una investigación como debería, Estados Unidos va a seguir la propia, ¿no? Y va a seguir presionando, ¿no? Sobre todo yo creo que con el tema de la extradición, no sé, es muy complejo decir o aventurarnos a decir si se concreta o no. Imagínense, extraditar a un gobernador del partido en el poder, no sé, yo lo veo difícil. Creo que en algún momento sí, se me hace raro que pues a estas alturas la fiscalía no haya dado como declaraciones más contundentes, siendo los principales responsables de la investigación, pero creo que en algún momento va a suceder. Yo lo que creo es que va a haber como estos chivos expiatorios, ¿no? A lo mejor no Rocha, pero les quedan otros 8 funcionarios.
7: Nueve.
5: De Sinaloa. Exactamente, si no es que más. El mismo tiempo que pues está, va a ser interesante porque son como dos aristas diferentes. El tema de cómo la CIA estaba en Ciudad Juárez, cómo supuestamente tenía todo un piso en la Torre Centinela y en Ciudad Juárez destinado para ellos, como esto ya se vuelve un tema muy intenso de política exterior, precisamente porque pues se brinca ese visto bueno federal, ¿no? Para que esto pueda suceder. Entonces, son, no sé, como dos aristas que involucran a Estados Unidos. Yo creo que en alguna va a tener que ceder el gobierno mexicano. No hay que olvidar el gigante que es Estados Unidos. Y va a ser interesante, no sé, quién sale mejor parado de esto, ¿no? Si Rocha o Maru, que obviamente, pues Rocha es morenista, lo sabemos, pero estamos hablando de gobernadores en funciones, ¿no? No hay que olvidarnos de, claro que pesa mucho el partido donde venga, no debería de pesar tanto porque ya son gobernadores. No sé, yo creo que Estados Unidos va a seguir el curso de sus propias investigaciones, sobre todo estos golpes mediáticos de presión, independientemente de que la FGR que haga algo o no.
7: Si les parece, vamos a una pausa y volvemos para seguir analizando
3: analizando este caso y hablar un poco sobre la Feria Nacional de San Marcos.
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3: Minuto a minuto estamos contigo. Son las 9:31.
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5: Regresamos, estamos hablando hoy de la agenda de la semana. Si me gustaría, para concluir el tema de lo de Rocha, pues platicar un poco en qué posición queda México también frente a pues la llegada en pocos, en unos cuantos días ya, de la Copa Mundial. ¿Qué tanto esta atención internacional que se está poniendo sobre los casos de crimen organizado, este tema de la CIA en Chihuahua, etcétera, etcétera, va a afectar también al tema económico y en especial al tema turístico ahora en junio?
6: Sí, y esto te deja el Mundial te da una perspectiva muy clara del tema de la seguridad, y te lo voy a poner con un ejemplo de hace algunos meses, ¿no? La intervención en Tequila, Jalisco. Uh-huh. ¿No entenderías tú esa intervención sin un contexto en el que fuera a ocurrir el Mundial? Y dirán ustedes, ¿por qué? Pues por la cantidad de turistas, la cantidad de visitantes que iba a tener Jalisco, que iba a tener Guadalajara, y evidentemente que iban a llegar a esos lugares, ¿no? Y entonces, pues seguramente dijeron, oye, vamos a tener aquí este alcalde con este número de personas, nos los va a extorsionar, a desaparecer, a lo que gustes y mandes. A cómo se había venido comportando, ¿no? Y después de las denuncias que recibió del mayor grupo tequilero de este país, justamente por ese comportamiento, ahí entiendes esa lógica y peso que tiene este espectáculo, ¿no? Y ya vimos en la última encuesta nacional de seguridad, Guadalajara salió como la segunda con mayor percepción de inseguridad. Bueno, está muy vinculado con el tema que ocurrió de la detención, del abatimiento del Mencho, ¿no? Uh-huh. Corresponde justo a la encuesta. Entonces, seguramente tiene alguna relación más con eso que con otra cosa, ¿no? Pero esa intervención en Tequila te dimensiona la preocupación que hay justamente por, digámoslo, quedar bien con la FIFA, ¿no?
5: Claro. ¿Y qué tanta seguridad, qué tanto va a mejorar la seguridad para los mexicanos o solo para los turistas?
7: Yo creo que en realidad es una cuestión de imagen, ¿no? Uh-huh. No puedo olvidarme pues de lo que pasa en el 68, ¿no? En un contexto similar, en donde la imagen pesaba tanto que terminó en la masacre que todos conocemos hoy, ¿no? Yo constantemente voy cada semana a Guadalajara. Y me ha tocado ver una evolución bien curiosa y que la misma gente se da cuenta, ¿no? Si hay algo en particular en Guadalajara es que los movimientos sociales son muy fuertes. Y la organización de, me viene a la mente, por ejemplo, Guerreros Buscadores de Jalisco, estos grupos ya muy consolidados de buscadores, no hay que olvidar que Jalisco es el estado donde más desaparecen personas en el país, son tan organizados que no pasa nada por alto, ¿no? Y hay toda una campaña, es bien curioso ver cómo se hace más fuerte conforme nos avanzamos a las fechas de los primeros partidos. Hay toda una campaña para decir que Jalisco, o sea, literal son los eslogan, Jalisco juega fútbol, Zapopan también juega fútbol, ¿no? Y son, pinturas espectaculares, mensajes que aparecen, por ejemplo, en zonas donde hay muchas fichas de desaparecidos. Y hay incluso movimientos que están buscando o proponen, que surgieron de la nada, pero todo el mundo cree que hay detrás pues una política ahí, que están proponiendo mudar las fichas de búsqueda. Todo Guadalajara está así, han tenido oportunidad de verlo tapizado de fichas de búsqueda, puentes en todos lugares, cambiarlos por fichas digitales. Muy convenientemente, ¿no? Porque claro, están buscando quitar pues esta imagen de los desaparecidos, ¿no? Entonces, yo creo que todo es un contexto de imagen en donde la seguridad es el centro y la seguridad es lo único que preocupa, ¿no? Dar una imagen de un México seguro antes de iniciar el Mundial. No creo que tenga tanto peso el tema, por ejemplo, de Rocha o lo que sucede en Chihuahua, porque son temas, digamos, más de política. Uh-huh. Son temas que se van

0: tienen, pues sí, con cierto peso. No hay más peso que el del negocio ahorita de la FIFA y el Mundial, pero sí es interesante ver cómo se está invirtiendo una cantidad impresionante de recursos humanos, monetarios, en la imagen de los estados sede, ¿no? Que va a pasar, va a ir. Y además también me tocó ver, por ejemplo, algunos movimientos, creo que también sucedió en la capital, en la Ciudad de México, de personas que protestaban haciendo como burla al tema del Mundial, de no queremos fútbol, queremos seguridad, queremos que regrese mi papá que está desaparecido, mi hermano que está desaparecido, y lo hacían con cascaritas en las calles, ¿no? No sé, como a manera de protesta. Y yo creo que para los días que haya, por ejemplo, partidos en Jalisco va a suceder algo igual. Lo que me preocupa es el tema de la represión.
1: Claro.
2: Sucedió, bueno, en otros dos mundiales, por ejemplo, en Sudáfrica, en Brasil, en Sudáfrica en el 2010, en Brasil en el 14, en donde también, siendo Brasil el país que era futbolísticamente hablando y como la viven la pasión del deporte, o sea, tenían muchos conflictos también sociales y políticos que estuvieron a punto de dar al traste con el mundial, pero al final de cuentas, pues se impuso, digamos, el deporte, ¿no?
1: Y la economía, ¿no?
2: ¿no? Pero sí, tanto en Sudáfrica como en el propio Qatar, bueno, es que todos los mundiales, algo sucede casualmente antes, en
3: sí,
2: Rusia también
3: ventana,
2: se vivió, o sea,
3: la gente ya también está amenazando.
2: Sí, exactamente, pero bueno, ya llegará el momento.
1: No. Y creo que esto lo podemos ligar perfectamente a la Feria de San Marcos, ¿no? Porque creo que aquí en Aguascalientes se da este mismo fenómeno de que como que todo se detiene, todo se para y todo se vuelca hacia la organización, la seguridad, etcétera, en la feria. Y bueno, platicábamos en el corte justo de algunos fenómenos que se están dando en la edición 2026 de la feria, y uno de ellos es cómo se ha comportado la gente en el tema del Foro de las Estrellas. Platícanos, Dulce.
0: Sí, no soy muy asidua a estar presente todos los días en la feria. He tenido la oportunidad de pasar un par de días cerca por el tema de los conciertos, y hay un fenómeno muy interesante. Creo que este año, a diferencia de los anteriores, el tema de la seguridad está pasando un segundo término, ¿no? Está más el tema económico, el tema de los comerciantes, ¿no? De que hubo incluso protestas porque los empezaron a quitar algunos, de lo que se les cobra también den los permisos para poderse colocar. Hubo movimiento en la isla, también de algunos comerciantes que no estaban viendo pues la ganancia, ¿no? Solo estaban viendo perdida su inversión, los intentaron mover, como para tratar de mejorar esa situación. Creo que este año, y hace mucho que no pasaba, no sé qué percepción tengas también, Raúl, el tema es económico, o sea, no es de seguridad. Y sobre todo por este debate de si hay gente o no. Hay días que están muy solos y hay días que están muy llenos. El día primero, no se diga, era viernes, quincena y día de descanso, estaba llenísimo. Pero el tema particular del foro me parece bien interesante porque cada vez está más patrocinado, ¿no? Digamos, están estas mesas que se venden a precios pues bastante costosos, está esta línea de patrocinadores, están los boletos que reparten entre los funcionarios, incluso también hay que decirlo entre algunos medios, y ellos se encargan también de dárselos a la gente bajo sus propias dinámicas, pero muy lejos de ser este teatro del pueblo que conocimos hace algunos años, aunque también es verdad que pues los artistas han subido de nivel, ¿no? Pero a fin de cuentas no deja de ser también un tema económico, político, donde hay recursos públicos, y a mí lo que me llama la atención es que efectivamente pues muchos de los conciertos que se esperaban llenos ayer, por ejemplo, con artistas internacionales, no llenaron.
1: Y de alguna manera es una protesta social, ¿no? También al cómo se ha manejado pues el ingreso, como estos QRs que ya tienen 2 años, si no mal recuerdo, también pues han sido motivo de inconformidad por las personas que se han metido a estas filas virtuales, que están prácticamente saturadas desde el principio que te metes, etcétera, etcétera. Y cómo se maneja incluso esto de las ventas de los espacios, ¿no? Que ayer estaban quitando justamente un campamento de personas
3: que
1: se forman para apartar lugares y luego venderte el lugar ahí, ¿no?
3: Y apenas los están quitando cuando ya desde
2: sí, ya va de salir a la feria.
3: Ya va terminando la feria, y además hace algunos años que ya lo están haciendo, justamente desde que dice Dulce empezaron a subir el nivel algunos artistas, se empiezan a apartar lugares. Sí, definitivamente, a mí me parece, dices bien el tema del QR, por ejemplo, ya lleva 2 años y todavía la aplicación tuvo fallas. Es decir, que el primer año que la lanzas tenga errores, ¿no? Que además tecnológicamente se pueden ir solucionando estos llamados bugs de las aplicaciones. pues digamos que lo vas solventando, pero que el segundo año todavía tengas fallas, todavía tengas dudas, todavía una persona que está en la Ciudad de México y quiere venir y no tiene acceso, y si ya sabes que vienen de fuera, pues entonces tienes que solucionarlo de alguna manera. Es decir, veo muy carente el uso de la tecnología, ¿no? Uh-huh. De mejor manera para solucionar todo este tipo de cosas, ¿no? Los accesos, las entradas, que además todavía del QR y luego todavía tienes que hacer fila o no sé cuántas filas haces.
2: Sí, no te garantiza que puedas ingresar incluso.
3: No te garantiza, etcétera. Pero digo, nada más para poner el contexto, por qué el tema y por qué la preocupación por el tema de la feria, ¿no? Más allá de que parezca un tema superficial,
1: trivial,
3: pues hay que recordar que es el principal producto turístico de Aguascalientes, y principal es, llamémoslo principal, con derrama económica que llega casi a los 10,000 millones de pesos en 23 días, ¿no? Entonces, más allá de que sea un tema en el cual hablamos de espectáculos, de cupos, de etcétera, es un tema evidentemente económico, como lo señala Dulce, en el cual la seguridad no queda a segundo término, es decir, como preocupación, y eso es bueno, porque quiere decir que entonces en esa parte se ha trabajado bastante bien, y desde hace muchos años, ¿no? Ha habido porque evidentemente es una gran responsabilidad tener un evento con esa cantidad de gente y que tengas un percance de seguridad. Entonces, que la preocupación ahora sea económica, no solo por la derrama que deja, sino también por el hecho de muchos factores, como lo señalaba, los cobros en cuanto a permisos, licencias, acomodos, que la derrama sea lo más pareja para todos, para quienes están, que todos tengan acceso a unas zonas donde puede pasar la gente. Pero también muy afectado, yo creo, este año, sobre todo por el tema inflacionario. Es decir, o sea, no podemos imaginar a la cantidad de los negocios simplemente de alimentos con las alzas que ha tenido ahora. Si antes decía solo el aguacate, pues bueno, a lo mejor era un elemento del que podías prescindir, ¿no? Pero ahora jitomate, tomate, cebollas, es decir, lo más básico y elemental.
2: Sí, ya está caro.
3: ¿No? Ha tenido.
0: Y Aguascalientes por encima de la inflación.
3: Aguascalientes nacional. Además por encima de la inflación. Y nada más recapitulemos una cosa, es decir, por muy gratuitos los eventos que sean, ¿no? ¿Cuánto le cuesta a una persona llegar, ¿no? Trasladarse a la feria, ya sea si llegas en transporte público, pero en camión, pero seguramente te vas a tener que regresar
1: en un taxi o en un Uber,
3: ¿no? Uh-huh. Y entonces empiezas a cargar esos costos, empiezas a cargar el costo de mínimo una botella de agua, si no quieres tomar una cerveza al menos, ¿no? Y entonces, ¿cuánto costo por persona? Y el taxi, si te pone el taxímetro, ¿no?
1: Ajá, se hablaba más o menos de un promedio de 1,000 pesos por persona.
3: Por persona, ¿no? Uh-huh. Exactamente. Si ya van dos, pues bueno, ya, ¿no? Y generalmente salen algunos en grupos o familias, ¿no? En las cuales va costando. Si quieres estacionarte, bueno, pues no digas, ¿no? Uh-huh. Entonces, me parece que es un tema en el cual ahora efectivamente el enfoque es económico, pero viene, desde mi punto de vista, un asunto mucho mayor para el principal producto turístico, tomando en contexto este contexto de la derrama económica. A mí me parece que ya es urgente y necesario reconfigurar o replantearse el tema de la feria. Es decir, muchas cosas, ¿no? La última reconfiguración, no solo estética, sino funcional, que tuvo la feria fue, muchos la recordarán, con la administración de Luis Armando Reynoso FEMAT, ¿no?
2: Que ahorita está sonando de vuelta en redes, ¿no?
3: Exactamente.
2: Su nombre.
0: Increíble,
3: sí,
0: ¿no?
3: Exactamente. Sí, que lo hagan presidente del patronato de la feria. Yo sí lo pondría. Después de eso, no ha tenido nada. Y quiero imaginar esa situación. Es decir, en ese entonces, seguramente, esa administración vio el potencial que tenía, ¿no? Como principal producto turístico este espacio, y es un espacio que no puedes dejar caer, es decir, literalmente no puedes dejarlo caer por lo que representa. A mí me tocó entrevistar en aquel entonces a Raúl Álvarez Gutiérrez, que fue presidente del patronato. Acabábamos de pasar la pandemia aquella de influenza, ¿no? Fue 2009
1: fue lo de la influenza,
3: exactamente, ¿no? Y él me decía, fíjate, en aquella pandemia Después, al año siguiente que ya se reanudó la feria, porque además
2: esa feria... Y duró un mes, ¿te acuerdas?
1: Esa feria se suspendió.
3: Esa feria se suspendió, no se canceló, o sea, no es de que no haya iniciado. Esa feria inició y se suspendió a una semana, creo que llevaba. Y al año siguiente se pudo volver a hacer, ¿no? No es como esta última que fueron 2 años. Él me decía en esa entrevista, dice, ahora que no la tuvimos, nos dimos cuenta de lo que vale la feria, ¿no? Y tenía razón. Totalmente, porque 2 años después, una pandemia después que 2 años no estuvieron funcionando, te das cuenta del valor. Y entonces no solamente es el valor de organizar una gran pachanga, una gran fiesta, que está muy conceptualizado lo que es decir, está muy, la gran cantina, como le llamen, etcétera. A mí el concepto es el momento en que la gente se apodera de las calles para cantar, bailar, divertirse, etcétera, etcétera. Pero todo el concepto que la rodea, es decir, instalaciones, lugares, equipamiento, etcétera, está ya muy por debajo de lo que necesita la feria. Y es urgente replantear muchas cosas.
2: No sé si incluso desde la dimensión, o sea, cada año le van agregando una hectárea más, otra, y no sé si en ese querer abarcar más posibilidades, pues se va diluyendo la posibilidad, por ejemplo, entre los comerciantes de poder tener una buena venta. O sea, entre más amplio,
0: Más competencias,
2: sí. Ya te tocan las orillas y pues a ver, que te echen la bendición, porque no sabemos cómo va a estar la reacción de la gente ante los precios. Digo, lo que ha circulado por lo menos en el Pulso Ciudadano, que lees tú en las diversas páginas de Facebook, de Instagram, eso, es que todo está caro, sí. Que no está al alcance de la ciudadanía. Se quejan, por ejemplo, en el caso del Foro de las Estrellas, que también, o sea, la intervención de los patrocinadores, de los políticos, etcétera, le ha dado al traste a un evento que pues antes tú llegabas y te plantabas en la plaza y podías ver el espectáculo, ¿no? Y como eso, pues han surgido muchas situaciones en donde se tacho se califica de elitista a una verbena que debía ser mucho más popular, tal vez.
0: Sí, que de hecho seamos realistas, o sea, ¿cuántas personas tienen el poder adquisitivo con esto que mencionaba también Raúl de la inflación en Aguascalientes para poder pagar una mesa de 10,000, 15,000 pesos, para poder pagar todo lo que te cuesta consumir dentro del foro? Es carísimo, es carísimo tomarte un agua. Estaban incluso algunos cubeteros rentando cubetas vacías para que te pudieras sentar en el área donde no hay asientos, que eso está enfrente. Había pues algunos padres que la rentaban para los niños, pues sobre todo con este concierto de la semana de K-pop. Y no sé, creo que son un montón de factores que están pues desilusionando a la gente, ¿no? Que ya no los incentivan a acudir al foro como antes. Es una mezcla de muchos factores, ¿no? Van varios años de errores con la aplicación, por ejemplo, para ingresar al Foro de las Estrellas, con QRs que se agotan rapidísimo. ¿Y dónde está toda la gente que sacó los QRs? La zona de QR en muchos días han estado vacías. Y justo me gustaría nada más mencionar un dato que daba también el compañero Alfredo Molina de Espectáculos, que tiene como muy marcado el tema y muy medido la gente que ha asistido a los conciertos. Y nada más para que nos demos cuenta, por muy internacionales que sean los artistas, que le gusta escuchar a la gente de Aguascalientes. ¿Quién ha estado más lleno? Son 4 artistas: J Balvin, esperable; Lara Campos, que te dice pues por la necesidad niños, de también artistas infantiles; Conjunto Primavera, o sea, más que ayer, o sea, Conjunto Primavera dejó gente afuera y ayer era Foreigner Internacional y no llenó; y Andrea Bocelli, ¿no? También que muchas personas creo que asistieron al concierto de Andrea porque no esperaban quizá que hubiera tanto flujo de personas. Dijeron, a lo mejor es más sencillo entrar, ¿no?, a este concierto. Pero sí, mi impresión por las imágenes que vi, creo que Lara Campos, que es una pequeña de 13 años, ha sido la que ha llenado más, ¿no? O sea, dice que hay una necesidad de actividades para niños en la feria, porque originalmente la feria no está adaptada tanto para los niños. Hay un par de zonas de juego, todo lo demás es alcohol. Y ruido muy fuerte, pues, y pues donde no puedes traer realmente niños, ¿no? La accesibilidad, el tema de los precios, creo que son varios factores. Y yo creo que más que el diseño perimetral de la feria es el tema de los accesos, ¿no? No mencionamos como que le bajen la calidad a los artistas, pero sí devuélvele el foro a la gente, ¿no? En su mayoría, quizá no todo, quizá no para todos los artistas, pero la feria es de la gente de Aguascalientes, ¿no? Y así debió permanecer, yo creo.
1: Y bueno, si hacemos un comparativo, por ejemplo, con el Foro del Agua, aunque no hay comparativo con los artistas, digamos, o con el tipo de personajes que se presentan, sí vemos que hay llenos mayores, porque justamente
0: el foro del lago siempre está lleno,
1: hay una accesibilidad pues más democrática, digamos.
2: Sí, si no te tocó el grado, pues te puedes estar ahí afuera y te ves tranquilamente, no pasa nada.
0: No te están obligando a consumir nada solo allá adentro, está así, sí, es.
1: O sea, tiene como una conceptualización más democrática y también replantear, yo creo, como decía Raúl, no tanto el concepto, sino el qué tipo de visitantes tengo. La mayoría de los días son personas de Aguascalientes. No estamos hablando de gente de otros estados o de otros países,
2: excepto
1: algunos fines de semana.
0: Con todo y la mega campaña en medios que se hizo para traer.
1: Entonces, pues habría que adaptarlo a la economía más bien del estado y no a las economías que tienen más posibilidades.
3: Sí, yo creo que tienes que adaptar muchas cosas. Uno, entender justamente que yo creo que, no sé, el 80% es gente que se queda aquí, ¿no? Que viene, que a lo mejor va a lo mejor todos los días de la semana, no solo los fines de semana, etcétera, algunos días entre semana, y tienes que replantearlo así, y en el tema de los espectáculos, sobre todo del foro y de los accesos y de la forma, a mí lo que me llama mucho la atención es la falta de claridad. Yo creo que la gente lo que reclama es como la falta de claridad, de transparencia sobre cómo puedo llegar ahí, ¿no? Y adicionalmente suman todos estos factores ahora que la zona cero, que la zona X, que la zona Y, que la zona VIP, que la no VIP, que la bonita, que la no sé, o sea, todas estas zonas, ¿no? Justamente rompiendo con el concepto de democracia o más abierto que decía Mari también, o como el caso del foro del
1: lago, pueblo.
3: Del pueblo. Pero varios factores, y ese es uno, la falta de transparencia, de claridad de cómo puedo llegar, porque es evidente. Tiene una lógica que si subes el nivel de los artistas, ¿no? Es decir, necesitas llevar un control diferente, ¿no? Pero al momento en el cual vas a hacer un espectáculo público, entonces pues tienes que decir cómo van a ser los accesos, ¿no? Es decir, que haya claridad y certeza, ¿no? Les comentaba yo ahorita en el corte, pues a lo mejor ya tienes que abrir y vender una zona de boletos muy amplia para la gente, 50, 100 pesos, que por uno de los espectáculos de ese nivel que traes es baratísimo. O sea, no es lo mismo que pagas por irlos a ver en el auditorio GNP, en el foro en la Ciudad de México, hasta 10 mil pesos por un boleto, ¿no? A que pagues para ver un artista de cierto nivel por 100 o 50 pesos. Y no tendría nada de malo, ¿no?
1: Siempre y cuando haya claridad.
3: Exactamente, haya claridad de cómo yo puedo obtener el boleto, de cómo yo puedo obtener el acceso, porque eso de que entonces si mando unos y luego unos me lo regalan a alguien y luego otro me lo regala otro medio, entonces dices, bueno, entonces diste los boletos para cierto mecanismo.
1: Que además este año, perdón que te interrumpa, pero también se vio mucho ese fenómeno de que los políticos regalando boletos para el foro.
0: Medios, políticos, sí, incluso en el Congreso.
1: Y entonces, ¿no? ¿Dónde está la libertad de la gente para ir cuando quiera?
2: Para obtener esos espacios.
0: ¿No? Ahí estaban los boletos.
3: Sí, los boletos que luego, ni siquiera por el reflejo de las cifras y los números y de los espectáculos que menciona Dulce, se ha visto reflejado, ¿eh? O sea, es decir, no, los muchos espectáculos han estado solos, ¿no? En la parte ya de atrás, etcétera, el de los tenores, varios, el de ayer del K-pop, ayer no, el sábado, perdón, han estado así, varios. Entonces, también, eso quiere decir que entonces se les quedan ahí a quien le mande los boletos, no los termina regalando, no los da, o viene este asunto de pues es el boleto y pues ya no voy, ¿no? Y no lo transfieres, etcétera, etcétera, ¿no? El tema del apartado de lugares, que hasta ayer lo retiran, ¿no? Cuando evidentemente pues nadie te tiene que estar cobrando, porque si vas a hacer todo el esfuerzo y el sacrificio de ir
0: que
3: a formarte.
0: Este año hasta cobro de piso quisieron hacer, ¿no? ¿Sí? Personas que se hacen pasar por extorsionadores y estás formado desde tanto, tienes que darme, o sea. Sí, pues ahí creo que ya escaló, eso fue como el colmo, ¿no? Ahí claro. En el tema de las filas y el tema del campamento.
2: Pues entonces, pero, o sea, esto yo no sé si va a dar al traste también a la intención de un nuevo foro, ya saben que se cambió y que si acá y lo otro, pues no sé si...
3: Pues quién
2: si
3: sabe, depende cómo venga, Jorge, si va a ser un espacio, digamos, con ciertos lugares, es decir, como un foro propiamente... de estos lugares donde se hacen conciertos, ¿no? Es decir, que tienen áreas marcadas, etcétera, pues a lo mejor te permitiría controlar más, permitir más el acceso, es decir, tener áreas específicas, la claridad, insisto, de cómo puedo llegar a cierta área o en cuál, ¿no?
0: Claro, que si le vas a dar la mitad de esos nuevos accesos a las mismas personas, o sea,
3: si va a pasar lo mismo, ¿no? Nada más que ahora pues ya no vas a tener lugares, sino que vas a tener más butaca, ¿no? Y entonces ahora vas a dar las butacas preferenciales, ¿no?
2: Que ese es realmente uno de los principales reclamos, ¿no?
1: Solo de ampliar más, como decías tú, ¿no? O sea, cada vez ampliar más el perímetro, ampliar más, y quién sabe si les dará el tiempo.
3: Exactamente.
1: Les dará el tiempo,
3: ¿no? Pero además, hay una cosa, cuando diseñas un lugar nuevo para que vaya la gente, es decir, a espectáculos, fútbol, béisbol, etcétera, un estadio nuevo, remozado, sí hay una tendencia en la que la gente va más. Es decir, pero ¿por qué? Porque empiezan a venderte toda una experiencia, que creo que es todavía lo que le falta a la feria y estos espacios. Es decir, uh-huh. ¿A qué me refiero con la experiencia? Tú vas a un estadio de béisbol en los Estados Unidos, en los que hay en México, en Monterrey, en las ciudades grandes, digamos, donde el béisbol o el fútbol es una tradición ya más arraigada, y vives una experiencia. ¿Sí? No. Desde que vas llegando, lo que hay, los stands, los negocios, vas al área de comida, el lugar, todo, es una experiencia completa, más allá de si tu equipo pierde o gana.
1: Claro.
3: ¿No?
2: Y aquí la experiencia nomás es asolearte.
3: Exactamente. O sea, a mí me parece que lo que falta, sí hay una tendencia en que dice, si hay un espacio nuevo, sí se tiende a llenar, a mejorar en las entradas, pero siempre y cuando lo que ofrezca sea una experiencia más allá de esperar horas, asolearte, pelearte, no sé.
2: Exacto.
1: Y quizás ni entrar.
2: No, para mí lo que más me entristece es que ya nos ganó Irapuato, ya nos ganó San Luis y ya nos ganó León. Eso dicen en redes.
0: Pues es que se rotan los mismos artistas, ¿no?
1: Sí.
2: Es la misma empresa que sí.
1: Aparte son las giras de los propios artistas, ¿no? Ajá. Las que hacen estos espectáculos, que al final de cuentas, como son, se supone, gratuitos, pues son más accesibles incluso para los gobiernos el contratarlos. Pues se nos acabó el tiempo el día de hoy, muy rapidísimo.
2: Gracias, compañeros.
1: Muchas gracias a ambos.
0: Gracias por invitarnos.
1: Gracias, Raúl. Y pues sobre todo gracias a ustedes que estuvieron pendientes del programa el día de hoy. Mañana los esperamos. Justamente vamos a platicar sobre la otra cara de la Feria Nacional de San Marcos, el tema de trata, de trabajo infantil y todos los problemas sociales que hay detrás de este evento que se lleva anualmente aquí en nuestro estado. Los esperamos mañana aquí en Prospectiva.
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0: 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La palabra del día. La palabra del día de hoy se trata de un verbo, es decir, que describe una acción. Escanciar tiene origen gótico y alemán. Sin embargo, su significado puede variar dependiendo de si es un verbo transitivo o intransitivo. Un verbo transitivo necesita un objeto directo para completar su significado, mientras que un intransitivo no. En el primer caso, escanciar significa echar o servir una bebida, especialmente vino, sidra u otro licor. Y en el segundo caso, simplemente es beber vino. De cualquier forma, para escribir correctamente esta palabra, deberás hacerlo así. E-S-C-A-N-C-I-A-R. Escanciar. ¿Buscas algo diferente?
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0: En este momento, las 10 en punto.

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2: Desde Ciudad Universitaria a las 10:29 minutos.
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4: Buenos días, amigas y amigos que sintonizan el 94.5 de FM, Radio UAA. Mi nombre es Humberto Capetillo y es un gusto darles la bienvenida a una nueva edición de Altavoz, una producción de la Dirección General de Investigación y Posgrado, en la que semana a semana les traemos el acontecer y lo más importante que ocurre en esas áreas de la Universidad Autónoma de Aguascalientes. El día de hoy estaremos platicando sobre un tema muy interesante, y es que el pulque es una bebida ancestral que ha acompañado la historia de México durante siglos. Proveniente del agave, su sabor, textura y tradición lo han convertido en un símbolo cultural. Pero más allá de lo que percibimos a simple vista, el pulque esconde un

0: Atención de científicos de la Universidad Autónoma de Aguascalientes, una bacteria conocida como Leuconostoc mesenteroides. Un equipo de investigación de esta casa de estudios logró aislarla y estudiar su formación genética, es decir, su manual de instrucciones. Esto permite entender mejor cómo funciona, qué puede producir y por qué es tan eficiente en ambientes ricos en azúcares. Los resultados son sorprendentes, pues esta bacteria tiene la capacidad de generar compuestos que pueden modificar la textura de los alimentos, formar estructuras similares a geles e incluso actuar como prebióticos, es decir, como alimento para las bacterias benéficas de nuestro cuerpo. Pero eso no es todo, también se encontró que pueden producir sustancias con actividad antimicrobiana, capaces de inhibir el crecimiento de bacterias asociadas a enfermedades. Este es un hallazgo especialmente relevante en un contexto donde la resistencia a los antibióticos es un desafío global. Hoy la microbiota del pulque no solo nos conecta con nuestras raíces, sino que también abre nuevas posibilidades a la industria alimentaria, la salud y la biotecnología. Y para conocer más de este estudio, hoy nos acompaña quienes están detrás de esta investigación, la licenciada Luisa Fernanda Cedeño, estudiante del doctorado en Ciencias Biológicas, así como su director de tesis, el doctor José Francisco Morales Domínguez, profesor investigador del Centro de Ciencias Básicas. Sean bienvenidos, ¿cómo se encuentran el día de hoy?
1: Muy bien, muchas gracias por el espacio.
2: Hola, buenos días, todos estamos bien, muchas gracias por la invitación.
0: Y bueno, primeramente me gustaría que comencemos platicando contigo, Luisa Fernanda, sobre tu formación académica, cuál es su licenciatura o maestría y por qué decidiste estudiar el doctorado en Ciencias Biológicas.
1: Bueno, yo soy egresada de aquí, de la Universidad Autónoma de Aguascalientes, de la carrera de Biotecnología. Hubo muchas razones por las que yo decidí entrar al doctorado. Una de ellas es porque en los últimos semestres de la carrera, pues tienes que hacer un proyecto de investigación. Ahí fue el momento en el que me di cuenta de que yo pertenecía al laboratorio y pues también por el amor a la ciencia. Además, creo que ahorita nos están dando bastantes apoyos, por ejemplo los de CITI, y sería muy malo no aprovecharlos.
0: Platiquemos ahora de tu proyecto. ¿En qué consiste la investigación que realizas y qué te motivó a investigar ese tema?
1: Bueno, mi proyecto general se enfoca en estudiar microorganismos aislados de bebidas tradicionales como el pulque, el tejuino y el aguamiel. Elegí este tema porque me gusta mucho el proceso de fermentación. Después tuve la oportunidad de encontrarme al doctor Francisco, que trabaja con biología molecular. Entonces él supo pues también de mis intereses y me propuso este tema que pues engloba muy bien todo lo que me apasiona.
0: Este proyecto es a partir del estudio de una bacteria que proviene de un pulque, que es una bebida fermentada, como bien lo comentas. ¿Por qué la elección de esta bebida, siendo que desde hace algunos años no es tan consumida, aunque en ciertas partes de México ha tenido como un resurgimiento?
1: Justamente por esto, porque el pulque pues sí ha tenido como que una campaña pues de malos comentarios, pero en realidad existen muchísimas investigaciones que comprueban que es bastante rico en vitaminas, en minerales, incluso es imposible que puedan vivir bacterias patógenas por los metabolitos que tiene el nivel de acidez. Entonces yo lo vi como una muy buena oportunidad para poder difundir todos estos nutrientes que tiene el pulque y todas las bebidas, y pues que se hace aquí en la región, ¿no? En Aguascalientes hay una localidad que se llama Calvillito. Ahí sí están haciendo todavía pulque. Tomamos algunas muestras de pulque que viene de ahí, pero realmente lo venden aquí en la ciudad en bicicletas todavía de la forma tradicional. De la bacteria en la que vamos a hablar hoy específicamente, tomamos una muestra de San Luis Potosí, de una comunidad que se llama El Tepetate.
0: Y bien, doctor, ¿nos puede explicar, por favor, a qué línea de investigación de este doctorado se adscribe la investigación y también si ya se había hecho algún estudio relacionado con esta anteriormente?
2: Yo estoy en el área de biotecnología vegetal y aunque es pulque, es derivado del maguey, que también es una planta. Entonces, la idea fundamental era aislar bacterias o levaduras que tuvieran la capacidad de fermentar algunos desechos orgánicos derivados de plantas principalmente. Ahí surgió más o menos la tesis de Luisa Fernanda, identificó varias bacterias y levaduras, pero dimos un giro muy a su trabajo porque nos encontramos con esta bacteria, Leuconostoc. Entonces, ahí fue donde empezó esto y todo provino por una investigación que creíamos que íbamos a trabajar con desechos orgánicos de plantas. Sin embargo, pues el pulque proviene de la planta del maguey, ¿no?
0: Claro. Y, por ejemplo, Luisa Fernanda, me imagino que tenían en un principio un tema de investigación, por lo que menciona el doctor Francisco, pero posteriormente fue cambiando. Actualmente, ¿cuál es la principal pregunta que busca esta investigación, ya sea responder o generar nuevo conocimiento?

0: Bueno, pues la pregunta central de mi tesis como tal es qué potencial biotecnológico tienen los microorganismos aislados y cómo los podemos aprovechar. Bueno, aislamos 2 bacterias y 4 levaduras con propiedades muy interesantes. Por ejemplo, las levaduras las utilizamos para producir bioetanol con cáscara de tuna y han mostrado rendimientos mayores a los reportados. También tengo otra bacteria que se llama Acetobacter malorum. Es una bacteria acidoacética y es muy poco estudiada. Entonces también tiene pues gran potencial de estudio. Y en el caso de Leuconostomes enteroides, pues es una bacteria muy valiosa porque es segura para su uso en alimentos y ya está regulada. Además, pues produce el dextrano, que es esta textura viscosa que está en el pulque. Esa textura viene del dextrano. Es una goma, un biopolímero, que ha sido utilizado desde la Segunda Guerra Mundial como un expansor de plasma. Entonces tiene muchas propiedades para mejorar la textura, también para la viscosidad de alimentos. En el caso del dextrano que nosotros producimos en el laboratorio, lo caracterizamos y logramos ver que tiene una estructura muy interesante que podría ser compatible con como sustancias como prebióticos, o sea, los alimentos de los probióticos, porque resisten las condiciones gastrointestinales y lo prefieren los microorganismos que están en nuestro intestino como alimento.
1: Claro, creo que también es una característica que tiene el pulque de ser como un poquito como viscosito, es esencial en la experiencia al tomarlo. Y bueno, me gustaría preguntarle a quien guste responder, ¿cómo ha sido ese proceso de investigación y en qué etapa se encuentra actualmente?
2: Estamos en la parte de académico de la tesis de EFER, estamos en la etapa final. Y ese proyecto no concluye aquí porque tiene, como mencionó, tiene otras levaduras y bacterias con un potencial biotecnológico. Entonces, esto abrió la puerta para otros estudiantes de tanto licenciatura como de maestría que se quieran incorporar al proyecto. De hecho, ya hubo algunos estudiantes el año pasado de biotecnología que estuvieron con nosotros y trabajaban la producción de riboflavina o de vitamina B en esta bacteria. Entonces, ahí surge otra línea que quedamos a medias y tiene más potencial solamente a lo de esta bacteria. Ahora, hablando de las otras, pues todavía hay mucho que seguir, ¿no?
1: A fin de cuentas, en cuanto a tesis, está culminando, pero todo este descubrimiento da pie a que se puedan hacer muchas más investigaciones. Luisa Fernanda, ¿nos puedes platicar cómo fue el proceso de realizar esta tesis?
0: Bueno, primero comenzamos a recolectar las muestras. No sabíamos cuántas bebidas tradicionales íbamos a usar. Usamos pues las que están como más disponibles para la gente también aquí en Aguascalientes. Después aislamos, bueno, sembramos estas bebidas y aislamos bacterias y levaduras. Las identificamos y ya que las identificamos pudimos explorar como que sus capacidades individuales, o sea, como que revisar en literatura y así poder decidir qué vamos a hacer con cada uno de estos microorganismos. En este momento, pues estoy en la etapa final de mi doctorado. Estamos integrando resultados, preparando publicaciones y pues integrando pues todo el trabajo que hemos hecho.
1: Ahora, como parte de este proyecto, se secuenció el genoma de la bacteria Leuconostomes enteroides, que es sobre la que hemos estado hablando y en la que se centra tu proyecto. ¿Qué significa secuenciar el genoma y también por qué es importante para el campo del conocimiento? ¿Qué aportaciones brinda al campo de la biotecnología?
0: Secuenciar el genoma significa conocer toda la información genética de la bacteria o del microorganismo, que no siempre se puede ver en condiciones de laboratorio. Entonces vamos a saber como su ADN completo. Esto pues nos permite saber qué genes tiene y qué potencial o qué funciones puede realizar. En nuestro caso pues fue muy importante porque nos permitió respaldar lo que observamos experimentalmente, pero ahora pues a un nivel molecular. No solo vemos lo que la bacteria hace, sino lo que potencialmente podría hacer. Y como decía el doctor, es muy importante tener esta información porque pueden salir muchísimos proyectos derivados de esto. O sea, nuestra bacteria tenía casi 2,000 genes. O sea, todos esos 2,000 genes se pueden estudiar individualmente.
1: Al final de cuentas, abre las puertas para otros trabajos y algo importante de mencionar, y creo que también es muy digno de reconocer, es que es el segundo genoma que se secuencia aquí en la institución. ¿Cierto, doctor?
2: Sí, bueno, en el laboratorio que estoy a cargo, sí, es el segundo genoma secuenciado de una bacteria. El primero también lo hicimos de una bacteria Methylobacterium mesophilicum, que es un endófito de plantas, y Leuconostomes enteroides. Es muy importante porque, como comentaba Luisa Fernanda, es conocer todos los genes, todas las rutas metabólicas que tienen estos microorganismos, y eso nos ayuda a predecir muchas funciones y luego llevarlas a cabo en el laboratorio. Por ejemplo, sabemos la ruta de la producción de riboflavina, que es una vitamina muy importante, y con esos genes podemos activarlos para que se produzca más esta vitamina. Tenemos otros, por ejemplo, rutas metabólicas que también inducen o le dan protección a la bacteria contra otras bacterias, que también los podemos utilizar como antimicrobianos. O sea, toda esa información genética está en ese genoma, y es lo que nosotros hicimos con este Leconostoc y con otra bacteria.
1: Cabe mencionar que esta secuenciación surge desde aquí, de la Autónoma de Aguascalientes, pero ¿cómo es que se comparte con la comunidad científica, ya sea tanto de México como internacional?
2: Es que es un proceso un poco tedioso, porque lo sencillo es obtener el DNA de la bacteria, claro. Posteriormente hacer todo el análisis molecular y después lo bioinformático. Lo bioinformático ya es trabajar en la computadora con todos los genes, y fue el proceso más tedioso y complicado que hizo Luisa Fernanda. Entonces, de ahí ya lo tenemos todo. Entonces ahora toda esa información que está en páginas y páginas de letras y letras, que es ACGT en varias combinaciones, lo tenemos que subir a una base de datos que generalmente es la NCBI en Estados Unidos. Entonces, subiendo esta información, nos dan un número de acceso para que todo el mundo lo pueda ver. Y con ese número de acceso, nosotros lo vamos a incluir en el artículo que esperamos enviarlo el próximo mes. Y de esa manera, todo el mundo que esté interesado en ver qué genes son o cuál es la aplicación, lo pueden ver sin ningún problema, ¿no?
1: Claro, es algo que tiene potencial de investigarse, no únicamente en esta casa de estudios con otras investigadoras o investigadores, pero que también se pueden hacer más estudios, no únicamente en Aguascalientes, sino también en otros estados de la República Mexicana e incluso de alcance internacional. Estamos platicando con Luisa Fernanda Cedeño, estudiante del doctorado en Ciencias Biológicas, y con el doctor Francisco Morales, que es su director de tesis y también profesor investigador del Centro de Ciencias Básicas. Vayamos a una pausa musical y después de esta más información, aquí en Altavoz.

0: Continuamos en Altavoz, conociendo lo más importante que ocurre en materia de investigación y posgrado en la máxima casa de estudio del Estado. Y en esta ocasión estamos platicando con la licenciada Luisa Fernanda Cedeño, estudiante del doctorado en Ciencias Biológicas, así como con el doctor José Francisco Morales Domínguez, que es su director de tesis y profesor investigador del Centro de Ciencias Básicas, sobre un proyecto que están realizando en el cual han estudiado una bacteria llamada Leuconostoc mesenteroides y que se encuentra en el pulque. Ahora, ¿cuáles fueron los principales retos que encontraron? Ya mencionan que está esta parte de la bioinformática, de hacer ese proceso de secuenciación e irlo registrando. Fue un tanto, pues, complicado o tedioso, pero ¿qué otros retos encontraron al momento de realizar esta investigación?
1: Sí, nosotros como investigadores tenemos la oportunidad de tener otras colaboraciones para llevar a cabo un proyecto como este. Entonces hicimos una colaboración con el CIPNOR en La Paz, con el doctor Abraham Loera Muro, que también trabaja con bacterias, entonces allá tienen equipo para secuenciar. Esa fue una de las colaboraciones, porque secuenciar en una institución o en una empresa privada pues sale muy carito, ¿no? Y luego aparte el análisis informático se va duplicando el precio, ¿no? Entonces ese fue uno de los retos como investigador, hacer colaboraciones, poner un poquito de nuestra bolsa para llevar a cabo este proyecto, y fueron saliendo las cosas, ¿no? Con el financiamiento que nos da la UNI y lo que nos ofrecieron allá, salió este genoma, digamos, la secuenciación. Entonces eso fue un reto muy interesante, porque antes no habíamos hecho una secuenciación con un estudiante aquí de la UAI nosotros, porque antes todo se manda a secuenciar, ¿no? Y ya te lo dan,
0: sí, ya
1: listo, ¿no? Entonces ese fue el reto como investigador. El reto principal como estudiante, pues lo va a platicar Luisa Fernanda.
2: Bueno, yo también iba a decir que el uso de instrumentos especializados ha sido como que complicado, porque pues tenemos que buscarlos en otras instituciones, pero pues también eso ha salido colaboraciones interesantes. Como parte de personal, creo que al principio estamos muy acostumbrados, o yo que estoy en el doctorado directo, estaba muy acostumbrado como al ritmo del nivel licenciatura, pero cuando llegas al nivel de doctorado, pues es totalmente diferente. Creo que es un poquito más autogestivo, sí tienes a tus asesores que te orientan y te explican y todo, pero pues realmente es todo tu trabajo y tú tienes que pues investigar y ya darle los resultados a tus asesores y ellos que te los pues corrijan, ¿no? O que te orienten. Pero pues sí, yo creo que ha sido también bastante satisfactorio llegar a este punto con todas las herramientas que he aprendido en este proceso.
0: Algo importante es también dar reconocimiento a quienes han participado en este proyecto. Se menciona, por ejemplo, al CIFNOR, que es el Centro de Investigaciones Biológicas del Noroeste, pero además de que pudieran utilizar las instalaciones y que se hubiera hecho con equipo de allá, ¿qué otras personas participan en este proyecto?
1: Sí, también está la doctora Norma Angélica Chávez. Ella nos ayudó mucho en este proyecto porque también trabaja con bebidas fermentadas y con microorganismos, entonces fue una parte fundamental para el proyecto. Porque parte del proyecto, digamos 50-50 más o menos, estuvo en mi laboratorio y con la doctora Norma, ¿no? Haciendo toda la parte de fermentaciones, de producción de estrano, allá sea la parte molecular. O sea, fue una clave muy importante, ¿no? Otro que también quiero comentar es que el apoyo que nos da la universidad para nosotros como investigadores y para los alumnos fue muy importante, porque eso fue algo muy especial para que Luisa Fernanda hiciera estancias en el CIPNOR y tomara algunos cursos especializados en bioinformática para poder hacer las anotaciones en el genoma. O sea, también fue todo esto, ¿no?
0: Ahora, ¿hay algún dato o información o algo que haya surgido en esta investigación que les haya sorprendido o que no tuvieran esperado?
2: Pues sí, hubo varios, pero uno de los que me sorprendieron más es que cuando comparé el genoma completo de la bacteria que nosotros aislamos contra todas las que te comentamos que están en las bases de datos, pudimos observar que nuestra bacteria tiene mayor número de genes únicos, o sea que no están en ninguna de las otras especies de Leuconostoc mesenteroides que está su genoma secuenciado.
0: Y bueno, yo lo mencionaba que, por ejemplo, la doctora Norma Angélica Chávez, que en paz descanse, trabajó con otro tipo de alimentos tradicionales. ¿Por qué consideran que es importante el estudiar este tipo de alimentos o bebidas que tenemos a nuestro alcance?
1: A veces se tiene el mito de que un alimento con microorganismos es dañino, ¿no? Pero todos sabemos, bueno, si está contaminado con bacterias, claro. Sí, patógenas, sí, nos sirve así, ¿no? Pero generalmente hay microorganismos, levaduras o bacterias que nos ayudan. En este caso hay muchos bacilos, por ejemplo, del yogur, que son fundamentales para el tracto digestivo, que pueden ayudar a tener un ambiente combinado de varias bacterias, ¿no? En este caso con Leuconostoc, que ya se sabe que es una bacteria inocua y está clasificada como no gras, en español se dice.
2: Generalmente segura.
1: Segura para alimentación. Pues eso nos hace pensar que tiene más funcionalidad la que uno espera, ¿no? Por ejemplo, ya había comentado para las producciones de dextranos, que también se utilizan como protección contra otras bacterias, la producción de vitaminas, de vitamina D, riboflavina, antimicrobianos, todo eso es importante, ¿no? Conocer este tipo de bacterias dentro de los alimentos, ¿no?
0: Ahora, ¿se planea darle una salida práctica a ese trabajo? Obviamente, como ya se menciona, pues abre una puerta de posibilidades para seguir investigando no únicamente esta bacteria, sino otros organismos que también se encuentran dentro del pulque. Pero ¿se busca darle una aplicación ya sea a través de alguna terapia, algún tratamiento, algún alimento?
1: Sí, lo que queremos es analizar todas las rutas metabólicas ya con el genoma de esta bacteria. Y ahorita estamos empezando con un experimento que dejó un estudiante de biotecnología, que es con la producción de riboflavina. Y lo que queremos ver es si la podemos producir en laboratorio y luego escalarla un poquito a mayor cantidad, ¿sí? Ese sería uno. El otro, que también analizar algunos compuestos potenciales contra la salud humana. Por ejemplo, también se nos pasó que Luisa Fernanda hizo un estudio de metabolitos en la bacteria y vimos que esos metabolitos son muy importantes y actúan con enzimas claves que producen cáncer, ¿no? Entonces esa sería como otra salida, ¿no? O sea, y hay muchas, muchas más.
2: Bueno, por ejemplo, en el caso del dextrano, podría servir Leuconostoc como un cultivo iniciador que se agrega a los alimentos para que esta sustancia se produzca y estos alimentos la contengan. Entonces, pues ya hablaríamos de un alimento funcional. Y también el dextrano puede servir como protector, tal vez, de alimentos, como un envase primario. Podría ser como de frutas, verduras, que lo protegen del medio.
0: Ahora, doctor Morales, usted tiene una experiencia muy larga en la formación de investigadoras e investigadores. ¿Qué recomendación le daría a una persona que está haciendo su tesis actualmente?
1: Los tesis, desde nivel licenciatura, es que si les gusta la investigación, pues que seleccionen bien qué área de la ciencia van a seguir, porque tiene un campo muy amplio aquí en la universidad, y obviamente también fuera de la universidad, pero aquí en la UNI hay muchas áreas de interés. Entonces, eso facilita mucho que el estudiante siga con su posgrado, que sería maestría. Y de maestría también tenemos muchos investigadores que estamos en el SNI, en varias investigaciones relacionadas con la salud, con la biotecnología. Y a lo de doctorado es como una especialidad, una formación muy, muy entera, ¿no? Entonces, que le echen muchas ganas, que tenemos las puertas abiertas aquí en todos los posgrados para todas las áreas, ¿no? Bueno, en específico hablando de
0: biotecnología. Y ahora vamos contigo, Luisa Fernanda. Ya casi estás por terminar tu proyecto de tesis. ¿Qué recomendación le darías a una persona que esté en su proceso de formación, ya sea en una maestría o en un doctorado?
2: Mi recomendación sería que confíen en sus conocimientos y en ellos mismos, porque pues a veces creo que la parte mental en los doctorados es un poquito exigente emocionalmente hablando. Entonces a veces como que no nos damos cuenta del potencial que podemos tener. Pero pues si ya estás en el posgrado, ya pasaste la selección, estás investigando, estás sacando resultados, aunque no sean favorables, pues te mereces estar ahí.
0: Claro, a final de cuentas vencer un poco, como le llaman, el síndrome del impostor, y digamos, ahora sí creérselo y reconocer el potencial que tenemos en cada una o en cada uno de nosotros. Bien, estamos llegando a la parte final de esta entrevista. Todavía no se publican los resultados, próximamente se estará haciendo, pero en tanto, las personas que quieran conocer más sobre este proyecto, ¿hay algún medio, repositorio o lugar el cual puedan consultar o al cual puedan comunicarse para obtener más información?
1: Sí, bueno, yo estoy aquí en la universidad, en el Laboratorio de Biotecnología Vegetal de Plantas, en el edificio 60. Si quieren mayor información, pueden acudir ahí. ya sea ahorita que está Luisa Fernanda o un servidor, podemos darle una explicación más a fondo de lo que es los genomas, las bacterias, las plantas, la relación planta-bacteria y todo lo demás, ¿no? Ya posteriormente pues, lo haremos llegar ya cuando se publique este artículo, que creemos que va a estar muy interesante.
0: Y también aquí en Altavoz les estaremos compartiendo información una vez que se publique, incluso invitándoles nuevamente a que nos platiquen más sobre este tema. Entonces, muchísimas gracias por acompañarnos esta mañana en Altavoz. Nos acompaña Luisa Fernanda Cedeño, estudiante del doctorado en Ciencias Biológicas, y el doctor José Francisco Morales, que es su director de tesis y profesor investigador del Departamento de Química de la UA. Luisa Fernanda, doctor Morales, muchas gracias por acompañarnos.
1: Muchas gracias. Gracias. Muy buen día a todos. Gracias.
0: Y es de esta manera que estamos llegando a la parte final de Altavoz, agradeciendo a Sergio Pacheco y a Salomón Reyes por su apoyo en la realización de este programa. Sin embargo, el agradecimiento más importante es para ustedes por acompañarnos una semana más. 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Posgrado buscando en Facebook e Instagram posgrados.uaa.mx. Y por supuesto, invitarles a acompañarnos el próximo lunes a las 10:30 a.m. en Altavoz, una producción de la Dirección General de Investigación y Posgrado. Yo soy Humberto Capetillo. Hasta la próxima.

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1: 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La palabra del día. Insania es una palabra que se origina del latín insania y a grandes rasgos significa locura.
2: Estoy loco. Estoy loco.
1: De manera más específica, podemos definir su significado como privación del juicio, por lo que una persona insana sería una persona privada de su juicio. Algunos sinónimos de esta palabra pueden ser locura, demencia, enajenación, desania, insanidad, loquera y ñamería. Para escribirla correctamente, debe hacerse de la siguiente manera. I-N-S-A-N-I-A. Insania.
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1: 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Son las 10:59 minutos.
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0: Hola, ¿qué tal? Muy buenos días. Qué gusto saludarlos nuevamente aquí en Contrarrutina. Este lindo, maravilloso, caluroso lunes 4 de mayo. En Contrarrutina.
1: La gozadera de la cultura.
0: Hoy me da mucho gusto estar acompañado mi compañero y amigo Juan Pablo Castañeda.
1: Buenos días.
0: ¿Cómo estás, Juan Pablo?
1: Pues un gusto de estar aquí con ustedes hoy en lugar de nuestra compañera María Arreola. Un saludo para ella. Y pues aquí para platicarles de todo lo que viene, ¿verdad? En el Departamento de Difusión Cultural de aquí de la Universidad Autónoma de Aguascalientes. Y recordarles, ¿verdad? Nuestras redes sociales, @culturaua, en Facebook, en Instagram, en TikTok. Y también recordarles que tenemos un WhatsApp de este departamento, que es el 449-910-7429.
0: Así es, el día de hoy, pues bueno, iniciamos nuevamente actividades en nuestra universidad, aunque yo creo que la mayor parte del sistema educativo nacional entra hasta mañana.
1: Ajá.
0: Pero nosotros aquí estamos trabajando, dando la bienvenida. Nos da mucho gusto estar en esta área de trabajo, que es maravillosa, más que nada la universidad, que es increíble. Recorrer sus pasillos, ver a los compañeros de trabajo, a los alumnos que le dan vida.
1: Maestros también,
0: la gente que mantenimiento, todos ellos son la gente que le da vida a nuestra institución. Y pues bueno, el día de hoy en Contrarrutina tenemos un programa muy completo que vamos a hablar de las diferentes actividades, como tú mencionabas, Juan Pablo, que tenemos en el departamento en este mes, que van a ser bastantes.
1: Sí, recuerden, por ejemplo, el proyecto Licón, que son charlas que se hacen todos los sábados con temas muy diversos, temas de interés general y a los que pueden asistir cualquier persona. Por ejemplo, está Polifonía Universitaria, Cinema Universidad. Bueno, estén al pendiente.
0: Tenemos muchas actividades y, por supuesto, le mandamos saludos a toda la gente que nos acompaña, que nos escucha y que nos ve a través de nuestras redes sociales y que está al pendiente de nuestro programa. ¿Qué te parece si por ahí no sé si ya nos podemos comunicar el día de hoy con el maestro Marcos Cifuentes, que nos va a platicar sobre la próxima charla de Helicon este sábado, Juan Pablo?
1: Así es, y también muchas gracias a Checo Pacheco, que está
0: por supuesto
1: ahí, operando, y a Naomi, que anda por allá. También muchas gracias a los dos. Tenemos entrevista, ¿verdad?
0: Sí, adelante. ¿Qué te parece? Vamos con la cortinilla, por favor. Adelante.
2: El lugar de las musas.
0: Así es, ya tenemos en la línea, por supuesto, al doctor Marcos Cifuentes, un investigador, por supuesto, de nuestra institución, que el día del sábado, que es el 9 de mayo, va a hacer una charla sobre misterio, ¿verdad? Muy buenos días, maestro, ¿cómo está?
3: ¿Qué tal? Buenos días, muchas gracias. A sus órdenes.
0: ¿Cómo le va, maestro? Platíquenos, ¿ya listo para el próximo sábado?
3: Ya listo, ya estamos aprestos para compartir, pues, producto de las investigaciones que hemos hecho.
0: A ver, platíquenos un poquito. Sé que es secreto el título de la conferencia, pero sabiendo quién es usted, es una garantía, por supuesto. ¿No nos puede dar por ahí un poco de tips de lo que va a ser su charla?
3: Sí, claro, les podemos compartir algunos elementos relacionados con lo que va a tratar en la charla del próximo 9. En primera instancia, mencionarles que es un tema que está relacionado con un elemento del patrimonio industrial de la ciudad de Aguascalientes, y me atrevería a decir que del estado de Aguascalientes, porque no únicamente involucró a la ciudad propiamente, sino también a partes del estado de Aguascalientes, sobre todo regiones mineras, y es una charla que tiene que ver con la herencia patrimonial industrial de un elemento, de una industria que tuvo una relevancia fundamental a finales del siglo XIX y principios del siglo XX. Es un patrimonio industrial porque este implica una totalidad dentro de otra totalidad. La totalidad mayor sería la ciudad y pudiera ser el Estado. Y dentro de esa totalidad está lo que significó en términos económicos, laborales, industriales, tecnológicos y simbólicos, un complejo industrial que de hecho prácticamente fue una de las primeras company towns en el centro del país, y de las cuales también hubo algunas en Monterrey. Y dentro de este patrimonio, dentro de esa actualidad, que está a su vez en otra actualidad, que es la ciudad, revisamos las relaciones de ese patrimonio con la ciudad misma, con algunos aspectos simbólicos, y sobre todo, dentro de esa totalidad, un elemento en particular nos va a atraer la atención, y es sobre lo que va a girar toda la charla del próximo sábado. El patrimonio industrial no está conformado únicamente por máquinas, procesos de producción, procesos de trabajo, relaciones laborales, relaciones productivas, sino también está conformado por edificios, dependencias, todo lo que tiene que ver con el proceso productivo para generar un bien o un conjunto de bienes. Bueno, dentro de los aspectos constructivos hay un elemento fundamental que es el elemento que recibe a los trabajadores y que recibe a las personas, a los técnicos, dentro de ese complejo industrial. Y ese elemento constructivo tendría las funciones como de presentar un montaje, presentar una cara a la ciudad, una cara que define el adentro y el afuera, el adentro del complejo industrial y el afuera del complejo industrial, con toda la carga simbólica que esto significa. Es decir, por el lado de la industria, todos los procesos que tienen que ver con esa fábrica en particular, y fuera de la industria, con todos los elementos que implicaba llevar a trabajadores a esa industria, vías de comunicación, comercio alrededor de, y una serie de rasgos simbólicos que presentaban ese elemento constructivo, una especie de puesta en escena del drama entre el trabajo y la producción, entre la ciudad en donde están los trabajadores y la producción en donde se desarrolla se desarrollan los bienes que producía esa industria. Y dentro de ese elemento constructivo vamos a revisar la labor, la injerencia de un constructor local que había sido formado en el extranjero, pero de las familias locales de élite, de la élite local, y que tuvo un papel principalísimo en la construcción de ese elemento y en general en la obra civil y en la construcción de todos los elementos necesarios para el desarrollo de esa industria.
0: Oiga, maestro,
3: básicamente pues eso es de lo que va a tratar la temática. Nos reservamos de manera muy específica y deliberadamente tanto el personaje, tanto el constructor, como la temática específica, porque forma parte, ese misterio va a formar parte de la dinámica que queremos compartir y aplicar el día de la presentación, el próximo sábado 9 de mayo.
0: Oiga, maestro, pues muy interesante. La verdad son temas que a veces no nos damos cuenta que están pasando y que juegan un papel ponderante en las ciudades y más que nada aquí en Aguascalientes, maestro.
3: Sí, desde luego.
0: Bueno, pues bueno, la gente para que se prepare, ya por supuesto ya sabe que las charlas Helicon tienen como sede la infoteca del doctor Pérez Romo, ahí aquí en nuestra universidad, Juan Pablo.
1: Sí, recuerden, la infoteca es el primer edificio entrando por Avenida Universidad, que es donde hace muchos años era la rectoría, esa es la infoteca, y ahí todos los sábados a las 11 de la mañana los esperamos a las charlas Helicon.
0: Y por supuesto que no se puede perder esta charla con maestro Marcos Cifuentes. Bueno, es doctor, pero bueno, lo conocemos nosotros como maestro Marcos Cifuentes, que ha hecho unas excelentes investigaciones dentro del entorno de nuestra ciudad y del centro del estado de Aguascalientes.
1: Sí, sí, las pláticas son completamente gratuitas, o sea, pueden venir, la entrada es libre, nada más hay que identificarse en la entrada para que los compañeros de vigilancia hagan su trabajo, ¿no?
0: Sí, es muy importante recordarse eso a la gente por seguridad. Ajá. Nada más, pero viene un sábado agradable, una mañana fresca, rica, entre los jardines de la universidad, la va a disfrutar, y más con la charla del maestro Marcos Cifuentes.
1: Así es, Marco. No, y la infoteca es un lugar fresquísimo, ¿no? A mí me encantan las charlas Helicon porque estás ahí en la sombrita, a gusto.
0: Y aprende, por supuesto, uno de los expertos que nos comparten estos conocimientos y que se convierte en una charla, por supuesto. Así maestro, es. ¿Algo más que quisiera agregar?
3: No, pues simplemente reiterar la invitación y ojalá puedan disfrutar. Ya cuando revelemos exactamente de qué estamos hablando, puedan disfrutar lo que tenemos preparado para compartir.
0: Pues bueno, ahí estaremos.
1: Muchísimas gracias. Al contrario, gracias, maestro. Un gusto saludarlo.
0: Y nos vemos el próximo sábado, maestro.
3: Así es. Gracias a ustedes también.
0: Hasta gracias. Luego. No, pues bueno, la verdad, muy interesante esto, Juan Pablo. Yo creo que siempre dejan un grato sabor de boca venir a las charlas Helicon.
1: Sí, no, y son charlas en las que todas las personas pueden dar su punto de vista, pueden preguntar. Digo, no es una conferencia como tal, es más bien una charla, algo
0: que se enriquece con los participantes, que eso es lo mejor de todo,
1: así
0: ¿verdad?
1: Es.
0: Yo creo que el objetivo con el cual fue creado por el doctor Pérez Romo, que en paz descanse, sí, está cumpliendo su cometido.
1: Sí, no, y la finalidad pues es que haya reflexión, ¿no? Reflexión sobre todos estos temas. Yo he visto niños en las charlas, he visto gente muy mayor, especialistas entre el público. Entonces sí es muy enriquecedor ver desde las dudas de a lo mejor muy inocentes o tal vez muy ingenuas de algunos niños, que luego también nos sorprenden muchísimo, hasta las palabras de algunos expertos que, bueno, hacen que sean muy interesantes estas pláticas Helicon, ¿no?
0: Y por supuesto, Marcos Cifuentes, el maestro Marcos Cifuentes, es una persona de casa.
1: Sí,
0: es
1: sí,
0: lo
1: sí.
0: Mejor de todo todavía, ¿no?
1: Gallos, o sea, gallos juega.
0: Y aparte, todas sus investigaciones son muy interesantes y muy constructivas, y que la gente las valora mucho y las aprecia.
1: Así es.
0: Bueno,
1: no se lo pierdan.
0: Que no se lo pierdan, para que nos acompañe este próximo sábado 9 de mayo aquí en Charlas Helicon, en la infoteca de la Universidad Autónoma de Aguascalientes, 11 de la mañana. Entrada gratuita para que nos acompañen. Pero, ¿qué te parece, Juan Pablo, si vamos primero a la efeméride de la semana a continuación? ¿Te parece?
1: Así es. Vamos.
0: El 10 de mayo en México tiene un eco especial, un pulso que atraviesa generaciones. Es el Día de las Madres. Desde 1922, esta fecha se instaló en el corazón del país como una pausa necesaria para reconocer ese amor que, muchas veces en silencio, sostiene hogares, historias y sueños. Hay algo profundamente cotidiano en esta celebración. Las mañanitas al amanecer, los desayunos improvisados, los abrazos que intentan decir todo. Pero también hay algo inmenso, casi imposible de medir, en la figura materna, una presencia que cuida, que enseña, que acompaña incluso en la distancia. Más allá de los regalos, este día nos invita a mirar con calma, a recordar las palabras que nos formaron, los gestos que nos hicieron sentir en casa. Porque madre no es solo quien da la vida, sino quien la sostiene con paciencia, con fuerza y con una ternura que deja huella. Hoy en Contrarrutina hacemos una pausa para agradecer, para nombrar y para reconocer a todas las madres, las que están, las que estuvieron y las que, de distintas formas, siguen siendo guía, porque su historia también es la nuestra. Y hoy, más que nunca, merece ser contada. Feliz Día de las Madres este próximo 10 de mayo a todas ellas. Gracias por continuar con nosotros.

0: en primera fila.
1: Gracias por continuar con nosotros en este programa de Contrarrutina.
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1: Hoy me acompaña, por supuesto, Juan Pablo Castañeda. Oye, Juan Pablo, pero tenemos un evento. Todos los eventos de difusión cultural son muy importantes.
2: Así
1: es. Pero este es muy especial.
2: Sí, pues bueno, es el evento con el que festejamos a nuestros estudiantes, ¿no? Que son, pues, para quienes...
1: Nuestra razón de ser en la institución.
2: Exacto, para quienes trabajamos, ¿no? Aquí en nuestra universidad. Aunque, bueno, también es un evento para todo el público. Hay que aclarar que Festival Mayo Gallo es de lo que estamos hablando. Es un evento para todo el público, para el público en general, para todas las edades. Y que es un día en el que festejamos de esa manera, con una fiesta musical, a los estudiantes, tanto de la universidad como de todo el estado, ¿no?
1: Sí, por ejemplo, si ustedes son estudiantes de cualquier universidad pública o privada de nuestro estado, ese día pueden venir sin ningún problema. Bueno, pueden venir siempre, pero pueden venir a disfrutar de este espectáculo que se forma con gran esfuerzo, participación de toda la comunidad universitaria y con mucho cariño.
2: Así es. Sí, bueno, 8 proyectos musicales, pero también hay comida, hay stands de emprendedurismo. ¿Qué más? Pues venta de mercancía oficial, de bandas, de rock, etcétera, etcétera. El año pasado por ahí tuvimos una locura de más de 6,000 personas, yo creo. Estuvo Disco Bahía, estuvo Girl Ultra. Y bueno, este año están como estelares Balgur, este dueto.
1: Bueno, ¿pero cuándo va a ser?
2: 21 de mayo, a partir de las 13 horas, desde la 1 de la tarde.
1: ¡Wow! Maratónico.
2: Terminamos tipo 9:30 más o menos. Pero vénganse desde la 1 de la tarde para que disfruten de los proyectos ganadores, por ejemplo, de nuestro concurso Tu Showcase, que es un concurso de talentos universitarios en el que tenemos 2 proyectos de estudiantes participando en este evento. Por ahí está Angel Engine, que es una banda de la prepa que hacen su propia música, un rock alternativo muy noventero, con una chica como vocalista. Entonces los chicos de la prepa también de Bachúa ya están participando activamente. Tenemos a los conductores, a los ganadores del concurso Tú Conduce, que ya estuvieron aquí de invitados.
1: Fíjate, ¿verdad? Que eso es muy importante porque se envuelve y da la oportunidad a estos nuevos valores que estén empezando a practicar lo que ganaron.
2: Exactamente, ya es como, bueno, además de que van a estar conduciendo el evento más importante después de la feria universitaria para los estudiantes, pues bueno, es algo que se van a llevar toda su vida, ¿no? No todos son estudiantes de comunicación. Hay por ahí una chica que es estudiante de enseñanza del inglés.
1: Un chavo de sistemas.
2: Ingeniería,
1: exactamente. El niño rana, como le dicen.
2: Y también un chico de la prepa.
1: Eso, que, yo creo que bueno, se está integrando cada vez más la comunidad universitaria en estos cursos, hace difusión cultural.
2: Exactamente, estén al pendiente porque este semestre que viene ya es el concurso Tu Showcase, que es en donde escogemos a las 2 bandas que puedan participar en Festival Mayo Gallo. Y hasta el próximo año tenemos el concurso de Tu Conduce, que también es para participar en este festival.
1: A ver, Juan Pablo, pero ¿quiénes integran esta cartelera tan atractiva para Mayo Gallo?
2: Sí, ya les había hablado en otras ocasiones de Daniel Delstave, el DJ, y de Angel Engine, que son los chicos de la prepa. Y hoy les platico de Before She Dies, que es una banda también de aquí de Aguascalientes. Es una banda por ahí que entra en el género como emo core, le llaman ellos, y ellos han estado en muchísimos escenarios importantes como en el Hard Rock Café de la Ciudad de México, Motion City Soundtrack, bueno, Festival Extremo por ahí, en el Café Iguana en Monterrey, que es un lugar impresionante. Yo he estado por ahí en un par de conciertos y Café Iguana pues es un escenario obligado para cualquier banda destacada en México. Busquen a Before She Dies, por favor, en sus redes sociales. Va a estar Dodo, una banda también chilena, aunque no son precisamente de Chile, son de el archipiélago de Chiloé, que es una islita que está muy cerca de Chile. Y que bueno, viene Dodo, ya está radicando en México y están haciendo gira por todo nuestro país. Ellos también vale la pena que se echen una vuelta a sus redes sociales para que vean que ellos hacen un rock indie muy lleno de sintetizadores, de música electrónica, muy bailable. Por ahí estuvieron en la Feria de San Marcos el año pasado, me parece. Y pues bueno, han estado en Viña del Mar, en un montón de festivales muy importantes por allá en el sur de América. Y también viene esta banda, Babas Tutsi Pop, que es una banda de Guadalajara, muy en el rollo LGBT. Uh-huh. Muy divertida, es una banda divertidísima. No van a parar de bailar, no van a parar de reír y de disfrutar de la vida en todos sus colores, ahora sí, con Babas Tutsi Pop. Y vamos a cerrar con Balgur, este dueto de indie pop oaxaqueño. Son hermanos, los wow. hermanos Elizabeth y Hugo Valdivieso. Y es una banda que, bueno, tiene un estilo de pop. A mí me parece un pop muy sofisticado. Es decir, no vamos a escuchar este pop que se escucha en las estaciones de radio comerciales, sino que es un pop muy vanguardista, muy... para la gente que le gusta, por ejemplo, proyectos como Björk, es ese estilo, algo de música muy sofisticada. Y bueno, es parte su presentación en Festival Mayo Gallo es parte del Fantasy Tour, que vienen de recorrer más de 25 fechas en todo Estados Unidos. Vale la pena no venir a ver a
1: Oye, Juan Pablo, pero algo que me gusta y que me sorprende en esto de Mayo Gallo dentro de la organización es que el tipo de música varía de año con año. O sea, no es lo mismo de hace 9-10 años o de hace 5 años o del año pasado, sino que es completamente diferente. Eso da una gran oportunidad para que venga todavía más gente aquí a Mayo Gallo.
2: Sí, así es. Pues hemos tenido desde Zombies in Miami, por ejemplo, que es un dueto también de electrónica EDM, que le llaman, hasta bandas como Here Comes the Kraken, que es el metal más duro, pero pues bueno, no deja de ser la banda más importante de Aguascalientes.
1: Hace 2 años que estuvo
2: La Santísima Voladora.
1: Entonces son músicas completamente diferentes.
2: Sí, exactamente.
1: Que le encanta a los chavos.
2: ¿Qué es eso, no? La universidad es universalidad, y precisamente el Festival Mayo Gallo también es algo de lo que representa, ¿no?
1: Bueno, a ver, Juan Pablo, entonces 21 de mayo.
2: Perdón.
1: Sí, es el 21 a la 1, aquí en la Plaza de las Generaciones. ¿Ah? Hay que venirnos preparados porque está haciendo calor.
2: Mucho calor, sí. Muy importante que lo menciones. El Jardín de las Generaciones está a un lado de la Biblioteca Central, aquí en el campus central de la universidad. Y sí, es un espacio muy grande que tiene arbolitos y todo, pero sí es importante lo que dices, hay que venirse bien listos por ahí con una sombrillita. Casi que debería ser requisito obligado. Digo, no los podemos obligar, pero tráiganla por su propio bien.
1: Es que no, de verdad.
2: Hidratación.
1: Es muy importante para cuidarnos también. O sea, yo sé que aquí hay todas las cuestiones para que algunas sombrillitas, alguna sombra de un arbolito, pero lo más importante es que ustedes también se cuiden.
2: Sí, se sienten a gusto, traigan también a lo mejor su toalla para sentarse en el pasto, para que estén a gusto y disfruten al máximo este Festival Mayo Gallo. Les recordamos, 21 de mayo, Jardín de las Generaciones, a partir de la 1 de la tarde. Y si quieren saber más, por supuesto, en todas nuestras redes sociales, @culturaUA, o en nuestro WhatsApp, 449-910-7429.
1: Bueno, pues ya lo saben, para que nos acompañen y disfruten de este evento que lo hacemos con todo cariño, por supuesto. Ajá. Para ustedes que son los estudiantes de cualquier institución educativa y que esté presente con nosotros.
2: Sí, comentarles rápidamente a las bandas que no tuvieron oportunidad de tocar, que son cientos, decenas de bandas las que quieren tocar. Pueden participar también en una convocatoria que lanzaremos esta semana o la próxima, que se llama El Stand Más Groovy, y es donde pueden vender su mercancía oficial por acá, para que igual sean parte de nuestro Festival Mayo Gallo.
1: Pues bueno, chavos, pues ya saben, para que nos acompañen en este Festival Mayo Gallo, próximo jueves 21 de mayo, a partir de la 1 de la tarde, en el Jardín de las Generaciones. No se la van a, de verdad, no se van a arrepentir. No se la deben.
2: Pachangón, que hace la universidad.
1: Para sí, de verdad, súper pachangón. Juan Pablo, pues bueno, antes de despedirnos, por ahí tenemos un dato musical que es con el que pensamos cerrar antes de terminar el día de hoy. El tiempo, pues bueno, lamentablemente nos come.
2: Ok, pues el dato musical en la historia, ¿no? En 1978, Night Fever de The Bee Gees estaba en el número 1 en los charts singles del Reino Unido. Es su tercer éxito número 1 en este mercado discográfico. Esta canción fue incluida en la banda sonora de la película Saturday Night Fever, o que la conocemos aquí como Fiebre de Sábado por la Noche.
1: Sí, con John Travolta.
2: Por cierto, Night Fever, el tema, fue número 1 en la Billboard Hot 100 de los Estados Unidos durante más de 2 meses. ¿Qué tal?
1: ¿Quién nos recuerda esa canción? Y nos pusimos a bailar.
2: Exacto.
1: Y todavía en las pachangas.
2: ¿Te acuerdas, John Travolta ahí echando flow.
1: Bueno, pues bueno, muchísimas gracias por acompañarnos en Contrarrutina. Juan Pablo, gracias por estar conmigo en este programa. Le mandamos un saludo a María, por ahí que...
2: Saludo, María Arriola.
1: María Arriola, que la extrañamos, que siga disfrutando su regreso a casa. Y pues bueno...
2: Pues hasta luego, los esperamos aquí el próximo lunes a las 11 de la mañana en Contrarrutina, la gozadera de la cultura.
1: Hasta la próxima. Buen día. Gracias.

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9: Bienvenidos a su programa de literatura favorito, Hoy Toca Libro. Buenos días, primero que nada. El día de hoy se encuentran con Dana Guillén
10: y con Jania Morga.
9: Y estamos emocionadísimas porque este es el programa en el que abrimos nuestro ciclo de literatura coreana. ¡Yippee! Y vamos a empezar con un gran libro que, Dios mío, yo me la pasaba recomendándolo todo el tiempo desde que entré a Hoy Toca Libro hace más de un año. Y es Almendra, de Son Won-pyeong. Ok, aquí nos van a disculpar nuestro coreano y nuestra pronunciación. Lo bueno es que, bueno, no sabemos hablar ni español, entonces está bien, perdónenos por todas nuestras pronunciaciones.
10: Por eso entramos a la carrera.
9: Para aprender a hablar, que ni siquiera nos enseñan a hablar. Pero bueno, tenemos muchas cosas que decir sobre ese libro, entonces nos vamos a ir un poquito más rápido con la biografía de la autora, por favor, Jania.
10: Uh-huh.

0: una de las instituciones más importantes del país en formación audiovisual. Antes de convertirse en novelista reconocida, desarrolló su carrera como guionista y directora de cine, lo cual influye notablemente en su estilo narrativo directo y visual. Uh-huh. Disculpen. Su salto a la fama internacional llegó con la novela Almendra, conocida, una obra que explora temas como empatía, las emociones y la identidad. Y actualmente es una de las voces más importantes de la literatura contemporánea surcoreana, especialmente en el ámbito juvenil y adulto joven. Y bueno, sus obras, como ya dijimos, Almendra del 2017, Counterattacks at 30 del 2021 y Prism, nunca se decía esa palabra, que es una obra enfocada en relaciones humanas y percepción. También a, pues, sus trabajos de cine, que son guiones cinematográficos y dirección de cortometrajes y películas, nada más. Bueno, pues es, no, ahí no nos metemos tanto.
1: No nos incumbe mucho.
0: Ajá, y tiene premios con Chambi Publishers, Prize of for Young Adult Fiction, por Almendra.
1: Tampoco sabemos hablar inglés.
0: también tiene reconocimiento por la traducción de la novela en múltiples idiomas. Y pues su obra ha sido bestseller en Corea del Sur y en varios países.
1: Sí.
0: Entonces es un poco sobre ella y cómo se relaciona ella con las emociones humanas, ¿no? Entonces,
1: yes. Que esta es su novela debut, ¿no?
0: Sí.
1: Sí, wow. Qué gran novela. Yo llegué a esta novela gracias a Kim Nam-joon de BTS.
0: Shout out.
1: Pero bueno, regresando a lo que nos compete, les estaré contando un poco sobre lo que trata en resumen. La historia se divide en cuatro partes. Tenemos a Junje, que es nuestro protagonista. Él pues es el narrador, es en primera persona la historia, se desarrolla. Y en esta primera parte conocemos un poco de su vida con su madre y su abuela.
0: Los primeros años de
1: su vida. Porque, bueno, Junje sufre de alexitimia. Lo vamos a explicar un poquito más adelante, nada más para hacer este resumen más rápido. Pero sí, él explica cómo es su vida en los primeros años sufriendo esto que es alexitimia. También nos habla de la tragedia que vivió en un altercado, fue como un señor se deschavetó. Entonces, pues asesinó a varias personas en un evento en Nochebuena, ahí en una parte pública de la ciudad. Entonces terminó matando a su mamá.
0: A
1: su abuela, y dejando en coma a su madre por golpes en la cabeza con un martillo. La verdad es que es una historia bastante, diría, con trigger warning. Vaya, trigger warning se nos olvidó decir. Tiene estas escenas de violencia, de sensibilización, de emociones, perdónenme. Y bueno, esto es como parte de la primera parte. Concluye con esta parte cuando termina la tragedia de que su madre queda en coma y su abuela muere. Entonces Junje queda solo, entonces llega la segunda parte. Aquí nos introduce al personaje Gon. Él es un adolescente. Ambos tienen 15 años en esta parte de la historia. Gon es un adolescente rebelde. Él entra en la historia porque fue un niño que se perdió desde vaya muy pequeño, y pasó de casas, de familias. Entonces creo que todo eso lo hizo ser como es, un joven rebelde, problemático, porque pues no tuvo el amor de sus padres. Pues ya una vez, cuando lo localizan, es cuando entra esta parte de la historia. Y es que no sé cómo explicar esta parte en el que Junje sustituye a Gon para que, antes de que la madre de Gon muriera, Junje pues lo sustituye, y luego es cuando entra Gon y dice, tú eres el que me sustituyó por mí cuando mi madre murió. Entonces ahí empieza como esta relación, porque se odiaban. Bueno, Gon odiaba en parte a Junje, y se empieza a desarrollar como una amistad que es también muy bonita, en parte. Y ya esto es como parte de la segunda parte, toda esta relación de Gon con Junje. Luego entra la tercera parte, que es Dora. Entra este personaje Dora, también es otra adolescente de la misma edad que nuestro protagonista. Y ella es una atleta, le gusta el atletismo, le gusta entrenar en lugares poco convencionales donde no la molesten. Y por tanto, como Junje tiene la librería que tenía su madre antes de que pasara lo del incidente, pues se encargaba de esa librería. Y Dora llegaba a la librería y decía, bueno, aquí voy a entrenar.

0: entrenar y pasaba las tardes ahí con Junji. Entonces también se desarrolla una amistad y más después una relación tal vez de amor, que también es muy bonito. Y también ya luego tenemos la cuarta parte, que es cuando se le da como un poquito de cierre, más que nada la relación de Gon con Junji, porque creo que es la que más marca en la vida de Junji para que él pudiera llegar a este objetivo que tanto se buscaba en este personaje. Espero que se haya entendido el resumen, porque en sí es una historia que tiene saltos en el tiempo muy, muy adelante, muy atrás, te mete muchos recuerdos, y también la historia se lee muy rápido, va muy rápido. Entonces espero que hayan entendido el resumen y la estructura.
1: Si no, pues lo leen.
0: Si no, leanlo, se lee así, en fa.
1: Nosotros. Bueno, siguiendo con esto, hablemos un poco del padecimiento de Junji, ¿no? Como dije, ay Dios mío, perdón. Como dijimos, Junji padece de alexitimia o de sentir emociones, ajá, básicamente. Porque
0: la alexitimia se supone que es un padecimiento, ajá, por las amígdalas, porque las amígdalas se supone que tienen la misma forma de una almendra, vaya, así se llama el libro, por las amígdalas. Uh-huh. Son muy pequeñas y eso es una parte del cerebro, bueno, parte donde se encuentra el cerebro, que te hacen sentir emociones. Entonces Junji tiene sus amígdalas muy pequeñas, por lo tanto no puede sentir, no tiene como ese instinto de... No siente miedo, no siente tristeza, no siente felicidad, nada.
1: Uh-huh. Sí siente las cosas corpóreas.
0: Ajá.
1: Pero es como, o sea, siente dolor, pero no demuestra que siente dolor. Ajá. No es algo...
0: Siente lo tangible, ajá, no lo intangible, como el dolor de cuando ves que una persona sufre, no sufres con ella, o sea, él no sufre con esa persona.
1: Sí, no tiene empatía tampoco.
0: Ajá.
1: Entonces, a partir de este padecimiento, su madre, cuando se da cuenta de que su hijo no está reaccionando a las cosas, se preocupa mucho, ¿no? Es por qué mi hijo no llora, por qué, ajá, mi hijo no se ríe, por qué mi hijo... Porque normalmente siempre están esas etapas de que, ay, la primera risa de tu bebé, ay, no sé qué tanto, y cosas así que los padres buscan dentro de su hijo como una manera de que él logre cosas, ¿no?
0: Sí.
1: Y su madre, al ver que su hijo no está teniendo estos sentidos, uh-huh, se preocupa, ¿no? Y empieza a llevarlo al doctor y qué está sucediendo, y es cuando... se da cuenta, ¿no? De que su hijo, pues, no está sintiendo.
0: Ajá, no es como los demás, que es un chico especial. Uh-huh. Entonces ahí es cuando lo empieza a preparar para funcionar en la sociedad, para ser una persona normal. O sea, que a pesar de que le va a ser muy complicado, por lo menos pueda decir gracias y de nada, uh-huh, cuando sea la ocasión.
1: Sí, de cómo reaccionar cuando la gente pregunta algo, qué tanto debe decir, qué tanto no debe decir. Y su mamá le dice, pues quédate
0: en lo básico.
1: Tú, si te preguntan algo ya más allá, ni respondas.
0: No, mejor sé un poco invisible. También algo que me llama mucho la atención es esta parte del lenguaje en que Junji no entiende las implicaturas de la gente. Cuando te dice una cosa, pero en realidad te está diciendo otra. Uh-huh. Probablemente lo podríamos confundir que Junji tendría autismo, pero en realidad no, porque es parte del mismo padecimiento que él tiene de, uh-huh, la alexitimia, que no puede sentir, bueno, no puede percibir las emociones de los demás, no puede interpretar las implicaturas de las otras personas. Entonces, también por eso se le complica mucho, uh-huh, convivir socialmente, y por eso su madre le dice: tú quédate en lo básico, no te relaciones más si te preguntan más allá de lo de normal.
1: Uh-huh. Y también me acuerdo que le iba mal en literatura, por lo mismo, porque es justamente, ajá, este lado cultural, pero también este lado de sentimientos, y siempre, siempre le iba mal en literatura. O sea, le iba bien en otras cosas, ajá, pero en literatura, porque era interpretación de todo esto, él no lo entiende, porque no lo siente, y es como de... Es muy
0: genial. Sí, por eso me gusta mucho ese libro. Aparte de que me veo muy reflejada en él, mentira, o no. Tiene muchas cosas que, no sé, me gustan y me hacen pensar en cómo en algún punto de mi vida también me sentí como Junji. Pero en esta parte vamos a irnos a un corte musical antes de seguir hablando de Almendra. Van a escuchar Amígdala de Agus D. Disfrútenla.
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0: Hoy toca libro. Bienvenidos de regreso. Acaban de escuchar Amígdala de Agus D. Ay, qué gran canción. Qué triste canción tan traumática. Sí.
1: Qué gran álbum.
0: Qué gran álbum. Sí, es The Day, ¿no? O es el anterior.
1: Sí.
0: Bueno, una disculpa. Es nuestro fanatismo hablando. Si tienen la oportunidad de buscar la traducción, porque es en coreano la letra, háganlo. Siento que se relaciona mucho, literalmente, con el libro. Tal vez sea un poco sensible para algunas personas porque habla de traumas, de accidentes, de enfermedades y de cómo quiere olvidar una de las cosas y depresión y cosas así, que también es algo que estamos viendo aquí en el libro. Y bueno, estábamos hablando sobre Almendra de Song Won-pyeon. Tenemos a nuestro protagonista Yoon-jae, que sufre de alexitimia. Bueno, no sufre, padece de alexitimia. Y cómo se le complica relacionarse o vivir con los demás debido a este padecimiento de que no puede sentir, no puede tener empatía, no puede percibirlo, no puede entender a los demás. Entonces estamos hablando básicamente de eso. También una cosa de las que queremos comentar más es sobre su relación con todos estos personajes que se presentan en la novela. Uno de ellos es Gon, que pues lo dijimos en el resumen de dónde salió este personaje. Hani, ¿querías comentar algo de él?
1: Sí, bueno. Es que quiero decir, pero no. Bueno, Gon y Yoon-jae forman esta relación. Primero, pues Gon totalmente como que abusa sobre Yoon-jae, ¿no? O sea, es como de que voy, me caes mal, hiciste que me perdiera de las últimas palabras de mi madre, ajá, mi padre te prefiere, entonces como que le agarra mucho odio a Yoon-jae de forma colateral, ¿no? Es ajá, como que tú eres la culpa de mis de padecimientos y de mis males, pero en realidad no es así. Y cuando al final arreglan esto, o sea, Yoon-jae realmente no se preocupa al principio sobre esas cosas, ¿no? O sea, él está así como, bueno, me van a golpear.
0: Sí, es que Gon,
1: no me importa, sigo.
0: Sí,
1: con
0: no,
1: mi
0: Gon
1: vida.
0: Constantemente quiere estar lastimándolo verbalmente, físicamente, porque quiere ver una reacción en Yoon-jae, a pesar de que jamás la va a obtener, solo por el hecho de que Gon se siente miserable consigo mismo y necesita ver que alguien más también se sienta miserable.
1: Uh-huh. Y como Yoon-jae no le puedes dar eso, pues todavía explota aún más. Si han visto Boku no Hero, la primera temporada, Bakugo y Deku son eso. Entonces, para que entiendan un poco la relación, si saben de anime,
0: así es.
1: Entonces, bueno, es otras cosas. Y entonces, después de que superan estos problemas y que ya Yoon-jae se empieza a interesar, Gon se empieza a interesar un poco más en Yoon-jae de una manera más como, bueno, pero ¿por qué eres así?
0: ¿Por qué eres así?
1: ¿Qué es lo que tienes? Investigué un poco de ti y pues supe que
0: no sientes nada.
1: Y pues así, ¿no? Y ya Yoon-jae así de que, bueno, pues sí, así es, ¿no? Y empiezan a tener como esta relación, se empiezan a juntar un poco,
0: bueno,
1: más.
0: Gon va casi que todos los días a la librería de Yoon-jae.
1: Y aparte el niño es rico y siempre va y le compra revistas más 18
0: de adultos
1: a Yoon-jae, porque pues en la librería aparte tiene los clásicos, ¿no?
0: Dos clásicos.
1: Y va y le compra según las revistas y al final siempre se las regresa, pero es como que no le pide el dinero porque él quiere gastar el dinero de
0: el
1: su papá.
0: El pudiente.
1: Ajá, él así como de... en mi dinero. Y entonces se empiezan a hacer amigos. Yoon-jae tiene esta curiosidad sobre Gon, quiere saber qué es lo que está haciendo.
0: Además, no solo eso, porque también Gon se siente muy cómodo en presencia de Yoon-jae, porque él ha dicho, él siempre lo ha expresado, Gon, que Yoon-jae no lo juzga como los demás, porque sabemos Gon es un niño, un adolescente muy problemático, todos lo ven como bully, o si pasa algo malo siempre lo culpan a él. Él no se siente así con Yoon-jae, él siempre, cuando está con él, no se siente juzgado y también por eso le gusta pasar mucho el tiempo con él. Uh-huh. Aparte de que también empieza a sentir curiosidad por esto de, bueno, Yoon-jae. Y también el cómo Gon, de manera tal vez no consciente y no de la mejor manera, empieza a intentar ayudar a Yoon-jae con su padecimiento para que pueda sentir algo. O sea, esto lo hace maltratando una mariposa y esperando una reacción de Yoon-jae de que, por favor, no, la estás lastimando, déjala.
1: Y él solito casi que se pone a llorar por lo que le está haciendo.
0: Ajá, cuando él era el que estaba maltratando a la mariposa. Pues sí, es un libro un poco crudo por lo que trata.
1: Y pues Gon es un personaje, de nuevo, muy problemático, tiene muchos traumas, busca ver que alguien lo entienda. Incluso cuando ya llega un punto en el que como que Junche se da cuenta de que tal vez no le está dando la suficiente atención a Gon. Uh-huh. Y cuando le está platicando a su doctor sobre su amistad que forma con Gon, le dice de, bueno, pues has ido a visitarlo o algo, y él así como no, pues no. Y va y lo visita, y es cuando Gon se abre todavía muchísimo más, sí, sobre su relación con su padre, con Junche. Uh-huh. Y es como de, se quieren mucho y me hacen muy feliz. Todas esas partes siempre las leo con tanta tranquilidad, porque me gusta mucho cómo se va formando esa relación, ¿no? Es muy linda, y aparte es que los dos aprenden
0: de ambos,
1: y Junche hace que Gon aprenda sobre cómo ser más sensible, como a sentir las cosas y a ser valiente de cierta manera, ¿no?
0: Sí.
1: Ya con el final, eso pues léanlo para no hacerles spoilers. Spoiler. Está muy fuerte, sí. Entonces, escenas yo sufrí mucho.
0: Ya sí.
1: Está horrible.
0: No, es ya cuando se besan. Lo siento.
1: Ah, quería decirlo, pero dije, bueno, tal vez no debía de decirlo.
0: Tú lo pensaste y yo lo dije.
1: Todos lo pensamos.
0: Y alguien se tiene que animar. Es que tienen que leerlo para que digan lo mismo que nosotros estamos diciendo. Que es un buen libro. ¿Cómo se llama? Luego tenemos a Dora, ajá, que es como muy diferente a Gon. Dora es alegre, no es problemática. Ella tiene una vida por delante. Ella tiene ya tiene su objetivo de vida. Ella quiere, uh-huh, ser atleta. Pero como decíamos en el resumen, ella no tiene el favor de sus padres, ajá, o sea, no está a favor, sus padres no están a favor de ella, pero eso no le impide luchar por lo que quiere.
1: No more dream.
0: Aquí mucho BTS. Entonces esta Dora también enseña a Junji a buscar un objetivo de vida, uh-huh, a ver algo más de solo existir.
1: Uh-huh. De que, o sea, como que Junji solamente había estado rodeado de gente que le estaba diciendo no eres normal y no puedes hacer nada porque no eres normal. Ajá. Como que nunca había pensado que él podía hacer lo que él quisiera de cierta, ajá, manera, ¿no? De que él puede estudiar para algo que le guste, pero como no sabe qué le gusta porque no siente nada, ajá, es como, pues, ¿qué quiero hacer? Y ya después sabe qué le gusta, porque le gusta a Dora.
0: Yo sé que me gusta. Es que él lo interpreta como que está enfermo cuando, ajá, le empieza a gustar cuando Dora.
1: Que empieza a sentir de que le duele el corazón,
0: sí,
1: y que
0: yo me voy a morir. Estoy todo sudado, nervioso, porque me voy a engripar. Y ya el Dr. Sim, que también es un personaje muy importante dentro, ajá, de la novela, es un amigo, es un amigo de su mamá.
1: Que creemos que se gustaban.
0: Que se gustaban. Se encargó de Junji cuando su mamá quedó en coma y su abuela falleció. Bueno, el doctor Shim le dice, es que estás enamorado.
1: Felicidades, estás creciendo.
0: Estás creciendo. Y eso que sientes es en el corazón. Y Junji, no, pero no, lo siento en el cerebro, no en el corazón. Cállate, así se dice.
1: Yo cuando digo que una canción me rasca el cerebro.
0: En efecto.
1: Sí, y también su relación es muy linda, porque aparte cuando se dan cuenta que se gustan y la adora así de que, pues eso que sientes es que te gusto.
0: Ajá, o sea, bien directo el amor, le dice, el que estés nervioso y te palpite el corazón, pum, pum, es porque te gusto, es porque estás enamorada de mí, bien linda la morra.
1: Y ya de que se besan. Y todo.
0: Sí se besaron. Ah, sí se besaron. Maldito sea, lo leí ayer. No, cabe aclarar que este libro lo leí por primera vez en el 2021. Pero ya no me acordaba después de 5 años, claramente.
1: Uh-huh. Yo lo leí en 2024. Uh-huh. Sí. Pero bueno, esa no es la cosa. El punto es que al final del día, Junji logra sentir después de un evento muy traumático. Siente, o sea, como que renace. Siento que es literalmente un renacimiento. O sea, renace Junji después de todos estos eventos.
0: Sí, porque, o sea, ya en la última parte, cuando pasa esto de todo el percance de Gon, que
1: se va
0: y se pierde y termina en un evento de violencia, uh-huh, y termina Junji en el hospital. ¿Cómo se llama? Ahí se da cuenta del valor que tienen las personas en su vida y de lo mucho que las quiere, uh-huh, y lo que lo hacen sentir si no estuvieran ellos con él. Entonces ahí es cuando tiene como ese despertar, ese renacimiento. Y por eso queremos mucho a Junji. Uh-huh. Esperamos que les guste. Bueno, que les haya gustado nuestra plática, bla, bla, bla. Que lean el libro, por favor. Es un libro muy cortito, 250 páginas, no se tardan mucho en leerlo. El ritmo de lectura es bastante rápido, muy ameno, a pesar de los temas que trata. Uh-huh. Y bueno, recuerden que pueden seguirnos en nuestras redes sociales, como en Facebook, Instagram, Spotify, YouTube, como Hoy Toca Libro. El día de hoy estuvieron con Dana Guillén,
1: Jania Morga.
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1: Cultura popular, libros y algo más. En 2010, 5 chicos audicionaron por separado en The X Factor. Ninguno logró avanzar como solista, pero el jurado tomó una decisión que cambiaría la historia: unirlos y convertirlos en una banda. Así nació One Direction. Lo que empezó como una apuesta improvisada terminó convirtiéndose en uno de los fenómenos musicales más grandes de la década. No ganaron el programa, pero conquistaron el mundo. Crecimos con sus canciones, sus giras, sus entrevistas y su causa adorable. Fueron más que una boy band, fueron comunidad, identidad y refugio para millones de jóvenes. Y aunque hoy sigan caminos distintos, algo es claro: nunca fueron una moda. Fueron una generación encontrándose en la misma música. 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
2: La palabra del día. ¿Cuál sería la palabra para definir a otra palabra mal dicha? Palabra posiblemente sería la más acertada. Pero sin tantas palabras, su significado es palabra rara o maldicha. Se trata de un nombre masculino coloquial, que además tiene varios sinónimos, como palabrota, garabato, en Guatemala, tapa, y ajo como eufemismo de otra palabra. Si no quieres cometer un palabro, deberás escribirle así: P-A-L-A-B-R-O.

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3: En este momento, las 12 en punto.

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2: 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En el marco de la Feria del Libro de la Universidad de Colima, FELIF 2026, donde la Universidad Autónoma de Aguascalientes participa como institución invitada de honor, el rector, maestro en Derecho Juan Carlos Arredondo Hernández, impartió la conferencia magistral titulada Las relaciones laborales a la luz del nuevo sistema de justicia laboral, derechos sustantivos y procesales. La ponencia se llevó a cabo en el auditorio de la Facultad de Derecho de la Universidad de Colima, ante la presencia de autoridades universitarias, estudiantes y especialistas en el ámbito jurídico. Durante su intervención, el rector de la UA expuso los principales alcances del nuevo sistema de justicia laboral, destacando la importancia de fortalecer el acceso a la justicia, garantizar el respeto a los derechos de las y los trabajadores y consolidar procesos más ágiles, transparentes y eficientes en la resolución de conflictos laborales. Aguascalientes se posiciona por encima del promedio nacional en crecimiento económico de acuerdo con los resultados más recientes del Indicador Trimestral de Actividad Económica por Entidad Federativa, ITAE, del INEGI, correspondientes al cuarto trimestre de 2025. Durante ese periodo, la entidad registró un crecimiento anual de 1.2%, cifra que duplica el promedio nacional situado en 0.6%. El titular de la Secretaría de Desarrollo Económico, Ciencia y Tecnología, CDCIT, Esaú Garza de Vega, señaló que estos resultados reflejan el dinamismo de la actividad económica local, impulsada principalmente por la fortaleza de sectores clave como la industria manufacturera, la construcción y los servicios. 3 personas murieron por la posible infección de hantavirus en un crucero que viaja por el Atlántico, de acuerdo con la Organización Mundial de la Salud, OMS. La organización internacional detalló que el barco MV Ondius cubría la ruta entre Ushuaia, en Argentina, y Cabo Verde. Este domingo se encontraba frente al puerto de Paria. La OMS explicó que al día de hoy,

0: particular por contacto con su orina, sus heces y su saliva.
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1: Un minuto de poesía. Se equivocó la paloma, de Rafael Alberti. Se equivocó la paloma. Se equivocaba. Por ir al norte fue al sur. Creyó que el trigo era agua. Se equivocaba. Creyó que el mar era cielo. Que la noche la mañana. Se equivocaba. Que las estrellas eran rocío. Que la calor la nevada. Se equivocaba. Que tu falda era su blusa, que tu corazón su casa. Se equivocaba. Ella se durmió en la orilla, tú en la cumbre de una rama.
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0: ¿Qué tal, gente? Bonito lunes.
1: Y bonito lunes también para ti, Emanuel, ¿eh?
0: Porque iniciamos la nueva etapa. La etapa hinchados. Así ya a mucha honra y a mucha, pues, hinchazón. Así como se debería decir. Y mi nombre es Axel Tejeda, acompañado por mis leales compañeros Alondra y Emanuel. ¿Cómo están el día de hoy? Los veo cansados, ¿eh? Los veo desvelados.
2: No, hinchados de pasión.
0: ¿Tiene algo que ver con la feria?
2: Hinchados, ajá, para ti, sí, toda la vida, dice la canción.
3: Claro.
2: Pues sí, estamos iniciando, ¿cómo se dirá? Nos estamos reinventando, ¿no?
0: Como el ave fénix.
2: Como el ave fénix.
0: Resurgiendo de nuestras propias cenizas.
2: Como Britney Spears también, sí, que cuando se rapó.
0: Como Michael Jackson, ¿no? Cambiando de piel.
2: Ándale, estamos mudando de piel, de hecho sí. Ahorita está muy ad hoc tu comentario.
0: Sí, estuvo de demasiado el que la entendió, la entendió.
2: Sí, como Cruz Martínez.
0: Ya cualquier
2: cosa, ¿no? No, pero estamos muy felices de hacer este cambio a hinchados que explicamos. Nos tomamos el tiempo de explicar el nombre, pero antes, Alondra, ¿cómo estás?
3: Hola, pues emocionada, como dijeron, nueva faceta. Veamos qué cambios hay.
2: Mira, el primer cambio que tiene que suceder.
3: El nombre.
2: ¿Hinchados?
3: Sí.
2: Ahí te va la explicación.
0: Dale.
2: Un hincha es un fanático del fútbol. Es muy argentino.
3: Muy
2: tú
3: argentino.
2: Sabes que en Argentina son los hinchas, ¿no? Y hasta son estos.
0: Las barras.
2: Son estos aficionados a veces peligrosos.
0: Sí, yo iba a decir agresivos.
2: Pero pues son fanáticos
0: muy
2: del
0: apasionados.
2: Fútbol. Como somos apasionados, nosotros no entramos en lo agresivo ni en lo peligroso. Espero.
0: Sí, cuando no sea un buffet.
3: Vemos.
2: Pero ¿cuándo no has llorado por fútbol? Creo que eso ya cae en el fanatismo. ¿Tú has llorado por fútbol? ¿Por algún deporte has llorado seguramente? Yo sí he llorado.
0: Pues lloró apenas con
2: ¿Tú
0: gigantes?
2: ¿No has llorado? Sí, te has enojado también.
3: Me he enojado cuando juega mi equipo favorito.
2: Cuando perdieron las gigantes, te enojaste.
3: Sí, estabas pero no triste. Tanto como.
2: Sí, cambia,
3: el fútbol.
2: Pero sí
0: como Checo con los Pumas.
2: Checo.
0: El poder de lo que viene.
2: El que pierda tu equipo, cambia
3: sí molesta,
2: tu día, la verdad.
3: Sí,
2: cambia
3: sí,
2: tu
3: sí,
2: día.
3: Sí.
2: Puede que tu semana dependa de ello y por eso somos hinchas. Bueno.
0: Yo he tenido muy mal inicio, es lo único que voy a decir.
2: Sí, no, tú ya estás fuera, de hecho.
0: Sí, no,
2: bueno.
0: Es llorar cada jueves.
2: Hinchados, se eligió el nombre, evidentemente, antes de que entrara Alondra, porque si no sería hincha 3, pero bueno. Pero ya es hinchado
3: bien,
2: porque éramos
3: bien.
2: Dos Alondra, pero tú eres parte de nosotros dos.
3: Está bien, se entiende.
2: Y también tiene este juego de palabras que es hinchados, porque pues somos obesos. Así se tenía que decir, así.
0: De una manera muy elegante, de huesos anchos.
2: Sí, ¿no? Somos de huesos anchos.
0: De grasa ancha.
2: Tenemos de dónde agarrar.
0: Sí, sí, sí.
2: Entonces somos hinchados. Es la explicación que quería dar desde un inicio. Iniciamos con nueva canción, se vienen nuevas cositas, vamos a estar haciendo esta transición, a ver qué tal les parece, amigos. Incluso en nuestro Instagram ya somos hinchados.
0: Claro, para que nos busquen en nuestras redes sociales.
3: Y nos sigan.
2: Sí, hincha, H-I-N-C-H-A
0: eso.
2: Y un 2.
3: Eso,
2: ¿no?
3: Eso.
2: Muchísimas gracias.
0: Y vámonos de lleno, ¿no?, a la información, porque
2: sí.
0: Se está jugando, damas y caballeros, la liguilla, la fiesta grande del fútbol mexicano, lo que tanto se pidió que se deshiciera del repechaje. Nos escucharon.
2: Sí, nos
0: oyeron nuestras oraciones. Y regresó la liguilla tradicional, que nos dejó muy buenos partidos.
2: Sí,
0: muy,
2: claro.
0: Muy buenos partidos. Pachuca contra Toluca. Chivas contra Tigres.
2: Sí.
0: Cruz Azul contra Atlas.
2: Sí.
0: Y América contra Pumas.
2: Sí, la verdad es que fue desde que yo hice la quiniela por allá en otros lugares.
0: Sí, sí, sí.
2: Sabía que los partidos se venían buenos.
0: Claro.
2: Y creo que rompieron. Bueno, sí, algunos rompieron quinielas, otros no. Pero
0: ¿alguien rompió una televisión por ahí?
2: Todos están para ganarse.
0: Sí.
2: Por ahí dicen, yo quiero empezar por este partido, que el de Toluca Pachuca. Por ahí dicen,
0: vale,
2: que Toluca demostró que le da igual la Liga MX en este momento y que su prioridad es la Conca, ¿no?
0: Ajá.
2: Pero yo creo que Toluca en cualquier momento puede remontar, además de que fue el equipo que me tocó en la quiniela. Entonces, ojalá remonte.
0: ¿Qué resultado cuál fue, Manuel?
2: Pachuca gana 1-0.
0: Un gol, muy buen gol de Nervalense.
2: Sí, y de visitante. Pachuca, entonces cierra Pachuca en casa, así que tarea complicada para Toluca, que Pachuca de la nada empezó a subir en la tabla.
0: ¿Así? Sí, sí, sí. Está literal como nosotros en las materias, ¿no? Está remontando el semestre.
2: Sí, porque también sabemos que en la Liga MX en 5 jornadas
0: puedes quedar campeón.
2: Puedes quedar campeón y puedes irte al primer lugar. Por ahí, Alondra, ¿tú algún partido que presenciaste, que escuchaste?
3: El de Tigres contra Chivas.
2: Tigres Chivas.
3: Que nada más Chivas, o sea, tú
2: no,
3: sabes.
2: Ni me, no, Chivas son en todos lados, yo lo sé.
4: No, no, a ver, o sea, Chivas, hay que decirlo bien, nerfeado.
2: Sí, no,
4: con
2: no,
4: la
2: no.
4: selección mexicana.
2: Digo, y muchos dicen como no se justifican, pero es que no sé qué más decir.
4: Pero a ver, es que los demás pueden decir eso porque, a ver, Tigres a quién le quitaron.
2: Sí, no, no, claro, y son...
4: Y el Tigres que sí, hay que decirlo, juega bien.
2: Son 5 jugadores de Chivas que se van.
4: Sí.
2: Entonces prácticamente...
4: Y siento que aún así no jugaron... Mal.
2: No, no, no, pero es prácticamente la mitad de tu equipo que con el que veniste jugando y ganando y gustando a la gente. Ah, caray, te hablan, hermano.
4: Dale.
2: Pero
4: gustando la gente, sí.
2: Chivas solo 15 minutos, 10 minutos pudo hacer algo. Buen gol.
3: Sí.
2: Y ya.
4: ¿Podrá, a ver, remonta?
2: Lo veo complicado, la verdad.
3: Pero no imposible.
4: A ver, que algo bueno para Chivas es que se sabe que en la última jornada le hicieron una despedida a Gignac.
2: Uh-huh.
4: Una despedida que él no quiso, que él no planeó y que se vio que no estaba como que del todo feliz.
2: Contento. Ajá.
4: Así contentito.
2: Te está mandando mensaje a Gignac.
4: Gignac. Y se está hablando de ciertos roces ahí, Gignac, con la directiva y así. ¿Podría medio desequilibrar lo que es el vestidor? No creo.
3: No.
4: Creo que le estoy tirando mucho a los sueños para Chivas.
2: Sí, no, creo que es de todos los partidos este es el que es más complicado de remontar.
4: Sí.
2: Porque un Toluca puede remontar o Pachuca se lo
4: sí, Pachuca, queda fácilmente. O sea, por ejemplo, a Toluca sí. le quitaron a Gallardo
2: uh-huh.
4: y a Vega.
2: Sí, sí, sí.
4: Pero
2: buenos
4: ejemplo,
2: jugadores.
4: Mantienen a Marcel, que...
2: No, y que son buenos jugadores, digo.
4: Sí,
2: Chivas
4: sí.
2: prácticamente
4: toda su columna.
2: Les repito, es toda su columna.
4: Ataque.
2: Incluso, por ejemplo, Oscar Wally hizo un buen trabajo como portero.
4: Ledesma sí se vio limitado.
2: Ledesma se vio limitado. Por ahí el 4K pues ya tiene experiencia, pero no es lo mismo, no es el mismo funcionamiento y por más que quieran, pues no se puede hacer nada.
4: ¿Triste?
2: Estoy triste.
4: Sí, triste por el gran torneo sí. que venía haciendo las Chivas.
2: Sí, y por ahí Alondra como que no sé si se quiere burlar. No, tú le vas a las Chivas, ¿no?
3: Sí, sí, sí.
2: Ah, bueno, entonces estamos tristes.
3: No, burlarme, pues claro. Pero yo pienso que si le echan ganitas, sí se remonta. Les tengo fe.
4: Bueno, ¿eso lo dijiste de Gigantes?
2: La última vez que nos dijiste eso en Gigantes, todo valió, pero no, todo se derrumbó.
4: Sí. Oye, era bien triste.
2: Sí.
4: Alguien
2: sí vi la entrevista en donde sí. Alondra, un saludo a Mayra. Ojalá nos esté escuchando, un saludito a las Gigantes. Que,
4: claro, que se comprometió a volver.
2: Sí, sí. Cuando ya empiece la temporada. Y pues bueno, Tigres Chivas yo creo que el más complicado. Yo quise decir que Chivas remonta, pero la verdad no creo.
4: Creo que se vería mejor un 2-1. Con un 2-1 ahí sí te podría decir, mira, el estadio, la afición, uh-huh. un golpe anímico.
2: Puede.
4: Rescatar, o sea, no rescatar, pero cerrar una muy buena temporada.
2: Porque aparte Chivas tiene la ventaja de que puede quedar 2-0.
4: Y pasa por el empate,
2: por la posición.
4: Pero es que vamos a ser muy difícil. Me duele.
2: Sí, no, sí.
4: Escuchar decir esto, pero me encantaría que pasaran las Chivas.
2: No, pues.
3: ¿A qué equipo le ibas?
2: A León.
3: Muy bien.
2: Tiene que agarrar otro equipo, pues pero.
4: Sí. Yo creo a ver a quién agarramos.
2: Y ahorita este agarras.
4: Chivas. No, pero. Porque, o sea, yo te lo reconocí. Chivas venía jugando.
2: Es que jugaba.
4: O sea,
2: fue su mejor temporada.
4: Y muchos chavitos.
2: Y me perdí.
4: Yo te dije, Brian, me encantaba. Es muy bueno.
2: Sí, claro.
3: Sí.
2: Entonces. Y posiblemente después del Mundial se vayan 2 que 3.
4: Sí.
2: Como la hormiga que se rumora que está.
3: No.
2: Que de hecho la hormiga estaba aquí en Aguascalientes, ¿eh?
4: Sí.
2: La otra vez me invitaron a un gimnasio donde entrena la hormiga, no fui porque evidentemente no entreno.
4: Sí, efectivamente. Yo lo sé bien.
2: Además él va muy temprano, pero me enseñó una amiga la foto que tiene con la hormiga. Que.
4: A ver si podemos cerrar algo, ¿eh?
2: Armando González. No, ya se fue.
4: No, tranquilo, lo dije para mañana.
2: Ah, pero algún día.
4: Algún día.
2: Sí. Bueno, y otro partido. Cruz Azul Atlas, buen partido también.
4: Sí, sí, sí.
2: Que todos pensaban que Atlas nada de nada, pero.
4: A ver, un Atlas como que Coca, no me gustan los equipos de Coca, pero le regresó cierta identidad.
2: Sí.
4: Sí, no, o sea, su bicampeonato para mí es el bicampeonato más polémico que he visto.
2: Mm-hmm.
4: Sí, simplemente desde el partido con América, que lo ganaron sobre la mesa.
2: Sí, claro.
4: Que terminó siendo la diferencia para que pasara. Muchas polémicas en arbitraje, pero. Coca le regresó una identidad que él mismo les brindó al Atlas.
2: Ajá.
4: El mejor técnico de su historia al darles un bicampeonato. Y que sí le hizo la tarea difícil a Cruz Azul. O sea, creo que vimos muy buenos partidos.
2: Y que es remontable.
4: Demasiado remontable.
2: El Atlas podría. Es más, podrían dar la sorpresa los que estaban abajo de.
4: Sí.
2: Del. ¿Qué es? Del 5 al 8.
4: Sí, 5, 6, 7, 8.
2: Exacto. Porque Pachuca gana. Digo, Atlas puede remontar y Tigres gana, que ya ahí vencieron a dos que estaban en lo alto de la tabla. Y otro que genera un empate polémico.
4: Sí.
2: América Pumas.
4: Que rápido, vamos a mencionar lo que fue América Pumas, un 3-3.
3: Uh-huh.
4: Sí. Error de Cota en sí. una tajada medio
2: rara.
4: De las que tú te aventabas, medio quisquillosas.
2: De las que eran, terminaban en
4: el autogol. Antuna vacunó y pues al final rescatan el partido con un gol de penal de Zendejas y queda la llave abierta para la vuelta.
2: Efectivamente, yo creo que digo, lo pueden perder sobre la mesa. ¿Por qué? Porque dicen que hubo alineación indebida.
4: Sí, por lo de Cáceres, ¿no?
2: Y que justo Pumas puede ganarlo y los de América, pues obviamente. Es una dualidad donde están ardidos tanto América como Pumas. No sé qué opine mi amigo.
4: Checo, ¿tú eres fan de ganarlo sobre la mesa? Como los Pumas lo quieren hacer, ¿no?
2: Que lo ganen en la cancha. Digo, porque aparte fue un buen partido, la verdad.
4: Sí.
2: Dicen, por ahí me mandó un mensaje Daniel Torres.
4: Además de que vi el Bayern París.
2: Exactamente, que no había mejor partido.
3: No hablemos de ese partido.
2: El Bayern París. Entonces, no sé qué opines tú. Pero, pues vamos a ver los resultados. Digo, próximamente tenemos que esperar hasta el fin de semana y el lunes ya platicaremos seguramente de los 4 clasificados.
4: Efectivamente, y vamos a hacer una pequeña pausa para escuchar Muévelo de Cruz Cortés.
2: Porque nos queremos ir a los cumbia aquí.
4: Es que quiero ser a los cumbia, chiquitos.
2: Es la justificación y súbele, mi checo.
5: Esta siguiente melodía es solamente para la gente que están aburridos. ¡Abuelo!

0: Qué buena canción, Emanuel, ¿eh? Qué
1: apenas para rola. Dar intro a lo que se viene.
2: Efectivamente, presentamos a Christopher Reynoso. De Aguascalientes.
3: La gente se vuelve loca.
2: Efectivamente, digo, vienes de el mundial, de un mundial de porristas, que en inglés, tú lo vas a decir.
3: Cheerleaders.
2: The Cheerleading Wars. Efectivamente, si no estoy mal, pues bienvenido a Hinchados, a este programa que nos gusta luego hablar de deportes y que no son tan convencionales.
3: Están un poquito fuera del foco principal, quizás.
2: Porque de hecho yo no sabía, o tal vez sí por las películas, pero solo por las películas, que había mundiales de...
3: Oh, que a mí mi hermana me dijo, ¿le preguntas esto?
2: ¿Qué? Lo de la película.
3: Sí.
2: Triunfos robados, claro.
3: Sí, sí, sí, me dice, pregúntale si sí es como la de Triunfos robados.
2: Si sí, es como Triunfo Rod. Digo, ¿cómo estás primero que nada?
4: Hola, buenas tardes, estoy muy bien, muchas gracias por la invitación. Sí, efectivamente es muy, muy, muy similar como las de Triunfo Robados.
2: Eso.
4: Literal son las competencias. Bueno, si llegaron a ver la primera, sobre todo la primera, así es como son los campeonatos, sí, muy, muy similar.
2: Ok.
4: Y sí, pues ahí anduvimos en The Cheerleading Wars y pues la verdad es que muy, muy padre.
2: ¿A dónde se fueron?
4: Siempre cada año es en Orlando, Florida. Uh-huh. Es en las instalaciones de ESPN, dentro de las instalaciones de Disney. Uh-huh. Y pues ahí es donde cada año se realiza el de Cheerleading Worlds.
3: Ok, cuéntanos un poquito cómo se lleva a cabo este proceso de clasificación para llegar a este mundial.
4: Pues bueno, esta es la cuarta vez que voy. De hecho, esta vez fui con un equipo de Manzanillo. Ellos consiguieron el pase. Pero pues ya saben que pues cuestiones de visa, el año pasado estuvo muy un poquito complicado, entonces el entrenador nos invitó a algunos compañeros de nuestra academia de Alfa Omega. Uh-huh. Alfa Omega de aquí de Aguascalientes, y pues tomamos la oportunidad y fuimos con ellos. Ellos ganaron la clasificación en una competencia, se llama Cheer México, es una competencia que otorga los bits o los pases a este tipo de competencias, y no nada más a esas, sino a algunas otras a nivel mundial.
2: Oye, y a nivel más local, aquí hay varios equipos, solo hay un equipo de porristas que puedan entrar como a estas competencias. Y esa sería como la competencia más grande que hay también.
4: Aquí en Aguascalientes hay alrededor de 8 academias. La verdad es que sí se ha surtido mucho Aguascalientes de academias. Uh-huh. Sí hay porristas. Hay mucho porrista, hay competencias a nivel local y hay muchas a nivel nacional. Esta es la que da Viz, también hay otra que se llama ONP, que es de la más grande de aquí de México. Y esa también da los Viz para mundial y para otras competencias.
3: Okay. ¿Y como de cuántos países estamos hablando? O sea, y dentro de esos países, ¿quiénes siempre son esos rivales duros?
4: Pues bueno, en esta ocasión, al que yo fui es el mundial de clubes, así le llaman. O sea, connotado así, bueno, cambiándolo un poquito como al fútbol. Okay. Es como si yo hubiera ido al mundial de clubes. Y aparte está el mundial de naciones, que es literalmente como 4 días antes.
3: Okay,
4: entonces nos tocó verlo allá. En este caso siempre, pues Estados Unidos son los fuertes,
2: claro,
4: sí. Siempre van muchos, muchos equipos, muchas naciones. En este caso, en el de naciones, de hecho fue un hito histórico porque México quedó segundo. La verdad es que nunca le vas a ganar a Estados Unidos, porque Estados Unidos están en otro nivel.
3: Ellos ven el deporte de una manera muy diferente aquí.
2: Sí, no, y aparte lo que decimos de los deportes no tan convencionales. Uh-huh. Es que luego el apoyo es limitado. O sea, hay que dejarlo, digo, sin tirar a ningún lado.
3: Un dardito al aire.
2: Un dardito al aire para quien le caiga. El apoyo es limitado en deportes que no son fútbol, evidentemente. Porque incluso si en el fútbol se sufre, pero hay mucho dinero.
3: Claro.
2: En otros deportes.
3: Y hablar de los demás.
2: Hemos traído de atletismo.
3: Boli.
2: De badminton. Entonces, ya iba a decir Paddington de nuevo.
3: El osito.
2: Sí, del osito Paddington. Siempre se me va. Oye, y físicamente, porque yo tengo dos que tres amigas que son porristas. Físicamente, ¿qué se requiere? ¿Cómo es el entrenamiento? Porque déjenme decirles que estas dos amigas están ponchadísimas. Hacen danza aérea,
3: sí.
2: Hacen pole. Entonces, no, tienen unos brazotes, una espaldota. Y no es cualquier cosa.
5: Nosotros no podríamos practicar. En este momento seguramente nos desmayamos, ¿no?
4: Pues sí podrían, pero pues tal vez a lo mejor no le siguen el ritmo, pero sí se puede, que se puede, se puede.
3: Eso.
4: Y pues sí, la verdad es que pues dentro de aquí de la universidad está la, la disciplina de porra. Está como para liberar créditos de formación humanista, es un club deportivo. Entonces pues ahí es donde vemos siempre lo que es el acondicionamiento, y luego después flex, y ya después vamos a ejercicios específicos de lo que es la porra, que se compone de cuatro grandes rubros, que es lo que es la gimnasia, las subidas, el baile y la coreografía en general. Entonces todo eso es lo que se ve, y pues tratamos de ver en cada entrenamiento todos estos bloques.
2: Oye, y muchas veces también mencionamos que hay deportes que se combinan con el arte. Este es un claro ejemplo de un deporte que es, pues, justo
3: sí,
2: se combina.
3: Tiene un complemento artístico.
2: Exactamente.
4: Se utiliza una parte, inclusive es como lo vemos, hay dos grandes rubros ahí que lo cubren, es el performance. Ahí es donde nos califican los jueces, okay, que es como la expresión al público. De hecho, le llaman en inglés los motions, o sea, es la expresión, claro, que hacen los porristas hacia el público, y es cómo se expresan y cómo levantan al público, por así decirlo. Claro. Entonces, esa es literalmente es un rubro que se califica, y es en donde uno le tiene que meter un poquito más, tanto como la coordinación en la coreografía, así como el baile, que el baile sea fluido, sea movido y tenga una intención.
3: Claro, y efectivamente en este tema de armar la rutina, ¿cómo se lleva a cabo? ¿Cómo escogen la canción, los movimientos y que empiezan a armar toda la coreografía? ¿Qué tan tardado es?
4: Por lo regular sí es un poquito tardado tanto coordinar a todos los grupos, porque por lo regular se hacen grupos de subidas. Uh-huh. Entonces ya a la hora de hacer el mix, porque son mixes especiales, escoges tú una canción, puedes meter cualquier canción, pero se remasteriza para que vaya con el mismo beat.
3: Claro.
4: Entonces para que vaya con el mismo beat, el mismo tono, y que uno con las cuentas no se vaya perdiendo. Entonces sí es muchas veces a esa consideración de los alumnos, les pedimos canción, oye, ¿qué canción quieren? Y las canciones se ponen a votación. Okay. Y pues si no,
3: Muévelo,
4: se puede, sí, se puede utilizar en el baile, quedaré muy bien. Y pues si no, hay veces que algunas no cuadran o no quedan, y entonces se hace la porricracia, entonces el profe es el que escoge las canciones.
2: Wow. ¿Tú qué canción elegirías? Muévelo de Cumbia
3: Kings. Podría mezclar algo ahí de los Cumbia Kings.
2: Oye, que ahora que lo dices, incluye ahora esta parte, digo, porque estas rutinas que llevan de una coreografía, pues incluyen música. Ajá. Entonces ahí ya incluimos otro mundo del arte, en donde pues tienes que hacer la mezcla, donde te tienes que fijar en el beat incluso, que no es cosa
3: no fácil. No es cosa sencilla.
2: Pero estoy diciendo como esta parte de una rama de todo lo que tienen que hacer para practicar. ¿Tú cuánto llevas practicando?
4: Yo llevo pues prácticamente sí, pues como 15 años, yo creo que un poquito más. Y pues sí, y como ustedes dicen, lo de la música es muy, muy válido. Inclusive ahora en el mundial hubo un equipo muy, muy famoso en Chile, que llevó un mix, o sea, hacen rutinas temáticas, y literalmente toda su música fue de Juan Gabriel. Entonces, por ejemplo, aquí se podría hacer una toda de Cumbia Kings.
2: Sí, y eso es a decisión, como dijiste, del equipo.
4: Sí, del equipo, del entrenador, inclusive a veces hasta la vestimenta, el tipo de uniforme se modifica un poquito a la temática que requiere el mix o la rutina.
2: Pero no se califica la música como tal, la elección de música no, más bien la coreografía, ¿no?
4: Exactamente, sí, o sea, pero obviamente para el juez es un poquito más, ¿cómo se dice? Más visual o más entretenido exactamente verlo, si es una rutina temática, entonces dices, ah, chis, es una rutina temática, exactamente, a ver, deja ver qué, o sea, te hace voltear a verlos.
2: Sí, claro, digo, que si nos dijiste que sí es apegado un poco a lo de Triunfos Robados. Digo,
3: de hecho, me encanta lo que ha dicho, lo estoy súper entendiendo porque lo vi.
2: No, claro, y pues es que gracias a las películas, en este caso gringas,
3: sí,
2: pues es donde tenemos la referencia de este estilo de deportes, que lo vemos muy universitario, y que aquí en México pues también existe, y hay muchas academias, como nos dijiste, incluso aquí en Aguascalientes, en las que puedes practicar. Tú actualmente te encuentras dentro de una academia, dentro de varias, ¿es según él como el llamado del equipo que te quiera como maestro?
4: Actualmente yo soy socio junto con Ángel Andrade de un equipo. Entonces nosotros tenemos nuestra academia, se llama Alfa Omega, está aquí cerquita de la Autónoma, San José del Arenal. En San José 212, ahí por si quieren algún día visitarnos.
3: Inclusive nos vamos a dar una vuelta.
4: Eso, muy bien. Nos servían de mucho. Ahí en redes sociales igual es Alfa Omega, busquen el equipo. Y pues actualmente es donde estoy yo dando clases y también aquí en la Universidad Autónoma. A veces me llaman de Jalpa, hay una prepa muy, muy famosa, muy buenos también allá. Uh-huh. Y vamos a darles un poquito de técnica, un poquito de coreo, siempre en temporadas que ellos tienen algunas competencias.
2: Ok, bueno, pues aquí tenemos un poco de conocimiento, ¿no? Digo que te felicitamos también por haber participado. Sí,
4: muchas gracias, muchas gracias.
2: No, y aparte representando... Digo, obviamente a ti como persona y como, ajá, profesional, y pues no dejas de ser gallo, por eso trae esa camiseta, ¿no? Que le,
4: arriba
2: que,
4: los gallos.
2: Que la viste como, arriba los gallos, ¿cómo le hacen? Arriba los gallos, y pues muchísimas gracias por acompañarnos en Hinchados en esta nueva temporada, donde vamos a traer a varios deportistas de distintas disciplinas, uh-huh, que no son tan convencionales, y que aquí te comprometemos a volver otro día a otra entrevista más a fondo, pero antes nosotros nos, ajá, comprometemos a lanzarnos a un entrenamiento. ¿Qué te parece?
4: Muy bien,
2: a
3: ver, ¿qué tal nos va? Chance sale un talento oculto.
2: Sí, logramos chance. Yo nací para ser porrista, quién sabe, Checo, o por ahí Alondra, seguramente.
3: Yo
2: no,
3: no,
2: con falda nos veríamos bien. Yo siempre lo he pensado.
3: Tenemos buenas piernas.
2: Y pues muchísimas gracias.
4: No, pues gracias. Muchas gracias a ustedes por el espacio, y me encanta mucho eso, que den el impulso a los deportes que no son tan visibles para todas las personas.
2: No, para eso está este espacio en Radio UA, y puedes agradecer.
3: Ya se comprometió a volver, ¿eh?
2: Y a nosotros sí, ahí, nos ponemos de acuerdo, ¿eh?
4: Sí, ahí, sí, está bien.
2: Nos gusta practicar cosas nuevas, seguramente lo hagamos pésimo.
3: Sí,
4: o no.
3: Una que otra
2: razón, pero aquí estamos.
3: Pero aquí poniendo el pecho, ¿no? Con las balas.
2: A ver qué
3: sale. Esto sí me puso nervioso. Sí,
4: se ven grandes, se ven fuertes. Yo pienso que van a ser muy buenos.
2: Yo quiero que me carguen, pero bueno.
3: Entonces, así terminamos un programa más de Hinchados. Agradecemos a toda la gente que nos escuchó. Mi nombre es Axel Tejeda, acompañado por Alondra, Emanuel y nuestro queridísimo invitado. Nos despedimos y los dejamos con más programación de Radio UAA. Hasta la próxima.
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5: El reloj sigue avanzando. Ya es la 1:30.
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0: Señores, muy buenas tardes, tengan todos ustedes bienvenidos a un programa más de Hoy Filosofía. Y pues ya, hoy entramos a clases y espero que les haya ido muy bien en vacaciones, porque pues hacían falta, claro que hacían falta, pero ya es el último mes, señores, hay que apretarle para poder sacar bien el semestre. Hay que estudiar, hay que concentrarse, ya venimos de un bonito descanso, así que pues ahora lo que toca es trabajo. Pero bueno, señores, mi nombre es Berna Quintanar y pues como todos los lunes a partir de la 1:30 de la tarde aquí en Hoy Filosofía. Me recuerden que me pueden encontrar en todas las plataformas de streaming como Berna Quintanar, por ahí si también tienen algún proyecto, con muchísimo gusto también por acá nos lo pueden pues hacer llegar, porque pues sí, de eso también es de lo que se trata. Pero bueno, señores, vámonos con lo que nos compete, con una de las muy buenas profesoras del departamento de filosofía. Vamos con la profesora Nancy Reyes, vámonos.
1: Hola, ¿qué tal? Buenas tardes. Tengan todos ustedes radioescuchas. Bienvenidos a su programa Hoy Filosofía. El día de hoy les acompaña en este micrófono su servidora Nancy Reyes, profesora del Departamento de Filosofía. Estoy en compañía de dos muy queridos invitados, una invitada y un invitado. Ale.
2: Muchas gracias.

0: justo en nuestras conversaciones como estudiantes o ex estudiantes de posgrado, que ha venido como mucho a las discusiones, pero desde los libros, las teorías, y me refiero a los problemas de la desigualdad en la escuela, ¿no? En la academia. Vamos a titular este programa como La escuela como un espejo de la desigualdad. Para esto vamos a estar cuestionando las implicaciones de la vida en la escuela y de cómo se ha ido configurando, o cómo podemos incluso leer estas configuraciones a partir de un autor muy, muy específico, que es Pierre Bourdieu. Para esto entonces quisiera comenzar por explicar quién es Pierre Bourdieu y por qué lo estamos referenciando en este momento, ¿verdad? Bien, Pierre Bourdieu lo vamos a conocer como un sociólogo que trabaja, entre otras cosas, el análisis de las estructuras sociales, proponiendo una cosa que vamos a llamar teoría de campos, ¿va? ¿Qué otras cosas sabemos de Pierre Bourdieu? ¿Qué otras cosas debemos anticipar de este autor para poder retomar sus escritos y sus teorías y analizar las cuestiones de la desigualdad en la escuela?
1: Bueno, como bien mencionas, Nancy, Bourdieu es sociólogo de profesión, de formación, vaya. Y además yo creo que de lo que mencionas muy puntualmente, creo que lo mencionábamos antes de entrar aquí a cabina, las aportaciones más específicas que yo creo que puedo retomar de Bourdieu son los capitales. Bourdieu nos habla de que se generan una serie de capitales, es decir, que tenemos una serie de accesos o conocimientos dependiendo mucho de nuestra formación, de nuestra capacidad material, económica, etcétera. Entonces, no todas las personas partimos del mismo punto, ¿no? O sea, no todos somos los mismos sujetos bajo las mismas condiciones. Entonces, estos capitales que nos dice Bourdieu son buenos para saber de qué punto de partida estamos empezando y para hacer el análisis, ¿no? Y con esta análisis podemos hacer pues una reflexión más seria y más profunda para no caer como en argumentos simplistas, ¿no? Como los típicos que decíamos de que el pobre es pobre porque quiere, ¿no? O en este caso, retomando la educación, el reprobado reprueba porque quiere.
0: El que quiere, puede.
1: O el que deserta, deserta porque quiere, no sé, ¿no? Entonces, ya para finalizar esta idea, pues, o sea, Bourdieu habla de que hay una serie de capitales como el cultural, que es el acceso al conocimiento que tienes, el social, que es el acceso a las personas y a las redes sociales que puedes mantener, entre otros, ¿no? También está el capital económico, etcétera.
0: Perfecto. Sí, justo aquí la idea es cómo explica o cómo se explica desde la sociología la realidad misma de cómo se configuran pues nuestras relaciones y nuestro acceso a la educación o a una educación justa, y que no todos partimos, como tú dices, del mismo punto, ¿sí? Hay diferentes realidades porque hay diferentes capitales que nosotros podemos encarnar en mayor o menor medida, si se puede decir así. La cosa es que, bueno, sí, todos tenemos un cierto capital cultural, es decir, una cierta educación, un cierto acceso a ciertos libros, teorías, incluso ir al teatro, saber cuestiones musicales, todo eso es lo que compone nuestro capital cultural. Todos tenemos cierto capital cultural. Tú tendrás el propio, que digamos, es la consecuencia de tu experiencia en la vida, por ejemplo, ¿no? De acuerdo a en qué familia naciste, en qué lugar y en qué momento, y todo eso pues va a hacer muchas diferencias. También tenemos el capital social, que es la gente, bueno, lo estoy explicando así muy sencillamente, pero podríamos decir que es la gente con la que te relacionas, los círculos sociales en donde tú te desenvuelves, ¿sí? No es lo mismo haber nacido en una familia, por ejemplo, con padres y madres académicas, y que todo el tiempo en tu vida hayas tenido acceso a ahora sí que a los diálogos, a las discusiones que se dan a partir de pues la gente con eso, con un capital cultural que le hace ser parte de la academia, ¿no? Con un posgrado o varios posgrados, con toda una preparación. Pero también tenemos lo que es el capital económico, ¿no? Es decir, ahí sí no hay mucho pierde. Pero hay más capitales de los cuales nos podemos servir para explicar estas desigualdades en la cuestión escolar, que vamos a abordar en la segunda parte, pero bueno, esta vez estamos explicando primero un poco los términos. ¿Qué otros capitales y de qué otra manera pueden

0: explicarse en torno a estos temas. No sé si quieras responder algún otro capital que me esté faltando.
1: Pues fíjate que quien hace una, agrega el capital erótico también es la autora Catherine Hakim. Ella es una socióloga británica y justamente se enlaza con Bourdieu, porque Bourdieu es quien nos habla de estas estructuras invisibles que no vemos, ¿no? Él nos habla de qué es lo que pasa más allá de la, en este caso, si estamos hablando de la academia, qué más hay además de los libros, de los cuadernos, de las aulas.
0: El grado académico.
1: Exactamente. Y ella habla de un capital erótico. Y estoy hablando de un capital erótico que no significa únicamente lo sexual o lo meramente enlazado a lo físico, ¿no? Sino que son estas estructuras que justamente Bourdieu nos dice es que no estamos viendo, hay que hacerlas visibles, y Catherine Hakim nos dice, está este capital erótico que es, por ejemplo, la lectura que hacen los maestros, las maestras, los docentes y las docentes del alumnado. Es decir, por ejemplo, como ustedes ya lo mencionaban, en el punto en el que no todos partimos desde el mismo lugar, sino que sí hay estas desigualdades, ¿no? Entonces, ¿cuál es una de estas desigualdades? Pues es que justamente el capital erótico nos habla de este carisma que puede tener una persona, la manera en la que cómo me presento, la manera en la cual tienen esta lectura de mis docentes, también va a determinar, no determinar, pero sí va a ser una condicionante de cómo puede influir mi presencia dentro de la academia y si logro sobresalir o no. Uh-huh. Y que no solamente son las calificaciones, sino que te habla de un entramado todavía más, ¿cómo decirlo?, como delicado, más sutil, más que pareciera que no está, pero está muy presente y tiene mucho peso.
0: Claro, y justo es como una de las tareas de la sociología que luego en filosofía también nos servimos como una herramienta conceptual para explicar pues otros aspectos de los fenómenos sociales que podemos o no ser o testigos o partícipes, ¿no? ¿Qué más podrías agregar?
2: No, de hecho es muy interesante ahorita que estabas comentando, yo creo que lo conecté con la idea del hábitus, el concepto de hábitus de Bourdieu, ¿no? Una de las cosas que a mí me quedan muy claras a partir de mi experiencia trabajando en la educación es algo que me han hecho hincapié muy seguido, que son, hay códigos. Hay códigos a la hora de hablar, hay códigos a la hora de caminar, hay códigos para acercarse, abordar las cosas, y estos son cosas que si no las tienes entendidas, que si no son enseñadas desde un principio o desde edades tempranas, que a lo mejor los hijos de personas que trabajan en la educación, no solo en la academia, sino en general en el magisterio, sí las aprenden, ¿no? Y cuando hay personas que no las aprendimos desde jóvenes, porque a lo mejor no teníamos... Bueno, esto se puede ver en la educación, pero también en otros campos, ¿no? Pero ahora que estamos hablando de la educación, hay gente que no lo aprendimos desde edades tempranas y nos tocó aprenderlo ya más grandes. Entonces, hay que desarrollar ahí lo que mencionábamos, que era el hábitus, para saber cómo comportarse, desarrollar como una personalidad, ¿no? Uh-huh. No es lo mismo, digamos, la persona, creo que aquí sabemos que no es lo mismo nuestra persona ni en el trabajo ni nuestra persona universitaria que la persona que somos en casa, quizá. Entonces...
0: Claro.
2: Claro.
0: O sea, la idea aquí que queremos plasmar para ir cerrando esta primera sección es que de alguna forma todos estamos enfrentándonos pues a lo cotidiano, en este caso a las cuestiones escolares, con una cierta carga, ¿no? Con unas características que nos distinguen a todos, es decir, de dónde vienes, qué has hecho, qué, hasta dónde has llegado, todo eso no es solamente cuestión de mérito, es una cuestión también que implica otros términos como la cultura, el acceso económico, el acceso a ciertos círculos, y todo esto es justo la idea, ¿no? Explicar o tratar de entender y de cuestionar las desigualdades escolares a partir de las teorías de Bourdieu y de
1: Catherine Hakim.
0: Ok, bien, le paramos hasta aquí y en un momento continuamos, les dejamos con un corte musical y no se despeguen, en un momento les vemos.
3: Y pues recuerden, señores, que también estamos apoyando lo que es la cultura local. Vamos con una de las buenas bandas que va a estar también por acá. Bueno, más bien que estuvo pisando por acá también lo que es las partes culturales también de la feria. Vamos con TWTM.

0: TWTR, señores, de las buenas bandas que también estuvieron por acá en el cuartel, para que también apoyen la música local, señores, la cultura local, sí, que también se trata de eso, se trata de poder compartir con todos ustedes, sí, lo que se hace aquí en Aguascalientes. Pero bueno, sigamos, señores, sigamos con la rica charla de la profesora Nancy Reyes. Vámonos.
1: Estamos de regreso, gracias por haber esperado, esperemos que les haya gustado el corte musical. Continuamos con nuestro programa de hoy, Filosofía, dedicado al análisis de la escuela como un espejo de la desigualdad, ¿sí? Para esto estamos sirviéndonos de las propuestas, teorías y conceptos que se manejan a partir de Pierre Bourdieu y que nos explican o tratan o tratamos de explicar justo estas realidades, pues tratando de dar herramientas tanto a la audiencia como pues a quien lo necesite, ¿verdad? Bien, cuando hablamos de capital cultural no solo nos referimos a las cuestiones de la escuela, ¿verdad? Nos referimos también a otras cuestiones que tienen que ver con estas formas en las que nos podemos dirigir. Por ejemplo, no es lo mismo pedir un libro o pedir la palabra en un espacio escolar que hacerlo, por ejemplo, en una tienda, ¿no? Es decir, todos aprendemos que hay ciertas maneras de dirigirnos y de existir, y es lo que mencionaba Carlos como el hábitus. Cada quien va procesando toda esta información y estas formas de convivencia y pues nos generan una realidad muy particular, ¿verdad? Bien, hablemos un poco de la violencia simbólica en torno a estos capitales, y como en la realidad muchas veces el no tener un suficiente capital cultural o social o hasta económico o erótico nos pone en desventaja para poder acceder al estilo de vida o a la forma de vida que más nos gusta o que pretendemos construir, ¿no? ¿Qué es el capital? Que diga, ¿qué es la violencia simbólica? ¿En qué consiste la violencia simbólica? Es una pregunta que todos nos hacemos, es una cosa muy difícil para muchas personas, pero quisiera que ustedes me dijeran si la violencia simbólica también tiene algún, pues, ¿cómo decirlo? Alguna injerencia en este tema. ¿Existe la violencia simbólica en el entorno escolar?
2: Definitivamente yo creo que sí. La violencia simbólica, para quienes nos escuchan a través del radio, la podemos entender en términos sencillos como todos estos mecanismos coercitivos que las instituciones aplican sobre las personas para hacerlas cumplir con las metas, con los objetivos, con los deseos, vaya, de alguien externo a ti, y que no necesariamente se hace por medio de la externalización de una violencia física, ¿no? Entonces, ¿qué pasa cuando hablamos de violencia simbólica? Pues hablamos de esta coerción en los discursos, en el quédate un ratito más a trabajar, tienes que visualizarte no como empleado, sino como socio de la empresa. Perdón, me estoy aquí proyectando porque yo estudio trabajo, pero en términos educativos, pues sí, me parece que la violencia simbólica existe. Por ejemplo, ahorita como decías, con simplemente no es lo mismo, o ya estás como de alguna forma encasillado desde el profesorado como alumno, y te pueden dar menor o mayor atención, menor o mayor recepción a tus pensamientos, a tus inquietudes, ¿no? Y también dependiendo cómo las puedas expresar, ¿no? Y otra vez venimos a lo del capital cultural, ¿no? Hablábamos fuera del aire cómo hay gente que a lo mejor hasta que entra a la universidad a sus 16, 17 años, 18 creo que entra.
1: 18.
2: Puede empezar como a tener una formación en lectora y puede empezar a estructurar discursivamente lo que piensan. Entonces,
1: claro, porque no lo aprendieron antes, porque con la escuela, la educación básica, pues se ocupa de otras cosas, ¿no? Pero todo lo que es ahora sí que los códigos de conducta y de referencia que tenemos ya a nivel universitario, pues son un poquito más complejos o incluso pues no son del alcance de todos, ¿no? Y esto genera una serie de desigualdades, y yo iba justo a la idea de la violencia simbólica, pues para hablar de eso, ¿no? O sea, el que quiere puede, realmente no. Uh-huh. Porque aunque quieras, si tu capital cultural, social, simbólico y económico no te es suficiente, tú vas a encontrar de alguna manera un tope en tus posibilidades. Yo no estoy diciendo que así debe de ser, simplemente estoy tratando de describir una realidad, ¿no? O sea, nos explican los sociólogos y los filósofos que así funcionan las cosas, y bueno, analizarlas para mí es más importante en cuestión de si lo entiendo, entonces puedo someterme de alguna forma, pero también con conocimiento, ¿no? Es decir, no solo me dejo llevar por lo que está sucediendo o lo que me pueda suceder a partir de mi realidad, sino que también puedo tomar ciertas decisiones, es decir, ganar un poco de agencia, ¿verdad?
2: Claro.
3: Y justo eso es a lo que nos invita Bourdieu, ¿no? A verlo no desde la intelectualidad, sino también de esta manera de habitarnos, de habitar nuestros cuerpos, esa manera en la que nos expresamos, esa manera en la que nos dirigimos dentro de la escuela, y que vamos a hacer uso o no de las capacidades que tenemos en cuanto a los distintos capitales que tenemos y en qué medida los tenemos. Porque también eso cuenta, ¿no? ¿Cuál es mi nivel cultural, mi nivel económico, mi nivel social, en el sentido de este capital en el que cuántas personas conocemos, cómo nos relacionamos y qué peso tienen esas personas? Y también cómo se nos enseña desde la infancia a cómo movernos y quién tiene el derecho a la palabra y quién no. ¿Quién pide el permiso para tomar la palabra y quién la toma? Porque se siente ese derecho y lo hace, ¿no? Pero hay otras personas que con esa miedo o de hablar, ¿no? Porque incluso te dicen cómo moderarte en ciertos lugares, depende también del nivel socioeconómico que tengas y cultural, por supuesto. Entonces, en la universidad, en la que hay diversidad de personas en cuanto a niveles culturales, económicos, incluso sexuales, que se ven reflejados, ¿no? Por ejemplo, yo veo ahora en la escuela, que en la universidad, que hay una diversidad de género bastante visible, que antes no se veía, y que eso también va a determinar para ciertos profesores o profesoras, depende el nivel de conservadurismo que puedan tener, la lectura que hacen del alumnado en cuanto a quién tiene derecho a la palabra, quién tiene derecho a presentarse en un congreso y quién posiblemente se lee como una persona que no tiene la presencia o no tiene la imagen para reflejar la seriedad que la universidad pueda demandar, ¿no? Entonces, es muy importante también cómo estas desigualdades no se leen solo desde el nivel económico, sino también desde este capital que tenemos erótico, si tenemos, como bien decías, esta agencia de apropiarnos y de generar más capital y de ser conscientes del capital que tenemos, de los capitales que tenemos, y hacer uso de ellos.
1: Claro.
3: O sea, de qué manera podremos hacer uso de ellos y de qué manera quienes no nacimos con el capital, los capitales suficientes,
1: con los privilegios
3: de tener estos diferentes capitales, podemos hacernos de más, porque como bien lo decías, no caemos en los determinismos, y eso es también a lo que nos invita Bourdieu, ¿no? En el momento de analizarlo desde otros puntos, desde otras lecturas, desde otros hábitos, y me refiero a la manera de habitarnos, el habitar el espacio.
1: Perfecto. Pues justo me gustaría cerrar con esa idea, porque se nos está acabando el tiempo y ya me di cuenta que nos podemos seguir, hay muchas preguntas que surgen, pero me gustaría cerrar justo con esto, ¿no? ¿Para qué nos sirve saber todo esto? Bueno, pues nos sirve para reflexionar, nos ayuda a reconocer nuestros propios privilegios, nuestras carencias, y también nos permite dejar de culparnos por los fracasos o de inflar el ego, tal vez por nuestros propios éxitos, porque a veces también eso, nuestros éxitos también son producto de nuestros privilegios, aunque queramos pensar que nos esforzamos un montón. Bueno, todos nos esforzamos.
3: ¿Y qué es el éxito también?
1: Ajá, ¿no? Y además, bueno, tener un privilegio no implica que seas culpable, simplemente lo reconoces porque sabes que tienes justo esa ventaja, ¿no? Es como ir ganando la lotería de a poco, ¿no? Y bueno, me gustaría salir con esta frase que dice: entender el juego es el primer paso para dejar de ser solo una pieza en el tablero. Esto es Hoy Filosofía y nos escuchamos en la próxima. Gracias, invitados.
3: Gracias.
2: Nos vemos,
1: gracias,
2: chao.
1: En cabina, y pues que tengan una linda tarde.
0: Pues muchísimas gracias a la profesora Nancy Reyes por esta rica charla.

0: si tienen algún proyecto que quieran que pasemos también todos los lunesitos aquí a la 1:30 de la tarde, con muchísimo gusto. Hoy Filosofía, señores, recuerden que también las páginas del departamento, así Departamento de Filosofía UAA, como se escucha en Facebook, para que también nos sigan por ahí. Nos vemos, señores, nos estamos escuchando el siguiente lunes. Hasta luego.
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6: En este momento a las 12 en punto.
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11: Hola, hola, ¿qué tal? Muy buenas tardes. Los saluda con muchísimo gusto su amigo y servidor Francisco Javier Vargas desde el edificio 14 de Ciudad Universitaria, aquí en Radio Universidad Autónoma de Aguascalientes, en el 94.5 de FM. Y bueno, pues le agradecemos el favor de su sintonía, como cada lunes a las 2 de la tarde. Muchísimas gracias por sintonizar Pretexto. Pues el día de hoy tenemos un pretexto más. El día de hoy se encuentra pues un maestro muy reconocido. Dice, ya estoy jubilado, pero la verdad es que sí es muy reconocido. De hecho, yo de estudiante llegué a leer algunos libros de él. El maestro Juan de la Cruz Bobadilla Domínguez. Bienvenido, maestro.
12: ¿Qué tal? Muchísimas gracias por la invitación.
11: Oiga, pues se jubiló muy joven, ¿no?
12: Pues no tanto. O sea, las apariencias se engañan.
11: Ah, bueno. Pues jubilado, pero aún así sigue produciendo.
12: Así es, en eso sí. Seguimos completamente metidos en la investigación y pues trabajando igual, en ese sentido.
11: Maestro, pues qué gusto tenerlo aquí en Radio Universidad Autónoma de Aguascalientes y muchísimas gracias por tomarse el tiempo de venir. Justamente en el contexto en el que estamos el día de hoy, que es la Feria de San Marcos, y bueno, sabemos que existe pues ciertas características que a veces nos impiden estar al 100% en el trabajo, en la vida diaria, por la feria, o bueno, nos causa ciertas, pues no quiero decir molestias, pero sí contratiempos, la misma Feria de San Marcos. Y bueno, pues muchísimas gracias por su tiempo. Maestro, quería platicar con usted, y por eso estamos aquí, para platicar de un libro que acaba de salir de manera virtual, digital. Los invito a que lo descarguen, es de consulta gratuita. El libro es titulado Contra el Olvido, justamente recuperando la memoria de varones adultos mayores homosexuales de Aguascalientes. Ese es el título del libro. ¿Qué lo llevó a escribir este libro? Y bueno, quisiera mencionar algo importante. Me llama la atención muchísimo la portada. Para quienes lo quieran ver, pueden meterse a editorial, Google en editorial UAA o el nombre del libro, y le ponen UAA y con eso les va a salir, y ahí lo pueden descargar también, por cierto. Se llama Contra el Olvido, repito el nombre, Contra el Olvido, recuperando la memoria de varones adultos mayores homosexuales de Aguascalientes. En la portada se aprecian lo que es la finca de los baños de Ojo Caliente, del balneario Ojo Caliente, no, no los actuales baños, digamos, contextualizado por ahí de qué será, como la portada se me figura como por ahí del 2010, 2015, que todavía no construían el centro comercial Espacio. Y se ven dos señores adultos, uno con bastón, siendo abrazado por su compañero o amigo, pareja. Y bueno, me llama la atención la portada del lugar. Pero más allá de la portada, me gustaría primero platicar sobre el contenido del libro. ¿Cuántos capítulos tiene y qué lo llevó a escribir, maestro?
12: Bien, pues bueno, el libro se puede decir que nació de la inquietud de dos hechos concretos que para mí fueron muy, pues digamos que detonantes. Uno primero sería que nos encontramos precisamente en estos momentos históricos, por decirlo, en la actualidad, con un fenómeno que es la primera vez que se presenta a nivel mundial desde la aparición de la pandemia del VIH-Sida, que es que estamos ante la primera generación de adultos mayores que viven con VIH. Es decir, por las obvias razones que sabíamos, pues no, estas poblaciones no llegaban a la vejez. Y ahorita, pues gracias a los tratamientos antirretrovirales y gracias a pues todos los avances que ha habido, pues se puede decir que estamos ya ante ese fenómeno, ¿no? Que es un gran reto en materia de salud pública a nivel mundial. Uh-huh. Y eso a mí me llamó muchísimo la atención una vez que leí un artículo y que hacía énfasis en eso, ¿no? Es que estamos ante la primera generación de personas que viven con VIH que llegaron a ser adultos mayores. Y eso se me hizo muy interesante, ¿no? Y en segundo, que también por una cuestión meramente cronológica de temporalidad, estamos llegando precisamente a un momento también histórico en el que los pioneros, los primeros, se puede decir que activistas, los primeros esfuerzos que hubo humanos a nivel de, en materia de derechos, en materia de lucha social, a nivel de lo que ahora se llama LGBT, pero que en esa época se llamaba, pues ahora sí que primero empezó siendo una lucha a nivel únicamente homosexual, después fue lésbico, todo antecedido por el feminismo, obviamente. Uh-huh. Pero digamos que sí, estos primeros activismos, estos primeros pioneros, están llegando ya precisamente a una edad muy, muy, muy adulta y estamos empezando a perderlos. Entonces, estas dos cuestiones, por un lado tener este reto en materia de salud pública mundial, que presenta una población de adultos mayores completamente atípica, que históricamente jamás se había dado, porque si nos ponemos a ver, para la medicina es cómo voy a darle tratamiento, cómo voy a, incluso desde la psicología, cómo voy a tratar subjetivamente a un adulto mayor que ha vivido con VIH, ¿no? Que ha vivido con VIH 30 años, ¿no? Aproximadamente, ¿no? Y que llegó a ser un adulto mayor. ¿A qué nos enfrenta eso? Y por otro lado, esta cuestión de decir, rescatar la memoria histórica. Eso era algo que completamente las dos cosas me llevó. Decir esto, hay que hacer una investigación de rescate de memoria histórica, se me hace algo fundamental. Uh-huh. En materia de derechos humanos, en materia de reconocimiento, en materia de resarcir tantos daños, dolor que ha habido alrededor de la historia, de nuestra historia, de la historia LGBT. Uh-huh. en el mundo. Entonces, pues dije, pues vamos a llevarlo, a aterrizarlo a la realidad local. Y pues digamos que dije, pues, ¿qué pasa con los adultos mayores en Aguascalientes que pertenecen a la diversidad sexual? Uh-huh. Y entonces, pues de ahí empecé a aterrizar, empecé a bosquejar, me di cuenta que hay mucho material de investigación realizado desde hace varias décadas en Latinoamérica, en Europa, principalmente en España y Argentina, podría decir que hay un mucho, mucho trabajo y muy buen trabajo, que eso fue, digamos, que se puede decir que mi referente. Pero en México me encontré con un poquísimo material. Casi uh-huh. podría decir que muy poco material en México y a nivel del interior de la República, prácticamente nada. Entonces, pues esto obviamente incrementó el interés, la inquietud por tratar de dar cuenta sobre este fenómeno, sobre esta realidad. Y pues ahora sí que proyecté hacer la investigación, pero metodológicamente lo quise orientar a nivel de historias de vida, es decir, rescatar la subjetividad de los sujetos, que para mí era en ese sentido lo más importante, porque a nivel histórico sí tenemos ya, se podría decir que un archivo, tenemos un trabajo de archivo ya bastante interesante y bastante importante en México sobre los antecedentes y sobre la historia de la diversidad sexual en México. está trabajando actualmente, sobre todo, de hecho va a salir pronto un pues un atlas que se está preparando desde el activismo más, podríamos decir, más puntero. Y entonces digo, había esa referencia histórica y hay bastantes libros y publicaciones a nivel histórico, a nivel cronológico, pero yo veía por ahí que en un momento dado había quizá un huequito en esta parte subjetiva, en esta cuestión de, pero ¿cómo lo vivieron las personas? ¿Cómo lo vieron los sujetos? ¿Cómo se vivía hace 40, 50 años el ser gay en Aguascalientes? ¿Sí? ¿Por qué vivieron? ¿Por qué pasaban? ¿Cuál era la realidad que se enfrentaba?
11: ¿Cuál considera usted que sería la principal diferencia el vivir el ser gay hace 40 años o 50 años? Como bien, vamos a ponerle una fecha, en el 83, al día de hoy, en el 2026.
12: Hay muchísimos. Bueno, primero hay unos cambios radicalmente importantísimos en términos de, pues, de entrada de visibilidad. Sí, porque ya de entrada podríamos decir, en esos tiempos era prácticamente imposible hacerse visible, es decir, nadie podía manifestarse que no era heterosexual, ¿sí? Bajo ningún canon, ¿no? Entonces, pues ya de entrada ese primer paso tremendo que dio muestra la visibilidad, es, pues creo que es en ese sentido sumamente trascendente, ¿no? Y a la par de esa visibilidad es precisamente asumir y tomar conciencia sobre lo que implica en un momento dado como identidad. Porque ¿qué sucedía? Estos sujetos nacieron en una época, y eso que marcas, estos primeros ochentas, en donde ni siquiera existía, o sea, asumía lo gay como una identidad. Es decir, únicamente se hablaba de prácticas homoeróticas o de prácticas sexuales entre sujetos del mismo sexo, fueran mujeres o fueran no varones, y no pasaba de ahí. Y esto con un énfasis completamente patologizado, criminalizado, condenado, ¿sí? Porque pues obviamente se limitaba y se reducía precisamente a estas prácticas sexuales, ¿no? Por lo tanto, como eran prácticas sexuales que no llevaban como fin la reproducción, pues en automático eran señaladas como algo antinatura, como sodomita, el pecado nefando, todo lo que se construyó históricamente como discurso, ¿no? Desde la medicina, desde el derecho, desde lo legal y desde la religión. Entonces estos sujetos nacieron bajo ese contexto, y bajo ese contexto se dieron cuenta de su diferencia y empezaron a vivir su diferencia, pues, de una manera completamente clandestina, anónima, muchas veces incluso autorreprimiéndose, no pudiéndolo reconocer o simplemente negándoselo a sí mismos, no solamente a sus entornos. Entonces creo que esto es, pues así que esto es realmente el eje, ¿no? Creo que el eje que determina el decir, porque a mí me sucedió en la investigación, fue muy interesante, cuando yo les preguntaba, ¿tú te consideras que cuando saliste del closet o no saliste del closet?
11: Yo de ahí viene la frase.
12: Exactamente, ¿no? Y me di cuenta, el closet para ellos no tiene el significado que tiene para nosotros actualmente, porque en esa época ni siquiera se podía concebir un closet. O sea, ¿closet de qué? Algunos me dijeron, yo siempre fui yo, y yo nunca me negué, y siempre hice lo que quise o traté de hacer lo que quise. Otros me dijeron, no, pues para mí fue terrible. Claro. Porque sufrí mucho, porque siempre me lo guardé, siempre lo sufrí, siempre lo y bullying, que en esa época no era bullying, las burlas de la homofobia,
11: la carrilla,
12: la homofobia, etcétera. Entonces sí fue, ahora sí que hubo de todo. Y a mí lo que me interesó y se me hizo también muy padre fue también, dentro de este rescate, dentro de esta memoria, no solamente compartir lo que podría suponerse que está ya prácticamente condicionado, que sería toda esta discriminación, toda esta homofobia, todo este rechazo, todo este odio, sino también las experiencias que sí fueron contrariamente favorables, afirmativas, positivas, que sí las hubo. Y me encontré con historias de vida, que hice 5, con historias de vida que sí podríamos llamar historias de vida bastante venturosas.
11: Sí, sí, la verdad que bueno, este libro sí toca estos temas y entonces se vuelve súper interesante. Yo creo que es un libro clave. Yo durante mi estadía en la universidad como estudiante, me acuerdo que se empezó a hacer una investigación justamente sobre el ambiente homosexual en Aguascalientes, enfocado un poquito hacia los centros nocturnos que tienen esta característica. Y ahí la verdad es que cuando estábamos, pues yo estaba haciendo el servicio social, y me acuerdo que pues lo viví entrevistar a personas que iban a estos centros de diversión nocturna. Y muchos mencionaban que sentían miedo el salir simplemente de su casa al antro o al bar o lo que sea. ¿Por qué? Bueno, porque algunos sí iban caracterizados y otros no iban caracterizados, pero el hecho de decir, me acuerdo que fuimos a hacer unas entrevistas, uno de ellos me dijo, nada más salimos rápido de aquí, por favor, y nos vamos, no sé, creo que recuerdo que había una tienda de conveniencia cerca, y me decía, y ahí me haces la entrevista, pero que no nos vean salir rápido de ahí, porque luego pasan y te gritan cosas. O sea, era como muy reprimido, y estamos hablando que eso fue en el 2004.
12: Así es.
11: Quiero mandar a una pausa musical, está súper interesante el tema, bueno, pero vamos a ir a una pausa musical y continuamos platicando, regresamos.
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1: Y después de esta pausa musical, le recordamos que estamos platicando con el maestro Juan de la Cruz Bobadilla Domínguez. Bueno, nos trae lo que nos trae aquí, pues, es el libro que se llama Contra el Olvido, que habla sobre, pues, las historias de los hombres viejos o, digamos, en edad adulta mayor, que son gays o homofóbicos, ándale, perdón, homosexuales. Antes de la pausa musical que tuvimos, les comentaba yo que tuve una experiencia donde, pues sí, había homosexuales que tenían miedo a la homofobia, que los veían salir de los antros, todavía en el 2004, y no me voy a ir tan lejos. Tengo un muy buen amigo que es gay y que tuvo que irse de México porque, no tanto porque le se sintiera reprimido en el sentido de que le dijeran cosas, se fue hace 10 años, en el 2016 exactamente, se fue a Canadá. Y entonces, yo le dije que por qué se iba, porque tenía un trabajo estable, tenía una buena vida, le iba bien en general, ¿no? Y él, a pesar de las libertades, estamos hablando del 2016, que ya hace rato que estábamos comentando, estamos hablando de los 80s, 90s, y en el 2016 se puede decir que no está tan lejos, aún así él se sentía reprimido, uh-huh, en el sentido de que no podía ser él, uh-huh, no podía irse de fiesta como a él le gusta irse de fiesta, no podía tener alguna pareja, él decía que se sentía observado, bueno, y ahorita en Canadá él es el hombre más feliz del mundo. Yo uh-huh, platico con él, feliz, y ahí le dije, bueno, ¿no te arrepientes? Y me dijo, no, mira, más allá de que me dio en la ciudadanía, etcétera, etcétera, yo soy quien me gusta ser acá, y en México no lo puedo. Uh-huh. Pero bueno, maestro, del libro, ¿cuántos capítulos tiene este libro? ¿Y qué más nos puede platicar sobre el libro?
2: Son 4 capítulos y uh-huh, conclusiones, y ahí lo que yo hice de inicio fue, en primer lugar, dar un contexto lo más depurado que pudiera y lo más profundo que se pudiera, de manera que si iniciamos hablando sobre la sociología de la vejez, sobre la antropología de la vejez, y hablo en general sobre la vejez. Entonces, la caracterizamos, hacemos una retrospectiva histórica de los estudios que se han hecho sobre la vejez, qué temáticas se abordaron sobre la vejez originalmente, etcétera, y toda la evolución que ha tenido esto, hasta llegar prácticamente a nivel internacional, a nivel nacional y luego local, y después ya me centro, podríamos decir, en el cruce de vejez y diversidad sexual. Uh-huh. Y entonces hago exactamente lo mismo también, esta retrospectiva de qué se ha estudiado, qué se ha abordado al respecto, cuáles han sido los hallazgos que se han encontrado al respecto, las diferencias, por ejemplo, como hablaba anteriormente, con respecto a España concretamente, con respecto a Argentina, que fueron mis dos referentes, y en ese sentido ya cuál fue prácticamente el marco analítico del cual yo partí precisamente para aterrizar en la realidad local, problematizar la vejez, ¿no? Desde uh-huh, esta perspectiva, que básicamente si mi mirada es muy antropológica más que sociológica, entonces digamos que esto ya será después en los siguientes capítulos, hasta llegar prácticamente ya a desentrañar el proceso de subjetivación que vivieron varios sujetos, en este caso 5 que yo trabajé, a través de sus historias de vida. Entonces se puede decir que todo el abordaje de cada uno de ellos con bastante detalle, pero a la vez también tomando precisamente el marco analítico, donde voy por variables, hablando sobre todos los elementos que en un momento dado van cruzando a nivel sobre todo de interseccionalidad, es decir, cruzando con esta cuestión de raza, género, clase, etnia, etcétera, en estos sujetos, que sobre todo el factor de la clase fue muy importante.
1: Bueno, ya iba mi siguiente pregunta. ¿Qué diferencias hay hablando de clases sociales y cómo se vive, la homosexualidad en un adulto mayor por clases?
2: Ahí fue, la investigación me fue llevando. Yo hubiera querido, y de hecho lo ideal hubiera sido tener una representación lo más plural posible. Uh-huh. Pero pues ahora sí que ahí no se dice afortunada o desafortunada, sino que las condiciones se dieron, de manera que de los 5 sujetos, prácticamente 4 eran de un nivel, de un estrato socioeconómico, se puede decir que de medio a alto. Mm. Y nada más tuvo una persona de estrato socioeconómico medio bajo. Entonces, digamos que pero las mismas circunstancias lo llevaron, es decir, y este es un factor también importante como hallazgo. Uh-huh. Y regresando a la pregunta concreta, yo me topo con que pareciera que es más difícil hablar, porque para eso, para encontrar los informantes fue dificilísimo. Sí. no quería, no, la gente no quería hablar, no quería hablar. Había temor, había recelo, había resistencia. Y quienes sí quisieron hablar fueron personas precisamente que tenían, hasta cierto punto podríamos considerar, un nivel de privilegio, un cierto nivel de privilegio, que yo creo que eso de alguna manera les blinda, les da un cierto blindaje, uh-huh, para poderlo, digamos que expresar, exteriorizar, incluso al grado que uno de ellos hasta me dijo, ¿sabes qué? Si quieres poner mi nombre, no seudónimo, sino si quieres poner mi nombre tal cual, por mí no hay ningún problema, a ese nivel. Es decir, que se va a saber mi historia de vida, que se sepa, pues yo no tengo ningún inconveniente. Y otro de ellos me dijo, por algunos datos que estás dando, creo que va a ser fácil que me identifiquen. Y le dije, no, mira, porque pues nuestro deber es cuidar totalmente el anonimato, claro, y la confidencialidad de nuestros informantes. Me dice, no, pero ¿sabes qué? Le digo, voy a ir yo viendo qué estrategia hacemos para eso. Uh-huh. Y llegó un momento que me dijo, no, ¿sabes que no hagan ninguna estrategia? O sea, sí, con seudónimo, pero si se detecta quién soy, no me interesa. No, así que no tengo ningún problema. Uh-huh. Entonces, eso también se me hizo muy interesante, pero sí habla de este factor que mencionas, de que la cuestión del factor clase pues tiene mucho que ver. Y yo creo que en ese sentido es un arma de dos filos, o fue un arma de dos filos para ellos. Por un lado, por este blindaje que decía, el hecho de tener un estatus de privilegio, uh-huh, en términos generales, pero por otro, ese estatus de privilegio también obligaba, porque uno de ellos me lo decía, obligaba a ser mucho más cuidadoso con la imagen, con la reputación, sobre todo en esos tiempos.
1: Sí, maestro, ¿en qué año se realizó esta investigación?
2: Esta investigación es hija de la pandemia. Empecé en el 2020, la terminé en el 2024.
1: Todavía más difícil con la pandemia.
2: Así es.
1: No,
2: la pandemia en ese sentido fue muy difícil, porque sí me hizo extenderme muchísimo más del tiempo que yo tenía contemplado. Claro. Entonces casi la terminé en el 25, casi. Uh-huh. Entonces, sí, se puede decir que pues es una investigación, yo creo que es la investigación que he hecho que más tiempo me ha llevado.
1: Maestro, el tiempo comienza a concluir, pero yo quería dos preguntas que con una inicié y la siguiente, bueno, es, la primera es, ¿por qué la portada? Les decíamos que están ahí los baños de Ojo Caliente.
2: Así es.
1: En la portada del libro, ¿por qué esa portada?
2: Porque es un lugar emblemático para la historia del colectivo en Aguascalientes. Entonces, si iba a hacer una investigación de rescate de memoria histórica, tenía que estar un elemento ahí, se puede decir que vital, clásico, tradicional, histórico, de memoria. Porque precisamente ese balneario se hizo muy famoso, y muchísima gente lo sabe, porque fue un hecho incluso que fue nota internacional, que por ahí del año 2000, salió una nota periodística en donde un periodista daba a conocer que en el letrero de la entrada decía que se prohibía la entrada homosexual a perros y homosexuales, entre otras cosas.
1: Sí.
2: Esta nota dio la vuelta al mundo, a partir de ello se empezó a gestionar, se puede decir que se da por entendido la creación o el nacimiento del movimiento LGBT en Aguascalientes, a partir de ese hecho, porque eso hizo que los activistas fueran a protestar, fueran a tomar conciencia, empezar a reclamar derechos, etcétera. Pero lo más curioso y lo sarcástico es que ese balneario, a la par que tenía ese letrero, siempre fue un lugar de encuentro sexual para gente gay, y también todo mundo lo sabía. Entonces son de estas cuestiones que la doble moral pues nos confrontan, y que son estas cuestiones contradictorias, paradójicas, que forman parte en este sentido de la historia, ¿no? Entonces yo quise capturar por eso el balneario, porque pues es un lugar emblemático y históricamente pues es muy significativo para la comunidad, ¿no? Para el colectivo.
1: Pues seguramente una de las portadas con mayor significado que tienen los libros de la Universidad Autónoma de Aguascalientes, con esta explicación que nos da, maestro. Maestro, pues nos quedan 2 minutos, nada más. La última pregunta es, ¿algo más que usted quiera agregar o que haya descubierto por medio de esta investigación?
2: Pues yo creo que aquí todo es dejar testimonio. Creo que algo muy importante que yo quisiera recalcar es que es importantísimo que en este sentido podamos no solo rescatar esta memoria que hablaba yo, histórica, sino que dejar que esa memoria histórica deje un testimonio, deje testigo que formamos parte de la historia de México. Y formamos un parte muy importante de la historia de México. No tenemos más que, pues ahora sí que empezar a, ni siquiera escarbar, simplemente empezar a ver los máximos representantes en nuestro país, del mundo intelectual, de cualquier ámbito del científico, etcétera, como lo hay en todo el mundo, y nos vamos a encontrar a que muchos de ellos fueron personas pertenecientes a la diversidad sexual. Entonces creo que este tipo de, contribución, si se puede decir, o al menos es lo que yo pretendí, hacer una contribución, pues ahora sí que abona para esta cuestión de dejar ese registro, ese testimonio y empezar a tener, pues ahora sí que esas pruebas históricas fehacientes de que, pues como decía, y con esto cerraría, uno de los lemas de la primera marcha de orgullo que hubo en México, en nuestro país, que estamos en todas partes y siempre lo hemos estado.
1: Bueno, pues con eso terminamos la charla justamente con el maestro Juan de la Cruz Bobadilla Domínguez, y agradecemos muchísimo el favor de que haya venido, maestro.
2: Muchísimas gracias, al contrario.
1: Y bueno, agradezco a Rafael Polo en los controles técnicos y sobre todo a usted, querido Radio Escucha, que como cada lunes sintoniza Pretexto. Nos escuchamos hasta la próxima.
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Y es así, iniciamos una emisión más de Indispensables en esta tarde de lunes. Oye, ya iniciamos semanita, lunes 4 de mayo. Ya, fíjate nada más, estamos en mayo de este 2026 y bueno, agradecerte que ya estés en sintonía de Radio UAA 94.5 FM y por supuesto invitarte a que permanezcas con nosotros porque estaremos disfrutando de muy buena música el día de hoy y además también con notas de interés para que pues ahí tengas primero conocer un poquito de lo que se hace aquí en la institución, pero también tengas el tema a platicar con los demás y más porque todavía algunos en lo que agarran la idea de regresar a las actividades cotidianas por el periodo vacacional que tuvimos en estas dos semanas pasadas y bueno, pues tengas ahí un tema de conversación y más porque estaba platicando de una nota que se hizo viral, un video y que tiene que ver con la tendencia del mundial que ya pues estamos a pocas semanas para que dé inicio el mundial 2026. Pero hay un video, y más si eres fanático de conseguir las estampitas, ¿no? Esos sobres para completar el álbum del Mundial. Bueno, pon atención porque más adelante te voy a compartir, híjole, esta información que está bastante peculiar. Pero bueno, quédate con nosotros el día de hoy. Mi nombre es Samuel Ornelas, agradezco un montón, ahí está Rafa Polo. Y bueno, pues vamos a iniciar con nuestro primer bloque musical para disfrutar esta tarde calurosa, ¿eh? Hoy estamos a 31 grados centígrados el día de hoy, que bueno, aún no se ha comparado con lo que se vivió la semana pasada, ¿no? La semana pasada por ahí temperaturas hasta 35 grados centígrados, que híjole, se siente bastante fuerte. Y bueno, por ahora aquí marca el termómetro 31. Esperemos que no suba más porque se siente bastante calor. Vamos a poner música para disfrutar esta tardecita. Comenzaremos con tres canciones. La primera a cargo de Alex Anwender se llama París, tal vez. Además de Kinky con este cover que se llama 1%. Y Lagos nos canta Dime Quién. Así iniciamos. Esto es Indispensables.

Ya con 43 minutos y bueno, agradecerte que sigas en sintonía de Radio UAA 94.5 de FM y bueno, pues recordarte que nos puedes enviar mensaje vía WhatsApp 449-912-1588 y aquí estoy pendiente para dar lectura a lo que quieras compartir. Oye, hablando de compartir, fíjate que quiero platicarte sobre lo que la Universidad Autónoma de Aguascalientes pues continúa consolidando, ¿no? Con su propiedad intelectual a través del registro constante de patentes y sobre todo también solicitudes de invención ante las instancias nacionales. Y es que ahora resulta que la universidad ya patentó un sistema de control ocular. Ahí te va el asunto. Estos son los logros más recientes que destaca la obtención, vaya, de esta patente, que se llama dispositivo de control y método de funcionamiento para la operación de equipos mediante señales electrooculográficas. Este desarrollo es fruto del trabajo del doctor José Antonio Guerrero Díaz de León, que es investigador del Departamento de Estadística, y también trabajó en conjunto con el doctor Jorge Eduardo Macías Díaz y además un talentoso grupo de estudiantes, quienes pues diseñaron un sistema innovador capaz de operar equipos mediante el movimiento ocular. Esta patente es el resultado de varios proyectos previos y surge como una base estadística de clasificación de señales, aquí lo estipulan como activo y no activo, y avanzó por diversas aplicaciones hasta consolidarse como el prototipo de un dispositivo de control mediante movimientos oculares. Ahí te va, dice, la patente es un dispositivo que sirve para mover cosas con los movimientos de los ojos, ¿no? Se trabaja directamente con señales que provienen de los músculos que mueven los ojos. Tenemos el globo ocular que realiza movimientos horizontales y verticales que combinándolos permite así realizar trayectorias diagonales, es lo que nos dice el investigador. También comentó que se trabajó en la adaptación de este tipo de señales, logrando pues desplazar un cursor de computadora e incluso un vehículo a pequeña escala, ¿no? Este dispositivo creado está enfocado en las personas que tienen movilidad restringida o que no cuentan con la motricidad fina necesaria para realizar trazos o presionar algunos botones, ¿no? El equipo cuenta con dos electromiógrafos, ay, si se pronuncia así, bueno, y además con electrodos que se colocan en los laterales, así como arriba y debajo de los ojos. Dice así el doctor, imagínense que tienen un control remoto, pero en los ojos, ¿no? Se probó y además funcionó y pues obviamente se sienten muy contentos y orgullosos porque esto es el resultado de muchos años de investigación que de hecho comenzaron aproximadamente en el 2020, se sometió a revisión y se aprobó en el 2021 para que, bueno, finalmente se otorgue esta patente justo a finales del año pasado, 2025. Este dispositivo fue puesto a prueba en el Centro de Atención Múltiple, el número 3 del municipio de Jesús María, que es una institución, vaya, de educación básica para niños con discapacidad, y se utilizó con alumnos con movilidad restringida, consiguiendo destacados resultados. Niños que, bueno, de verdad no pueden mover sus manos o dedos con normalidad y pudieron escribir cosas en una computadora lento, pero lo consiguieron, ¿no? Y llegar a estas aplicaciones, pues obviamente es un gran paso. Así que, bueno, pues enhorabuena, ¿no? Por recibir ya esta patente del dispositivo de control y método de funcionamiento para la operación de equipo mediante señales electrooculográficas. Y que, bueno, pues se reconoce, ¿no? Este gran trabajo que se hace y sobre todo porque cumplen con una necesidad de la sociedad y que, bueno, también es importante decir que se realizó en colaboración con instituciones como el DIF estatal, que pues también se han probado algunos otros dispositivos. También decirte que además de esta patente, pues hay proyectos adicionales en desarrollo enfocados en la discapacidad motriz y visual en distintas áreas y nivel de afectación. Y con estas iniciativas, pues la Universidad Autónoma de Aguascalientes reafirma su vocación humanista al poner la vanguardia tecnológica al servicio de los sectores más vulnerables. Así que, pues qué maravilla, ¿no? Que ya lleguen a un... que empiece con todos estos resultados, con las pruebas. Y bueno, pues ahora que ya tienen esta patente, pues muchas, muchas felicidades para que ya suman, fíjate, 19 patentes otorgadas aquí en la máxima casa de estudios del estado. Así reafirma su liderazgo en investigación aplicada y propiedad intelectual. Así que bueno, pues enhorabuena y felicidades por lo que hace la institución. Son las 2 de la tarde con 48 minutos. Vamos a nuestro segundo bloque musical. Ahora va a escuchar a Luan Blossom con Money, nos canta como un perdedor. Además de Nova, nos canta Solsticio y de Bruces a mí con Green Valley. Se llama Todo va a estar bien, que así debe ser, ¿eh? Hay que pensar siempre positivo y bueno, pues todo va a estar bien. Escuchas el segundo bloque musical aquí en Indispensables.

0: Tarde ya con 59 minutos y bueno, acabas de escuchar tres canciones en este segundo bloque musical. Escuchaste a Luan Blossom con Money, nos presentaron como un perdedor, además de Nova con la canción Solsticio y De Bruces a mí con Todo va a estar bien. Recuerda esa frase, sé que a veces es complicada como tratar de darle el sentido, pero siempre hay que pensar que a futuro, en cualquier momento, pues a final de cuentas todo va a estar bien, ¿no? Aunque sea complicado en ciertos ratos, pues en algún punto, como dice, después de la tormenta llega la calma, ¿no? Entonces, todo va a estar bien. Así que, bueno, pues hay que tratar de mentalizarnos con esa idea para que funcione la vida. Oye, tenemos que hacer una pausa. Recordarte que pues nos puedes seguir en redes sociales. Antes de irnos, recuerda que estamos en Facebook, Instagram, TikTok, YouTube y en Spotify. Nos encuentras como Radio UAA 94.5 FM. Y bueno, pues ahí podrás incluso conocer todo lo que compartimos de los, no sé, a lo mejor algún tema en particular que quieras adentrarte y reflexionar. Bueno, se presenta ahí a través de las redes sociales y ahí nos puedes seguir. O incluso si te perdiste el detalle de algún programa, pues encuéntralo rápidamente en Spotify y en YouTube. Por ahí los podrás encontrar. Y de hecho aprovecho porque en Spotify, si tú le buscas saber más, ahí podrás ver hasta videos, ¿eh? Ya están los videos ahí, algunos de los capítulos de la primera temporada. Que me parece que va en el número 6. Si no me falla la memoria, va en el número 6. Entonces ahí van avanzando. Pero también para que te diviertas, conozcas, aprendas también. Y bueno, pues parte de lo que hacemos en esta estación universitaria. Recuerda que estamos en Spotify, en YouTube, en Instagram, TikTok y Facebook. Y estamos como Radio UAA 94.5 FM. Ahora sí, hacemos pausa rápido y acuérdate que al regresar tenemos la nota viral que está bastante peculiar. Así que no te vayas, esto es Indispensables.
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Oye, qué rápido, ¿verdad? Ni siquiera uno alcanzó a respirar bien y ya estamos de vuelta. Para que veas, aquí tenemos por compartir mucho contenido, así que, bueno, pues quédate con nosotros en 94.5 FM, aquí en Radio UAA. Oye, vamos a seguir con nuestro tercer bloque musical y después de este tercer bloque musical vas a conocer la nota viral que te adelantaba un poquito. Tiene que ver con el mundial y sobre todo con el álbum. ¿Qué pasó? ¿Qué sucedió? ¿De qué se trata? Bueno, vamos a platicar más adelante porque además hay un video que te voy a invitar a que lo busques para que veas la reacción de lo que pasa en estas cuestiones de los sobres del álbum del Mundial. Pero por lo pronto vamos al tercer bloque musical. Son tres canciones. Primero, Paola de Canini, Nube Viajera, con esta versión, este cover, que bueno, la conocimos la canción con Alejandro Fernández. Y bueno, pues ella nos trajo esta canción a su estilo. Además de Somos, vamos a escuchar la canción Tranquilo y Silvestre y la Naranja, de nuestros favoritos, con saludo especial para Juanita Salas, porque se acerca su cumpleaños. Hoy es su cumpleaños, es hoy, ¿verdad? Juanita Salas, felicidades a Juanita Salas, le mandamos un gran abrazo y pues nuestro así un reconocimiento y una felicitación grande, porque bueno, hoy cumple, no quiero decirle edad porque luego se va a decir que ya se siente muy grande, a sus 22 años o 23 que ha de tener, yo creo, ¿verdad? Bien chavita, 24. Bien chavita, no manches. Pero bueno, te mandamos un gran saludo, Juanita. Y bueno, te vamos a esta canción que se llama La Era del Dragón, a cargo de Silvestre y la Naranja. Son tres canciones, es el tercer bloque musical y escuchas Indispensables.

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1: Tres de la tarde ya con 15 minutos y bueno, agradecerte que sigas escuchando Radio UAA 94.5 de FM en esta tardecita soleada. Yo decía que no iba a subir tanto la temperatura, bueno, pues ya según el termómetro, 32 grados centígrados que sí se sienten, se siente bastante calor, así que bueno, invitarte a que te mantengas hidratado, hidratada y pues con pura agüita, pura agua. O si de plano hay algunas marcas que pues obviamente ya te ponen minerales y sales y sabe qué tantas cosas. Bueno, pues que te ayudan a hidratarte. Solamente eso está permitido para que no te confundas. Así que, bueno, pues aprovecha, ¿no? El calorcito también se vale disfrutar. Oye, te decía que, pues, la nota viral del día de hoy está peculiar, peculiar. Y sobre todo por aquellas personas que les encantan las colecciones. Hay quienes, pues, por ejemplo, no sé, ciertas figuras, ciertos personajes o incluso... hasta cosas raras, ¿no? Que las moneditas también, ¿no? Hay monedas de alguna edición especial o que la que está más brillosa, qué sé yo. Hay quienes les encanta coleccionar. Y bueno, sobre todo cuando hay mundial, pues hay una fiebre, ¿no? Por conseguir el álbum del mundial y completarlo. Normalmente se creía que era únicamente para los pequeños, pero no, hay quienes ahora... pues en cualquier edad, simplemente quieren completar el álbum. Y pues esto genera mucho movimiento, ¿no? A través de las redes sociales, porque comparten qué estampitas les salieron y cuáles tienen repetidas para tratar de cambiar. En fin, pues ahora se hizo viral un momento bastante peculiar y particular, ya que pues no necesariamente se compartió de que a lo mejor alguna estampita estuviera mal impresa o que a lo mejor el nombre del jugador no corresponde con la imagen o que no es parte de la selección, que ha habido muchos errores de impresión y eso, si tú buscas en internet, te podrás dar cuenta de ello y hasta creen que vale más la estampita, ¿no? Y la ofrecen así hasta en miles de dólares por tener esos errores. Pero bueno, eso ya es otro asunto. Lo que hoy te voy a platicar no es precisamente de estos ejemplos, sino que esta vez una mamá protagonizó un momento inesperado al abrir incorrectamente un sobre del álbum del mundial y descubrir una gran sorpresa. De hecho, la estampita más buscada de todas las que existen en este álbum 2026. Pues ahí te va, esto ocurrió en un entorno familiar y tuvo como protagonista al usuario, de hecho está en TikTok como Maxia Ricochi. Así viene en TikTok. Y este joven había comprado 100 paquetes de estas estampas y decidió darle uno a su mamá para que le ayudara a pues abrir y a descubrir qué personajes o qué jugadores salían en este sobre. Sin embargo, la mujer cometió un error típico de quienes pues obviamente no estamos familiarizados con la dinámica. En lugar de abrir el sobre por una parte, por la parte, por un extremo, vaya, ¿qué crees que hizo? La rompió por la mitad. O sea, sí, de verdad, la rompe por la mitad todo el sobre completo. ¿Por qué? No sé por qué hizo eso. Tú ves el video y te sorprendes porque a quienes coleccionan esto, yo creo que les dolió tanto lo que hizo. Pero lo hizo, incluso hasta le decía el chavo, oye mamá, ábrelo y no veas, si no veas. Pues lo abrió completo y lo rompió por la mitad. En cuanto vio esto el joven, pues entre que risas nerviosas y como que asombrado por lo que acaba de pasar, solo le dijo así, como en tono de advertencia, si salió algo bueno y te... agredo, por no decir la palabra como debe de ser, ¿no? Como él la menciona. Bueno, pues él anticipa la posibilidad de encontrar una pieza valiosa dentro del sobre. La tensión creció cuando empiezan a mostrar las imágenes, ¿no? Vienen 7 estampitas. Entonces empieza a mostrar, pues este jugador, que bueno, no importa. Este otro tampoco importa. Cuando llegan a la pieza número 7, o sea, es la última del paquete, ¿quién crees que era? Nada más y nada menos que... Lionel Messi. Aparte, quienes comparten este video son argentinos. Imagínate lo que acababa de pasar. La mamá rompe el sobre y cuando sale la imagen de Messi, pues a la mitad, ¿no? Porque pues ya estaba partida. Pues la reacción del chavo es de no puede ser. ¿Qué acaba de pasar? Tanto buscar esa pieza, tanto buscar esa imagen, para que la mamá la haya quebrado, así la haya separado en dos, ¿no? Dijo, yo rompo este sobre, no importa. Y pues ahora sí que fue Messi el que sale la tan esperada estampita, que pues obviamente este video se hizo viral porque la reacción del chavo, por decirle a la mamá que le ayudara, y porque pues a final de cuentas la estampa que más se busca había aparecido y ya estaba a la mitad. Obviamente pues muchos comentarios, de hecho decía uno, ¿dónde es el velatorio? No, ¿qué pasó? ¿No? ¿Qué pasó? Dice, a mí me salió y solo compré 3 y él compró 100. Y lo curioso de este caso es que de los otros 99, pues no salió Messi. ¡Qué tristeza! Pero bueno, lo más viral, búscalo, ahí está en internet para que vea la reacción de ambos. Y sí, es bastante peculiar. Y si eres coleccionista, pues no lo veas mejor, porque sí sé que te va a doler el darte cuenta que está la imagen de Messi a la mitad. ¡Híjole! Pero bueno, pues ahí está, lo más viral del día de hoy. Oye, 3 de la tarde ya con 20 minutos, pues realmente hemos llegado al final de esta emisión. Hacerte la invitación a que nos escuches de lunes a viernes, 2:30 de la tarde en esto que es Indispensables. Y pues obviamente a seguir en sintonía de Radio UAA 94.5 FM. ¿Con cuánto nos vamos, Rafita? Nos dice que con las 3. Te dejo 3 canciones para despedir esta emisión. Ah, Televit se llama No Creo Nada Más. Además de Black Panda con la canción Mercurio y Umbe nos canta Kintsugi. Así que bueno, gracias al apoyo a Rafa Polo. Mi nombre es Samuel Ornelas. Que tengas excelente inicio de semana. Te agradezco que nos hayas acompañado y te espero mañana a 2:30 de la tarde. ¡Vámonos!

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1: 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La Universidad Autónoma de Aguascalientes consolidó su prestigio en el sector agropecuario al lograr una participación histórica durante la Expo Ganadera de la Feria Nacional de San Marcos 2026. Tras dos intensas jornadas de evaluación, los días 23 y 24 de abril, la delegación universitaria obtuvo un total de 6 primeros lugares, 3 segundos y un tercero, sumando además 8 campeonatos en diversas categorías. El éxito más destacado para la institución se centró en la raza Angus Negro, donde la UA se impuso ante criadores de todo el país, obteniendo el primer y segundo lugar en los campeonatos nacionales. Estos galardones posicionan a la genética desarrollada en la posta universitaria como un referente de excelencia en el manejo de ganado bovino de registro. Para atestiguar este logro, el rector de la institución, maestro en Derecho Juan Carlos Arredondo Hernández, encabezó la presencia universitaria en el área de juzgado de la Megabelaria, acompañado por autoridades del Centro de Ciencias Agropecuarias y Universitarias. El secretario general de Gobierno de Aguascalientes, Antonio Arámbula López, lamentó el hallazgo de 7 cuerpos sin vida en Tepezalá y reconoció que se tendrán que reforzar las acciones de seguridad en la zona limítrofe con Zacatecas. Añadió que si la entidad estuviera sitiada, se podría hablar de un blindaje total en los puntos.

La exsecretaria del Bienestar, Adriana Montiel Reyes, asumió este domingo la Dirigencia Nacional de Morena, en sustitución de Luisa María Alcalde. El cambio fue celebrado con un congreso extraordinario que contó con la participación de 8.300 congresistas. En su primer discurso frente al partido, hizo énfasis en el camino a tomar rumbo a las elecciones de 2027, para lo cual, señaló, no habrá candidatos vinculados con actos de corrupción. Si tenemos certeza de que alguien comete un acto de corrupción, aunque haya ganado la encuesta, no serán candidatos, afirmó.

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2: En el año 2009, las biólogas Elizabeth Helen Blackburn y Caroline Whitney Grader recibieron el Premio Nobel de Medicina y Fisiología por su descripción molecular de los telómeros y la identificación de la enzima telomerasa, unas estructuras de enorme relevancia en el proceso de envejecimiento celular y en la biología del cáncer. Compartieron el galardón con el genetista Jack William Sostak, especialista en la clonación de levaduras y en la manipulación de genes. Es la primera vez en la historia que dos mujeres comparten este premio. En 1978, Elizabeth Blackburn y Joseph Gall, su esposo, identificaron la composición molecular de los telómeros en tetraimena. Descubrieron que el extremo cromosómico estaba compuesto por cortos fragmentos de ADN altamente repetitivo, esto es, cortas secuencias contiguas que se repiten sucesivamente. Los científicos sugirieron que los telómeros estaban relacionados con el deterioro o envejecimiento celular. Según su hipótesis, que posteriormente ha sido revalidada por otros expertos, a lo largo de las sucesivas divisiones de una célula, sus telómeros se van acortando hasta que los cromosomas se vuelven demasiado cortos y alcanzan una longitud crítica a partir de la cual ya no pueden replicarse más. Cuando una nueva división es imposible, se produce una decadencia irreversible y finalmente la muerte celular. Este proceso explica por qué las células normales son mortales. Descifrar cómo el ADN de los telómeros hace copias de sí mismo dentro de la célula cuando ésta se reproduce, o lo que es lo mismo, identificar la enzima responsable de la síntesis de las secuencias repetidas detectadas en los telómeros, es la contribución de Carol Grader, procedente del California Institute of Technology, que resultó absolutamente esencial para dicho descubrimiento.
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3: En este momento, las 4 en punto.
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Hola, hola, ¿qué tal? ¿Cómo estás? ¿Cómo te encuentras? Espero que estés muy, muy bien. Listo, lista para iniciar con esta emisión del umbral de la mejor manera. Yo soy Sofi Cermeño, quien te saluda, quien te agradece tu compañía y tu sintonía una vez más aquí en El Umbral. Muy feliz de estar aquí con ustedes nuevamente. Espero que estén igual de contentos que yo. Ya estamos de vuelta aquí en la Universidad Autónoma de Aguascalientes con actividades, listos para retomar todas las actividades escolares ya. El último estirón antes de irnos a las vacaciones largas. Muchos emocionados porque, me incluyo, estamos a punto de graduarnos, de, pues no de abandonar, pero ya de emigrar de esta casa de estudios para ver qué sigue en el rumbo de nuestras vidas. A todos nos deparan cosas muy padres en lo que resta de este semestre, que yo creo que ya se siente como de chocolate, ¿no creen? Sigue habiendo feria, sigue estando el ambiente muy vacacional, pero nosotros ya estamos aquí de vuelta. De hecho, no sé cómo lo perciban ustedes, si va usted manejando, si está en el tráfico, si acaba de llegar a su casa, a la oficina, pero yo hoy todavía no sentí ese tráfico masivo que se siente cuando hay regreso a clases. Hoy no, todavía no. Ah, ya sé, es que hoy todavía no regresaron las primarias y las secundarias, creo, ¿verdad? Eso debe de ser. Mañana ya veremos si sigo con mi misma opinión. Pero bueno, pues justamente hablando de feria, de la Feria Nacional de San Marcos, la feria más importante de México y que tenemos el honor de que se lleve a cabo aquí en nuestro estado de Aguascalientes, pues sigue en pie. Ya han ocurrido bastantes eventos musicales, gastronómicos, ganaderos y de todo tipo, que espero que no se hayan perdido ninguno que haya sido de su interés, porque está bien gacho el FOMO de no ir a algo que tú querías y estar viendo las historias. Es que la modernidad nos mata de ansiedad. Estar viendo las historias, todos tus amigos, toda la gente pasándosela bien ahí, tú en tu casa, tú trabajando o en otro lugar. Terrible. Pero bueno, espero que no haya sido el caso, que todos ustedes hayan tenido la oportunidad de ir a ver a sus artistas favoritos o que todavía la aprovechen en estas semanas. Y es por eso que hoy le dimos un descanso a nuestro querido Emmanuel García, a quien esta vez le vamos a agradecer porque intentó ayudarnos en los controles técnicos para que ustedes pudieran estarnos viendo en vivo por Facebook y por YouTube, por nuestro sitio web. Pero pues ya saben que esta estación está embrujada y siempre en vacaciones suceden cosas raras y chistosas, y cuando regresamos pues siempre hay fallas técnicas, así que hoy se las debo. El día de hoy solamente nos escuchamos, no nos podemos ver, pero igualmente le agradecemos a Emmanuel García, que siempre nos ayuda con su voz. Hoy nos ayudó con sus manos, no se logró la misión, pero igualmente muchas, muchas gracias, Emma. Así que yo el día de hoy les voy a presentar el tema, le voy a robar su chamba a Emmanuel y pues les voy a platicar un poquito de qué va a tratar la emisión del día de hoy. Pues yo les traigo algunos artistas que ya estuvieron en mi foro favorito, en el Foro del Lago y en el Foro Hidro, en el Cuartel del Arte también. Aquí no juntamos a nadie del Foro de las Estrellas, ¿por qué? Pues porque no son como que tan estilo del umbral, ¿saben? No hay tanto romántico empedernido como por acá. Y pues traemos aquí, les voy a traer en la mitad del bloque de este programa, vamos a escuchar algunos artistas que ya estuvieron presentes en la Feria Nacional de San Marcos, que ya nos deleitaron con sus setlist, con sus canciones y que ya pusieron a cantar a todo el público. Y regresando de corte, en nuestro segundo bloque, vamos a escuchar a algunos artistas que todavía puedes escuchar a lo largo de esta semana en el marco de la Feria Nacional de San Marcos. Aquí te voy a estar compartiendo los datos, el lugar, la fecha, la hora, para que vayas, para que si te atrapa alguna de estas canciones, si te gusta y quieres ir a presenciarla en vivo, pues no se diga más y te la para allá. Pero bueno, pues para ya no seguirte echando choro y comenzar con la música, te voy a presentar esta canción de uno de los grupos que llenó más el Foro del Lago. Ellos son Little Jesus y esto que vas a escuchar a continuación se titula Azul. Vamos a escuchar esta rolita y regresando te platico un poquito sobre qué se trata.

Ellos fueron Little Jesus con su canción Azul, una rolita que nos habla, pues, sobre el crecimiento, sobre la imaginación, una reflexión también sobre la conexión humana que desde el inicio en su letra nos plantea algunas preguntas sobre el futuro y sobre la capacidad que tenemos para seguir soñando e inventando incluso cuando ya somos adultos. Aquí se hace mención a naves espaciales que simbolizan la exploración de lo desconocido y también la creación de nuevas realidades que nos sugieren que la imaginación no tiene límites y que siempre hay espacio para la innovación y la aventura, sin importar la edad. ¿Qué les parece? Ustedes fueron a Little Jesus, cuéntenme por WhatsApp, porque hoy no tengo comentarios. Si quieren contarme, aquí estamos abiertos con nuestra línea de mensajes, como siempre, al 449-912-1588. Si nos quiere platicar sus anécdotas feriales, si ya fue, si va a ir, si cómo están las filas, 449-912-1588. Si quieren alguna complacencia, petición, saludo, comentario, queja, ya saben, aquí estamos listos y preparados para recibirlos, para leerlos y para compartirlos con todos ustedes. Pues bueno, la verdad yo no fui a Little Jesus, debo contarles por qué, porque me iba a sentir muy poser. Si soy sincera, si bien me gusta la música de esta banda, no me sé la mayoría de sus canciones, me gustan dos, y es la verdad, no diré cuáles, pero me gustan así mucho, me gustan dos, así que yo no le veía tanto sentido a ir a robarle el lugar a alguien que lo iba a disfrutar completamente. Así que, pues, qué bueno, para todos los que fueron, lo disfrutaron. Yo, a quien sí fui a ver y de quien les traigo una rolita, es de Jumbo, esta banda originaria de Monterrey, quienes estuvieron el pasado 22 de abril deleitándonos en el Foro del Lago con sus grandes éxitos y también con algunas de sus nuevas canciones, de sus nuevos sencillos que nos presentan a lo largo de finales del año pasado. Y todavía, no, perdón, en inicios de este año, se lanzaron en este año sus canciones nuevas, entre ellas esta que les voy a presentar a continuación. Vale la pena escucharlas. Tienen varias y hay una que es un estreno de la semana pasada, también lo vamos a escuchar. Pero bueno, por ahora les voy a poner esta rolita que se titula Salta del Avión. Y bueno, pues esta canción gira en torno a atreverse a vivir sin miedo. Incluso cuando vivir sin miedo implique, pues, lanzarte a lo desconocido, salir de tu zona de confort. Y aquí se utiliza esta imagen de saltar del avión como una metáfora, pues, bastante clara, creo yo. La de tomar decisiones arriesgadas, de dejar atrás la comodidad y de enfrentar todo lo que venga. Aunque no tengas garantías, aunque todo pueda salir mal, pero afrontar aún así todas las cosas que la vida nos traiga. Aquí en la letra de la canción se marca una nostalgia por la infancia o la juventud, donde se habla de la inocencia de los años en donde no existía el miedo, como si el narrador recordara ese momento en el que todo era más libre, incluso él, en el que todo se sentía más ligero, pero en lugar de quedarse en esa añoranza, pues esta canción nos propone recuperar esa valentía en el momento presente. Y rescata esta idea del tiempo como algo urgente, como algo frágil y como un llamado a no postergar la vida, a sentir la vida ahora y a no dejar que el miedo nos paralice. Así que bueno, pues en conclusión, esta canción habla sobre soltar el miedo, sobre abrazar los riesgos con todo lo que vengan, valorar el presente y usar la música o cualquier instrumento, forma, hobby o cosa que ames como una forma para salvarte. Así que bueno, pues vamos a escuchar esta rolita. Ahorita ustedes me dicen qué les parece, si ya la habían escuchado. Esto se titula Salta del Avión y es de Jumbo.

alta del avión de Jumbo es lo que acabas de escuchar aquí en El Umbral. ¿Qué te pareció esta rolita, este estreno? Si tú eres fan de Jumbo, si tú ya los conocías, probablemente no conocías esta canción, pues es de lo nuevo que traen, de lo nuevo que nos presentan. A mí la neta sí me gustó. La verdad sí me gustó. Hay quien dice que no, que ya no es el mismo estilo de antes. Claro que sí es. A mí me gustó bastante, bastante. Y pues sí es presunción, la verdad sí es presunción decirles que ya la escuché en vivo y 100% la recomiendo, me gustó, aprobamos. Pero bueno, vamos a continuar escuchando bandas, artistas, cantantes que ya han estado presentes en alguno de los foros que nos ofrece la Feria Nacional de San Marcos. Los dos que les acabo de poner, Little Jesus y Jumbo, ambos estuvieron en el foro de El Lago. Little Jesus estuvo el 22 de abril y Jumbo estuvo, me parece que el 26, el 23. Estuvo en esa misma semana, pero de ellos sí les estoy debiendo el día. Pero a continuación nos vamos a pasar al foro Hidro. No sé si lo ubiquen, este es un foro que pusieron apenas este año, yo no lo había visto en años anteriores. Está ubicado justo a un lado del pabellón del vino, a un costado de la cava Domecq, donde pusieron este año pues bastantes localitos para llegar a comprar bebidas refrescantes antes de empezar a dar un paseo por la explanada de la feria. Y tuve la oportunidad el pasado 28 de abril de ir a escuchar a talento local, talento hidrocálido. Se presentaron ahí justamente, por eso es foro hidro, hay puro talento hidrocálido. Pero pues tuve la oportunidad de escuchar a estos chicos que ya hemos escuchado antes aquí en El Umbral, que son de los favoritos. Ellos son Índigo. Y bueno, si ustedes no los conocen, vayan a buscarlos, vayan a buscarlos en Instagram, vayan a buscarlos en Spotify. En Insta los pueden encontrar como Índigo MX y en Spotify como Índigo todo con mayúsculas. Pues bueno, gran propuesta que traen estos chicos, pop rock, canciones para señoras dolidas, dicen ellos, muy buena música. Muy buena energía también, porque hay muchas bandas que se quedan en Spotify y que no traen esa energía cuando se presentan en vivo, pues ellos no dejan absolutamente nada que desear. Y bueno, en esta última presentación se me quedó bastante pegada esta canción, que fue, me parece, el primer sencillo que ellos estrenaron. Este se titula Delirio. Y bueno, pues esta rolita gira en torno a una relación que ya no es sana, donde hay miedo, aquí hay desgaste emocional, hay una lucha interna por no soltar. Y desde el inicio la letra de esta canción deja ver que el vínculo ya no es seguro, que aquí ya no hay paz, que hay tensión, que ya se han hecho mucho daño. Y también hay una contradicción muy fuerte. La persona aquí sabe que debería irse, pero aún busca una respuesta externa. Dime si me quedo o me voy, dicen en medio de la canción. Esto nos revela esa dependencia emocional en medio de la relación, como si necesitara permiso para tomar una decisión que en el fondo, pues, ya existe. Así que no les echo más choro porque me estoy dando cuenta que yo ando muy platicadora, se nos ve el tiempo y yo quiero deleitarlos con estas canciones, así que vámonos a escuchar a Índigo con esto que se titula Delirio.

Delirio de Índigo, lo que acabas de escuchar aquí en El Umbral. La verdad que yo soy Índigo lover desde la primera vez que yo los escuché. Me atraparon, la verdad que unos chicos con bastante talento. Espero verlos pronto en algún otro escenario y cada vez más y más grande. Porque la neta, es que ponen un ambientazo, oigan, no se lo pueden perder. Y les quiero extender esta invitación. Me la voy a guardar para el final, pero para que vayan, este 10 de mayo, este domingo, van a estar nuevamente ahí en el Foro Hidro presentándose, deleitándonos con su música en punto de las 7 de la tarde. Por si quieres darle un excelente regalo a tu mamá, pues ya sabes, los chicos de Índigo te aseguro que van a cumplir con ese reto. Llévate a comer a tu mamá por ahí, por la feria, y a las 7 te la llevas ahí por una bebida refrescante, las que te digo que venden ahí a los alrededores. Y pues váyanse a escuchar a los chicos de Índigo un rato, yo te aseguro que no se van a arrepentir. Y bueno, pues antes de irnos a un pequeño corte, te voy a dejar con esta canción de otro artista que también llenó el Foro del Lago. Él es Yepe, artista chileno. Y bueno, esta canción que te voy a poner a continuación se titula Hablar de Ti. Es una rolita sobre la admiración y el cariño profundo que le tiene alguien, pues, a su persona especial. La letra de esta canción refleja una serie de cualidades físicas y también emocionales que el narrador encuentra encantadoras en alguien, probablemente en una figura romántica, donde el narrador expresa su fascinación por los rasgos físicos de esta persona que, a su parecer, reflejan la belleza interna de esta persona amada. Así que bueno, antes de irnos a un corte, vamos a escuchar a Yepe con esto que se titula Hablar de Ti.

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Entre pensamientos y melodías, nuestro reloj marca las 4:33.

Y ¿qué tal? Ya estamos de vuelta aquí en El Umbral. Antes de irnos a un corte, te mandé a escuchar una cancioncita, una linda cancioncita romántica de Yepe, de este artista chileno que ya estuvo presente por acá en Aguascalientes, en el Foro del Lago, en el marco de la Feria Nacional de San Marcos. Escuchamos su canción Hablar de Ti.

que ya estuvieron presentes aquí en el Foro del Lago y en el Foro Hidro de la Feria Nacional de San Marcos. Y a continuación te voy a presentar a otros cuatro artistas que todavía tienes oportunidad de ver, de escuchar, de presenciar en la Feria de San Marcos. Uno de ellos es hoy, es en un ratito, así que prepárate y si no tienes plan, ve agarrando tus cosas para que vayas a escucharlos. Pero bueno, por ahora vamos a escuchar Fresh, una rolita de Caloncho que ya casi viene, que viene el miércoles, si no me equivoco. El miércoles en el Foro del Agua, a ver, dejen, corroboro para no mentirles con esa información. Pero bueno, pues vamos a es más, déjenles confirmo porque no me siento bien mintiéndoles, ¿saben? A ver, sí. Caloncho, el 6 de mayo, efectivamente, el miércoles. ¿A quién veo por ahí? Porque yo, Caloncho, no me lo pierdo, pero por nada del mundo, gente. Así que bueno, les digo, les traigo esta rolita que, bueno, habla sobre la libertad de expresión a través del baile, a través de la conexión humana. Y aquí el artista invita a la audiencia a dejar de lado las inhibiciones, a disfrutar del momento presente, especialmente cuando cae la noche y cuando surge la oportunidad de compartir con alguien especial. Aquí se repite la frase de quiero que llegue la noche, sugiriendo una anticipación por la intimidad, por el disfrute que nos ofrece la oscuridad, lejos de las miradas, de los juicios ajenos. Y aquí Caloncho, conocido por su estilo musical que fusiona el folk, el reggae, la música tropical, pues utiliza esta metáfora de ver a través de la piel para expresar esta conexión profunda y auténtica con la otra persona. Esta línea también puede interpretarse como la habilidad de percibir, pues, más allá de lo superficial, entendiendo y apreciando la esencia de quien acompaña en el baile. Esta canción celebra la simplicidad de sentirse bien al moverte al ritmo de la música, algo fundamental en nuestra experiencia humana. En esta canción también se destaca la importancia de vivir el momento y de disfrutar las pequeñas cosas de la vida, como son bailar y la compañía que nos regalan. La letra de esta canción transmite un mensaje bastante positivo y muy relajado, invitando a todos los oyentes a soltarse y a encontrar alegría en la libertad de expresarnos libremente con nuestro cuerpo. Así que bueno, vamos a escuchar esto que se titula Fresh, es de Caloncho y está escuchando En el Umbral.

Caloncho con su rolita Fresh, es la que acabas de escuchar aquí en El Umbral, ya rumbo a escucharlos este miércoles. Híjole, no me lo puedo creer ya, Caloncho, el miércoles aquí en nuestra ciudad, en Aguascalientes, para que no se lo pierda. Si a usted le gusta tanto como a mí, no se lo pierda, vamos, ahí nos vemos. Yo creo que el Foro del Lago, he de decirlo, ya lo he dicho más de una ocasión, no sé si al aire, pero es mi favorito. Yo creo que es mi favorito, es donde creo que traen pues los artistas como más bonitos, no sé cómo decir. Siento que el Foro de las Estrellas obviamente también tiene lo suyo, tiene esta magnitud y traen artistas como de más alta gama, por decirlo de alguna manera, pero creo que al ser tan grande y así como que ya pierde esta esencia como de tocadita, de feria, de pueblito, porque pues Aguascalientes es un pueblito, aunque no lo queramos aceptar. Y no sé, siento que está más padre así, esa sensación de unión, de comunidad. Y claro que en gustos se rompen géneros, por eso hay foros para todos los gustos. Usted vaya al de su preferencia, yo voy al de la mía, que es el del Lago, y donde espero verlas este miércoles que venga Caloncho. Pero bueno, vamos a pasar a invitarlos a este siguiente concierto. Este no va a ser ni en el Foro del Lago ni en el Foro Hidro. Este va a ser en el Cuartel del Arte, o sea, en la Casa de la Cultura, ahí en esta tarima que ponen muy bonita, con sillitas. Seguramente usted ya la ha visto. No es en el Foro Cultural de Carranza, no es el que está sobre Carranza, sino dentro de la Casa de la Cultura. Ahí también hay otro recinto donde han estado ya varios artistas. Tuvimos por ahí a Sari Carri, que también ya la hemos tenido por acá en Paraguay, que por ahí nos escribió para ver si la recibíamos en una entrevista. Un saludo para Sari Carri hasta Paraguay, porque ya dejó nuestras tierras hidrocálidas. Pero pues bueno, le quedamos mal por ahí porque estábamos de vacaciones, pero un gustazo que se acuerde de nosotros, que le haya gustado estar aquí en esta estación, y que bueno, ahora que pisó Aguascalientes hubiera querido volver. Así que un saludote, y vayan también a escucharla, vayan a disfrutar de su música, porque vino a México con lanzamiento, así que vayan a checarlo en su Spotify, Sari Carri, todo con I latina, así como se escucha, S-A-R-I y espacio C-A-R-R-I, Sari Carri. Pues bueno, ahí mismo en el Cuartel del Arte, donde se presentó Sari Carri, este domingo 10 de mayo a las 6 de la tarde, vamos a tener la presentación de David Quesada, también talento pues local, no hidrocálido, pero talento local, este joven fresnillense que viene acá hasta Aguascalientes a traernos, a compartirnos su música. Y bueno, de quien ahora te voy a compartir una canción. Esta canción hace poco estrenó también su video musical por parte de Anka Producciones. Fue un premio de alguno de los concursos de talentos universitarios que se realizan aquí dentro de la Universidad Autónoma de Aguascalientes. Y bueno, David fue uno de los ganadores y tuvo la posibilidad de hacer el video musical de esta canción. Pues bueno, esta canción se titula Integridad y pues habla de un momento de la vida donde todo pesa. Si usted sigue a David Quesada, si lo ha escuchado aquí cuando lo hemos tenido en cabina, pues él ya vino alguna vez a platicarnos todo lo que lo llevó a escribir esta canción. Todas las dificultades que se pueden presentar en la vida, la sobrecarga emocional cotidiana que a todos nos llega, el llegar a sentir esta soledad emocional, pero bueno, lo más importante de todo, lo que destaca esta canción, es pasar del dolor a la decisión de aceptar que se necesita ayuda. Así que, pues bueno, vamos a escuchar esta rolita de David Quesada. Esto se titula Integridad.

David Quesada con su rolón Integridad, es la que acabas de escuchar aquí. Y bueno, si te gustó esta propuesta, si quieres conocer más sobre David Quesada, puedes buscarlo en Spotify, lo encuentras así, David Quesada. Y si te interesa presenciar de su música en vivo, este domingo 10 de mayo a las 6 de la tarde, lo vamos a tener en el Cuartel del Arte, ahí en la Casa de la Cultura, en el marco de la Feria de San Marcos. Luego, ahí por donde entras a Carranza, como por Galeana, entras a mano derecha, ahí tienes la Casa de la Cultura, David Quesada, domingo 10 de mayo a las 6 de la tarde. Y continuamos con esta gente talentosa que se va a presentar en la feria. Y a continuación les traigo una rolita que seguramente se va a tocar en vivo en unos momentos más. Por ahí también en el Cuartel del Arte, en la Casa de la Cultura. Ellos son Mauricio Mora. Esta canción se titula Tantas Emociones. Y bueno, si ustedes no se quieren perder a esta banda, vayan escuchando ya este aviso en el camino. Súbase al carro y vaya siguiendo mis indicaciones. Porque ellos van a tocar a las 6 de la tarde ahí en el Cuartel del Arte, esperándolos a todos ustedes para que vayan a disfrutar de una tardecita bien padre. Pues bueno, esta canción es como de un amor muy intenso, casi desbordado, donde pues la felicidad y el miedo van de la mano todo el tiempo. Aquí el significado de esta canción gira en torno de amar profundamente a alguien y al mismo tiempo temer perderlo. Aquí hay una entrega total, un amor que no se guarda nada, que busca proteger, acompañar, construir al lado de la persona amada. Pues las imágenes que nos narra esta canción hablan sobre escapar juntos, sobre crear un mundo propio, algo aún más grande que el presente, y que nos refleja no solamente atracción, sino un deseo por compartir la vida, por hacer recuerdos y por trascender los momentos juntos. Pero bueno, justo ahí es donde aparece este contraste. Cuanto más ama, más miedo siente de perder a esta persona. Pues bueno, si algo puede resumir toda esta canción, es esa sensación de que algo es tan bonito que da miedo que se acabe. Así que bueno, vamos a escuchar a Mauricio Mora, a ver si se quedan picados para que se lancen al Cuartel del Arte a escucharlo ahorita, lunes 4 de mayo, punto de las 6 de la tarde. Esto es Tantas Emociones.

Pues ahí tuvieron a Mauricio Mora con esta canción, Tantas Emociones, una de mis canciones favoritas de este artista, de esta banda, ya son Mauricio Mora Band. Pues bueno, los dejo con esa invitación por si les gustó, si los dejé picados, si quieren saber más de qué trata este proyecto, pues vayan, sigue abierta la invitación, hoy 6 de la tarde, Cuartel del Arte, ay, ya me andaba trabando, y ahí estará Mauricio Mora. Pues bueno, yo ya me voy despidiendo porque aquí el tiempo vuela. Fue un gustazo para mí haber estado contigo aquí de vuelta después de esas merecidísimas vacaciones que todos nos dimos. Espero que te la hayas pasado increíble en tus vacaciones, que te la estés pasando increíble el día de hoy, godineando o con lo que sea que te haya deparado este lunes, que te la sigas pasando increíble y que te lances a escuchar a estos artistas. Ya sabes, David Quesada, 10 de mayo, 7 de la tarde en el Cuartel del Arte. Índigo, 7 de la tarde en el Foro Hidro. Mauricio Mora, hoy, justo hoy a las 6 de la tarde, ya casi, váyanse yendo para allá. Yo soy Sofi Cermeño, me despido y te dejo escuchando esta canción, el más reciente estreno de Jumbo con Jimena Stariñana. Apareció apenas este viernes, se titula Te extrañaré y nosotros nos saludamos hasta la próxima.

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5: En este momento, las 5 en punto.
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7: Mercados. Al día de hoy, esta es la información financiera. Los mercados accionarios comenzaron con alta volatilidad debido a las tensiones en Medio Oriente que impulsaron movimientos abruptos en los futuros y un alza en los precios del petróleo, desplazando momentáneamente la atención de una temporada de resultados corporativos sólida, particularmente para las grandes tecnológicas. En el mercado de divisas, en la sesión overnight, el tipo de cambio dólar americano versus peso mexicano mostró volatilidad alcista y ahora cotiza en 17.49 pesos por dólar, lo que implica una depreciación del peso en 0.20% respecto al cierre previo, con un retroceso semanal de 0.66% y una ganancia de 3.29% respecto al mes previo. Hoy, el peso opera a la baja junto con la mayoría de las divisas emergentes ante una mayor incertidumbre sobre el conflicto geopolítico entre Irán y Estados Unidos de América. Los niveles de soporte y resistencia se ubican en 17.41 y 17.57 pesos por dólar respectivamente en el mercado interbancario. Para Finanzas y Negocios, Laura Adriana Saucedo Loera.
8: Pues muy buenas tardes, como siempre, agradeciendo el favor de su compañía. Como siempre, una semana con muchísimas, muchísimas noticias y algo que debemos de reflexionar. Ahorita en este momento en que la inflación se ha incrementado, las tasas de interés a la baja, pega muchísimo en las personas que viven o vivimos de nuestros ahorros o de nuestras pensiones. Empezamos a tomar financieramente malas decisiones. Y la ambición en el ser humano es muy, muy caramba. Yo recuerdo aquel programa que había de Bancomer, de un portafolio, donde la gente quería ganar el monto del premio, me parece que en ese entonces era 1,000,000 pesos, y ya iban ganando, ganando, y ya cuando se iban acercando al millón, perdían. ¿Por qué no se retiraban antes? A las personas que tienen experiencia para invertir en la bolsa siempre dicen, pónganse un tope y retírense, aunque siga ganando y ganando, pero sepan hasta dónde quieren llegar. Si tienen una pérdida y saben que va a seguir perdiendo, retírense, absorban la pérdida y después se recuperan. Esto tristemente ha pasado en los famosos fraudes que se han dado a conocer en las últimas fechas. Y tristemente ha pegado en el ámbito económico, en el familiar, gente que hasta se ha suicidado por este tipo de situaciones. ¿Qué es lo que sucede? Los últimos fraudes que se han presentado y que ahorita ya se está preparando un grupo de víctimas, se dice que en México tan solo por este fraude hay más de 20,000 familias registradas, de las que se han querido registrar. Cuando digo familias, quiere decir que no estamos hablando de una persona. Normalmente estos fraudes se manejan como pirámide. A mí me está yendo muy bien, yo invito a mi hermana, invito a mis sobrinos, invito. Por eso se hace, 20,000 familias ya se han registrado para ver cómo pueden ser apoyados con las autoridades. La reflexión importante aquí es, ¿dónde, conociendo el costo del dinero en México, dónde creemos que va a haber un instrumento que me va a estar pagando entre el 5 y 9% mensual? Quiere decir que si yo iniciaba y me inscribía y pasaba mis ahorros a este tipo de fondos o inversiones, al año me estarían pagando el 60% como mínimo. Y como máximo, si me tocaba el 9, el 108%. Unas tasas increíbles que no se pueden considerar. ¿Qué era lo importante aquí? Aquella persona que es el coordinador, y voy a decir, acarrea y busca, por eso es importante jalar a las familias y por eso es importante perder la familia. Se habla, de acuerdo a los entrevistados, que hacían su inversión los primeros 2 meses, quizás hasta 3, les llegaban sus intereses y eso les daba certidumbre. Imagínense si yo deposité y me pagan, aunque me pagaran el 5 mensual, ahorita en cualquier inversión, más o menos, me estarían pagando al año entre el 5 y 7%. Y aquí me lo pagaban mensual. La necesidad de estirar tu dinero te hace que no reflexiones y no veas los riesgos. Quiero comentarles, Radio Escuchas, que en la bolsa de valores, así tengamos inversiones en empresas extranjeras, en empresas nacionales, los buenos fondos del grupo de acciones deben de estar pagando alrededor, bien pagado, con mucho riesgo, el 22% al año. ¿De dónde, vuelvo a reflexionar, estábamos esperando el 5 o el 9% mensual? Y lo triste es que las alertas ya tienen años manejadas en Conducef. Tengan cuidado con este tipo de invitaciones. el que se usen a personas e instituciones reconocidas para jalar la gente, pues es el gancho. Pero si Conducef ya me está avisando, tengan cuidado, increíble que se hable que en Guadalajara, Colima, esa zona, todavía siguen invirtiendo a pesar de todos los avisos. Ojo, siempre tengamos en cuenta la tasa interna de retorno, la TIE, el costo del dinero y el valor de los CETES. Eso me va a marcar una referencia de cómo debe de estar el costo del dinero. Alrededor de esta cifra siempre va a estar el costo del dinero. Agréguele un 0.5, si quiere hasta un punto, pero no puede ser más de eso. Y entonces minimizará el riesgo. No nos vayamos con la finta que porque Carlos Slim invierte en ese fondo y se hizo rico. Primero, él cuando invierte, invierte 50 millones de pesos, 1,000 millones de pesos. Nosotros invertimos 10 mil pesos, 5 mil pesos, 100 mil pesos cuando bien nos vaya. Pues por más que queramos, pues nuestro rendimiento es poco en volumen. Pues cuidado, cuidado con esas inversiones que dicen pagarme y me pagan al principio esos montos estratosféricos.
7: Aprenda, aprenda, aprenda.
9: En muchos hogares, las mujeres amas de casa cumplen una labor fundamental: administrar el dinero, organizar los gastos y hacer rendir cada peso para que no falte lo necesario. Aunque muchas veces ese trabajo no se reconoce como debería, en realidad implica responsabilidad, planeación y una gran capacidad de organización. Por eso, además de atender los gastos del día a día, también es importante pensar en el futuro personal. Muchas mujeres dedican gran parte de su vida al cuidado de su familia, pero pocas veces se detienen a preguntarse, ¿qué pasará conmigo más adelante? Ahí es donde cobra importancia comenzar, poco a poco, un fondo para el retiro propio. No se necesita una cantidad grande para empezar. A veces, apartar una pequeña suma de manera constante puede marcar una diferencia con el tiempo. Lo importante no es cuánto se ahorra al principio, sino crear el hábito y asumir que ese ahorro también es una prioridad. Ahorrar para una misma no es un lujo ni un acto de egoísmo. Es una manera de protegerse, de ganar tranquilidad y de construir mayor seguridad para el mañana. Así como se procura el bienestar de toda la familia, también es válido pensar en el bienestar propio. Porque cuidar del hogar también incluye cuidar de una misma. Y empezar hoy, aunque sea un poco, puede ser el primer paso para tener un futuro más tranquilo y más seguro. Muchas gracias y hasta la próxima.
8: Pues muy buenas tardes, doctora Leti Martel, un gusto.
10: Hola, ¿qué tal, Mireya? Un placer compartir micrófonos contigo y como tú bien dices, pues es la ambición, ¿no? En que tú dices, bueno, si estoy ganando un poquito más, me tengo, pero siempre cuando vas a invertir, pues debes de tener muy claro cuánto es tu posición de riesgo, es decir, cuánto es lo máximo que tú puedes perder, cuánto es tu tolerancia al riesgo. Es decir, ya perdí el 20%, me retiro. Es como ahorita, si lo en tiempo de feria nos vamos al casino y nos emocionamos y ya estoy ganando, entonces no me quedo. Y vemos cómo tristemente gente pierde casas, pierden su medio de vivir, sus trailers, etcétera, porque lo están invirtiendo. Entonces debes de tener bien claro, ¿sabes qué? Vengo y esto es mi tolerancia al riesgo, me retiro. Ya perdí lo que tenía que perder. ¿Y cuánto es lo que tú quieres ganar? Como tú bien dices, porque cuando nos vamos al análisis técnico en las acciones, vemos que llegas a tu punto máximo y empiezas a caer. Y va a llegar a, cuando toca tres veces, vuelve a subir. Sin embargo, pues uno no sabe. O sea, tú estás diciendo, voy a ganar, no va a seguir subiendo. Claro que va a seguir subiendo. Y es cuando empiezas a perder y como tú bien dices, tus familiares, alguien te dice, no aguantas y ya ganamos tanto, hay que esperar y hay que ser bien, bien claros. Acuérdense que hasta que nosotros sacamos o retiramos nuestra inversión es cuando ganamos o perdemos. Y fíjate que otro tema muy, muy importante que ahorita se me vino a la mente cuando estabas hablando de esta situación, de lo que es la diversificación. Bueno, hay un principio en finanzas que a mayor riesgo, mayor rendimiento. Es decir, que si te están dando estos rendimientos que muchas veces, tanto cuando inviertes como cuando pides prestado, te lo dan de una manera que todo mundo no se da cuenta. Es decir, yo recuerdo un comercial, como tú decías, con intereses de un pesito. Pues sí, al mes te estaban cobrando un interés mensual del 30%. Decían pagos fáciles y claro, sí, que puedes aguantar un pesito. Pues si no te das cuenta, van, se endrogan y ya cuando acuerdan, pues no se vieron del 30%, pues ya le están cobrando casi el 360% en su momento, les estaban cobrando de interés. Lo mismo pasa cuando tú inviertes. No te das cuenta realmente cuánto es lo que te están ofreciendo de rendimiento, que como tú bien lo dijiste ahorita, prácticamente te emocionas y no ves el riesgo que estás corriendo. Entonces eso es bien, bien importante. Y como último punto, fíjate que estaba leyendo un reporte en el que decía que la diversificación ahorita debemos de tener muchísimo cuidado, porque pareciera, por ejemplo, si nosotros invertimos en el Standard & Poor's, todo lo de tecnologías, la IA, abarca este índice aproximadamente el 40%. Entonces nos dicen que tenemos que tener muchísimo cuidado nosotros cuando invertimos, porque creemos diversificar y estamos invirtiendo en acciones de tecnología y estamos apostándole a un solo sector. Y aparte, estas acciones están en una sola parte política, geopolítica. Es decir, así que como es, está toda la situación actual, pues tenemos que diversificar en dónde voy a invertir, porque también hemos visto en los últimos días cómo hay amenazas de que van a bombardear, que van a hacer. Y también la cuestión geopolítica también ya tenemos que cuidarla mucho para diversificar nuestro portafolio. Y esta diversificación, sí es cierto que me va a hacer ganar menos rendimientos, obtener menos rendimientos, pero también a la vez me está cuidando de que las pérdidas no sean totales, como tú bien dices, de todas estas familias que perdieron sus ingresos y mira, en el peor de los casos, sus ahorros, porque muchos de ellos se endrogan, buscan la forma para invertir más porque la ambición les gana.
8: Porque es atractivo, atractivan las tasas. Y muchos de estos inversionistas también, que tristemente, Leti, personas mayores que invirtieron su jubilación y ahora se quedaron sin nada y ya en situaciones donde a veces es difícil trabajar o iniciar a estas alturas de la vida, se hace muy, muy complicado. Y peor de difícil, Leti, ahorita que tú hablabas de los problemas geopolíticos y que decimos estamos tan lejos, ¿cómo nos va a afectar? Pues miren que nos ha afectado enormemente.
10: Así es, mire, ya lo vemos en diferentes países, no solamente en nuestro país, como en diferentes aspectos de la vida cotidiana nos está afectando. Hablábamos con gente que vive en Estados Unidos, en donde nos dice que el precio del petróleo, todo lo que es, ha aumentado el doble, o sea, llenar su tanque le sale lo doble, como bien se habló en la reunión que tuvo el Fondo Monetario Internacional y el Banco Mundial, en donde nos dice que debemos de cuidar la energía, que seamos cautelosos, que cuidemos esto para no provocar lo que aquí en México nos está llevando muchísimo, que es el incremento de la canasta básica. Hemos escuchado en varias noticias en donde nos dicen cómo el precio del jitomate, que aunque está pactado que no debe de sobrepasar cierta cantidad por ciertos organismos que están en los supermercados, que dicen que no van a pasar, si tú vas y han hecho encuestas y nos dicen que el precio del jitomate está alrededor de 60, 80 pesos, cuando estaba topado de acuerdo a un acuerdo que hicieron los de la ANTAD. También nos dicen que las tortillas han incrementado, hemos escuchado cómo los representantes nos están diciendo que van a aumentar esto. Y tan fue la noticia esta de que se está incrementando lo que es la canasta básica, que nuestra presidenta dio un comunicado en donde nos decía que en zonas urbanas aproximadamente la canasta básica actualmente está en 4,940 pesos por persona, de manera semanal. Si tú comparas estos datos, Mireya, una persona que gana el salario mínimo aquí en Aguascalientes, su salario mínimo semanal es de 2,205 pesos. Y este salario mínimo no es nada más para esta persona, sino que es para toda una familia. Entonces, de repente, si escuchamos que las amas de casa, nosotros decimos el jitomate, el tomate, fui a la verdura y no es posible que ya gaste lo doble que hace un mes, pues en este sentido nos está impactando directamente lo que es lo geopolítico. Y aquí en México, pues algo muy, muy importante, esta alza que tuvo nuestra canasta básica es principalmente por el jitomate, el precio del jitomate, la tortilla, la calabaza, el chayote. En general, todo lo que es, ¿cómo se llama? Los vegetales incrementaron. La energía también está influyendo aquí. El jitomate aumentó el 40% anual, las frutas y verduras el 10.75%. El limón, el 21.21, chayote, el 20, el plátano, 12.96. Entonces, como lo vemos, como en las reuniones del Fondo Monetario Internacional y el Banco Mundial lo están haciendo, ya es así que 12 países están solicitando al Fondo Monetario Internacional préstamos para hacer frente a estos incrementos en sus países, Mireya.
8: Así es, Leti. Por eso Banco de México toma la decisión de bajar la tasa por los productos que tú nos señalas, porque se dice que este tipo de incremento en los precios es transitorio, que no se queda mucho tiempo, sino que va a ser en la realidad 3-4 meses, y entonces que no tiene caso subir la tasa de interés para los inversionistas. La realidad es que ya tenemos desde el año pasado, poco a poco se ha venido dando el incremento de los precios de los productos de la canasta básica, y a raíz del conflicto Estados Unidos y los países Israel, Irán, pues esto se ha incrementado en forma importante en los últimos meses. Y fíjate, Leti, diríamos, bueno, ¿por qué el jitomate se me incrementa tanto? Pues si aquí lo producimos en México, ¿qué es lo que sucede? Hablan, por ejemplo, de los fertilizantes, que los fertilizantes prácticamente en su mayoría lo que se utiliza en México es importado. Por lo tanto, sus precios se incrementan, los seguros de los transportes se incrementan, las sequías de aquellos países y lo que se ven afectados en sus áreas productivas hacen que productos o apoyos para la producción agrícola se incrementen. Maíz, se dice, maíz no debiera de subir, hay buena producción, sí, pero lo que se requiere para producir el maíz, pues sí se incrementa, y entonces ahí vienen los conflictos. Y entonces habrá que ver cómo vienen las perspectivas, Leti, ahora que se dio la junta la semana pasada en Estados Unidos de las autoridades de Banco Mundial y Fondo Monetario Internacional. Ellos señalan que el riesgo más fuerte es la inflación, no solo para nuestro país, sino una fuerte inflación global.
10: Así es, de hecho dicen que México no vamos a tener tanta inflación como en los otros países, pero de acuerdo a estos datos está en duda, Mireya.
8: De todos modos viene su pronóstico, le señalan un crecimiento del 1.3 tan solo para nuestro país, cuando hay otros países como Argentina con el 3.6, Costa Rica 3.6, Perú 2.7, Chile, que debemos siempre de voltearlo a ver, 2.4, Brasil el 2% y nosotros el 1.3. Uh-huh. Así estamos, Leti, pues noticias, y creo yo que debemos de reflexionar. Y yo que esperemos que las autoridades también tomen las medidas pues necesarias, porque si cada vez la inflación y el costo del dinero se va juntando, por lo tanto las personas que viven de sus rendimientos en inversiones no lo pueden hacer porque el margen ya es mínimo y el dinero pierde el poder adquisitivo.
10: Así es, Mireya, por eso debemos de tener mucho cuidado en qué invertimos, en qué institución, y antes de invertir y vernos, porque yo también recordaba que ya te dicen, sabes que ya no necesitas un asesor, si vienes y toma clases con nosotros te vamos a enseñar a invertir, y no son más que esas cadenas que para poderte enseñar tienes que invertir para que veas cómo estás aprendiendo, la gente se empieza a emocionar y ya cuando acuerdas pues no pueden retirar, y luego dicen que están avaladas por la Bolsa Mexicana de Valores. Y te platican muchísimas cosas, como tú bien dices, de gente empresaria, artista, que dice cómo han obtenido grandes rendimientos y la gente se deja llevar por esto.
8: Así es. Y fíjate, Leti, pues como siempre nos dan el tiempo, pero algo que debemos analizar, y ojalá nuestras autoridades lo hicieran, cuando se dio el apoyo para las señoras que eran cuidadoras en una familia y se quedaban con los niños, por eso no salían a trabajar, de los primeros países que les dieron un apoyo a este tipo de señoras, a estas señoras que cubrían estas características, fue Chile. Y de ahí después se vinieron apoyos que se generaron en nuestro país. Pues ahora Chile está lanzando ya iniciativas para apoyar a la clase media con reducción de impuestos, apoyo para vivienda y diversos puntos interesantes. Aquí recalcar, las autoridades de Chile están volteando a ver la clase media, que es la base económica de un país. Ojalá nuestras autoridades también lo hicieran.
10: Así es, Mireya, fíjate que tanto programa que tienen, si bien es cierto, se necesita para esa clase desprotegida. Yo creo que sí es necesario analizar todos estos programas para realmente ver si este apoyo que se les está dando es para mejorar el nivel de vida de las personas o bien cómo se está apoyando a cierto sector que no está aprovechando y no está activando, y esos apoyos o esos esfuerzos en cuestión de recursos financieros podrían hacer alguna reforma o algún apoyo para la clase media, que básicamente es la que mantiene nuestro país.
8: Así es, Leti. Pues como siempre, un gusto.
10: Al contrario, Mireya, un placer compartir micrófonos con ustedes. Disfruten la feria, cuidado con sus gastos para no verlos después empeñando las cosas. Nos vemos y nos escuchamos la próxima semana.

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3: 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Son las 5:30 minutos.
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6: Bienvenidas y bienvenidos a una nueva emisión de Zoom Educativo, el espacio donde analizamos y reflexionamos sobre los cambios y desafíos del sistema educativo en México. Y para ello, como cada lunes, está conmigo María Patiño. Hola María, ¿cómo estás?
7: Muy bien, pues lista para este programa, para ver lo que vamos a reflexionar, lo que vamos a pensar y lo que vamos a analizar con respecto a estos desafíos de los que nos hablas.
6: Así es, hoy tenemos un programa muy especial porque hablaremos de un tema que está transformando la manera de enseñar y aprender en nuestro país: la nueva escuela mexicana. Bueno, ya no está nueva, pero es el nuevo modelo que tenemos, mejor conocida como la NEM. Les queremos hacer una invitación a quedarse con nosotros porque esta conversación nos ayudará a entender cómo la NEM busca construir comunidades de aprendizaje más justas, inclusivas y centradas en los contextos reales de las y los estudiantes. Hoy tenemos un invitado de lujísimo, María.
7: Así es, para comprender mejor este modelo, cuáles son los principales cambios que propone, cómo se organiza la construcción del conocimiento y qué papel juega el diagnóstico contextual en la planeación educativa, tendremos una entrevista con un invitado de superlujo, como bien dice Cecilia, el doctor Darío Cepeda Galván, especialista en la materia. Bienvenido.
8: ¿Qué tal? Muy buenas tardes y mucho gusto y muchas gracias por la invitación.
7: Muy bien, pues un poquito de su currículum para que conozcan quién está con nosotros. El doctor Darío Cepeda es sociólogo por la Universidad Autónoma de Aguascalientes, está en su alma mater. Es maestro y doctor en ciencias antropológicas. Se ha desempeñado como docente en instituciones de educación superior, públicas y privadas, con más de 15 años de experiencia en docencia a nivel posgrado y licenciatura, especialmente en el área de metodología y seminario de la investigación, sobre todo en programas de educación y pedagogía. Ha trabajado en el sector público y privado como analista social, desarrollando e implementando intervenciones sociales en comunidades de Aguascalientes, Michoacán, Nayarit, Veracruz y Puebla. Asimismo, ha laborado en el análisis de la información a nivel macro y microsocial, utilizando metodologías cuantitativas, cualitativas y mixtas para las instituciones como INEGI, CEP, INPI y el Gobierno del Estado de Aguascalientes. Cuenta con publicaciones arbitradas en temas como seguridad social, educación, deporte y sociedad. Pues ahora sí, platiquemos. A ver, primera pregunta y que nos da marco a todo lo demás: ¿en qué consiste la nueva escuela mexicana?
8: Muy bien, muchísimas gracias otra vez por la invitación. Vamos a tratar de englobar algo que es muy amplio en algunas cuantas palabras. Si pudiéramos definirlo en un

0: Entonces, la nueva escuela mexicana no solamente busca nuevos métodos, nuevas formas de acercarse a la educación, sino que el planteamiento mismo de lo que es la educación sufre un cambio de la versión o del modelo anterior a lo que propone este modelo. Entonces, es un modelo que la inversión más importante, inversión en el sentido no económico, sino inversión en el sentido de darle la vuelta a algo, de invertirlo, es que pone de cabeza la construcción del conocimiento. Nuestros modelos anteriores venían fortaleciendo la idea de una construcción del conocimiento que venía, digamos, ya prediseñada, preestablecida. Había un programa nacional y estos programas nacionales bajaban a los docentes y de los docentes bajaban a los estudiantes. Esa era la manera, digamos, vertical de entender la educación. La propuesta de la nueva escuela mexicana, una de sus principales apuestas, es, insisto, invertir este orden y buscar una educación más horizontal y una educación que surja desde poner al centro a lo colectivo y a lo comunitario.
1: Pues sí que es un cambio radical, digamos, para la inercia o para pues las formas de trabajo del sector educativo mexicano. Sí ha sido como un impacto muy fuerte al que nos estamos enfrentando en estos años que se ha ido implementando. Y con relación a eso, doctor, ¿cuáles son los principales cambios que se integran en la nueva escuela mexicana?
0: Justo en relación a lo que estás comentando, ciertamente estos cambios implican una serie de desafíos muy, muy importantes para la docencia, porque, otra vez, no es nada más voy a hacer esto de una manera diferente, sino la razón misma de por dónde y por qué lo estoy haciendo se tiene que modificar. Entonces, ahorita vamos a ir, ¿no? y ahorita los vamos a tratar de ir desgranando. Precisamente por esto, de estos cambios. Por ejemplo, el primer cambio muy, muy fuerte es esta cuestión que decíamos ahorita de una educación que parte desde lo colectivo, desde lo horizontal, desde lo comunitario. Veníamos, para hacer la comparación, para hacer el contraste, nuestro modelo justo anterior era un modelo de educación que apostaba mucho por la estandarización. Apostaba por las famosas pruebas de PISA, apostaba por una visualización de la educación de las instituciones educativas, incluso como empresas, ¿no? Yo recuerdo de una universidad en la que estuve trabajando, en donde el departamento de atención a los estudiantes, el equivalente a control escolar, era literalmente el departamento de asistencia al cliente. Es decir, no se veía a los estudiantes, a los educandos, como sujetos, sino como clientes. Esta visión es la que se está tratando de romper, y estos cambios se dan en varios niveles. En el primero, es lo decíamos, ya no se trata de que el currículo llega prediseñado, preestablecido, y simplemente hay que desarrollarlo. Por otro lado, se busca modificar elementos de la didáctica muy precisos como la evaluación. Uno de los elementos más importantes de la nueva escuela mexicana es la apuesta por la evaluación formativa. Tiene que ser diferente a la evaluación típica o tradicional a lo que estamos acostumbrados, que era la evaluación sumativa. Tú sacas en el primer parcial 8, en el segundo parcial 9, y en el tercero, en el final, sacas 10, te hacen ahí un promedio, esa fue tu calificación. Ese modelo de evaluación se pone en tela de juicio, se pone en duda, y se apuesta más bien por un modelo de evaluación formativa, que quiere o que pretende que la evaluación no sean estos cortes transversales, y a través de medios estandarizados como un examen que es el mismo para todos absolutamente, que pasó, pasó, y el que no, qué pena. Se busca aquí una evaluación de tipo formativo que ponga el énfasis, hasta donde lo permita la propia dinámica del grupo, en una individualización del aprendizaje. Se parte de esta idea de que cada quien aprende de una manera diferente. Entonces, si cada quien somos individuos diferentes, si traemos contextos diferentes y si aprendemos de manera diferente, y ya no me quiero meter en cuestiones como las de inteligencias de Gardner, pero si partimos de todas esas diferencias, la idea de una sola prueba estandarizada para medir a todas esas personas tan diferentes no tiene mucha lógica. Y bueno, parte de lo que la nueva escuela mexicana busca cambiar es precisamente esta idea de la evaluación. Otro cambio muy, muy importante es cuál debe ser el rol del docente en el aula. El docente, y lo teníamos

0: muy lo hemos estado platicando, había una guía, había unos libros de texto, había unos perfiles de egreso, ¿no? Había unas metas, había unos objetivos que se tenían que cumplir, había un programa educativo con el que te llegaba el docente. Es su programa, esta es tu bibliografía, das tus unidades, listo. Y teníamos casos, me ha tocado conocer casos, por ejemplo, de docentes con 20, 30 años, dando la misma clase de la misma manera. Y bueno, eso simplemente no tiene tampoco mucha lógica, regresando a esta idea del conocimiento como una construcción colectiva, del conocimiento como algo individualizado. Uno de los mayores retos y de los que más ha tenido problemáticas los docentes es precisamente esto que pide o que les pide la nueva escuela mexicana, de ser ahora ellos los agentes de la construcción, no del conocimiento, pero sí de cómo se va a armar. El docente es quien va definiendo, no el contenido como tal del currículo, pero sí la forma en cómo ese currículo se va a aprender dentro del aula.
1: Con respecto a este punto, creo que es importante que vayamos profundizando. ¿Cómo se organiza la construcción del conocimiento? Es decir, ya hablábamos del papel del maestro, pero ahora, ¿qué es lo que tiene que hacer el maestro para construir este conocimiento?
0: Uh-huh. Aquí es donde nos a los docentes les da el patatus. ¿Por qué? Sí. Vamos a ponerlo de esta manera. Imagínense que, a ver si no me falla la analogía. Imaginemos nuestra cubeta, un bote de piezas para armar. De distintas formas, de distintos colores, de distintos tamaños. ¿Sí? Antes, con la escuela anterior, con el modelo anterior, se daba el bote y se daba un instructivo. Vas a armar una casa de esta manera. Para que todo el mundo sacara la misma casa al final. Ahora ya no. Hay, por ejemplo, si puedo estirar la analogía, está ciertamente las piezas, los contenidos. Es lo que se llama el plan sintético nacional. Es un plan nacional en donde vienen todos los contenidos, vamos a llamarlo así, lo que debe de aprender, lo que debe de saber, lo que debe de construir como conocimiento cualquier alumno después de su de estar en el aula, ¿no? Y eso se aterriza, digamos, a través de los famosos PDAs o programas de desarrollo del aprendizaje. Estos programas de desarrollo del aprendizaje son como pequeñas metas. El alumno aprende a reconocer grafías, sonidos. El alumno establece relaciones de sociabilidad. El alumno recupera conocimiento. Son estas ideas básicas, pequeños logros, pudiéramos llamarlo así. Pero aquí lo interesante es que todos esos contenidos que, digamos, ya vienen preestablecidos, no tienen un orden de ensamblaje previo. Digamos que se pueden unir cualquier pieza con cualquier pieza. Entonces, tenemos esta primera pieza, digamos, semifija, que son los PDAs, los programas de desarrollo de aprendizaje. Tenemos también los ejes articuladores. Esto es, no los vamos a juntar sin ton ni son. Vamos a juntarlos a través de algunos ejes transversales, por ejemplo, la inclusión. Por ejemplo, el estudio o el enfoque de género. Entonces, no es nada más aprender, por ejemplo, lo que el PDA me dijo. Voy a ponerlo en términos muy, muy básicos, ¿no? Aprender a escribir. Pero no es nada más aprender a escribir. Es cómo atravieso ese aprendizaje de la escritura con el enfoque de género, con la inclusión, con la recuperación del conocimiento local. Ya llevamos dos momentos aquí. El PDA más el eje articulador. No se acaba ahí la cosa. Tenemos que tener nuestro PDA, nuestro eje articulador, y tenemos que tener nuestras metodologías. Por el propio modelo de la nueva escuela mexicana, se le busca dar privilegio a metodologías activas. Esto es, aprendizaje basado en proyectos, aprendizaje basado en problemas, aprendizaje servicio. Recuperando la idea de las pedagogías, por ejemplo, de Auswell, que habla del aprendizaje significativo, aprendemos mejor o logramos ese aprendizaje significativo cuando ponemos en acción lo que aprendemos. Cuando el aprendizaje no se queda nada más en lo abstracto, sino vemos que se puede convertir en algo concreto. PDAs, ejes articuladores, metodologías activas, evaluación formativa, que es lo que estábamos diciendo, que también la evaluación formativa tiene bastante diversidad de métodos, de formas, de herramientas. y me falta la otra parte, que es quizás la más importante. Que todos estos elementos, ¿sí?, todas estas piezas, todos estos diferentes contenidos de lo que debe de ser una clase, hay que ponerlos directamente en función del contexto. ¿Qué significa esto? ¿Cómo voy a saber qué PDAs voy a meter, qué ejes voy a utilizar y qué metodologías voy a elegir? Si tengo toda esta variedad, toda esta baraja frente a mí, ¿cuál va a ser o cómo voy a construir los criterios donde voy a saber cuál retomo, cuál es más importante? Y para eso necesitamos construir un mapa contextual, es decir, necesitamos saber dónde estamos parados en términos físicos, pero en términos sociales, en términos culturales, en términos económicos, porque, por ejemplo, si decidimos hacer un aprendizaje basado en proyectos, ¿qué proyecto voy a hacer? ¿De dónde lo voy a sacar? No es porque lo que se me ocurrió, porque está bonito, no. La idea es, y esta es otra de las grandes apuestas de la Nueva Escuela Mexicana, que estos proyectos surjan de necesidades específicas de la comunidad. Y cuando digo comunidad, digo salón de clases, en mi comunidad, escuela, también en mi comunidad, barrio, colonia, fraccionamiento, también en mi comunidad. Entonces, el aprendizaje aquí tiene que partir, como lo decíamos desde el principio, de lo local, de lo colectivo. ¿Qué necesita? ¿Cuáles son los principales problemas de mi comunidad? Y entonces, a raíz de eso, puedo construir los proyectos, las metodologías, siguiendo estos demás elementos.
1: Vamos a la ráfaga musical. Vamos a escuchar Stand By Me con Ben A. King.

0: Bueno, pues regresamos de esta ráfaga musical. Doctor, ahorita que lo escuchaba, en todos estos elementos que debe de tener, pues, la didáctica, la educación, en este nuevo modelo, en este nuevo proyecto de educación nacional, la verdad es que aquí el eje articulador de todo, pues es el profesor, ¿no? O sea, el profesor, en él recae absolutamente todo, ¿no? Entonces, yo creo que por eso fue así como una cosa que cimbró al sistema educativo, porque pues no estaban preparados, o no estábamos preparados, ¿no? Porque se venía las normales capacitando profesores en otro modelo. Los profesores, como usted nos dice, en ejercicio, pues tenían ya toda una trayectoria, muchos años ejerciéndolo de alguna manera. Y los nuevos profesores, los más incipientes, digamos, bueno, pues para ellos entran con este nuevo modelo. Sin embargo, como María comenta, o sea, sí fue un descontrol muy grande. ¿Por qué? Pues porque no hubo, bueno, se dieron espacios como de capacitación previa, como muy al vapor o muy rápidos, no sé cómo decir la parte. Pero bueno, se trató de hacer algo para que una vez ya con estos nuevos materiales, con esta nueva propuesta, los profesores pudieran pues hacer algo, ¿no? Y hacerlo bien, que era lo importante. Pero entonces, como ellos son el eje o somos el eje, los que estamos frente a grupo, ¿cuál es la importancia del diagnóstico contextual para la generación de las planeaciones?
1: Así es, ahí ya es aterrizar, ¿no? Ahorita elaboramos todo esto, pero entonces realmente, ¿cómo baja al aula? Y ahí es precisamente donde la cosa no es tan sencilla, ¿no? Porque ciertamente, vaya, no es algo que se aprenda en dos días, ¿no? En un curso de golpe y porrazo. Es algo que tiene que ver, otra vez, lo decíamos desde el principio, como es un cambio de paradigma, no es simplemente integrar una herramienta nueva, no es rebobinar todo nuestro cassette, y ahí acabo de dar entender que ya no soy de la generación actual. Ya luego que alguien les explique a los jóvenes qué es eso de rebobinar y qué es cassette. Pero bueno, aquí el asunto es precisamente que para aterrizar la planeación, para decir, a ver, ¿yo cómo voy a dar mi clase en el día a día? Se necesita sí o sí, primero, partir de un diagnóstico, partir de un contexto. Es decir, si no tengo un diagnóstico contextual, voy a estar pisando en arenas movedizas. Porque en la medida en que yo, como docente frente a grupo, tenga este mapa de cuáles son las necesidades de mis alumnos, y cuando digo necesidades de mis alumnos, hablo de necesidades pedagógicas, hablo de necesidades en términos económicas. Si queremos hacer este ejercicio, si queremos aterrizar realmente en la realidad, no solo tengo que ver si joven, el niño, el aprendiz, la niña, tiene problemas de, no lo sé, con los números, ¿no? Pero también tengo que saber, ¿tiene problemas en casa? ¿Tiene problemas económicos? ¿Viene desayunado? ¿Viene desayunada? Esos son parte de los diagnósticos contextuales. Cuando hablamos de contexto, no solamente es, insisto, saber cómo vienen en términos de nivelación de quién sabe leer mejor, quién sabe leer peor, quién sí sabe multiplicar, quién no, sino toda esta cuestión que está alrededor de ellos, ¿no? Y en la medida de lo posible, contextualizar otra vez salón, contextualizar escuela, contextualizar comunidad. ¿Dónde estamos parados? Porque de eso depende, por ejemplo, algo muy importante es saber con quién contamos afuera de la escuela. La nueva escuela mexicana busca con mucha fuerza no quedarse dentro del aula. Busca que los niños, que los docentes salgan, que estén afuera, que estén en contacto directo con la comunidad, que la educación y el aprendizaje no sea algo exclusivamente dentro de las cuatro paredes de un aula, sino que sea algo que constantemente esté en retroalimentación, escuela, comunidad, comunidad, escuela. Entonces tenemos que saber con quién podemos contar, ¿sí? Tenemos que saber, nos podemos acercar al municipio, nos podemos acercar a alguna biblioteca, algún museo, alguna autoridad tipo, no lo sé, bomberos, policía, alguna ONG, algún instituto o asociación cultural, a gente, por ejemplo, que trabaje cuestiones de ecología, a gente que tenga refugios de perritos, no lo sé, ¿sí? Todo ese tipo de cosas, ese mapeo es necesario porque mientras mejor establecido y mejor diagnosticado tengamos a nuestro contexto, más sencillo súper sencillo, porque ya vimos que son muchas partes las que se mueven, pero más claro y más directo podrá ser la forma en cómo podemos aterrizar las planeaciones. Porque si sabemos que, por poner un ejemplo, en mi comunidad hay un problema porque el arroyo está contaminado. Si el arroyo está contaminado, entonces podemos trabajar proyectos hacia el enfoque de la limpieza, de comprender por qué, ¿no? Aprendizaje basado en problemas. Uh-huh. Y luego ir a limpiar, aprendizaje basado en proyectos. Y establecer algún producto tipo, no lo sé, carteles, un video, no lo sé, ¿sí? Uh-huh. Y desde ahí, entonces ya sabemos lo que queremos hacer, buscamos cuáles son los PDAs que se van a resolver haciendo eso, escribir, investigar, medir, etcétera, etcétera. Los ejes que lo articulan y las metodologías que debe de llevarse, así como la evaluación. Entonces, el diagnóstico del contexto es la piedra angular sobre la que se va a construir todas las planeaciones.
2: Vamos dando cierre a este programa que es muy interesante, ha quedado muy interesante, pero además ha quedado muy claro esta explicación. Sabemos que está por comenzar un curso en línea que tiene por nombre La Escuela que Investiga. Platícanos un poquito de qué va este curso.
1: Sí, muchas gracias. Así es. En el curso lo que queremos hacer es precisamente darle a los docentes estas herramientas necesarias para que puedan tener un buen diagnóstico, un diagnóstico del contexto. Cuando hablamos precisamente de La Escuela que Investiga es, ok, tenemos que partir de esta investigación, tenemos que partir de un diagnóstico. Como pasa con los médicos, si no hay un buen diagnóstico, no va a ser efectiva la cura. En este caso, aquí no estamos hablando de curas, pero nuestra intervención y nuestra planeación va a ser menos efectiva si no tenemos un buen diagnóstico. Entonces, lo que en el curso proponemos es dotar, otra vez lo comento, de herramientas, por ejemplo, como sociogramas, como mapas de actores, como el famoso FODA, cómo hacer entrevistas, cómo levantar encuestas, cómo hacer árboles de problemas y árboles de soluciones, lo que necesitan los docentes para armar su programa analítico, que es esta gran herramienta de trabajo para todas las escuelas, para todas las instituciones, a través de un buen diagnóstico. Entonces, bueno, lo comentaban, es un curso que estamos proponiendo en línea. Lo estamos proponiendo los fines de semana, con dos horarios, uno en la mañana y uno en la tarde, para que haya espacio para quien guste. Y para informes, lo pueden contactar a través de WhatsApp. Mi número es 449-257-3476. O nos pueden buscar en redes sociales, TikTok, Facebook, como Tesistología, que es, bueno, desde donde estamos trabajando estos cursos y donde también, además, bueno, como el nombre lo indica, damos asesorías de tesis también para gente que esté interesada.
2: Bueno, pues hemos llegado al final de esta entrevista súper interesante sobre la nueva escuela mexicana. Sin duda, comprender sus fundamentos y metodologías nos permite dimensionar los retos y las oportunidades de esta transformación educativa que estamos viviendo. Nos quedamos con reflexiones, la importancia del diagnóstico contextual, el trabajo colaborativo entre docentes y comunidades y sobre todo una visión humanista de los y las estudiantes en el centro del proceso educativo. Agradecemos profundamente a Dr. Darío por compartir su tiempo y su conocimiento. Muchas gracias.
1: A ustedes. Muchas gracias. Muchas
2: gracias. Gracias por acompañarnos a ustedes allá del otro lado del micrófono. Les invitamos a seguirnos en nuestras redes sociales, a escuchar este programa en nuestra plataforma de podcast. Somos Zoom Educativo. Gracias a Radio UAA y a Dani de León, así como a todo el equipo. Hasta la próxima. Vámonos, Cecilia.
3: Vámonos, María.
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1: Esta semana en el acervo escucharemos el tercer álbum del conjunto argentino de instrumentos informales, Le Luthier, volumen 3, lanzado en 1973. No lo olvides, todos los